0: no sé, un 4-4-2 a lo sumo, o un solo hombre en punta y el resto un medio campo muy, muy poblado. Es su idea de fútbol y uno tiene que respetarla. No vamos desde antes a criticar a propósito, no. La verdad es que nos preocupa como le preocupa a todo el mundo y queremos, por supuesto, que el Club de Deportes Temuco gane, que gane este partido en condición de local, que haga un gol más que el rival. Es la segunda rueda de este campeonato, no es la primera rueda, es la segunda rueda. Entonces, un gol más que el rival, más que allá de jugar lindo, bonito, para allá, para acá, pensar en golear, no. Un gol más que el rival y será suficiente para albergar estos puntos que son tan, tan requete contra trascendente, tomando en consideración la realidad que nos hace ver lo que tenemos aquí enfrente, que es la tabla de posiciones. Y a la larga, esta situación se mide por puntos ganados, partidos ganados, perdidos, y estos son los puntos, y eso es lo que realmente vale. A propósito de eso, Guillermo, hace pocos días se celebraron 20 y tantos años, ¿cómo pasa el tiempo? De aquella noche aciaga en que el Chiqui Echevarría nos encajó un gol allá en Concepción por la parte exterior de la red. ¿Recuerda usted ese partido? ¿Estaba en actividad radial o no? En 21 años atrás todavía, ¿no?
1: Ahí yo estaba... 90, sí, estaba saliendo del liceo en esa época.
0: ¿Y, pero para dónde iba, para casa o no? ¿No salía del liceo?
1: Sí, sí. Sí, no, en esa época era muy tranquilo yo.
0: Ya, bueno, le hicieron un gol por la parte exterior de la red que no hizo más que sellar una mala campaña. Cuando me preguntaron los medios de Concepción, porque yo era el único que estaba detrás, como informador de cancha, atrás de esa puerta de cerco. Era el único. Todos los otros están al lado allá, que se suponía que...
2: Cuenta la leyenda que un reportero, periodista o informador que estaba atrás del arco le dijo al árbitro fue gol. ¿No fue usted?
0: No, no. Conversé con Musa, con el señor Musa en el vestuario, en el camarín, y muy claro me dijo aquí ganó 1-0 Deportes Concepción y se acabó, me dijo Juanito, porque ya yo tenía cierta amistad con el mundo resplir y aquí esto se acabó. El problema estuvo, y siempre dígase la verdad, que la calidad del material de las redes no era la adecuada. Entonces cedieron ante el pelotazo, ante el balonazo. Selman, que está fallecido, el árbitro no alcanzó a advertir eso, entró el balón y luego tomó su posición normal la malla, la red, porque Rubén Selman a los reclamos, a todo lo que reclamó Deportes Temuco, incluso ya no me acuerdo, Deportes Temuco, fue, miró, revisó la malla y no encontró que estuvieran cortadas en esa parte donde ingresó el balón. Claro, cedió lo suficiente para que pasara un balón jabonoso y luego recuperó su posición normal. Entonces, ahí lo conversé muchas veces con, perdón, Selman de Musa, ya que Selman conversé después la jugada muchas veces con él, y después de una tercera o cuarta vez que vino tampoco, mira, me dijo Rubén Selman, mira Juanito, te voy a decir lo siguiente. Yo en esas circunstancias, y para que no me vuelvas a preguntar lo mismo, porque ya lo tenía chato con la vida, yo voy y le pregunto al jugador, a Chiqui Echevarría, ¿fue gol de verdad, sí o no? Y a él le asumo la responsabilidad. Él dijo que sí, fue gol.
1: ¿A quién le preguntó, pu?
0: ¿A quién le pregunté, al árbitro?
1: No, el árbitro, ¿a quién le preguntó? Al jugador que estaba involucrado, claro, en la acción.
0: Me dijo, yo habría hecho eso. Eso es lo que me manifestó Rubén Selman. Yo le habría preguntado que todo el público se dé cuenta que asuma la responsabilidad. Bueno, son las contingencias que tiene el fútbol.
2: Don Juan, ya que usted lo cita, si la memoria no me falla, ¿también había niebla ese día o llovía o era un día normal?
0: No, era una noche de un clima muy pesado, había neblina, mucha humedad. Y desgraciadamente Alejandro Musa, que era el árbitro del partido, hoy día integra el Tribunal de Penalidades de la ANFP, hizo lo que peor puede hacer un árbitro en las recomendaciones que siempre se han dado antes, durante, ahora y después y lo que venga. Puede descansar dentro de la cancha, descansar entre comillas, claro, cuando el balón se está jugando alrededor del círculo central. Él se quedó ahí y lo pilló la jugada en contragolpe, lo pilló absolutamente. Entonces cuando reaccionó para correr, ya era tarde y no tuvo la precisión exacta. Ahora, digo lo mismo que dije hace 21 años atrás, o el tiempo que haya sido. Deportes Temuco no perdió la categoría por ese partido, lo perdió por la campaña de todo el año. Eso es exactamente.
1: Y por el tema también cheques.
0: Ah, claro, ¿no? Sí.
2: No había ninguna situación anómala como la que se dice que hay en Talca, con situaciones, por ejemplo, uno de los argumentos, yo sé que a usted no le gusta que diga esto.
0: No.
2: Por lo que conversábamos el otro día. En Talca y se esgrime y salió en varios portales de noticias de radio que siguen deportes, que el estadio de Talca encontraron elementos de hechicería. Y si vemos el partido del fin de semana, aunque uno no crea, deja un pequeño margen de duda.
0: Fíjese que los únicos hechiceros que vi yo, Guillermo, fueron los de Magallanes.
1: Exactamente.
2: Pero tenían dos menos. ¿Y cómo se explica, don Juan? Dos menos.
0: Muy simple. Técnicamente, si quisiéramos nosotros con la tranquilidad de estar acá en la cabina de transmisión para un partido totalmente distinto, pero de la misma categoría, una desaplicación manifiesta de los jugadores en el último gol que le hacen a Rangers, el 3-2. Ahí, y Guillermo me puntualizó una vez más, y tiene toda la razón del mundo. Había cuatro defensores de Rangers más el portero y no fueron capaces de marcar a uno, ¿verdad? O sea, a uno solo.
2: Sería un problema psicológico de los jugadores que se asustan con el triunfo de estar a cuánto, faltaban 5 minutos para ganar el partido.
0: Y un poco menos, sí.
2: Y el temor les generó definitivamente que perdieran el partido.
0: Claro, uno debe respetar el pensamiento de todas las personas. Si alguien piensa de manera distinta, perfecto, allá ellos con su pensamiento. Yo voy con mi lógica por el lado del fútbol y creo que el tema va por otro lado.
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1: Martín, estoy contigo. ¿Qué ocurre en la mitad sur del Bicentenario a esta hora?
4: De momento, el conjunto de Deportes Temuco realiza el trabajo precompetitivo. Quiero creer que de Peto Naranjo los titulares y sin Peto los suplentes a esta hora en el gramado de la zona sur del Estadio Germán Becker.
1: Benjamín, en el arco norte, ¿qué acontece?
5: Trabajo con balón de los jugadores de Recoleta, por lo menos de un grupo de ellos, frente a la tribuna Andes, frente entre la letra T y la letra E de la palabra Temuco. La mayoría de los jugadores ahí en ese clásico rondo con balón. Algunos en el centro tratando de robar el balón a los que están fuera del círculo. Y te aprovecho, me permites, Guillermo, aportar un dato a propósito de lo que se hablaba en un principio de los días y horarios de la programación del fútbol chileno, particularmente la Liga de Ascenso. En el Joaquín Muñoz García, para Deportes Santa Cruz, frente a San Luis de Quillota, partido recientemente terminado, 862 espectadores controlados. Y en el duelo en que ganó Copiapó 4-0 sobre Curicó Unido, 645 personas presentes en el Luis Valenzuela Hermosilla.
1: Martín.
2: Señor Guillermo.
1: Cuarteta referil, aunque ahora es sexteto referil, en el Bicentenario Germán Becker para impartir justicia los Men in Black a esta hora.
4: Y claro que sí, tú lo mencionabas, sextete referil para el partido de hoy con el árbitro central del encuentro, Reinerio Alvarado González. El primer asistente, Ignacio Zamora Arteaga. El segundo asistente, Ariel Armijo Cancino. Y como cuarto árbitro, Diego Yáñez Rojas. En la nueva novedad, digamos, de esta Liga Ascenso Caichún, en el VAR, Miguel Araos Riquelme, y como asistente del video assistant referee, Nicolás Medina Matus.
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1: Antes de ir con la formación de Recoleta, en la voz de Benjamín Espinosa, don Juan, usted que es experto en lenguas, ¿se dice sextete o sexteto?
0: Yo diría que viene de teto más que de teta. Entonces, por lo tanto, sexteto, ¿qué quiere que le diga?
1: Le preguntaríamos al profesor de lenguaje, pero está lejos por acá.
0: Está lejos, claro.
1: Se nos perdió.
0: Pero convengamos una cosa, que de repente se aplican ciertas terminologías, ciertas costumbres, que la Real Academia de la Lengua termina, después de muchos años, por aceptarlas como tal cual. porque es la forma, la costumbre que se identifican los pueblos, las naciones, qué sé yo. Entonces,

0: Tú.
1: Sí, tal cual.
0: Voy contigo, Benjamín Espinosa. Vamos con la oncena titular. Los 11 elegidos por Francisco Arrué. Esta es la formación del cuadro textil. Chacata, chacata, chacata. Esta es la formación como las antiguas máquinas costureras. Ah, pensé que me estaban diciendo otra cosa acá atrás. Vamos con la formación del cuadro recoletano Las Tierras del doctor Jadwe.
1: Que viene de ganar en la fecha anterior como local 4-2 frente a Rangers y que hoy presenta solo una variante respecto del equipo titular en la jornada anterior. Así forma Recoleta, está en la escena estelar del visitante en el Becker. Con la camiseta 22 en la portería, dueño indiscutido de los tres tubos, Jaime Vargas. Son cuatro hombres en el sector defensivo, lateral por la derecha, uno que sabe de jugar en estos pastos porque fue jugador de Deportes Temuco hace algunas temporadas. Camiseta número 11, lateral derecho, Daniel Viveros. Aquí la única modificación. No va el señor Tomarelli, pero sí va el número 5, primer central, Francisco Alarcón. Lo acompaña con la 16, otro que también vistió la camiseta de Temuco, por lo tanto sabe lo que es jugar en el Becker. Con la 16, el segundo central, Brian Viveros. Para cerrar la línea de cuatro por la banda izquierda con la camiseta número 14, lateral por esa zona, Ignacio Lara. Ya en la zona de la mitad de la cancha, uno seguramente para la contención, para el quite, la refriega. Con la 6, el sub-21, Javier Espinosa. Lo acompaña uno formado en Colo-Colo, retrasado en la cancha, aunque originalmente es volante de creación. Con la 7, el otro volante, Branco Proboste. Para dejar cargados el sector derecho, probablemente con el perfil cambiado, perfil contrario. Con la 21, el ex Unión San Felipe Rangers, Gonzalo Álvarez. Por la banda opuesta, por la banda zurda, también con perfil cambiado, porque él es diestro en su perfil hábil. Con la 20, el otro volante abierto por la izquierda, Carlos González. Para dejar al menos en el papel, al menos en la papeleta, a dos en el ataque. Uno lleva la camiseta número 19, se llama Pedro Sánchez. Lo acompaña el que lleva la 9, camiseta de goleador, otro ex jugador de Deportes Temuco. Y además porta la jineta de capitán, el 9, para el otro delantero, Germán Estigarribia. Cerrando la formación titular, el 11 titular que dispone para esta jornada, el técnico de la visita, el señor Francisco Arrué.
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0: Los hombres de la emergencia de Francisco Arrué, Benjamín.
1: Con la 23, el portero de alternativa, Álvaro Salazar. 4 para el defensor Fabricio Tomarelli. 8 para el volante Federico Martín. 10 para otro mediocampista, Miquel Arguinarena. 17 para el volante y también que puede ser lateral izquierdo, Nicolás Carvajal. 27 para el delantero, Felipe Flores. Y con la 33... otro delantero, otro atacante, Roberto Riveros, los siete hombres de la variante que tiene la escuadra textilera.
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0: Atención provincia de Malleco, atención provincia de Cautín. Esta es la formación del histórico de la Araucanía. Esta es la formación del equipo de la frontera. Esta es la formación del Club de Deportes Temuco. En la puerta, bajo los tres tubos, su portero y capitán, Yerko Urra, con el número 13. Cuatro hombres en defensa, lateral por derecha con la 35, Brian Torrealba. La dupla de centrales, la 3 para Miguel Sangüesa, la 5 para Enzo Letieri y cierra la línea defensiva con la número 17, lateral por izquierda, Franco Ortega. Cinco hombres en línea de volantes, esto da para un 1-4-5-1. Camilo Núñez con la 27, centralizado para el quite. A su diestra con la 23, Rodrigo González. A su sector izquierdo con la 6, Paulo Contreras.

0: Delante de ellos, dos hombres más. Con la 18, el enano Diego Buenanote. Con la 15, Brian Valdivia. Y solo en ofensiva, con la número 19, el uruguayo Diego Sánchez.
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0: Los hombres de la emergencia de Emiliano Astorga con la 1, el portero suplente Juan Garrido, la 8 para Brian Troncoso, la 9 para Luis Miguel Acevedo, la 11 para Felipe Reinero, la 12 para Cristian Rocha, la 15 para... la 28 para Luis Casanova. La formación, los hombres de la urgencia para el cuadro de Deportes Temuco.
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0: Antes que me tiren las orejas, acompaña Buenanote con la 10. Sebastián Molina y Brian Valdivia es el séptimo integrante de la banca de la Araucanía.
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0: Estamos a 12 minutos del kickoff, a 12 minutos del inicio del partido. Don Juan, el otro día en conferencia de prensa en la ciudad de Quillota, Emiliano Astorga, y tengo el apunte acá, habló de que es un equipo o que encontró a sus hombres faltos de confianza y tranquilidad, que vienen golpeados, que hay que trabajar la parte psicológica y la posesión del balón, trabajar más los partidos y ser inteligentes. ¿A qué apostará Astorga en esta semana tan intensa? ¿A cuál de todos estos elementos cree usted que le dio prioridad al entrenador para trabajarlo de cara a este partido?
2: Difícil poder decirlo, pero de acuerdo a la formación que ya hemos entregado, poder deducir mejor dicho, de acuerdo a la formación que ya se ha entregado a través de Pasión de Multitud de la Radio Universal, evidentemente que hay una precaución defensiva que llama la atención, que no es habitual en condición de dueño de casa, salvo que se enfrente a un equipo de otra categoría, de otra galaxia. Aquí es de la misma categoría y no es de otra galaxia, de Deportes Recoleta, pero es un buen equipo. Entonces hay muchas precauciones defensivas. Quisiera creer en beneficio del técnico, el señor Astorga, que todavía lleva poco tiempo, no es que vamos a estar siempre con la misma cantinela, pero lleva poco tiempo a cargo del equipo. Entonces, entre ir a Quillota, que había dirigido un día y medio, luego viajar, jugar con las vicisitudes que todo el mundo conoce, cómo se dieron las cosas, un resultado con sabor a poco, volver rápidamente para descansar muy poco para preparar este partido, porque bueno, las programaciones están hechas de esa manera, entonces no es mucho lo que ha podido planificar. Ahora, cuando él dice que hay que fortalecer la confianza, claro, se ancla los resultados que ha tenido Deportes Temuco, sobre todo en condición de local, que perdió dos partidos de manera consecutiva, uno frente a Copiapó, manera catastrófica, y otro frente a Magallanes, más o menos parecido. Entonces, claro, hay que fortalecer la confianza, de algo hay que engancharse, pero ¿cuál es su línea de fútbol? ¿Cuál es su idea de fútbol? Quisiera creer que al tenor de esta formación que va hoy día, da exactamente lo que nosotros hemos señalado. Él como jugador fue un zaguero central, privilegia el fútbol de contención, de sujetar en su propio terreno de juego y salir en base a contragolpe. La formación lo dice clarito, Guillermo lo destaca, un solo hombre en punta para tratar de solucionar el problema de Deportes Temuco. ¿Cuánto rato que un delantero no hace un gol? Cuesta, ha hecho goles, claro, pero los mediocampistas valen igual, por supuesto que valen igual, se agradecen igual, qué duda cabe sobre el particular, pero nos gustaría a nosotros ver a los hombres en punta, los que vayan en esa función un poco más familiarizado con las redes rivales, vale decir, delantero, siempre como lo hacía antiguamente, y hace rato que se perdió la línea, Luis Miguel Acevedo, que convirtió muchos goles, hubo temporada que convirtió bastante, después se fue perdiendo, y hoy ya ni siquiera es titular, va a la banca, entra para tratar de solucionar problemas, y la cosa no se ha dado. Ahora, las características de Diego Sánchez para ir como titular, supongo yo, jueguesela toda, funda, se vaya todo, solo contra el mundo, porque claro, es un tipo alto físicamente que puede tratar de virar algún balón aéreo, cosa que no es fácil, porque los rivales también tienen sus características, y Francisco Alarcón, que la otra vez anduvo tan mal frente a Deportes Temuco en el 5-1, en La Pintana se jugó ese partido, ¿recuerda? Pero es un hombre espigado, es un argentino ducho, no lo vamos a venir a descubrir ahora. Entonces, esperemos, pero yo creo, Guillermo, que va por el lado de la precaución absolutamente, de no enajenar, tratar de no enajenar puntos en condición de local, y primero previniendo y cuidando, porque Deportes Temuco, si me preguntan a mí, ¿dónde han dado más mal? Los centrales, la pareja de centrales, ¿qué quiere que le diga? Y de nuevo, no está Zambrano, que no fue considerado. Insisten con una pareja de centrales que ya lo hemos dicho hasta la saciedad. Si aquí no se trata de ir cosas personales contra los jugadores, por favor, cuando les transmita lo que uno está diciendo, no le agreguen palabras ni opiniones distintas. No se trata de cosas personales, es de su capacidad resolutiva, su capacidad futbolística. ¿Qué se espera de una pareja de zagueros centrales? Solidez, vehemencia, fortaleza, anticipo y todo lo demás para poder salir adelante. Entonces, hay que... se exige eso, y yo creo que Diego Zambrano es el central, el otro que no está considerado, ha mostrado las veces que ha tenido que jugar características distintas, a lo mejor para ser titular, pero bueno, las cosas no se dan y los técnicos son los que resuelven.
0: Buena música tiene en el teléfono ahí el ringtone, es como una conga, me acordé de Miami Sound Machine, pero bueno, 20 horas con 23 minutos. Benjamín Espinosa, usted que está en el Codo Norte, ¿cuánto público en la Galería Ñelol a esta hora?
3: Yo te diría que 1.500 personas, y quizás estoy siendo generoso, específicamente en la Galería Ñelol.
0: Buenul, usted que está en el sector sur, en la totalidad, en la sumatoria de los cuatro costados, de los cuatro rincones, ¿cuánto público hasta ahora en el Bicentenario?
4: Mira, arriesgándome, te diría que unas 2.000 personas. Puede ser un poquito menos. El frío también hace de lo suyo, por supuesto, a esta hora para la llegada del público acá en el Germán Becker.
0: El frío hace que se achique, que se reduzca la cantidad de personas presentes acá en el estadio, don Juan.
2: No dice nada. ¿Qué se achica? ¿Qué cosa se achica, don Guillermo?
0: El aforo, la cantidad de personas.
2: Ah, sí, claro. Las condiciones climáticas atentan contra la cantidad de público que pueda llegar al espectáculo, además de los malos resultados que ya lo hemos recalcado total y absolutamente. Día lunes, día de trabajo, 20, 30 horas. Es un horario, pero bueno, ya.
0: ¿Quién lo estaba llamando, don Juan, a todo esto?
2: A ver, ¿usted quiere que yo lo diga? Ya lo diré, uno de mis empleadores, y esto lo digo muy en serio, cosa que me halaga mucho, mucho, mucho, de la familia Buchmann, don Cristian Buchmann Mira, que tuvo la gentileza de llamarme. Yo no sé por qué él no encaró más en el fútbol, pintaba para jugador de fútbol en cierta medida, en el plano amateur y qué sé yo, pero de repente se anduvo quedando. Así que le agradezco su llamado, su deferencia, por supuesto, y tendré que portarme derechito como en la pega, porque si no me va a ir mal.
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0: Martín, color de la indumentaria de los referees en esta fría noche de la Araucanía.
4: Polera amarilla, short negro y calcetas amarillas en la vestimenta de los árbitros de la jornada.
0: Benja, el cuadro visitante Recoleta, color de su indumentaria.
3: Azul marino en la camiseta, también en los pantalones y en las medias, con algunos vivos tonos en color blanco en la zona de los hombros y también en las letras que mezclan el blanco con algunas líneas en color rojo en el textilero.
0: Jaime Vargas, ¿de qué color?
3: En un color fucsia intenso, tanto en la camiseta como en el pantalón y las medias, el portero Jaime Vargas.
0: ¿Y Deportes Temuco?
3: Por el lado de Temuco, el portero Yerko Urra con el tradicional amarillo fluorescente, amarillo verdoso fluorescente en toda su indumentaria, y el resto de los jugadores en la tradicional blanca y verde en la camiseta, pantalón y medias en color blanco, el conjunto del Ñolol.
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0: Apareció el banderín, lo lleva Yerko Urra, banderín vistoso, grande, cototo, como se decía antiguamente. Sí, esperando que el equipo de Recoleta traiga el suyo, un poquito más pequeño en proporción al temuquense. Muchachos, por allá, veamos, Codo Norte, Benja Espinosa. La calidad, digamos, del área mayor y el área pequeña.
3: En el lado norte yo te diría que el área mayor en buenas condiciones, pero el área menor en particular hay un manchón notorio ahí en lo que es casi la línea de meta en la portería del arco norte.
0: Martín, dame 5 mensajes del canal de YouTube.
4: 5 mensajes del canal de YouTube, claro que sí. Gómez cumplió con la fecha de suspensión. Ahí, mira, ¿se acuerdan de nuestro amigo Gómez? Saludos desde Los Ángeles. Saludos a los mejores, profe y compañía. Estamos de vuelta en la Ñelol, alentando al pije. Y, por supuesto, dicen que el catering en el camarín de Astorga está auspiciado por Quesos Quillayes. ¿Estarán tratando de enviar algún mensaje por ahí?
0: Son mala onda con el profe Astorga.
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4: Mira, igual que Pasión de Multitudes antes de salir al aire.
0: Agarrándose le va.
4: No, abrazándose.
0: Perfecto, ya, ok. Transparentemos a la audiencia. Benja,
3: acá estamos.
0: ¿Cómo están ordenados los equipos? ¿Quién ataca de izquierda a derecha, de norte a sur?
3: El sorteo lo ganó Germán Estigarribia, el capitán de Recoleta, y eligió lado. Por lo tanto, el puntapié inicial está por el lado de Temuco, en los pies de Diego Sánchez. Temuco, que va a arrancar atacando de norte a sur, a la inversa, de sur a norte, lo va a hacer el conjunto textilero.
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0: Relata Deportes Temuco, Deportes Recoleta, Miguel Ángel Pincheira.
4: Preparamos nuestro cronógrafo. Esto arranca dentro de un momento. Ahora sí viene la orden. Comenzó el partido. La bola la tiene Deportes Temuco, buscando hacia el sur el conjunto de Astorga. Hacia el norte, hacia la avenida Pablo Neruda, lo hará el equipo de Recoleta. La pelota la tiene en el fondo Deportes Temuco. Le va a pegar arriba, la pelota está a los pies de Sangüesa. Sangüesa la entrega para el tiro en el fondo. Le tira al sol, la vista va a buscar por la banda derecha. Pelotazo largo, cruza la frontera. La pelota viene por alto, van a buscar el espigado al grandote. Diego Sánchez se cayó, lo talaron. No, señor, comete falta Sánchez. Hay tiro libre desde el fondo que favorece al equipo de Recoleta. Martín Guanul, cuando queda complicado el defensor del equipo textilero.
5: Así es, se mantiene en el suelo el número 5, Francisco Alarcón, quien acusa un golpe en el rostro por parte del 19 de Deportes Temuco, Diego Sánchez. Sanciona la falta, se demora un poco en sancionar la falta el árbitro del encuentro. Ya se pone de pie el jugador para reanudar el juego en el Becker.
0: ¿Será revisable por el VAR, muchachos?
5: A mi parecer, no creo que sea para tanto. Pero no sabemos con el VAR.
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6: La pelota la tiran al fondo el portero Vargas para el equipo forastero. Vargas la abre por la banda derecha, sector defensivo. Quien aparece ahora, Viveros, el número 11. Ahí está Viveros. Viveros está juntando con Bryans, con su hermano Daniel y Bryans, los que visten los colores de Recoleta en la zona defensiva. Están buscando al portero Vargas, la va sacando desde el fondo Vargas. Vargas con quien aparece, le tira en el fondo, pelota larga, busca dueño de la bola. Aparece tocando la pelota Larcón. Ahí está Larcón, corre, trepa, avanza Larcón, la entrega para que aparezca un hombre de Temuco. Lo va recuperando Molina. Está Sebastián Molina, la mete larga para Boronote. Veremos si llega Diego Mario, presionado contra la raya, saca centro, pelota para arriba. El portero Vargas metió los puños. La pelota persiste, machaca, insiste Temuco. Bandera arriba, posición ilícita cuando queda complicado Vargas. Voy contigo, Martín.
4: Claro que sí, la buscaba centrar Diego Mario Buenanote. Llegaba rápidamente a posicionarse el 19 de Temuco, Diego Sánchez. Y en esa velocidad, en esa imponencia, también la altura, por supuesto, choca y golpea al portero del conjunto recoletano, Jaime Vargas, quien se tira al suelo, acusa un golpe, pero ya se pone de pie, listos para reanudar el juego en el gramado del Becker.
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6: La pelota la tiene el conjunto de Recoleta. Aparece el número 7, moviendo la bola rápido por Boste. Ahí está el jugador Franco. La pelota de Franco quiere buscar a Richard Estigarribia. Y es porfiado Estigarribia. La va perdiendo ahora, recuperando Franco Ortega por Deportes Temuco en el fondo. Sáquela Franco. La sacó Franco, quiere buscar al grandote Diego Sánchez. La pelota está afuera en la puerta de la maratón. Reanuda a través de lateral. Saque de manos que favorece al equipo de Emiliano Astorga.
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6: Revoluciona el mediocampo ahora Deportes Temuco. Está atacando Molina, le va a pegar de distancia Molina, Molina, Molina, Molina, Molina, Molina, Molina. No pasa nada, la pelota se va lejos de la puerta. Hay saque de fondo a todo gas que favorece al conjunto de Deportes Recoleta. Y a propósito de Recoleta, Benjamín Espinosa, repasamos rápidamente el equipo titular del conjunto metropolitano.
3: El portero Jaime Vargas, Daniel Viveros, Francisco Alarcón, Bryans Viveros e Ignacio Lara en defensa, Javier Espinosa, Branco Proboste, Gonzalo Álvarez, Carlos González en medio campo, Pedro Sánchez y Germán Estigarribia en delantera.
6: Y los elegidos por Emiliano Astorga, Martín Guanulo en Deportes Temuco.
4: En portería el capitán Yerko Urra, línea de cuatro en el fondo, Torre Alba, Letieri Sangüesa, Ortega cerrando por la izquierda. Más centralizados se encuentran Rodrigo González, Camilo Núñez, Contreras y Molina para dejar un poco más adelantado Buenanote y solito en la delantera el 19, Diego Sánchez.
6: Y ataca Temuco, quería meter el centro precisamente para Sánchez. Le pegó Buenanote, la pelota la envían fuera de la cancha. Hay lateral ofensivo para Temuco, la tiene Torrealba. Torrealba, mira, piensa, veremos cómo actúa. La está entregando para Buenanote. Buenanote aguanta la marca, la está perdiendo. Recupera Recoleta en el fondo, es porfiado Diego Mario. La expulsa del terreno, yendo al piso. Hay lateral defensivo que favorece al Miguel. Forastero, te escuchamos.
0: Sí, Deportes Temuco con este 4-5-1. Cuando se va en demanda del arco de Jaime Vargas, se desprende del medio terreno de juego el Seba Molina, se abre por la izquierda Buenanote, se centraliza y Rodrigo González es el que hace las veces de extremo por derecha. Por lo tanto, es bastante gelatinoso, por decirlo de alguna forma, voluble el esquema del profesor Astorga.
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6: Contreras alzó la vista, Paulo, ya está la zona textilera. Ataca por la banda González. González con quién. Ya lo entregas para Buenanote. Buenanote buscando la diagonal. Ahora la está entregando para Torrealba. Le va a pegar distancia a Torrealba. Abre la cancha. Ataca Franco, el más sincero del equipo. Ortega mete al centro. Quiere buscar al grandote, al espíritu. Sánchez, que aún no se encuentra con la bola, la va sacando desde el fondo de la línea defensiva. Aparece González para sacar la pelota. González quiere buscar el número 21. La mueve Gonzalo Álvarez y la tira y es porfiado Álvarez. Pelota larga de Álvarez, va buscando la parte ofensiva. No se complique ahí, sáquela si quiere ganar. Y aparece nuevamente recuperando la pelota el número 20. Lo mueve rápido González. González la está entregando para el 7. Aparece Proboste. Le va a pegar Franco. Saca centro. Quería buscar a Richard. No llegó hasta arriba, llega una pierna araucana para sacar la bola. Persiste el peligro. La tiene Recoleta en la mitad del terreno. Refugiado Temuco prácticamente con dos líneas de cuatro. Ordenadito el conjunto araucano. La tiene Recoleta, retrocede para avanzar. La pelota está en el territorio medio. Ahí donde el entero se fracciona. Aparece tocando el número 14. Ahí está Lara. El Nacho Lara retrocede para avanzar. Toca con el portero. Ya están los pies de Vargas.
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6: La bola que la tienes al conjunto de Recoleta. Aparecía Proboste. Proboste quiere buscar ahora la zona defensiva. Aparece moviendo Viveros. Viveros ahora entregaba para Lara. Toca el equipo de Recoleta. No se complica, no tiene prisa, no tiene apuro. Lo que sí se apura es el cronógrafo. Ya tenemos 7 con 15. El marcador establece 0 para el local, 0 para la visita, fecha 21 del ascenso 2026. La pelota la tiene Recoleta. Está mirando el horizonte, cruza la frontera, pelota larga. Busca dueño, van a buscar a Richard. Queda corto ahora. La va, Germán Estigarribia en definitiva. La va recuperando nuevamente el conjunto forastero. La tiene Recoleta. Avanza, se proyecta gran metros en la parte ofensiva. La tiene el número 6. Se mueve Espinosa. Ahí está Espinosa. Toca para el número 9, Germán Estigarribia, al platinado. Ahí está Estigarribia de distancia. Se atrevió nomás. Sí, señor. La intención buena, mala ejecución. Tímida llegada de Recoleta en el arco norte, Benja.
3: Sí, a la distancia me quedó la impresión que la idea de Estigarribia era hacer el cambio para el lado izquierdo y la pasada de lateral por esa zona Ignacio Lara, pero evidentemente el balonazo fue desmedido, tan desmedido que se terminó yendo por la línea de fondo y el saque de meta pertenece a Yercurra.
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6: La pelota la tiene Camilo. Camilo con quien ya la está entregando para Letieri. Letieri para Torrealba. Torrealba, lateral derecho, nuevamente con Letieri, el argentino Enzo. Aparece Yerko Urra. Arriba, arriba, dice Yerko. La pelota está en la visera del área. Le va a pegar fuerte y arriba. La pelota busca dueño. Aparece Vivoriante sobre el estadio en la parte sur del Germán Becker. La va sacando ahora desde el fondo el número 11, Viveros. Ahí está Daniel. Daniel Viveros, la pelota no se escapa del terreno. La tiene nuevamente el conjunto de Temuco. Aparece el número 3 ahora moviendo la pelota Sangüesa. ¿Sangüesa con quién? Toca con el portero Yerko Urra. Urra alzó la vista. Mueve la pelota Urra. Va a buscar con la zona defensiva. No, señor, ni lo uno ni lo otro. Pelotazo largo para buscar al gigante egoísta Sánchez. Ahí está buscando Sánchez con Molina. Se quería juntar con Molina. Queda corto. La va recuperando el número 7. Proboste. Franco mueve la pelota en la zona defensiva. Aparece Viveros. Viveros con quien abre la cancha ahora para que se mueva rápido como el viento el Nacho. Ahí está Laras. Lara, pelotazo largo. Busca dueño para buscar a Estigarribia. Es porfiado Estigarribia. Aguántenlo. Pelota afuera, lateral para Recoleta.
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6: 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La pelota larga la tiene de Deportes Temuco en el fondo, la va sacando Camilo, buena faena. Camilo la entrega para Buonanotte. Buonanotte quedó corto, perdió la pelota, pensó, pero antes estuvo más vivo, despierto. El número 7 le saca la bola nomás, el jugador Branco Proboste, Guillermo.
0: Sí, hay que señalar que la tarea defensiva para el cuadro de Recoleta se está haciendo fácil debido a que Molina y González, por izquierda y derecha respectivamente, no se estacionan abiertos por las orillas, sino que están mucho más preocupados, como lo advertimos al principio, de defender. Por lo tanto, tiene algo de relajo la retaguardia recoletana en estos primeros 10 minutos de partido.
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6: Aparece la última línea de Temuco en la mitad del terreno. ¿Será esto, don Juan, que Temuco ahora intentará buscar el primer gol del partido?
2: uno quisiera que las cosas fueran así. Las dos primeras jugadas, algo insinuó a través de Diego Sánchez el cuadro de Deportes Temuco, pero después se fue diluyendo ofensivamente. Partido, me parece, en líneas generales, de dos equipos que están jugando a no perder más que a ganar. Y en esa perspectiva, el 4-4-2 evidente del cuadro visitante está resultando cada vez un problema más insoluble para Deportes Temuco. Y mantienen una marcación estricta, no lo dejan pensar, no lo dejan actuar mucho sobre Diego Mario Buenanote, porque saben que es el cerebro, el generador de fútbol en la parte alta. Así que ha corrido bastante, ha sucumbido ante alguna marca, se le ha escapado el balón, ha estado poco seguro en relación a otros partidos. Y Temuco, ya se ha dicho, con una formación con muchas providencias defensivas para evitar cualquier sorpresa. Aún así, el cuadro recoletano se las ha arreglado para crear más de alguna complicación. Puede ser que como espectáculo el partido no sea del todo interesante, pero repito, estos dos equipos que están jugando más, hasta este minuto, en mi opinión, a no perder, a que tratar de ganar el partido. Si sale el factor sorpresa de uno u otro modo, perfecto, amplía un poco más la cancha el cuadro visitante, eso es evidente. El propio técnico, lo advertimos acá al señor Arrué, cuando le insinúa a sus jugadores que tienen que abrir la cancha, porque sabe que Deportes Temuco defensivamente tiene ciertas complicaciones en la última línea.
1: 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Está relatando Miguel Ángel Pincheira.
6: Narrando, describiendo, informando todo lo que sucede en la cancha del Becker. Y ahora la pelota la va buscando Ortega. Franco Ortega corre por la banda izquierda. Aguanta la marca, la está entregando para Sebastián Molina. Molina para Buenanote, Buenanote para Franco. Saca el centro, Ortega lo traba un hombre y se va a ir de la cancha. No, no señor, no se va del terreno. Ahora sí, hay tiro de rincón o tiro de esquina, Martín.
4: Tiro de esquina.
6: Número
4: 1 para Deportes Temuco.
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6: ¿Quién es el dueño del tiro de rincón?
4: El número 6, Paulo Contreras.
6: Está Contreras, se mueven todos en el área. Próximo a ella, en la visera se queda Buenanote. El resto, prácticamente todo el conjunto de Astorga en la zona ajena, dentro del área mayor, salvo dos hombres que están para un eventual contraataque. Franco Ortega es uno y el otro es Molina. Está preparado Contreras, vendrá la orden. Ahora Buenanote ingresa al punto penal. Viene la orden del árbitro Alvarado. Pelota en movimiento, pelota por alto, el portero no se complica, la va sacando desde el fondo, pero si el peligro la tiene Molina, Sebastián Molina, ahí está Molina, va a llegar Molina, llegó Molina, saca centro, le va a quedar a Diego Mario, le pegó como venía, no pasa nada, se va de la cancha. Cuéntamelo todo, Martín.
4: Claro que sí, una jugada individual donde llega a esa pelota larga el Seba Molina, alcanza a sacar el centro, le llega algo incómodo a Diego Mario Buenanote, que le pegó como pudo, le pegó con el diario lamentablemente y no logra convertir, y termina siendo saque de portería para el conjunto de Recoleta.
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6: La bola la tiene el conjunto de Recoleta, a veces en el fondo aparecía moviendo la Arcona. Alarcón mueve la pelota, alza la vista, la va a entregar por el sector defensivo para que aparezca Viveros. Viveros observa, mira, piensa, quería mirar a Lara. ¿Dónde está la pelota en la zona del área? Aparece Estigarribia, queda corta Estigarribia. La pelota ahora llega a las manos del portero Yerko Urra. En 15 minutos del partido, 0-0 la cuenta. La pregunta tradicional: ¿le aburre o le entretiene el partido?
2: Para los que nos gusta el fútbol, ciertamente no nos puede aburrir. Ahora, mirado de la perspectiva, el resultado no es bueno para Deportes Temuco lo que está aconteciendo. Uno esperaba algo más, condición de dueño de casa, hacer valer su condición de tal, futbolísticamente hablando, pero eso no ha pasado. La formación, repito, es muy, muy, muy defensiva en el aspecto línea de fútbol, pero recién se equivocó, por ejemplo, se resbaló Enzo Letieri, el central, y eso es letal para un central. Por fortuna se alcanzó a recuperar la defensa, pero le cuesta mucho a Deportes Temuco cruzar la mitad de la cancha con balón dominado. Primero porque Buenanote no ha tenido los espacios para ello, no ha tenido la claridad para aquello, y eso significa que los demás adelante se puedan nublar en cierto modo y no llegan al área penal con balón dominado como uno presume debe ser para un equipo tan necesitado de puntos como lo está Deportes Temuco. Si es que quiere soñar con Liguilla, ataca Recoleta.
6: Ataca González dentro del área, González, le va a pegar González, le pegó el portero. Magistral, portentoso el portero Yerko Urra, volada espectacular, la envía al tiro lateral ultraofensivo por la T de la palabra Temuco en la Andes. Juega Recoleta, cuéntamelo todo, Benjamín Espinosa.
3: Y todo nace un error en la barrida de Brian Torrealba en la mitad de la cancha. El balón le queda a Gonzalo Álvarez. Levanta la cabeza rápidamente, el pelotazo largo en diagonal para la llegada por la izquierda. De la izquierda hacia el centro de Carlos González. Deja dos hombres en el camino, saca el remate buscando el segundo palo, pero estuvo portentoso, presto, dispuesto, Urra para sacar esa pelota.
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6: La bola ahora la tiene el portero Yerko Urra. 1, 2, 3, sí, está bien contabilizado. Viene la pelota por alto. Saltan varios, había una mano, no es el referee. ¿Dónde está la bola? En la zona defensiva y es porfiado. Está Estigarribia. Ahí está Estigarribia luchando, metiendo solo contra el mundo. Y casi gana la última. La pelota está en la mano del portero. Yerko Urra grita. Arriba por la banda izquierda. Sector de la Andes, la entrega para Ortega. Franco Ortega, la trae un visitante. Pelota afuera en 17 con 50, 0-0. ¿Te escuchamos?
0: Tiene que estar vivo Letieri, vivo Sangüesa, porque Estigarribia aprovecha hasta el más mínimo error. Es un delantero que juega al desgaste, que juega precisamente esperando la equivocación de la dupla de centrales. Por lo tanto, estos pestañazos que se pega la defensa de Deportes Temuco podrían ser fatales en algún momento del partido.
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6: La bola que la tiene es el equipo de Recoleta. Mueve la bola. Avanza Lara. Lara con el número 7. Está Provost de Branco. Provost de la entrega para que aparezca nuevamente. Moviendo Viveros. Viveros tiene la bola. Corre, alza la vista, la está entregando nuevamente ahí Bryans. Viveros para el número 7. Sí, señores, rápido como el viento, tocando Proboste. Franco Proboste la está perdiendo, va a recuperar Deportes Temuco. El que corre ahora es Sánchez. Ahí está Sánchez, zancada larga. Le puede pegar a puerta, no señor. La entrega por la banda para que la tenga Ortega. Mete el centro, pelota para arriba. Quería buscar a Buenanote por lo alto. No llega. La zona ofensiva de Temuco le pegó Contreras. Buena intención. Mejor reacción del arquero, cuéntamelo todo, Martín.
4: Claro que sí, desprevenida la defensa del conjunto recoletano. Se escapa rápidamente el número 19, Diego Sánchez, en conjunto con Camilo Núñez, quien saca este centro que es rechazado. La recibe limpiecita, lista para pegarle Paulo Contreras. No le alcanza a pegar bien, le pega un poco suave, diría yo, y la envía directamente a las manos del portero Jaime Vargas.
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6: Le metía velocidad Pedro Sánchez, el habilidoso hombre de la ofensiva del equipo de Recoleta. Le metió un taquito el defensor Temuquén Celetieri. La expulsa fuera de la cancha. Hay lateral ultraofensivo que favorece al equipo de Recoleta. Tenemos 20-20-20. 0-0 la cuenta. Está el conteo del referee. Se apresta el 14 Lara. La pelota del Nacho para Estigarribia dentro del área. Estigarribia porfió, metió y aguantó. La pelota se va a ir al tiro de esquina. Tiro de rincón, tiro de bandera. Y lleva el número
3: 1 para el visitante.
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6: Lleva la 14 en la espalda. ¿Quién le va a pegar a la bola, Benjamín Espinosa?
3: El lateral izquierdo, Ignacio Lara.
6: Ahí está Lara, está el Nacho Lara. Prácticamente todo Temuco en su propio terreno, salvo Molina. La pelota la toca, aparece Proboste. Proboste para Lara, se interpone Buenanote. Y la pelota se va nuevamente al tiro de Rincón. Número
3: 2 para el textilero.
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6: Ahora hay dos protagonistas, se retira Proboste. ¿Quién se queda? ¿El mismo ejecutante, Benja?
3: Allá va con la número 14, Ignacio Lara.
6: Está el Nacho, está Lara, viene la orden de Alvarado. Ahí está mirando Alvarado, no quiere anomalías, pelota viene por alto. Salta un hombre, cabezazo, Estigarribia, le va a pegar, gol. ¡Gol! ¡Gol! Tras el tiro de esquina, salta un hombre, lo dejó viva, se movieron, se giraron, nada que hacer, rendido, caído, Yerko Urra, ya anota nomás, el jugador Estigarribia, no era Estigarribia, lo anota nomás el equipo de Recoleta, me parece que es Viveros, Recoleta 1 en 22, Temuco 0.
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3: Sí, el detalle es que bien ejecutado el tiro de esquina de Ignacio Lara, pero bien abierto, casi a la altura del punto penal, incluso un poquito más atrás, diría yo, gana un hombre de Recoleta por los aires. El rebote, el segundo balón queda merodeando casi la entrada del área menor, donde no la pueden sacar los centrales, ninguno de los hombres de Temuco, y estuvo bien presto desde el suelo prácticamente Bryans Viveros, el 16 de Deportes Recoleta, para sacar ese zurdazo. Me queda la impresión que termina dando con la zurda, entre medio de un rebote y todo incluido, y termina venciendo, batiendo la resistencia de Yerko Urra, que nada pudo hacer. El balón que a la distancia al menos me pareció que rebotó en Enzo Letieri antes de entrar al fondo de las mallas.
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0: Hubo complicidad defensiva con el ataque recoletano. Primero, la mala marcación de Camilo Núñez, hay que decirlo, se le escapa Pedro Sánchez, quien le gana en el cabezazo prácticamente en el punto penal. Y Letieri, hay que decirlo, que le gana ni siquiera un delantero, sino que es el propio Alarcón, Francisco Alarcón, quien pivotea a su vez la pelota y se la deja a Viveros, quien solamente tiene que tocarla en una especie de rebote, pero lentamente ingresa y descoloca a Yerko Urra. Así que falencias que han ocurrido a lo largo de todo el campeonato, don Juan.
2: Claro, pero me quedó la sensación de que el último rebote accidental, en todo caso, pudo haber tocado en Diego Sánchez y terminó por descolocar al portero. Es una sensación. Yo no, ya, usted tiene la pantalla, tiene más el detalle que yo. Y claro, Diego Sánchez se llevó la mano a la cara, dijo, no es posible, estoy para hacer goles y no los puedo evitar. Pudo haber cambiado la trayectoria del balón, pero todo lo demás que se ha dicho es absolutamente muy desaprensivo defensivamente, mucha inseguridad en los centrales, en defensivo en general y en los centrales.
0: Don Juan,
2: estoy metiendo la pata para venir, dígame.
0: No, finalmente, además de perder la marca de Alarcón, da en la pierna derecha de Letieri la pelota y desvía. Doble error.
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6: Ataca Recoleta, quiere ir para el segundo, la van a reventar desde el fondo. ¿Qué le aparece? Sangüesa, se complica Sangüesa, pelota afuera. Te pregunto, Martín, ¿cómo reacciona Emiliano Astorga después del gol de la visita?
4: Claro, molesto, por supuesto, y en conjunto de su cuerpo técnico inmediatamente van a reclamarle al árbitro asistente, acusando probablemente alguna falta o que revisen si es que estaba fuera de juego. Nada, es el árbitro, se valida el gol y vuelve, por supuesto, a la normalidad la banca de Temuco, pero muy activo dando instrucciones durante este primer tiempo y, por supuesto, más aún después del gol, el técnico Emiliano Astorga.
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6: Ataca, ataca, Recoleta, quiere ir para el segundo, es peligroso el ataque, la tira el número 20, González, es peligroso, González saca centro, la va a sacar desde el fondo, persiste el peligro, parece Proboste. ¿Proboste con quién? Ya la está entregando, mueve la pelota, regresa a los pies de Proboste, va a sacar el centro, la cambia para el número 21, Álvarez. Observa que pasa el número 14, Nacho, y va a buscar a Lara. No, señor, cambia de opinión Álvarez, la está perdiendo, recupera Viveros, el goleador de la noche. Viveros con quién, no se complica, López de Temuco la va a reventar, y la tiene Buonanotte, y cuando Buonanotte se pierde en la cancha, don Juan, se pierde Deportes Temuco.
2: Sí, no es el primer partido, ya hace varios partidos en que más que confundido ha bajado su nivel futbolístico, y todo claro lo que tiene que ver con generación de fútbol, se centra en él, específicamente descansa en él, en todo su talento, pero es marcado permanentemente, le achican los espacios y ha tenido un bajón futbolístico. Entonces Deportes Temuco termina total y absolutamente confundido, y lo malo de este asunto es que lo apretan una vez y le hacen un gol. Eso es lo más terrible, y Deportes Temuco arriba aprieta muy poco, y se aprieta, le cuesta un mundo poder hacer un gol, o sea, absolutamente complicado, no le sale nada, y eso es riesgoso. Es dueño de casa, con su público, que en algún número ya llegaba. ¿A quién le pregunto? A Benjamín hacía la pasada, disculpe Guillermo, más o menos, ¿en cuánto puede calcular el respetable?
3: Por ahora, don Juan, yo diría que más o menos unas 3.500, 4.000 personas, pero no más que eso acá en el Becker.
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6: Jugando en la cornisa Letieri, ya lleva tres errores consecutivos. Ahora, si revisaban esa a priori en el en vivo, me parecía que daban el rostro con el pie muy alto de Enzo. La pelota la tiene en el fondo el equipo de Recoleta. Está Brian Vivero, se va a girar. Lo talaron, le pegaron. Falta, tiro libre que favorece al conjunto forastero en su propio terreno. 28 para 29. Temuco por ahora, ¿cómo queda en la tabla? ¿A cuántos puntos de la liguilla, Guillermo?
0: Queda a 6 de liguilla en el undécimo puesto con 24. Recoleta le saca 5 y queda a 1 de la postemporada.
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6: La pelota la tiene Temuco, está avanzando allá por la sede de la palabra Temuco en la Andes. Se va de la cancha, juega el lateral, el conjunto de Astorga.
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6: Y quiere ir por su vendetta, Buonanotte, quiere ir por la venganza, por la revancha, le va a pegar Diego Mario, Buonanotte queda corto, la va sacando Viveros desde el fondo. ¿Dónde está la bola? En la zona de la trinchera, aparece recuperando la pelota Estigarribia, ya la mueve para Pedro, está Pedrito, avanza Sánchez, ¿con quién nuevamente para Estigarribia? Se van a jugar los hombres de la ofensiva, toca. El conjunto número 14, ahí está moviendo la pelota Lara, Ignacio Lara con quien la entrega para el número 7, para que se mueva Branco, Proboste la entrega para Lara para Proboste, toca, el equipo de Recoleta, muchachos, a defender, grita Yerko. Ordenada la última línea del equipo de Temuco, aparece tocando, se las ingenió, cabeceó nomás, desviado. Llegó Estigarribia, voy contigo, Espinosa.
3: Sí, tocaron, triangularon entre Proboste, Lara, también apareció por ahí Carlos González. El que termina sacando el centro en diagonal fue Ignacio Lara, lateral izquierdo, encontrando el cabezazo de Germán Estigarribia a la altura de la media luna del área mayor. Cabecea Estigarribia, pero sin fuerza y también sin dirección. Pelota sin problemas para el portero Yerko Urra.
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6: Siga, juegue, dice el árbitro, la tiene Lara. queda un hombre complicado en el suelo, da la orden del referee, sigue jugando Recoleta, lo tiene el número 20, se mueve Gonzalo, Gonzalo va a sacar el centro, mete el centro, lo van a recuperar desde el fondo, se recupera el hombre caído, le puede pegar de distancia, ahora sí, bandera arriba, posición ilícita, juega desde el fondo el equipo de Temuco. Guillermo,
0: ¿qué quieres que te diga? Pues estoy...
6: Le voy a preguntar lo siguiente.
0: A ver.
6: ¿Se nota la mano de Astorga en este Temuco?
0: No.
6: Don Juan, ¿usted observa la mano de Astorga en este Deportes Temuco?
2: Lo observo, que está a la orilla, ahí al borde, con las manos enguantadas, pero lo estrictamente futbolístico claramente no. Ahora, la conformación en el planteamiento táctico, sí, un equipo con dueño de casa con precauciones defensivas que no lo han resultado por lo demás. En el resto, claro, se desespera, da vuelta y qué sé yo. Difícil, repito, difícil en poco tiempo manejar un grupo humano que está con el ánimo futbolístico por el suelo, que nada le sale, que nada le resulta. Abonemos eso en beneficio de él, pero así tan bruscamente de buena a primera es difícil.
0: Don Juan, lo que pasa es que, a ver, a mí no me molesta el fútbol defensivo. Disfruté con muchos equipos del Mundial con fútbol defensivo. Cabo Verde, Paraguay, que le tocó enfrentarse a equipos macucos, a equipos grandes. Ya, pero hay que saber jugar defensivamente. Mourinho salió campeón, ¿no es cierto?, tiempo atrás de la Champions con un planteamiento muy rudimentario o defensivo. Sí, ya. Pero cuando juegas defensivo y juegas mal y no tienes salida rápida, ahí es donde se complica la existencia. Y Deportes Temuco está con todos los pecados capitales de un mal equipo defensivo.
2: Y no tiene mucho más en la banca que su hermano para tratar de solucionar ese problema. O sea, un plantel que ya está conformado de esta manera, estructurado, claro, con la mano de otro técnico, claramente, para palabras mayores, como se dijo al principio de temporada. Y aquí lo único que vemos son errores mayores y que se van sucediendo una y otra vez permanentemente.
0: Yo espero, don Juan, disculpe, ¿sí? Si Casanova ya está en la banca, a lo menos Casanova ya el próximo partido va a tener que ser titular. Hay que sacrificar, entre comillas, a uno de los dos centrales, porque de verdad Temuco necesita un poquito de cirugía, no diría cirugía mayor, pero alguna modificación, incluso ahora en este partido, necesita algo más para la segunda etapa.
6: Mete el centro González, pelota por arriba, quería buscar el espigado Sánchez, no pasa nada. Agrego la pregunta, ¿tiene implementos Temuco para una cirugía mayor, don Juan?
2: El problema está en la mente y no en los pies. Tiene implementos, bueno, es cuestión de la idea de fútbol. Tienen banca a dos centrodelanteros, al chico Rocha, al chico Acevedo. ¿Ha sido aquí el problema de centrodelantero? No, el problema de estructura futbolística, de Rey a Paje. Todos están bajo su rendimiento, todos, absolutamente todos. ¿A quién quisiera destacar usted en este minuto si tuviera que destacar a alguien en el Deportes Temuco? A nadie, absolutamente a nadie, los 11 que están en cancha, sin querer ser desmedidamente exigente. Todo, yo sé que el fútbol y toda la cosa pasa por los buenos jugadores, pero es rendimiento colectivo, por sobre todo, si lo hemos dicho tantas veces, y no sé, hay jugadores que venían premunido de un cartel muy muy interesante y acá su rendimiento ha sido sencillamente nulo. Se esperaba mucho más de Brian Valdivia, por ejemplo. Nada. El de, ¿cómo se llama el que se fue a Grecia? Cuadra, absolutamente nada. Claro que dijo allá cosas que aquí nunca las dijo. Ahora estoy jugando en mi puesto y en Temuco nunca jugué en mi puesto, aquí no lo dijo por temor o porque no sé, por lo que sea, o temor a perder titularidad, que nunca la tuvo. Por lo demás, bajó su rendimiento Frank Ortega, que había sido durante la primera rueda, pero un jugador tremendamente regular, impasable virtualmente por su lado. No, también su rendimiento se ha ido abajo. Entonces, un equipo que no tiene confianza, no tiene fortaleza mental para sacar las cosas adelante, y más encima recibe las estocadas de los goles en contra. En sociedad, un poco, entre comillas, el rival aprovecha los errores, y vaya que se cometen errores defensivos a nivel de área de valla, zagueros centrales que no están atentos, que no reaccionan oportunamente, y bueno, nada más que hacer. Aquí a luchar y a remar contra la corriente. Tiempo queda en esta, la primera fracción, y obviamente queda todo el segundo tiempo.
6: Como a usted le gusta, a remar contra la corriente, la va a sacar del fondo el equipo de Deportes Temuco. Aguanta la marca y es porfiado, va a meter el número 21, corre rápido Álvarez, ahí está Álvarez, con quien la está perdiendo, recupera Deportes Temuco, la pelota para picar para donde aparece Diego, allá está Sánchez por la punta izquierda. Diego Sánchez, no señor, aparece ahora ayudando para socorrer Buenanote con Molina, bandera arriba, posición ilícita, sí señor, no pasa nada. Fútbol detenido, días por jugar, malos descuentos, don Carlos.
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6: Compañeros, justo te iba a hablar, Martín, ¿estás congelado? ¿Estás bien? ¿Estás vivo?
4: Estamos vivos. Así como después del gol bajaron las pifias desde las graderías y el clásico canto jugadores, jugadores, también a esta hora se manifiesta el público de Pasión de Multitudes en nuestro YouTube. Lo de la cancha es solo reflejo del despelote administrativo, comentan. Bueno, gracias por la transmisión, muchachos. Ojalá podamos retomar los triunfos y sobre todo las ganas por competir. Y lo que más se repite en los comentarios es qué pasa con Luis Casanova. La gente pide a Luis Casanova, claramente hay molestia con el juego de Temuco. Son los comentarios que más se repiten. Vamos Temuco a darlo vuelta. Jueguen con ganas, jugadores mediocres. Son las críticas.
6: Revisa, Martín. No te va a pasar lo mismo que el anterior.
4: Estamos revisando, claro que sí.
6: Claro, porque el horario todavía no son las... Son recién las 21. La pelota, ¿dónde está? Fuera de la cancha. Hay lateral ultraofensivo. ¿Para quién? Para Deportes Temuco. ¿Quién tiene la pelota? La mueve Buenanote. Buenanote para González. González con Buenanote. Retrocede ahora para Torrealba. Torrealba, se la viste, la va a entregar para Contreras. Le va a pegar de distancia Contreras. Contreras, ¿qué hizo Contreras? La envía fuera de la cancha. Saca desde el fondo el lateral defensivo. El conjunto metropolitano.
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6: Corre González, cometió falta el hombre de Recoleta. Juego detenido. Para ver la temperatura, te pregunto, Benjamín Espinosa, ¿cómo reacciona en el arco norte el técnico de Recoleta, el Pancho Arrué?
7: Por ahora tranquilo, vive de pie el partido, manos en los bolsillos, seguramente por el frío también. Después, inmediatamente luego de convertir el gol, el abrazo con su cuerpo técnico y por ahora con tranquilidad el portero Francisco, el entrenador, bien digo, Francisco Arrué, técnico de los recoletanos, se cruza de brazos ahora, pero con bastante tranquilidad y también seguramente satisfacción por lo que están haciendo sus dirigidos.
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0: Está George Harris. ¿Qué pasa tanta pifia? Llegó el monstruo de Viña. ¿Qué pasa, compañeros?
4: Sí, claro, ya lo mencionábamos, es el descontento de la hinchada. Nosotros acá en la zona de pupitres estamos a algunos metros también de la hinchada de Deportes Temuco, por supuesto, en la zona Pacífico, como se conoce. Y claro, cada jugada que no le resulta a Deportes Temuco se muestran ofuscados, los hinchas se molestan y comienzan a caer las pifias cada vez que Temuco pierde un balón. No hay conformidad en este minuto con el juego de Deportes Temuco.
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6: La pelota la tiene Deportes Temuco, está Letieri en la mitad del terreno. Cruza la frontera, la abre para Torrealba. Banda derecha, sector de las preferenciales. ¿Quién la expulsa? Es el hombre de Recoleta. Significa que es un lateral que favorece a Deportes Temuco. El que se apresta, se prepara, el que seca la pelota contra el cuerpo es Torrealba. Está Torrealba mirando el horizonte. Aparece el gigante Sánchez. Se cayó Sánchez de forma espectacular. Nice el referee. ¿Quién la tiene? Es Temuco a través de Ortega. Ortega la abre para que aparezca Buenanote. Buenanote con Ortega. Corre, trepa, avanza Ortega. Le puede pegar Ortega. Le sacaron la pelota. La tiene nuevamente ahora y sale de contra. Vertiginoso, explosivo. El equipo de Recoleta, el textilero, recupera Ortega. Ortega la entrega para que aparezca Seba Molina. Directo a la isla. Cautín se va a la bula. 40. 40. 5 por jugar, los descuentos. Temuco 0, Recoleta 1.
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0: Otra de las cosas a destacar, compañeros, es que producto del viaje a Quillota, ya el partido que fue el día jueves, no hubo atención a la prensa, y se entiende, porque son pocos días entre ese partido y este. Pero nos gustaría que el club informara más. No tenemos parte médico, muchachos. No sabemos la situación de Torrealba, no sabemos la situación del Seba Campos. Ahí ya tienes un puntero por derecha, un puntero por izquierda, para darle un revulsivo a este equipo. Que se ve un equipo chato, que se ve un equipo timorato. Lo mencionó el propio entrenador.
6: Un equipo flojo se ve.
0: No quiero ser tan...
6: No, lo digo yo desde mi perspectiva. Mira, fíjate, para correr hace frío, hay que meterle ganas, muchachos, mira.
0: Entonces, eso es lo que pasa. Desconocemos un montón de cosas, porque, insisto, la administración de Salas le ha puesto todo este

0: Condición futbolística, por lo consiguiente, un Deportes Temuco que no está jugando absolutamente a nada, un equipo inseguro que recibe una estocada cuando se supone que no tenían al tenor de la formación por dónde hacerle un gol. Entonces, sin que haya el rival haya hecho nada extraordinario, ya lo está ganando, lo tiene confundido total y absolutamente. O sea, cuestión de terminología, palabras más, palabras menos, pero no está haciendo un buen partido, y evidentemente el cuadro visitante, con el marcador a su favor, juega con la desesperación de Deportes Temuco, aprietan las marcas, achican los espacios y a los hombres generadores de fútbol, que son poquitos. En el caso de Temuco, Buonanotte lleva el peso de aquello y no está pasando tampoco por un buen momento. Es decir, también ha caído víctima de todo esto, todo este desencanto futbolístico de un equipo muy pálido en cuanto al dominio del balón. Don Guillermo, dígame.
1: Sí, no, es que una de las preguntas que tengo para Astorga, independiente del resultado, es Diego Sánchez en la semana produce más que Rocha, produce más que Acevedo. Esa es mi duda.
0: Claro, habría que el beneficio de, recordemos que Rocha tiene que permanentemente estar viajando, entrenando con la selección de su categoría, ¿no es verdad? Se integra a un día de entrenamiento solamente acá, entonces puede haber todavía una desconexión en todo aquello, pero los técnicos saben, absolutamente conocen los jugadores, conocen los planteles, hay comunicación entre ellos previamente, con el técnico saliente, con el técnico entrante, en fin. Todo eso, son todos conocidos en todo esto. El problema va por la fortaleza mental de un equipo que está virtualmente muy deteriorado, que está destruido y que no le resulta nada. Pues eso es lo peor de todo. Y no se ve, no hay atisbo por donde se pueda mejorar la situación. Ahora, claro, yo estoy de acuerdo con la gente, que ya tendremos tiempo de explayarnos, con la gente que dice, claro, que ingrese Casanova, pero no se pase en la película, que tampoco va a ingresar Mandrake el Mago por el caso de Casanova. Tratará de hacer lo que él sabe hacer como defensor central, pero más allá de eso, no creo que sea posible. Ya estamos cercanos a que terminen los primeros 45 minutos, don Carlos Agustín Darto Bizamana.
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3: La pelota está en las manos del portero Yerko Urra. Urra sale jugando desde el fondo. Muchachos, ¿cuánto es el tiempo adicional?
4: 3 minutos.
3: Y la pelota la tiene Deportes Temuco, está Contreras tocando ahora para el gigante Sánchez. No llega Sánchez, el que llega es el portero Vargas. Allá está el cuidatubo del equipo de Recoleta, que lo gana 1-0. 45 minutos con 30 segundos se juega en el estadio Germán Becker, en esta gélida noche del día 17 de agosto del 2026. La pelota la tiene nuevamente el conjunto de Deportes Temuco, para este Torrealba. Torrealba la quiere tocar nuevamente, se quieren juntar con González. González no llega, el que la tiene es Camilo en su propio terreno. Esperará Temuco el segundo tiempo para tratar de empatarlo. Por ahora la pelota está en el territorio araucano. Pelota larga, busca dueño, aparece pivoteando Sánchez. Ahora sale desde el fondo, no se hablaron, no se gritaron. Hay lateral ultraofensivo para Deportes Temuco.
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3: Torrealba la entrega para Letieri. ¿Letieri con quién? Con el número 3, Sangüesa. Sangüesa mueve la pelota por la banda para que la tenga Molina. Molina observa a Ortega. Se juega la personal. Molina es rápido. Molina lo pararon en seco, lo frenaron. La va sacando el número 5, Alarcón. La va perdiendo Alarcón, le va a quedar a Camilo. Le puede pegar de distancia. Camilo da un pase con Lienza, pelotazo largo. Presionado contra la raya. Tiro de esquina, tiro de Rico. Número.
4: El 2 para Temuco.
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3: ¿Quién le va a pegar a la esférica?
4: Con la 18, el enano, Diego Buonanotte.
3: Está Diego Mario, Buonanotte, pelota por alto, la saca Estigarribia desde el fondo, ¿cuál central? La va sacando ahora, se zambulla Molina. Molina para Buonanotte, Buonanotte para Molina. Corre Molina, van a meter nuevamente el centro los hombres de Deportes Temuco. Está Diego Mario, se va a jugar la personal. Buonanotte saca centro directo a las terrazas, a las manos del portero Vargas, que dice, la pelota es mía. Ya saldrá desde el fondo en 47 con 30 para Deportes Recoleta. Lo gana el equipo de Arrué. Arrué dice, muchachos, arriba, busquemos por la banda. lo van a reventar desde el fondo a la olla, pelota larga.

0: Estigarribia no llega, el que llega es el portero de Temuco. Yerko tiene la bola. Urra ya sale jugando con el lateral izquierdo. Observa a Franco Ortega. Ortega con quien tiene la pelota. Nuevamente la esférica en el territorio araucano. Y la gente se molesta porque Temuco toca en su propio terreno. 47-50. La pelota larga va a llegar a las manos. Cabezazo ahora canchereando un poquito también el arquero. Bandera arriba, posición ilícita. Juega desde el fondo el conjunto forastero cuando ya tenemos los 48. Esta será la última jugada del primer tiempo. Está preparado Vargas. Acomoda la pelota Vargas. Ahora no lo dejó. Sí, señor, terminó. Finalizó el primer tiempo. Lo está ganando Recoleta sin hacer nada extraordinario. Lo ganó por error de la defensa de Temuco. Recoleta 1, Temuco 0. Astorga tendrá que mover la pizarra. Tendrá que dar un café bien cargado. Arrué hará lo propio. Partido aburrido, dirían algunos. Para otros, entretenido tácticamente. Lo evaluará don Juan Rodríguez a partir de un momento. Por ahora le ponemos pausa al relato y en 15 minutos nos reencontramos con el juego.
1: Primer tiempo concluido. 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

0: cae Deportes Temuco por 0-1 ante Recoleta y los más molestos dirán que van a tener que llamar al INDH porque la tortura visual que estamos viviendo acá en el Bicentenario, don Juan, es tremenda a esta hora. Es brutal. Un Deportes Temuco extraviado, hay que decirlo.
1: Antes que desaparezca la institución que usted mencionó, porque la quieren hacer desaparecer.
0: No me meta en esa vereda. Yo estoy hablando acá de lo futbolístico. Ha sido tortuoso el partido. Lunes, en la jornada más tardía de todo el fútbol chileno, luego de muchas horas de trabajo, con frío, la gente haciendo esfuerzos por estar acá en el estadio, y claramente las pifias hacia el plantel se deben ante eso. Ya no ve, don Juan, yo siempre le digo, no es lo mismo ir perdiendo 1-0 con darle dos tiros en el vertical, que el arquero visitante sea figura, que penetres constantemente al área rival, y si vas cayendo así, te vas con otra sensación a vestuarios, ¿ya? Pero es un equipo abúlico, lento, que no se está notando la mano de Astorga, lamentablemente. O sea, ojo, y tampoco quiero ser injusto con el entrenador, pero Astorga no tiene 5 fechas, 6 fechas para poner este equipo a punto. No lo tiene. Es un entrenador que llega de urgencia, que tiene que agarrar el fierro caliente y que tiene que tomar decisiones. Y decisiones que, en algunos casos, no se están entendiendo.
1: El factor sorpresa, además, que es tan importante en la vida y en el fútbol en particular, también está absolutamente ausente de parte del Club de Deportes Temuco. Entonces, uno no puede inventar, no puede crear un partido cuando lo está viendo todo el mundo, todos los que están viendo, no están viendo algo distinto. Ha jugado un pésimo partido, pésimos 45 minutos el elenco de Deportes Temuco. Y que se hayan retirado del terreno de juego entre las pifias y el público es absolutamente comprensible. El esfuerzo, el horario, las condiciones climáticas, el valor de las entradas, ¿por qué no lo voy a mencionar? Juega todo en contra del público. Y el equipo también está jugando en sentido contrario a lo que se esperaba. Sin factor sorpresa, sin dejar en el camino a gente de marca, muy por el contrario, sucumbir ante la marca del rival. La desesperación del centro aéreo, que muy pocas veces conduce a algo positivo, favorece a los centrales, y lo habré dicho 1,000,000 de veces, favorece a los porteros rivales, sobre todo a este portero que fue seleccionado en alguna categoría, un chico delgado que mide casi 1,80 y algo, 1,85, o muy cerca de eso, y las pocas llegadas de Deportes Temuco a través de un tiro de esquina y alguna otra jugada, un tiro libre, alguna cosa parecida a eso, aéreo a la altura del travesaño, para él absoluta facilidad, no tuvo ni que brincar, bastó con que estirara los brazos, buena ubicación y se acabó todo eso. Y esas fueron todas las llegadas de Deportes Temuco ofensiva, porque hubo dos más que no las voy a contabilizar, por cuanto fueron invalidadas por posición indebida, vale decir, posición adelantada. El esquema que tiró al terreno de juego el técnico Emiliano Astorga no ha dado resultado. Un esquema defensivo, sin factor sorpresa, y dejando solamente en punta a Diego Sánchez. Si lo podían apoyar un poco más atrás, Molina, Diego Mario Bonanote, que no ha sido el de otros partidos, ojo, hace 2 o 3 partidos que ya su rendimiento ha bajado ostensiblemente en relación a lo que él puede hacer, en relación a lo que él puede aportar y la capacidad que tiene. También se ha ido quedando atrás en aquello, y Deportes Temuco no tiene más generadores de fútbol. Algún disparo de media distancia, intrascendente absolutamente, lejos de la portería rival. Todos esos aspectos juegan en contra. Entonces, claro, el técnico dijo, es un equipo que mentalmente hay que fortalecerlo. De momento, nada, absolutamente nada. Concuerdo con las pifias, no se ha jugado un buen partido, claramente no. Y desde la perspectiva del marcador, si el equipo rival, ¿qué ha hecho? Marcar, anticipar, y se acabó el cuento. No digo que haya convertido a Urra en figura, pero sí en una jugada desvió un balón que iba a un poste, se estiró, disparo cruzado, dijo, en esta no me sorprende, y no lo sorprendieron. Ahora, en el gol, todo el aspecto del gol rival y único gol del partido, todo el aspecto defensivo, la maquinaria defensiva de los últimos hombres de Deportes Temuco, todos fallaron, incluyendo al portero. Todos fallaron, él fue el que menos falló, pero también es parte de todo este andamiaje defensivo del equipo. Entonces, que en una llegada, en la primera o en la segunda llegada, le conviertan de inmediato, evidentemente que es una puñalada al corazón que deja maltrecho a cualquiera y a Deportes Temuco también. No pudo de ahí para adelante, se descompuso de tal. El gol fue el minuto. ¿Qué minuto fue el gol, Guillermo? 22. El minuto 22. De ahí para adelante, 3 minutos más, minuto 25, y un Deportes Temuco absolutamente descompuesto futbolísticamente. La poca línea de juego que tenía la perdió totalmente. Perdió seguridad, tratamiento del balón, pases al rival o mal dimensionado. Un pase que le llamó, nos llamó la atención a todo el mundo, de Pablo Contreras hacia un costado. Y lo dijimos acá en interno. Ese pase, ¿sabes dónde fue a dar? A la cancha número 2. Allá fue a dar. Así de desmedido el pase. Entonces, en esas condiciones, es imposible, si no hay seguridad para darle un buen trato al balón, si las características futbolísticas del plantel no están en evidencia, no hay línea de concordancia futbolística, es muy difícil que la cosa salga adelante. No hay ritmo, no hay picardía, no hay, no sé, puede ser demasiado duro, intencionalidad. Yo no creo que a propósito quieran perder el partido los jugadores, no, a propósito no, pero no entienden, no han logrado entender lo que este técnico, con el anterior, ya lo dijimos claramente, quedó la sensación, pese a lo cerrado de la línea de entrenamientos y cerrojo por todos lados, se traslujo problemas al interior del vestuario en los entrenamientos, eso va perdiendo credibilidad hacia el técnico, que se supone el técnico es un líder absoluto, en que su plantel, su equipo, tienen que creer en él, y lo que él les diga hay que hacerlo porque es lo que corresponde. No hay mucha credibilidad en torno a aquello, y eso complica las cosas. Ya retorno a Deportes Temuco al terreno de juego, y veo, me parece, a Luis Miguel Acevedo, que está ahí dentro de los probables que podría entrar el número 9, es lo que yo advierto, el 9 y no sé quién, y el 11 y el 15, Felipe Reinero y Brian Valdivia, son los 3 cambios que prepara Deportes Temuco, por lo menos yo lo advierto. En la distancia ya me lo irá a ratificar. ¿Quién está, a quién le corresponde, a Espinosa o a Guarul? Bueno, van en camino. Ah, también han entrado en la órbita de Deportes Temuco, hacerlo todo lento y extremadamente, hay un cierto relator que se le pega esa frase, extremadamente lento, cuando a veces no es tan lento, pero bueno, ya vamos a ver, cuando lleguen me van a avisar. Llegó señor Espinosa, señor Guanul, no han llegado todavía, ya.
2: De nuestro servicio de utilidad pública se busca a Martín Guanul o en su afecto a Benjamín Espinosa.
3: No, por acá estamos.
1: Ya, cómo no, los cambios entonces, por favor, en Deportes Temuco, que entiendo son 3. Tengo clarito los que van a entrar, pero no tengo ninguna claridad con respecto a los que van a salir.
2: Así es, comenzamos a marcar los cambios, don Juan Rodríguez. Estamos atentos al tablero del juez. Ingresa con el número 11, Felipe Reinero, con el número 15, Cristian Rocha, y también con la número 9, Luis Miguel Acevedo. Vamos a estar atentos entonces al tablero del juez para confirmar quiénes son los que salen y quiénes son los que entran.
1: Bueno, por de pronto Sánchez es uno de los que sale, eso está más que claro.
2: Claro, ¿no? Que sí.
1: Porque, y ahí va a ir Acevedo.
2: Tendría que ser así.
4: No veo a Molina. Ah, no, acá abajo está.
1: Sí, vamos a ver. Ahí va el tablero, señor Guanul, díganos. No, se quedó pegado, ya.
2: Ahí está. Con la número 6 abandona el terreno de juego. Pablo Contreras, ingresa Brian Valdivia. Ese es uno. Ahí tenemos. Abandona entonces Diego Sánchez. E ingresa con la número 9, Luis Miguel Acevedo. Y el tercer cambio entonces, lo marcamos de inmediato. Abandona con la 35 Brian Torrealba. E ingresa con la número 11, Felipe Reinero.
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2: La bola la tiene el equipo de Recoleta, en el fondo aparece el número 20 González con el número 5, ya la mueve Alarcón, la pelota larga de Alarcón a la puerta de la maratón, la va a sacar ahora Estigarribia, aguanta la marca Estigarribia, es porfiado, ejerce presión en el fondo, le tiene y la va reventando, saca, reanuda por la banda, saque de manos que favorece a Deportes Temuco, buscan a Camilo, Camilo la entrega ahora, moviendo la pelota larga para buscar al delantero Acevedo, queda corto Acevedo, la va recuperando nuevamente el equipo de Temuco, aparecía el número 10 Molina, el Seba Molina, ahora la pelota la tiene el equipo araucano, aparece Buonanotte, la pelota larga de Buonanotte, Buonanotte para Valdivia, ahí está Valdivia, Brian Valdivia la está entregando ahora nuevamente, generando el juego con el número 15, se mueve rápido ahora Rocha, ahí estaba Cristian Rocha, el 15, aguantando la marca, retrocede para avanzar. ¿Me ayudas con la numeración? Ahí me parece que tengo un error, Martín, con el número 15 de Temuco.
3: Con el número 15, Brian Valdivia.
2: Gracias. Ataca. La tiene el número 21. La tiene Álvarez. Ahí está Gonzalo. Gonzalo Álvarez está entregando la bola. La tiene el conjunto de Recoleta. Mueve la pelota. Mueve la esférica. Ahí está Álvarez. Álvarez con quien abre la pelota. Viene el centro del número 11. Está pasando Viveros. Directo a las manos del portero Urra, pero la pelota se había escapado. Tenemos ahora en este momento tiro de rincón, tiro de bandera que lleva el número
3: 3 para el conjunto Recoleta.
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2: ¿Qué le va a pegar al tiro de esquina, Martín?
3: Con el número 20, Carlos González.
2: Está Carlos, está González, el primo de Ever González, que a esta hora escucha el partido fuerte y claro en Padre Las Casas a través de la Universal. La pelota la tiene en el fondo, Deportes Temuco. Sale Buonanotte, la entrega directo al rival. Y se enoja la gente, se molesta. ¿Por qué? Porque había falta en contra de Valdivia. Piden la tarjeta a los hombres de Temuco, Martín.
3: Claro que sí, es Molina el que cae. Hacemos la corrección. Y claro, reclaman de inmediato, se abalanzan en contra del árbitro los jugadores de Temuco. Nada, dice el juez del encuentro, siga y se reanuda el juego en el Becker.
2: ¿Te escuchamos?
0: Sí, y con esto Deportes Temuco queda con Urra en la puerta, queda con González, Sangüesa, Leteri y Ortega. Medio terreno de juego para Camilo Núñez, más centralizado. Adelante Buonanotte y Brian Valdivia junto al Seba Molina, y en ofensiva queda Acevedo como centro delantero, Reinero por derecha y el ya mencionado Molina por la izquierda.
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2: Acevedo. Le sacaron la pelota en buena faena. Nada, dice el referee. Ahora Temuco quiere ir por el gol del empate. Ya tenemos 48, 3 minutos del segundo tiempo, 3 del segundo. La pelota la tiene nuevamente el equipo de Temuco. Se refugia, la va a reventar desde el fondo el equipo de Recoleta. ¿Dónde está la bola? Allá por la sede de la palabra Temuco, en la tribuna popular, el Andes. Lateral que ahora llega a las manos de Yerko, que la entrega Yerko para que la tenga Sangüesa. Sangüesa la está entregando para que se mueva rápido ahora Valdivia. Valdivia con el Seba. Sebastián Molina se va a girar, la va a perder, recupera nuevamente el equipo de Deportes Recoleta, le pincharon la bola, reanuda, juega el conjunto metropolitano.
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2: Mueve la pelota el equipo forastero, aguanta la marca, lota al aro, le pegaron falta, tiro libre que favorece a Recoleta, Martín.
3: Claro que sí, cae el número 21, Gonzalo Álvarez, fuerte entrada del uruguayo Camilo Núñez, cobra de inmediato el tiro libre, le dice, espera el silbato y reanudamos.
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3: La bola la tiene Recoleta, está avanzando para meter el centro. Se juega la personal, el número 20, González. Ahí está González, ya es porfiado. Le sacaron la bola, se va a ir del terreno, ya no está en la cancha. Reanuda, juega el conjunto de textilero, el equipo de Recoleta. Tenemos 4:50, prácticamente 5 minutos, si usted lo prefiere, minuto 50. Hay lateral ultra, pero ultra ofensivo, ya lo sirve, lo ejecuta. La pelota está dentro del área, aparece un hombre, va a meter el centro, viene el centro, pelota por arriba. Quería hacer la chilena, Estigarribia queda corto. Lo va a sacar ahora desde el fondo al equipo de Temuco, van a buscar, la recupera el número 7. Se va a mandar Proboste, está Branco Proboste, la está perdiendo, recupera Temuco. Puede salir de contra, la tiene Buonanotte, alzó la vista Buonanotte para buscar a Sebastián Molina. Queda corto Molina, ahora veremos quién aparece. Y la tiene Temuco, aparece Acevedo. Acevedo con Buonanotte, se van a juntar, si quieren asociar. Toca la pelota por la banda y va a pasar ahora. ¿Quién la tiene? Es González, toca la esférica. González la entrega para el Seba. Viene el centro de Molina, busca dueño. La va a sacar desde el fondo y le va a quedar a Letieri. Temuco ahora avanza sus líneas, la tiene Letieri. Letieri con quien ya la entrega. Busca por la banda con el jugador de Temuco Ortega. ¿Dónde está la bola? Se va tras la última raya. El saque de fondo a todo gas que favorece al equipo de Recoleta, que ahora lo hace lento, extremadamente lento.
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3: ¿Dónde está la bola? La tiene el portero Yerko Urra, ya está jugando Yerko, pelota por alto. Temuco debe y quiere ir por el empate, la tiene ahora, tocando la esférica, recuperando Buonanotte, alzó la vista, pelotazo largo, bien largo, para que corra Molina, pero antes Alarcón en buena faena, toma la bandera, Alarcón abre la cancha, sale Recoleta jugando de forma nítida, la va a recuperar González, ahora en definitiva, era el número 3, Sangüesa para Deportes Temuco, Sangüesa para Valdivia. Valdivia tiene la pelota en el círculo central, alza la vista, la entrega por la banda para que corra, para que pase nomás ahí el jugador número 17, Ortega, retrocede para avanzar, nuevamente quién la tiene, Valdivia, Valdivia con Letieri, Letieri para Sangüesa, Sangüesa con quién, alzó la vista, la entrega por la banda derecha, sector de la tribuna antes, tribuna popular, toca, toca Temuco en la mitad del terreno.
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3: 7:30 del segundo tiempo. 1 para Recoleta, 0 para Deportes Temuco. La pelota larga para buscar al número 11, ya se mueve rápido como el viento Viveros. Ahí está Viveros, Viveros con quién, la quiere sacar un hombre en el equipo de Temuco, queda corto, recupera Recoleta, vertiginosa la salida, explosivo el equipo de Temuco ahora para sacar la pelota desde el fondo. Eso significa que hay lateral que favorece a quién, al equipo de Recoleta.
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3: ¿Es aquel que acomoda la pelota en el sector adecuado?
2: El ex Colo Colo con el número 7, Branco Proboste.
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3: Vendrá la orden, está Proboste, le va a pegar con la derecha, viene al centro, saltan varios, la pelota a la zona del área menor, la va a sacar a área de valla, la tiene nuevamente Recoleta, van a buscar a Estigarribia, Estigarribia es porfiado, aguanta la marca, presionado contra la raya, va a sacar la pelota de Deportes Temuco, la saca en buena faena, la tiene Camilo, alza la vista Camilo, no señor, la pelota transpone la última línea, saca desde el fondo a todo gas el equipo de Temuco.
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3: Ataca, ataca Deportes Temuco. La va a recuperar nuevamente el conjunto de Recoleta. Se escapa de la cancha, juega, reanuda el conjunto araucano. La tiene Camilo. Camilo con quien alzó la vista Camilo Núñez. Toca la pelota Camilo. Camilo quiere buscar, quiere tejer, quiere crear. Retrocede para Letieri. Letieri el central bien adelantado. Prácticamente en el círculo central. La entrega para su compañero de la saga. La tiene Sangüesa. Sangüesa el número 3 alzó la vista. Entrega la pelota para Camilo Núñez. Ahí está Camilo. Cruza la frontera. Ya está en la zona textilera. La mueve el conjunto forastero. Aparecía Felipe Reinero. Reinero con quien, ahí está corriendo Reinero va a meter el centro, mete el centro y la trae una pierna, nuevamente le va a quedar un hombre Temuco, saca centro a la zona del área, quiere buscar a Luis Miguel Acevedo, Acevedo con quien, queda corto Acevedo, la pelota está en la zona de la trinchera, aguanta ahora Deportes Temuco, Reinero Mora Faena, retrocede para Boranote, va a meter el centro, le va a pegar a puerta, saca el centro, pelota por alto. No llegó nomás el 17 Ortega, avisó a Temuco Benja.
1: Sí, el detalle que después de un balón aéreo que nadie la controlaba, le termina quedando finalmente Diego Granote, cargado por la banda derecha ofensiva de Temuco, saca el centro en diagonal buscando el segundo palo para la llegada de Franco Ortega, que llega muy exigido, muy incómodo, no logra impactar de buena manera y también tenía muy encima la presencia del lateral derecho de Recoleta, Daniel Viveros.
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3: Se apresta el lateral Viveros. ¿Viveros con quién? Quiere buscar ahora el número 19 para que corra rápido ahí Sánchez Pedro. Pedro Sánchez cayó, cometía falta. El hombre de Recoleta, falta, tiro libre desde el fondo que favorece al equipo de Temuco. Don Juan Rodríguez, ¿este Temuco mejora en comparación con el primer tiempo?
6: La verdad es que no, yo no advierto ninguna mejoría. Pudo haber tenido algún chispazo recién en su relato de Reinero tratando de cambiar un poco la situación, pero no, colectivamente no advierto absolutamente nada hasta el momento, que no sea ímpetu y pocas ganas. No, ganas ya, perfecto, pero resultado cero, sorpresa cero y un fútbol anodino sin sorpresa, evidentemente que va a facilitar la labor del rival, más aún que el rival va ganando, es visita, entonces tiene varias cosas en contra, el marcador, el rival, el tiempo, en fin, hay una serie de aspectos, el público lo apoya, el público trata de convertirse en el jugador número 12, pero ante tanto error, ante tanta impotencia futbolística, de verdad que hay que tener sangre de horchata para poder soportar todo esto, lo entiendo perfectamente al público, ¿no, don Guillermo? Usted está enojado, pero ya no le voy a ceder la palabra. Porque
0: yo... No, estoy serio, no estoy enojado, estoy serio.
6: ¿Y cuál es la diferencia entre uno y otro en el caso suyo?
0: No, porque el enojo es más irascible.
3: Pues. Ataca Recoleta peligrosamente, puede percutar a puerta, viene por el centro, oh, llegaba Tigarriga, la pelota la pincha un araucano y se va al tiro de Rincón. Número
2: 5 para el conjunto de Recoleta.
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3: 12:30 prácticamente, 12:30. ¿Quién le va a pegar a esa pelota donde se une la Cautín y la Andes?
2: Nuevamente el número 7, Branco Proboste.
3: Está Proboste, grita el portero Urra, prácticamente todos en el área de Valle y en la línea de gol. Los hombres de Temuco y de Recoleta, el referee, el asistente se mueve a observar, no quiere ningún tipo de anomalías. Los hombres de Temuco, los hombres de Recoleta esperando, como diría Gómez, con tocaciones indebidas. Ahora sí, viene la orden y Gómez sabe del tema. Viene corriendo. A tarjeta amarilla, sí señor. ¡Ay, tarjeta amarilla! Después nos cuenta don Juan, porque ahora le va a pegar a la pelota Proboste. Todavía esperando todo un rito esta tarjeta amarilla para el referee Alvarado, que demora. Lo hace lento Alvarado, extremadamente lento. Viene el centro, pelota por arriba, Yerko. Se le escapa la pelota, Yerko. Era el gol para Recoleta. Cuéntamelo todo, Martín.
2: Claro que sí. Reclamó y se demoró en ejecutar ese tiro de esquina a Recoleta porque reclamaba constantemente tanto la defensa de Deportes Temuco como el mismo portero Yerko Urra que estas tocaciones indebidas en el área se estaban realizando con mucha vehemencia, con mucha violencia. Habían jugadores del conjunto de Recoleta molestando a Yerko Urra y eso le incomodó, por supuesto, el portero. A la hora de salir a cortar, deja ese balón vivo en el área, no le da con toda la fuerza que debía a ese balón el delantero de Recoleta y se pierden el 2-0.
3: Buenanote dentro del área, Buenanote. Se cayó, se paró, la perdió. Recupera Ura, el equipo de Recoleta, y está Estigarribia. Corre Germán Estigarribia. Es porfiado Estigarribia. Ya está en la zona enemiga. Zona de trinchera Estigarribia. Mete al centro, la cambia al sector de la popular. Aparece un hombre destapado. Viene el centro, plata para Estigarribia. Estigarribia, aparece un hombre, le pegó al portero. Yerko Urra se viste de figura por ahora e impide el segundo de Recoleta, Martín.
2: Claro que sí, y tras ese contraataque violento del conjunto recoletano, nuevamente Estigarribia que amenaza y amenaza la portería de Yerko Urra. Agradezcámosle a la cancha, diría yo, que está algo más resbalosa, que no le pudo dar con comodidad, porque lo tuvo Recoleta y se viene Temuco.
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3: La pelota que la tiene es el equipo de Temuco. Aparece Buenanote. Buenanote en la mitad del terreno. La entrega para Camilo en el círculo central. Está Diego Mario. Alzó la vista. Mira por dónde. La entrega con Ortiz y al pie para que la tenga el uruguayo. Camilo tiene la pelota. Avanza por la banda derecha. La está entregando. Se va a girar Reinero. Reinero está buscando con quién actuar. Quiere buscar a Valdivia. La pelota no está en el terreno. Hay lateral que favorece a Deportes Temuco. El que se mueve es González. González va a servir el lateral. González para Reinero. Está el número 11. Reinero con quién. Cayó un hombre de Temuco. No pasa nada. Cayó solo el referí. La pelota la tiene Temuco. Está porfiando Reinero. Le pincharon la bola. Se va de la cancha. Juega, reanuda. Allá por la E.
0: Compañeros.
3: De la palabra Temuco en el conjunto de Recoleta, Guillermo.
0: No me gusta cuando Valdivia se aleja de Buenanote. Yo creo que los dos deberían jugar más juntos, más el toque, más combinación, más paredes. Los dos son sumamente talentosos, pero de repente como que Valdivia se echa un poquito para atrás. Tiene que ir hacia adelante el volante ofensivo de Deportes Temuco. ¿Vamos en cuánto? Vamos en 16 y medio de la segunda etapa y a lo menos debería caer el empate. A lo menos, y ojo, Deportes Temuco en 6 días más estaría cumpliendo 3 meses sin ganar de local.
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3: Don Juan, si nosotros encontramos irascible a Guillermo, ¿cómo calificamos a Camilo Núñez después de la reacción? Se le fue encima al referee. Mira, Guillermo, tú tienes el mejor ángulo ahí en la escena.
0: Sí, no entiendo si por qué no dio ley de la ventaja, porque cobró en contra de Deportes Temuco.
3: ¿Y le pusieron tarjeta o no?
0: Sí, porque fue calentón el uruguayo. Lo entiendo, yo estoy en las mismas a esta hora.
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3: Juego detenido, hay tiro libre que favorece al Recoleta. Se prepara un cambio en el equipo azul. La pelota de Estigarribia le quiere quedar a Pedro. Ahí está, queda corto el número 19, Pedro Sánchez. ¿Dónde está la bola? En la zona de la trinchera. ¿Quién es el que se prepara con la 17, Martín? Perdón, Benjamín, 8 y 17.
1: Con la 17, Nicolás Carvajal, y con el 8, Federico Martín, los que pronto vienen a la cancha en la visita.
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3: Y ahora querían reclamar los hombres de Temuco, no es el referee. La bola la tiene Recoleta. Crece el equipo de Recoleta. Aparece tocando la pelota con tranquilidad el número 16. ¿Quién lo apura? No hay receptor del equipo blanco y verde. El que llega es el conjunto de Recoleta. Está avanzando, está trepando. También prepara cambio Temuco. Luego nos cuenta Martina. Ahora ataca Recoleta el número 21. Es peligroso. Álvarez. ¿Con quién ya la está entregando? Aguanta la marca. Van a buscar a Pedro. Pedro Sánchez. Retrocede para avanzar, la tiene el número 11. Ahí está moviendo la pelota Viveros, el autor del gol. ¿Viveros con quién? No, el hermano anotó el gol. La tiene Bryan. Viveros con toca la pelota para la banda izquierda. Para que aparezca por la letra C de la palabra Temuco para la punta. El número 14. Ahí estaba el Nacho. El Nacho va a meter el centro. Nacho viene el centro. Pelota de ras de piso. Estigarribia. ¡Ah! La dejó pasar. Hizo la pantalla. Llegó Sánchez. Le sacaron la pelota. La tiene nuevamente Deportes Recoleta. Le pueden pegar de distancia. La van a cambiar por la banda. Trepa, corre, avanza. La tiene el conjunto metropolitano. Viene el centro. La pelota se pasea por el área. Ahora sí la va a sacar desde el fondo el equipo de Temuco. ¿Quién se prepara con la casaquilla 12 en Temuco, Martín?
2: Con la número 12 se prepara Cristian Rocha para ingresar al terreno de juego.
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3: Momento de cambios, voy contigo. Martín, voy contigo, Benja.
1: Vamos por el lado de Recoleta, se retira con la 6. El volante Javier Espinosa, ingresa en su reemplazo el 8, Federico Martín. También se retira con la número 7, sí, con la número 7, Branco Proboste. E ingresa en su lugar, en su reemplazo, el 17, Nicolás Carvajal. Las dos variantes en la primera ventana de cambios que agota el técnico Francisco Arrué.
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3: Estaba Espinosa, lo sacó el referee, el señor Arrué. Entonces ya está en cancha Martín y Carvajal, el equipo de Recoleta. ¿Dónde está la pelota? ¿Y en Temuco ingresó Rocha todavía, no, Martín?
2: Así es, acaba de hacer ingreso con la número 12, Cristian Rocha, y abandona el terreno con la número 10, el Seba Molina.
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3: Pelota tras la última raya. Don Juan Rodríguez, ahora, no, después del cambio le pregunto. Vamos con el cambio, muchachos.
2: Sí, se prepara con la número 8, Bryan Troncoso. Y abandona con la 18, el enano Diego Mario Buonanotte.
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3: Don Juan, dos preguntas. ¿Merece el empate Temuco? Y lo segundo, ¿se justifica la salida de Buonanotte?
1: A ver, lo primero, el fútbol no es de merecimiento, es de quién hace los goles. Nada más que eso. Y Recoleta es uno más que Deportes Temuco, el único gol del partido. Temuco con un poco más de entusiasmo en el segundo tiempo, pero un equipo muy desordenado, con poca fe, y aún así trata de hacer las cosas lo mejor posible, pero nada le resulta, absolutamente nada le resulta, y la verdad es que no da pie en bola. Ahora, si tenía que salir Buonanotte, voy a decir un disparate, yo pienso que sí, ya estaba muy gastado, muy marcado, carente de idea. ¿Qué pasó con este?
3: Era autogol prácticamente, la pelota se pasea por el área, no quiere ingresar al terreno. La mala suerte para el equipo de Astorga. Mientras tanto, aprovecho la pausa de Cumbre, Don Juan. Saludos cordiales a Alex Molina Manzano, que está escuchando Pasión de Multitudes en Puerto Montt. Gracias, Alex, por tus palabras. Nos dice pedazo de transmisión escuchando junto a su nieto. Luego nos veremos, porque Puerto Montt en algunas fechas más estará en el Becker. La pelota larga, pelota por alto. Quiere buscar el segundo Recoleta antes del portero Yerko Urra. Sale desde el fondo. ¿Para quién? Para buscar a Sangüesa, que ahora mira el horizonte, mira, piensa y actúa.
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3: ¿Qué culpa tiene el Cerro Ñelol? ¿Por qué van tantas pelotas hacia arriba? Cuéntamelo todo, Benja.
7: Sí, claro, otra vez Temuco intentando con ganas, con entusiasmo, sin tanta claridad, en una jugada que termina con un remate frontal a la portería, fuera del área mayor, pero frontal a la portería que defiende Vargas. La agarra muy abajo el jugador de Temuco en ese remate con la pierna derecha y se va elevado por sobre la portería del conjunto textilero.
1: Ha aumentado con estos cambios evidentemente el volumen ofensivo de Deportes Temuco. Ha tratado por lo menos de ir más arriba, a complicarle la vida a los recoletanos, pero no tiene seguridad en el manejo del balón. Sus pases son muy, muy a ojos cerrados, van a dar permanentemente a los pies de los rivales. Entonces, ha llegado al área penal, claro que ha llegado, pero no ha inquietado mayormente al portero Jaime Vargas. Eso es lo malo del asunto, claro, con el ingreso de Rocha, con el ingreso de Acevedo y propio Reinero, ya quedan tres hombres en punta permanentemente y no uno solo como estaba jugando, como jugó en el primer tiempo. Pero de algún modo se debilita en medio campo y se debilita, tiene la inseguridad defensiva que cada vez que le llegan a todos nos late el corazón más fuerte de lo habitual. En ese aspecto, en empeño puede ser, ¿por qué no? Pero en claridad futbolística hasta el momento no se ha mostrado mucho.
3: Don Juan, ¿quién habilita a los tres de la ofensiva?
1: ¿Quién habilita a los tres de la ofensiva?
3: Salió Buenanote. ¿Quién es el encargado de generar, de tejer el alfarero del albiverde?
1: La verdad es que fijo no hay uno. Fijo no hay uno como con la característica de Buenanote, que repito, estaba muy agotado ya. Los rivales lo conocen, entonces lo marcan permanentemente, no lo dejan pensar, no lo dejan realizar su fútbol al que él está acostumbrado. Entonces, un poco está lo de Camilo Núñez, que se ha anticipado un poquitito, no es un gran habilitador, más un quitador y alguien más que pueda por ahí. Brian Valdivia se supone que tiene que cumplir esa función, pero lo veo muy quitado de bulla, muy lejos del terreno rival en el anillo central, no sale de ahí muy poco, y después ya vamos al pase largo, que es una eterna rifa, y donde aunque compre todos los talonarios de Deportes Temuco, no sale premiado en absoluto.
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3: Cabezazo en el área de valla, 2 metros desviado del palo derecho, cuéntamelo todo, Benja.
7: Y el que abrió la jugada hacia la banda fue el que la terminó, Rocha, se involucraba ahí en el centro con Acevedo. Finalmente es el 12 de Temuco que la abre para la pasada de Franco Ortega. Este que saca el centro desde la banda zurda al primer palo. Hasta allí picó el 12, el delantero que ingresó en la segunda etapa. No lo logra conectar de buena manera. Y como decías, Miguel, se va desviado por el palo de la mano derecha de Vargas.
3: Ataca Recoleta, peligroso el ataque, viene el centro. Se lo perdió. O mejor digo, se salvó Temuco, Martín.
2: Claro que sí, un centro de un desprotegido Gonzalo Álvarez, si no me equivoco, que se arranca por la banda. Carlos González, perdón, que se arranca por la banda izquierda, logra dar este centro raso y es finalmente Pedro Sánchez quien desperdicia la oportunidad cuando vamos en 27 minutos de este segundo tiempo y claramente Recoleta está más cerca del 2-0 que Temuco del empate.
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3: Ataca Temuco, la tiene Camilo. Camilo con Sangüesa en la mitad del terreno. Allá están los centrales. La tiene Letieri. Abre la cancha por la banda derecha, sector de la Popular. Por la letra T de la palabra Temuco, la antes está Felipe Reinero. Van a meter el centro, viene el centro. Pelota por arriba, se pasea por el área. Lejos de la última raya, saca desde el fondo el equipo de Temuco, pero antes tenemos cambio.
7: Sí, la nueva ventana de cambios que ocupa el técnico visitante. Se retira con la 19, Pedro Sánchez, el delantero, e ingresa otro atacante, el 33, Roberto Riveros. También se va de la cancha el 21, Gonzalo Álvarez, y deja su lugar. Tiene un enredo con el tablero electrónico el cuarto árbitro. Deja su lugar entonces al 27, Felipe Flores. Se retira Pedro Sánchez y también se va el 21, Gonzalo Álvarez. Ingresan entonces el 27, Felipe Flores, y también el 33, Roberto Riveros.
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0: Ojo que hubo ley del ex con Bryans. No, a ver, ley del ex con con Rivero.
3: Rivero también.
0: No, por eso. Ya hubo con. Por eso dije, ya hubo con Bryans. No, a ver, con Roberto después.
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3: La pelota está quieta porque hay un hombre caído en el sector sur del Germán Becker, Martín.
2: Claro que sí, Carlos González. No sé si acusa un golpe o tiene que ver ya con el desgaste físico a esta altura del partido. Lo ayuda Yerko Urra a hacer estiramientos. Ya se pone de pie y se reanuda el juego acá en el Becker.
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3: 16 por jugarme los descuentos, 16 por los descuentos, toma las banderas ahora. El número 27 se quiere mandar ahora Deportes Temuco, quiere ir por el empate. La pelota la tiene el conjunto araucano, la mueve rápido como el viento. Está pasando el 17, Franco Ortega. Ortega mete centro, la visera del área. La van a sacar Felipe Flores en el fondo. La recupera Rocha, Cristian en buena faena. Ahora va pasando el número 17. Ahí está Ortega, yendo al piso el arcón. Le metió camión y carro, nice el referee. La tiene Estigarribia y este es porfiado. Hay que aguantarlo, Estigarribia. Pelota afuera, hay lateral para Temuco. Metió al arcón, metió la cabeza, metió los pelos. Y la pelota dice que es un lateral ofensivo que favorece al equipo de Emiliano Astorga en 30 para 31. Reanuda Troncoso. Troncoso mueve la pelota. Bryan retrocede para avanzar. La bola la tiene el número 3, Sangüesa. Sangüesa toma las banderas. Se desprende de la esférica para buscar al central que está en la mitad de la cancha, Letieri. Letieri con quien se muestra ahora por la banda, Reinero. Allá está Felipe, cayó Felipe. Lo tomaban de la polera el hombre de Temuco. Nada dice, juegue. El árbitro del partido se molesta a los hinchas. La pelota la tiene el equipo de Recoleta. Quieren buscar al número 8. Ya se mueve Martín. Martín con quien la pelota está en la mitad del terreno. Tenemos 30 para 31, 0-0, 0 para Temuco, 1 para Recoleta. Resultado, por cierto, que no le sirve a Temuco para nada, puesto que se sigue alejando Guillermo de la zona de liguilla.
0: Sí, se ve lejos la postemporada para el Pige con este marcador acá en el Becker.
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3: Pelota en las manos del número 11 de Recoleta. Está avanzando, la está perdiendo, va a recuperar el equipo forastero. La tiene Viveros. Alzó la vista Viveros. ¿Viveros con quién? Quiere buscar el espacio, quiere buscar la bola para que aparezca Letieri con el portero goleador. No ha hecho goles hace rato. Yerko Urra. La pelota ahora está en la mitad del terreno. La va a recuperar nuevamente el equipo de Recoleta. Estigarribia metía camión y carro, cometió la falta. Se enojó Estigarribia. Palabras van y vienen, solamente palabras, solo palabras. Juegan tiro libre en la mitad de la cancha el conjunto de Temuco.
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3: La bola que la tiene es Deportes Temuco y cayó solo. ¿Qué pasa, amigo? Está complicado el 17, ahora sí, ya vuelve a jugar. La cancha está muy resbaladiza, 32 para 33. Don Juan, le hago una acotación y usted me dice si concuerda o discrepa. Un buen amigo de Calama me dijo, es enfermante ver a Astorga como local. Misma frase me dice un amigo de Puerto Montt que también hace este trabajo que hacemos nosotros de transmitir el fútbol. ¿Es tan así enfermante ver a Astorga como local?
1: Bueno, el primer partido que lo vemos como local. Entonces no podría decir yo si es enfermante o no.
3: ¿No se enfermó por algún dolorcito o nada?
1: No, la verdad es que la situación, a ver, institucionalmente no es buena. Entonces difícilmente podemos culpar a uno solo, responsabilizar a uno solo. Si esta cosa es colectiva en todos los aspectos, dirigentes, cuerpo técnico, el público respondido a cabalidad, ya van a ratificar la cantidad de público asistente al estadio. Entonces, no es un equipo irresoluto, sin ideas futbolísticas, y la verdad es que nada le sale, absolutamente nada le sale, y bueno, poco nada que hacer en todo esto. Ni siquiera méritos para el empate, a pesar que yo repito, esto es con goles, no es con méritos, pero ya, mire, entonces la jugada tal o cual pudo haber sido, no fue, no llega esa jugada tal o cual. Dependencia mucho de Diego Mario Buonanotte, que ya estaba muy desgastado. Perdón, no existe la dependencia en este minuto de él. Hay otros que están jugando, pero Valdivia no es capaz de echarse el equipo al hombro. No hay otro que pueda hacer aquello. Y ya los volantes de marca ya están acusando cansancio. ¡Ataca Recoleta!
3: Y la pelota se va directo a la isla Cautín. No pasó nada. Se salvó Temuco nuevamente. Llega, avisa el conjunto forastero, Martín.
2: Claro que sí, avisa. Un tiro que por parte del número 27, Felipe Flores, eleva claramente, no logra entrar, no logra darle con claridad, pero intenta Deporte Recoleta, no ha bajado el ataque. Cuando viene Temuco,
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3: Hay tarjeta amarilla para el 15, Benjamín Espinosa.
7: Claro, para el volante ingresado en esta segunda etapa, Brian Valdivia, llegó tarde, absolutamente tarde, sobre la marca del jugador de Recoleta. Le gana totalmente el balón el jugador recoletano. Llega tarde el 15 de Temuco y es la amarilla, la segunda en el conjunto de Temuco.
5: 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Está relatando Deportes Temuco, Deportes Recoleta, Miguel Ángel Pincheira.
3: Y mueve la pelota nuevamente el equipo de Recoleta. Pelota por alto, viene por arriba. Le puede pegar de distancia un hombre, se apresta a Felipe. Llegaba Flores, la pelota desviada. ¿Cuánto tenemos ya? 35 para 36. Resta poco del partido. Lo sigue ganando el equipo metropolitano.
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3: La bola la tiene ahora el equipo de Temuco. Acevedo la entrega para Troncoso. El 8 y el 9. Regresa a los pies de Acevedo. Dentro del área, Acevedo saca centro. Rocha metía la cabeza. ¡Gol! ¡Gol!

0: Araucano. Gol Araucano, gol Araucano, gol Araucano, gol Araucano, gol Araucano, gol Araucano. Blanco y verde, blanco y verde, blanco y verde, blanco y verde, blanco y verde. Ingresó, tercera pelota que tocaba. Apareció tras el centro de Acevedo. Metió la pierna, se estiró por el barro del área de valla. Apareció Cristian Rocha y me parece que le ayuda un hombre de Recoleta para decretar el empate. Temuco 1, Recoleta 1 en 37 de partido.
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2: La jugada que le armaron por la banda izquierda y el mérito para Luis Acevedo de alguna manera, porque la va a buscar hasta casi la línea de fondo por la banda izquierda, saca el centro después de un bote que da la pelota al área menor. No sale Vargas, no sale el portero Jaime Vargas dentro del área menor y se confunden entre Brian Viveros, que no se comunica, no se conecta con su compañero el 14. Ignacio Lara finalmente es el 14 el que termina enviando involuntariamente, por cierto, el balón al fondo de la portería, lo que significa el empate 1-1 transitorio para Deportes Temuco. Cuando además, compañero, les aprovecho de marcar la última modificación, la última ventana de cambios en la visita. Se retiró con la número 9 el delantero Germán Estigarribia. Ingresó en su reemplazo al 10 el volante Miquel Arguinarena.
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0: Don Juan, entonces el gol reglamentariamente se le asigna a Ignacio Lara.
3: A mí me pareció que fue autogol, me pareció claramente autogol. Estaba metido ahí Cristian Rocha, pero no tomó contacto con el balón, lo anticiparon. El problema es que rebotó en el zaguero, lamentablemente, para las pretensiones de Deportes Recoleta, y le puso entonces la lápida en ese pequeño gran detalle. Claro, un infortunio para el defensor, evidentemente, claramente un infortunio, pero bueno, el fútbol está lleno de estas cosas. Si el rival comete errores y usted no aprovecha los errores del rival, bueno, poco nada que hacer. La presencia de Cristian Rocha evidentemente que confundió a los que duda cabe a los centrales y pasó lo que pasó.
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0: que favorece al equipo forastero del Pancho Arrué. 40-45 por jugarnos los descuentos.
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0: La bola está a los pies del portero Vargas. Vargas con quien ya la entrega para Alarcón. Alarcón se desplaza, corre tres para cara metros. Ya está en la zona enemiga. Pelota larga, van a buscar a la zona del área. Viene por alto, no hay receptor blanco y verde. No hay receptor azul. La pelota se va lejos del arco.
2: Miguel.
0: Ranuda, Yerko Urra desde el fondo, ¿te escuchamos?
2: Esta semana nos vemos dos veces.
0: ¿Cuándo?
2: El domingo a las 17 horas. Antofagasta recibe a Temuco en el Calvo y Bascuñán.
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0: Viene el centro, le pegó Acevedo a la cima del Ñelol, Benjamín.
3: Claro, y fue buena la intención de Brian Valdivia cuando le pasaba por la banda derecha Felipe Reinero, pero finalmente termina decidiendo por un pase hacia el centro en diagonal. De primera le pega Luis Acevedo con el pie derecho, le trata de dar la comba buscando el segundo palo de Jaime Vargas, pero el balón que se va muy muy desviado por sobre la portería visitante.
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0: La está perdiendo en la mitad del terreno, la tiene el equipo de Recoleta. Mueve la bola Recoleta. ¿Quién va a pasar por la banda? Es el número 11. Ahí sí, señor, ya pasó nomás. La tiene Recoleta. Es Vivero. ¿Vivero con quién? Toca la pelota para que la tenga el número 10. Aguanta la marca Arguín Arenas. Ahí está tocando Arguín Arenas. Mueve la bola. Quería buscar con Roberto Riveros. Ahora nuevamente Viveros. Vivero retrocede para que aparezca Alarcón. Ahí está Alarcón. Alarcón con quién. Se juntaron los centrales nuevamente para Brian Viveros. Viveros con Alarcón, bien adelantada la última raya, la última línea del equipo de Recoleta. La pelota larga, quieren buscar a Felipe Flores. Queda corto Felipe, la tiene Temuco, a pelota larga. Busca dueño, la va a sacar desde el fondo. El equipo de Temuco la tiene Recoleta. Viene el centro, la punta izquierda. Ataca, ataca, ataca la visita. Es peligroso el forastero, no se complica Felipe Reinero para sacar la bola desde el fondo. Queda corto Rocha, va a recuperar y se viene la contra. Ataca Temuco, está solo Acevedo, Rocha está solo Acevedo. Le sacaron la bola, tenemos ya 43 del partido. Don Juan, ¿le agrada este empate?
4: Es decir, me agrada en el sentido de que la derrota era lapidaria para las pretensiones de Deportes Temuco. Con esto poco nada se avanza, pero por lo menos el no perder es dueño de casa frente a Recoleta, que más allá de tener el balón y algunas cosas, se las arregla con muy poquitito para complicarle la vida a Deportes Temuco.
2: No, esa pregunta fue como decirle a Don Juan si le gusta el pan duro, o sea, situaciones que no nos agradan.
0: Hace 10 minutos atrás no había por dónde hacer el gol. El 1-0 era estrepitoso. Sacó a Buenanote, estábamos señalando, indicando que estaba perdido Temuco, por sí, eso no, le pregunto.
2: No, sí, pero el empate solamente te sigue dejando en la B para el 2027.
0: ¿No? ¿Qué es mejor, el pan duro o nada de pan?
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0: La pelota la tiene el equipo de Deportes Temuco, que quiere un pan blando para la tranquilidad de muchos. La pelota larga, corría, lo talaron, le pegaron. ¡Ay, tarjeta amarilla!
3: Para el número 16, si la vista no me falla, Brian Viveros le comete la infracción al volante a Brian Valdivia cuando ya este lo dejaba en el camino con un buen amague hacia adentro. No le quedó otra opción al defensor recoletano que bajar al volante al verde. El juez del partido marca la infracción y la primera cartulina amarilla en la visita.
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0: 90 minutos de partido. Martín, ¿cuánto es el tiempo adicional?
5: 6 minutos más.
0: ¿Qué le va a pegar a la pelota en el tiro libre, Benja?
3: Allá va, lo veo, el 27, Camilo Núñez.
0: Y por la distancia, me parece que prueba puerta. Está corriendo Camilo, le va a pegar Camilo. Directo a las manos de Vargas. No se complica, ya sale jugando desde el fondo por la banda. La tiene el equipo

0: de Coleta, la va recuperando Camilo. Camilo con Kenji, la entrega para Troncoso. Brian toca la pelota para Camilo. Ya la pide el número 15, Rocha, la está perdiendo. Recupera ahora Riveros, queda corto. Roberto Riveros la tiene, el número 15 de Temuco. Se manda buena faena Valdivia. Valdivia la entrega para Cristian. Ahí está Rocha. Rocha aguanta la marca, es por Dios. Se va a girar sobre su propio eje. Rocha lo desplazaron, reclama falta. Nice referee. La pelota la tiene, sale jugando de forma nítida según el árbitro. El equipo de Recoleta la tiene, el número 10. Ahora mueve la bola. Avanza Arguín Arena. Lo talaron, le pegaron. Camión y carro le metieron falta. Tiro libre que favorece al conjunto de Rue.
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0: Próximo rival de Deportes Temuco, Benjamín Espinosa.
2: El próximo día domingo 23 de agosto en el norte del país, en Antofagasta, visitando el conjunto Puma, Deportes Antofagasta ante Deportes Temuco.
0: Y aquí la maleta, próximo rival de Recoleta. No, fui muy maletera la pregunta.
3: Acá
0: la pelota, la pelota la tiene el equipo Recoleta. Está avanzando, la tiene el número 17. Está corriendo, metiendo y aguantando. Sí, señor. Es porfiado el equipo de Rue. Aguanta la marca. La tiene Vivero. Le va a pegar fuerte y arriba. La pelota viene por alto, por la punta izquierda. Quiere buscar, quiere atacar. Quiere ir por el segundo el equipo visitante. Ya la mueve González. Va a meter el centro. González, pelota por arriba. Saltan varios, se quedan pasmados algunos defensores. La pelota se va a ir en la última raya. ¿Qué hiciste, Yerko? La envió a la cancha. Hay lateral ultraofensivo para Recoleta.
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0: La pelota por alto, Yerko. Tenemos 92.30. 92.30 se juega hasta el minuto 96. Arriba, Yerko, demora una eternidad. Temuco debe ganarlo para ir a la región de Antofagasta a jugar con el equipo local. La pelota se va a ir por la banda, se va del rectángulo de juego. Sí, señor, lateral allá por raíz de la palabra Temuco Land, y a los lo ejecuta el equipo de Astorga. Pelota por alto, acá puede estar, aparece un hombre, cayó. Había mano, habrá revisión de VAR en esta. Venga.
2: Es que si me apuras, por lo menos a la distancia que tengo yo, la mano se la cobra cuando el jugador de Temuco va cayendo después de ese movimiento. A la distancia al menos no me alcanza para pensar que fuera penal. No veo que fuera penal y le termina cobrando finalmente la mano al delantero de Deportes Temuco.
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0: ¿Cómo viste la reiteración? ¿Había por algún lado para creer que posible penal?
4: Nada.
0: La pelota la tiene el equipo de Recoleta, mete el centro largo al Arcón, es peligroso el ataque dentro del área. Está un hombre de Recoleta, le deja nuevamente frontal a la puerta, le pega Roberto. A la distancia parecía cercano, la pelota se va lejos del arco, reanuda desde el fondo el portero Urra para Temuco.
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0: La pelota la tiene el equipo de Recoleta, viene por alto. ¿Cuánto resta? Todavía 1.5 del partido, 1.5 del adicional. La pelota larga para buscar a Roberto Riveros dentro del área. Roberto mete al centro, queda un hombre frontal a la puerta. Es peligroso el ataque del conjunto de Recoleta. Toca Recoleta. Va a buscar el espacio, van a meter el centro nuevamente con Roberto Riveros. Se refugia Deportes Temuco, no lo deje pasar, no lo deje pegar. Lo marca a distancia el hombre de Deportes Temuco. Se molesta la gente, ahora sí recupera Temuco. Acá hay que buscar de contra, muchachos. La tiene Rocha. Rocha para buscar a Luis Miguel Acevedo. A correr Acevedo. Y es porfiado Acevedo. Metía Acevedo. Le sacaron la pelota. El que la tiene ahora es Reinero. A correr Reinero. La tiene Felipe. Felipe con quien se le va larga la pelota. Este último la expulsa. Saque de fondo a todo gas que favorece al equipo de Recoleta. En 5:30 del tiempo adicional, 5:30, esta puede ser la última del partido y lo hace lento el portero Vargas para el equipo metropolitano. Mira el cronógrafo, don Reinero Alvarado. La pelota viene por alto, la tiene el conjunto de Recoleta a la mitad del terreno, cruza hasta la zona araucana, ataca por el bandejón central, pueden buscar el espacio, se refugia Temuco, viene el centro, sáquela si no quiere perder, sáquela si no quiere perder. Terminó. Algarabía en el técnico Arrué. Tristeza, silente, se retira el técnico de Temuco, Emiliano Astorga. Tranquilidad los hombres de Recoleta, tristeza los temuquenses. Nosotros seguimos trabajando en el Becker, lo empataron 1-1. Deportes Temuco y Deportes Recoleta en esta jornada del día lunes 17 de agosto ante 3.301 espectadores. Temuco 1, la visita 1.
1: Partido terminado, fue empate y lo relató en Pasión de Multitudes de la Radio Universal, Miguel Ángel Pincheira.

0: Partido terminado, 22 horas con 24 minutos, 1 para Deportes Temuco, 1 para Recoleta. Va a cumplir 3 meses Deportes Temuco que no gana en condición de local. Último triunfo el 23 de mayo, 5-0 sobre Unión San Felipe por la fecha 13. De ahí que no ha conocido el dulce sabor del triunfo en condición de dueño de casa, la escuadra del Pige. Mucho que analizar, don Juan. Mucho que analizar. Los autogoles también valen. Hoy día nos quedamos con el pan duro. No hubo pancito amasado recién horneado. Y la liguilla se ve lejos, quedando, estamos en la sexta fecha, quedando 9 fechas, 10.
1: 27 o 30 puntos.
0: Claro, considerando el partido pendiente con Cobreloa.
1: Pero así como está jugando Deportes Temuco, es muy difícil poder proyectarse en otro aspecto que no sea más allá de luchar para mantener la categoría hasta este momento. Evidentemente que, no sé, podría haber algo de tranquilidad, no lo sé, de conformidad, no lo sé. A nivel del público, para nada hay conformidad con este resultado, porque la presentación no fue buena, y con esto no quiero obviar el trabajo que hizo el cuadro visitante de la mano de su técnico, el señor Orrué. Buen jugador era Orrué, lo recuerdo perfectamente, un mediocampista con llegada, lo hacía muy muy bien. Pero esa es otra cosa, eso es historia, y aquí tenemos que vivir la realidad y analizar la realidad. 1-1 en definitiva, sin que Deportes Temuco convirtiera un gol, porque el que le favoreció fue claramente un autogol. Si bien es cierto, a través, y quiero aclarar esto, a través de los sistemas de amplificación interna, se entregó, le dieron el gol a Cristian Rocha, pero no participó de la jugada, pero no tuvo contacto con el balón en modo alguno. Sí, claro, confundió a los centrales, perfecto, pero el gol fue un autogol del chico Álvarez del cuadro visitante. Ahora, no por eso vamos a desestimar el empate ni cosa parecida. Lo que se esperaba era otra cosa. Deportes Temuco con la soga al cuello en la tabla de posiciones con respecto a la posibilidad de clasificar a la postemporada, a la liguilla, con respecto a aquello, con la soga muy, muy al cuello, cada vez con menos oxígeno, y el tiempo a recorrer es mucho, es muy grande, y la verdad es que no camina la cosa así. Ahora, yo no voy por el lado de culpar al técnico así tan de buenas a primeras, a este técnico estoy hablando, al señor Astorga, que ha tenido pocos días para trabajar, y él tiene una línea de fútbol, claramente, él tiene una línea de fútbol que es de precaución, que es defensiva, y estima que a través de eso puede fortalecer este equipo que mentalmente está mal avenido, mentalmente está con la moral por los suelos. Y es cierto, es razonable aquello, porque empieza, claro, ¿qué es lo que cambió con respecto a Sangüesa? Que atacaba con todos los primeros minutos, y como no le resultaba, como no lograba la apertura de la cuenta, se empezaba a desmoronar, y el rival en una, dos, tres llegadas lo sorprendía de inmediato. Ahora, claro, eso cambió en el sentido de que hubo mayores precauciones defensivas, pero igual a los veintitantos minutos, antes del minuto 30, minuto 23 para ser más preciso, ocurre que le convierten y lo dejan marcando ocupado en una sucesión de errores defensivos. He dicho hasta la sociedad, estimados auditores, que no basta con que el rival cometa errores si no se aprovechan. Y aquí Deportes Temuco, defensivamente, producto de un tiro de esquina bien servido, hubo lo que los técnicos llaman y los jugadores también, desaplicación defensiva, y es algo que tenemos que corregir. Siempre escuchamos esa frase, claro, pero no se corrige, o se corrige muy poco. Los centrales, el marcador de punta que tenía que estar por ese lado, el propio portero que no ordenó cuentos, y un balón que quedó botando al final, lo envió un central, Viveros, que jugó acá en Temuco, lo envió al fondo de la red, le rebotó en realidad el balón en una de sus piernas y descolocó absolutamente al portero Yerko Urra. Eso fue un balde de agua fría, más helado que lo que estaba, para Deportes Temuco, que perdió toda compostura futbolística, toda línea de juego dentro de lo poco que había mostrado en ese primer tiempo, y de ahí hasta el término de los primeros 45 minutos, que en realidad fueron 48, no dio pie en bola, no logró inquietar, no recuerdo, reviso mis apuntes, no logró inquietar en una, hablo del primer tiempo, en una jugada al portero visitante. Nunca lo obligó a un revolcón, a cortó un centro, producto en tiro de esquina y algo más que por ahí un tiro, pero nada más que eso. Para un tipo que largamente pasa los 2 metros entre la estatura, el largo de brazo y el brinco, entonces con absoluta facilidad logró controlarse, lograron controlar los muy escasos, muy esporádicos ataques del cuadro de Deportes Temuco. En el segundo tiempo dijimos nosotros, con los cambios esta situación va a cambiar, tendría que cambiar, obviamente, valga la redundancia, el ingreso de Acevedo, el ingreso de Felipe Reinero, que no sé por qué no parte jugando, de verdad ahí tengo alguna discrepancia. Lo ha mostrado Reinero, lo ha demostrado los pocos minutos que le han dado, que sí es un hombre que tendría que ya entrar jugando partido completo, y bueno, porque el rato que estuvo en el segundo tiempo, sí, aportó en la segunda versión, aportó lo que él sabe hacer muy bien, quita bien, apoya, arrastra marca, que es muy importante, confunde a los zagueros rivales, pero el resto de sus compañeros no estaban a la par. Ya un Diego Mario Buonanotte, yo estoy de acuerdo con el técnico que había que sacarlo porque ya estaba muy jugado, estaba físicamente fundido y las ideas ya no estaban dando resultados. Entonces, claro, los rivales conocen su capacidad futbolística y lo marcan permanentemente, lo asedian, lo acosan, y eso no lo deja pensar, no lo deja jugar adecuadamente. Y si los compañeros no están claritos, bueno, es otro problema. Núñez de dulce y de gras. Pablo Contreras creo que en este partido anduvo muy por debajo en relación al partido anterior, muy, muy por debajo, siempre se espera más. Él dice que no siente la marca, le gusta más la creación, pero hay un líder que es el técnico y tienen que cumplir la función que el técnico les indica, no lo que ellos quisieran, lo que ellos quieren hacer. Entonces, bueno, se fue perdiendo, se fue desluciendo, y lo que es más llamativo, y esto se viene reiterando con uno y con otro técnico, todos los balones, o el 95% de los segundos balones, vale decir, los rechazos de los defensores de Deportes Temuco, no dan en los medios volantes de contención, no llegan a los volantes de creación, no, llegan al rival, o sea, sacan y de nuevo el balón está ahí mismo. Entonces, evidentemente que esa situación confunde, molesta, y si miramos en cuanto a la tenencia del balón, las estadísticas, claramente el cuadro visitante fue más, tuvo más el balón que Deportes Temuco. Dijimos en el segundo tiempo, con estos cambios, en estado de ánimo distinto, entró un poco más agresivo, no lo vamos a negar, pero defensivamente quedó muy expuesto, muy, muy expuesto, y pasó varios dolores de cabeza Yerko Urra, que más de algún esfuerzo tuvo que hacer para evitar que su valla nuevamente fuera batida, y salvó la situación, hasta cuando ya muy adentrado en el partido vino aquel centro, tiro libre, qué sé yo, y que confundió a los zagueros centrales del cuadro visitante, a Vivero y a... eventualmente estaba Álvarez ahí, y en medio de ellos Rocha, que ya había ingresado, se confundieron absolutamente, y el balón impensadamente dio en una pierna del zaguero central y se fue al fondo de las redes. Si no lo hubiese tocado el zaguero central, el balón seguía su trayectoria hacia el otro lado, porque ya había pasado el puesto y de Cristian Rocha, que estaba ahí. La verdad es que no fue afortunado defensivamente. Pero por último, ya digo, reitero, los errores hay que aprovechar, los errores del rival, y aquí se aprovechó mediante el expediente del autogol. Ahora, el 1-1 se justifica. Puede ser que los técnicos van a decir un tiempo para cada uno, pese a que yo vi que el técnico visitante, el señor Arruaz, se retiró muy molesto, reclamando hasta el final. Le pareció un exceso el tiempo de complemento, le pareció un exceso alguna decisión arbitral, en que yo creo que, a ver, esto no pasa por el arbitraje, pero no me parece que en algunas decisiones puntuales hayan dado a la altura del partido el señor Alvarado. Creo que de repente vio cosas, la infracción, pero la sancionó al revés, y en esa sanción salió más perjudicado Deportes Temuco. Puede ser alguna situación de piel en mi caso, a lo mejor me puedo equivocar, pero es lo que yo advertí. Ahora, con estos resultados, si miramos la tabla de ubicaciones, se mantiene todo exactamente igual o un paso atrás. Se aleja la posibilidad de la liguilla. Son puntos que obligan a ganar. Ahora, de visita frente a Antofagasta, otra cosa con guitarra. Es difícil todo el cuento, muy, muy, muy difícil. Así que bueno, hay que esperar tranquilamente. Les comunicamos a nuestros compañeros que están en la zona de vestuario que el técnico Emiliano Astorga está conversando acá afuera con siendo entrevistado con el canal que tiene los derechos del fútbol, y eso es prioridad absoluta por reglamento, así es que va a demorar un poquitito en llegar a la zona de prensa el técnico de Deportes Temuco. Y no sé si el técnico, siempre se cede la preferencia al técnico del cuadro visitante, pero no siempre concurren los visitantes a cumplir con aquello, porque sobre todo si se han retirado molestos, menos todavía, porque les cuesta, tienen que conversar con su plantel, tranquilizar las aguas, aquietar las aguas, y luego entonces ir a la conferencia de prensa. A veces realmente prefieren el tirón de orejas, prefieren la multa, lo que sea, que por lo menos la paga el club, no la pagan los técnicos. Son mentiras eso que del bolsillo el sueldo lo descuentan. No lo descuentan, lo paga el club, asume el club la responsabilidad. Y no concurre sencillamente porque su molestia es más grande que cualquier otra cosa. Yo lo vi que se retiró muy molesto, no sé, o apariencias pueden haber sido, pero a la postre van a decir un...
0: Compañeros, tengo retorno, pero les aviso que va a hablar de inmediato el entrenador de Deportes Temuco, Emiliano Astorga.
1: Perfecto, escuchamos entonces a Emiliano Astorga. Yo sí tengo retorno.
0: Vamos a comenzar enseguida la... rueda de prensa. Sí, Emiliano, buenas noches. Si nos puede explicar dos cositas. Primero, ¿por qué elige a Diego Sánchez como referente de área iniciando el encuentro? Y la segunda, si nos puede dar información de la situación de Torrealba, de Sebastián Campos, que no han sido considerados en las últimas semanas. Gracias. Maximiliano Torrealba y Sebastián Campos.
1: Bueno, no logramos captar la respuesta de...
2: Este tipo de partidos uno tiene que elegir los jugadores que hay, ¿cierto? Buscando una regularidad en el equipo. Diego en el partido anterior con San Luis lo hizo bastante bien, hasta cuando se cansó y lo cambiamos. Hoy le di la posibilidad nuevamente que entrara, que es un jugador que puede soportar y aguantar a los centrales y aguantar balones, ¿cierto? Y no se dio porque tuvimos la mala fortuna de equivocarnos en una pelota detenida y quedamos en desventaja muy tempranamente, un partido que podríamos haberlo manejado mucho mejor, sobre todo los balones detenidos, y eso te hace también variar un poco el sistema, variar un poco el equipo que tú habías comenzado, pensando en otra cosa, porque no era un equipo fácil, y eso lo había manifestado. Es un equipo que trabaja bien, que juega bastante bien, por algo bien ubicado, y había que controlarlo de buena forma. Ya, lamentablemente sucedió el asunto del gol de pelota detenida y tuvimos que cambiar, ¿cierto? Arriesgar buscando la forma de empatar y a ver si salía el segundo gol con riesgo de partido de ida y vuelta, pues atacábamos nosotros, atacaban ellos, ¿cierto? La verdad que a lo mejor nos falta un poquito todavía de seguridad con el balón, todavía estamos perdiendo mucha pelota. Y de hecho por eso también hicimos algunos cambios por lo mismo, porque nos generábamos, se perdía mucho el balón, retrocedíamos mucho con la pelota cuando teníamos que encarar. O sea, había muchas situaciones que no marchó muy bien el equipo en el primer tiempo y el segundo tiempo cambió. Producto también de presionar mucho arriba, de buscar la posibilidad de empatar. Y bueno, no alcanzó para ganar, pero también por lo menos se mostró una actitud diferente en el segundo tiempo, de ir a buscar el partido, de tratar de revertir la situación que estábamos viviendo. Y eso es importante. Ahora, los jugadores que no están citados en algún momento, yo no puedo citarlos a todos. Ahí estamos preparando un equipo, ese equipo se trabaja. No llevo más de 5, 4, 6 días aquí. Estamos recién, hemos tenido muchos partidos seguidos, así que estamos haciendo lo posible en la preparación del equipo. Por lo menos hemos sumado, El equipo venía de muchas fechas sin sumar. Y lo ideal es ganar, ¿cierto? Todos queremos ganar, pero también se presenta un partido muy difícil. Y por lo menos hoy día se sumó, que es lo más importante. Hay cosas que mejorar, muchas cosas que mejorar. Muchas cosas que mejorar en el equipo y que hemos tratado de conversar con ellos, de poder revertir la situación que estaban viviendo, ¿cierto? Hay que recordar que le están haciendo 8 goles en 2 partidos. Y no es menor para un equipo que le hagan 8 goles. Por lo tanto, hay muchas cosas que uno tenía que ir mejorando. Y hemos tratado de a poco, porque no se puede todo al tiro, de a poco ir mejorando y buscando lo mejor para el equipo.
3: Don Otto Gol.
4: ¿Cómo está, Emiliano? Buenas noches.
2: Buenas noches.
4: La consulta es con respecto a los cambios que realizó usted, porque cambió el esquema. ¿Por qué ingresó tan, para nosotros, un poco con miedo a enfrentar al equipo de Recoleta en la primera parte? Y en el segundo te cambió a los jugadores. Y lo otro, con respecto a la parte psicológica, ¿cómo están trabajando? Porque hay que levantarle el espíritu a los jugadores.
2: A ver, te vuelvo a repetir, independiente del sistema, este equipo venía de 2 partidos de 2 goles. Hace 4 partidos que no sumaba 1 punto. Y lo que busco yo, o busqué en Quillota de hoy día, seguridad. Tratar de ser inteligente para poder ir a buscar el partido, ¿cierto? Que no te convirtieran, y lamentablemente nos equivocamos en una pelota detenida. ¿Ya? Porque estos partidos tú puedes ganarlo con un balón, con una pelota detenida, y ganas el partido y sumas 3 puntos. Porque es así esta categoría. Y yo tengo que darle confianza al equipo y seguridad, sobre todo seguridad defensiva, porque le estaban haciendo muchos goles. ¿Por qué? Porque no estaban moviéndose bien tácticamente, no estaban defendiendo bien, y eso había que mejorarlo. Y eso no se mejora de un día para otro. Se mejora con trabajo, buscando lo mejor del equipo, convenciendo al equipo cómo tiene que moverse en la cancha para poder controlar los equipos rivales cuando te atacan, ¿cierto? Y los cambios que hice, por supuesto, que íbamos perdiendo y teníamos que ir a buscarlo. Eso es lógico. Cuando tú planificas una forma de jugar, ¿cierto? Y no te resulta y te convierten, hay que cambiar y pasa siempre. Yo podría haber entrado atacando al rival y a lo mejor te convertían igual. Uno nunca sabe. Lo importante es que el equipo tuvo la capacidad de revertir la situación, que otras veces no podía. Por lo contrario, otras veces, en vez de que te hacían un gol, el equipo se desarmaba, se desorientaba y venían los otros goles. Hoy día fue diferente. Hoy día el equipo, ante la adversidad, tuvo la capacidad de controlar al rival, pararse bien y poder atacarlo y buscar la posibilidad de empatar. Que es diferente. Entonces, la seguridad del equipo tiene que ir de menos a más. Tú no vas a cambiar de inmediato al equipo. Hay jugadores que no están tampoco en su nivel, y eso hay que reconocerlo. Hay que buscar el mejor nivel de cada uno para que el equipo se vea fuerte y puedan venir los triunfos, que es lo que buscamos todos para poderse meter arriba. Entonces, es en el fondo la explicación que te puedo dar del equipo. La parte psicológica, bueno, eso es de todos los días. Es de todos los días, la conversación con jugadores que ya llevan tiempo en esta categoría, que la conocen bien, que yo lo he visto, los conozco, porque llevo mucho tiempo dirigiendo esta categoría, y sé que rinden, ¿cierto? Y uno estoy tratando de sacarle el mayor provecho a ellos, en cuanto a conversar, a hablar con cada uno, para poder levantarlo, para poder anímicamente levantar mucho el equipo. Y por lo mismo, cuando el equipo viene a ser goleado dos partidos consecutivos, por supuesto que el golpe es muy fuerte y la situación no se puede cambiar de un día para otro. Yo fui poco a poco, logramos sacar un empate que podíamos haber ganado en Quillota, y hoy lamentablemente nos encontramos con un gol en contra muy temprano, de una pelota detenida, de un balón detenido, y pudimos revertir la situación. Entonces hay que seguir trabajando, hay que seguir ordenando el equipo, hay que seguir levantando a algunos jugadores en su rendimiento y para que el equipo en sí pueda recuperarse. Independiente de quien juegue. Aquí hay un plantel, le puede tocar a uno o a otro, lo importante es que estén en un buen nivel y que rindan como equipo. A mí eso es lo que me interesa. Porque este campeonato es muy largo, ¿cierto? Queda mucho campeonato todavía, hay muchas salidas para afuera. Y va a ser duro poder estar, y lo que queremos nosotros es pelear, estar peleando la liguilla y estar adentro. Entonces, Para mí es seguir trabajando, seguir ordenando el equipo, seguir sumando, buscando la mejor forma para llegar al triunfo.
5: Emiliano, ¿cómo le va? Muy buenas noches. Usted señalaba en la respuesta subanterior que el equipo no le convencía del todo en el primer tiempo porque jugaba mucho para atrás y por eso realizó los tres cambios. ¿En qué se explica precisamente ese comportamiento de los jugadores a lo largo de todo el primer tiempo? Porque me imagino que usted no dio esa indicación de jugar para atrás, sino que ser más vertical. Y lo otro, saber en qué se justificó también la salida de Diego Buenanote en el minuto 67, cuando en el 66 de Buenanote, cuando en el 66 ya había hecho un cambio. Entonces, usar dos ventanas de cambio en dos minutos, ¿por qué ocurre?
2: Bueno, yo veo que el equipo de repente está como falto de confianza, con inseguridad, ¿cierto? Por eso de repente cuando tenemos que avanzar y atacar y buscar ofensivamente ser más directo hacia arriba, nuevamente retrocedemos y volvemos nuevamente hacia atrás. Y eso es lo que yo estaba conversando en la charla, ¿cierto? De entretiempo, de si estamos generando juego hacia arriba en algún momento, ¿cierto? Y tocamos, queremos apoyar, apoyemos hacia arriba, no hacia atrás, ¿cierto? Porque el equipo nuevamente retrocedía y teníamos que dar la vuelta. Eso es, se nota que de repente estamos faltos de confianza, de seguridad, y es lo que yo le estaba hablando, le hablé entre tiempo, que teníamos que, aunque toque perder, pero que hay que tocar perder con la nuestra, con tratar de jugar, de generar, de moverse, de llegar al arco contrario, de presionar mucho. Esa es la manera de jugar, pues. Entonces, eso es lo que yo le explicaba en el entretiempo a ellos. Y creo que en parte se mejoró en ese tiempo, aparte de los cambios que hicimos, es cierto que los cambios que entraron mejor, se dieron mucho mejor, y pudimos tener más ataque, y además que les dije yo que teníamos que presionar alto, ¿cierto?, para poder buscar la posibilidad del empate, porque era la forma de revertir la situación. ¿Cuál fue la otra pregunta? La salida de Diego era porque ya no estábamos girando mucho, todavía yo que estaba medio agotado, ¿cierto? Y por eso hicimos el cambio, pues pasamos más arriba a Valdivia, que estaba más entero, porque Valdivia había entrado recién. Y es lo mismo, también genera pues, también volante de creativo. Dio un poquito más de fuerza porque ya estaba decayendo Diego y no estábamos generando mucho hacia arriba en ese sentido. Y por eso hubo el cambio de posición, ¿cierto? Reforzar un poquito más el medio y saltar arriba a Valdivia. Y creo que ahí, bueno, empezamos nuevamente a generar y a crear un poquito más de posibilidades.
5: Emiliano, buenas noches. La pregunta, en la selección del equipo, bueno, llamar la atención dos cosas que no venían siendo habituales. Una que ya la había hecho en Quillota, que es la inclusión de Rodrigo González como volante, y lo segundo que también lo hizo en Quillota, que es la elección de Diego Sánchez como centro delantero, un jugador que por supuesto por sus características fisiológicas lo lógico es buscarlo por arriba. Sin embargo, el único jugador de todos los que jugaron por fuera que sacó centro fue Frank Ortega, ni lo hizo Molina, que jugando a perfil cambiado por supuesto tiende a buscar asociarse hacia adentro, ni González ni Torrealba por la derecha tampoco buscaron por arriba a Diego Sánchez. De hecho, creo que hubo un solo centro cuando choca con Jaime Vargas en el primer tiempo. ¿Buscó eso? ¿Quería buscar? ¿Y el equipo no le respondió en la búsqueda de intentar ganar por arriba a un equipo que tenía un defensa muy alto como Alarcón y uno que es más de luchar, de ganar el espacio, tiene otras características como Viveros? Pero la pregunta es si esa es la elección de Sánchez, lo que intentaba hacer, que era buscar por arriba, no lo pudo hacer.
2: Más que buscar por arriba con Sánchez, para mí era sostener el balón, ¿no es cierto? Apoyar bien hacia atrás los que venían, sobre todo con Diego que viene por detrás, y con los laterales volantes o volantes extremos que pusimos para poder generar, romper por fuera también. Y el caso del Chico Molina, por la característica que tiene él, de la velocidad, de ir a buscar, tratamos de colocarlo en esa posición para que él desde atrás empezara a encarar y buscara la posibilidad de entrar, no solamente por arriba, sino que buscando con Diego el pase entre línea, ¿no es cierto?, para llegar, tener posibilidad de llegar a convertir. Y el caso de González, para mí González, después yo lo conozco bien, ¿no es cierto? Él comenzó como extremo. Yo también quería eso, de que él buscara la posibilidad de entrar, ya sea por arriba o por abajo, ¿cierto? Teniendo un delantero grandote de muy alta estatura, es posible que él pudiera ganar algún, sabiendo que Alarcón también es alto, el central, ¿cierto? Pero yo lo que buscaba era poder sostener el equipo. A sostenerlo, ¿en qué sentido? De cuando tú le das el balón al delantero centro, aguante para que apoye y salga el equipo de la posición de atrás, ¿ya? Y no tuvimos eso, no lo entregó. En Quillota sí, en gran parte del partido lo entregó eso, de poder sostener para poder salir cuando te presionó mucho el equipo contrario. Hoy fue distinto, no tuvimos esa salida, ¿ya? Y por eso también vinieron los cambios y buscamos otra forma de poder entrar, ¿ya? Y creo que los que entraron, entraron bien, entraron más descansados, por supuesto, y empezaron a crear mucho más peligro y de hecho por eso salió el gol también.
6: Don Emiliano, buenas noches. Su llegada a Temuco es de emergencia. Usted llega para salvar al equipo de un desastre que estaba con Sangüesa. ¿Tengo entendido que es así o no? Usted llega para... ¿Cuál es su meta? ¿La liguilla o competir? Porque si es por competir estamos súper bien. Pero si es por liguilla usted está perdiendo punto local, que era importante. Y la otra pregunta es lo de Diego Sánchez. Yo sé que cuesta criticarlo porque usted ya menos de una semana acá en Temuco. Pero lo de Luis Acevedo, lo de Rocha, se ven unos peldaños más arriba en nivel que Diego Sánchez. Y usted insiste en ponerlo a él en dos partidos, de titular.
2: Bueno, lo de Diego para mí es un jugador que tiene un físico para sostener, ¿cierto? Para sostener al equipo, para sostener los balones cuando los equipos te presionan, como en Quillota, que presionaron mucho y no obligaron a jugar largo. Y en el jugar largo teníamos que tener un jugador para poder sostener y apoyar, que en gran parte lo hizo. Ya después cuando se agotó ya no tenía fuerza, por eso lo sacamos. Es lo que buscaba también acá de repente nosotros, de poder buscar ese el aguantar un poco la pelota más arriba, ¿ya? Hoy día yo creo que cuando te hacen un gol cambia, como que cambia todo el sistema. Tuvimos que hacer otra cosa, tuvimos que ir a presionar mucho más arriba, de buscar la posibilidad de entrar por las bandas. No funcionó con él, no funcionó en ese sentido. Bueno, y por eso también hicimos cambios, revirtiendo a Acevedo, porque yo a Acevedo le expliqué yo la situación. No es un jugador que te vaya a jugar juego aéreo, es un jugador que juega bien por abajo, rasante, ¿no es cierto? Y es lo que tratábamos de buscar, ¿no? Bueno, son situaciones que uno va viendo que pueden resultar y no te pueden resultar. Yo estoy conociendo, ya me he dado cuenta bien del plantel que hay, de lo que podemos ocupar. Lo que me interesaba a mí es también una gran parte de lo que estamos haciendo, de lo poco que tiempo que llevo acá, es la seguridad. La seguridad. Partí yo por ahí. Partí por... meterle al equipo una seguridad para defender bien, de buena forma, ¿cierto? Y que no te hicieran tantos goles como venía el equipo. Eso fue una parte principal de lo que conversamos. Y por supuesto que se los dije, a medida que estamos soltándonos, sacando resultados, el equipo va a ir soltándose y vamos a ir arriesgando mucho más. Entonces, era una parte del trabajo que yo me había propuesto con este equipo. Porque yo lo veía en televisión, veía los partidos y le hacían cada gol increíble, porque no, tácticamente no lo movíamos bien, no defendíamos bien, y esa parte me preocupé mucho yo de trabajarlo en estos pocos días que llevo acá. Pero bueno, es parte de, tenemos que seguir mejorando. Hay jugadores que a lo mejor están demostrando que pueden entrar y a lo mejor te van a darte otra cosa. Esperemos que esa competencia entre ellos sea buena y busquemos lo mejor para los próximos partidos.
7: Buenas noches, Emiliano. Teniendo en consideración estas dos experiencias y las variantes que se han empleado en estos dos partidos, ¿cuál será desde el punto de vista futbolístico el sello, la idea de juego que buscará plasmar el equipo en esta segunda rueda?
2: Bueno, la idea mía es de poder ir a buscar el triunfo, por supuesto, a buscar los tres puntos. Para mí es muy importante que empecemos a ganar de a tres. Como lo dijo él, que hemos sacado, no hemos sumado mucho, y no ha avanzado mucho el equipo para poderse meter entre los ocho primeros, que es lo que queremos todos, ¿cierto? A mí me trajeron no para meterlo a la liguilla, sino que para recuperar el equipo también, ¿cierto? Pero producto de los buenos resultados, tú te vas a meter solo a la liguilla o puedes llegar a pelear arriba, porque este campeonato es así. Y cuando te contratan, yo tengo que buscar lo mejor para el equipo y darle la mejor seguridad, porque no estaba seguro el equipo. Y nadie puede discutir de que el equipo no está defendiendo bien. Porque están todos los partidos, están haciendo muchos goles, entonces había que empezar por ahí. Seguramente ahora, más adelante, vamos a estar planificando de diferentes formas. Ya me di cuenta que algunos jugadores están rindiendo mucho más. Voy a confiar más en los jugadores que vamos a colocar, ¿cierto? Para poder buscar la posibilidad de ganar los partidos, que para mí es súper importante sumar de a tres. Entonces, estoy en eso, estamos trabajando en eso y analizando y preparando lo mejor posible.
8: Emiliano, buenas noches, bienvenido al Becker. De acuerdo a lo que usted recién declaraba, ha podido ver un poco ya el plantel que tiene, sabe con qué es lo que cuenta. Y de acuerdo a eso, ¿cómo cree que puede llegar a mejorar Temuco en los próximos partidos? ¿Se trata más de lo psicológico o de lo estratégico, que se venía jugando muy mal y los chicos también están un poco más de la cabeza? ¿Cómo puede que puede recuperar eso en tan poco tiempo como para poder meterse?
2: De las dos cosas no estaba bien el equipo. Psicológicamente, y una parte principal también del futbolista, del juego, ¿cierto? Y lo táctico también están equivocándose mucho. Yo creo que esas dos partes tenemos que mejorarlas. Yo confío en los jugadores que hay, confío que vamos a recuperarlos, sobre todo en los futbolísticos. Hay muchos jugadores que les falta todavía recuperar su nivel, ¿cierto? Y ya me demostraron hoy día en el segundo tiempo que con jugadores que pusimos por algún tiempo y pusimos 4-3, fue diferente. Ojalá que cuando comencemos nuevamente otro partido con ese sistema, pueda hacer lo mismo, que de repente la regularidad de los jugadores tiene que estar siempre, no un momento, un tiempo bien y después, si comienza con ese sistema, el equipo no funcione, ¿cierto? Entonces tenemos que buscar la forma y poder. Yo lo único que quiero es que el equipo, primero, esté seguro. De acá arriba esté bien, ¿cierto? Porque hay jugadores con buen pie que pueden demostrar mucho más. Y lo otro, ir en busca de los tres puntos para poder meternos, ojalá Dios quiera, en liguilla. Entonces, todavía hay mucha tarea que hacer, ¿cierto? Pero yo confío en los jugadores. Hoy día me dejaron bastante conforme el segundo tiempo. Y no solamente por el juego, sino por la actitud. Porque para jugar fútbol también hay que tener actitud. Si no tiene actitud, te pasan por encima, como les pasaron por encima los dos últimos partidos locales que tuvieron.
9: Ahí estaba la conferencia de prensa con Emiliano Astorga. Benjamín, ¿tú tienes a jugador de Deportes Temuco ahí en el pasillo?
10: Nos seguimos trabajando acá en la zona mixta, compañeros, acá seguimos y bueno, siguen saliendo los jugadores de Deportes Temuco, y uno de los que sale a esta hora y para conversar también con Pasión de Multitudes es Luis Casanova. Luis, buenas noches, estamos en vivo para Radio Universal, Pasión de Multitudes. Consultarle por su análisis de este partido, ¿no? Hoy día le tocó verlo desde afuera, no sumar minutos, nuevamente se resignan puntos en condición de local, como ya le había pasado los dos encuentros anteriores. ¿Qué opinión le merece lo hecho por el equipo hoy día frente a Recoleta? Buenas noches.
11: Hola, buenas noches. Sí, nos costó un poco, sobre todo el primer tiempo. Nos costó encontrar un poco la pelota. Creo que los espacios también un poquito. Ellos se encontraron con un gol un poco de fortuna, que hay una pelota ahí dando vuelta. Tenemos que ajustar eso también nosotros, hacernos responsables también. Pero nada, tranquilos. Me deja más tranquilo que el equipo tuvo una reacción y eso te dejan cosas positivas, que se puede hacer, que se puede trabajar, se puede seguir mejorando, y el equipo tiene eso, tiene esas ganas de cambiar estos resultados, sobre todo el local, que hay que hacerse más fuerte que nuestra casa. Pero nada, seguir trabajando. Ahora nos toca un partido difícil y tenemos que ir a ganar allá.
10: Usted lleva ya algunos días de entrenamiento junto al plantel y después del partido con San Luis, el entrenador declaraba que uno de los aspectos sí o sí a trabajar era la parte psicológica, la parte mental del jugador y del plantel en general. ¿Qué ha podido observar usted en la interna, tal vez sin dar mayor detalle, ¿no? Pero ¿cómo ha visto ese aspecto del plantel en general desde su llegada, desde su vuelta a Temuco?
11: Bueno, como te digo, o sea, el equipo tiene esa reacción, está receptivo. Claro, es complicado cuando no se te dan los resultados, sobre todo el local. Pero confío en este equipo, por eso vuelvo. Confío en que se pueden hacer cosas, confío que podemos clasificar a la liguilla y hacer un buen papel ahí. Y nada, yo creo que los resultados también, que vayamos tomando más juego, se te va también a abrir un poco ese tema del arco, y con los goles, con buen juego, empieza la confianza. Entonces, tenemos que lograr eso pasito a pasito. Estamos un poquito contra el tiempo, pero sé que se nos va a dar y este equipo va a empezar a jugar mucho.
10: Dos consultas en la última, Luis. La primera, bueno, su situación física, para aclararle al hincha, para que el hincha sepa particularmente, ¿no? El que sigue habitualmente a Temuco, el equipo, que quiere que el equipo le vaya bien, cómo está Luis Casanova en términos físicos, y también su situación contractual, cuáles son las condiciones contractuales bajo las cuales usted llega al club.
11: Bueno, yo estoy bien, o sea, estuve un tiempo sin jugar profesionalmente, estuve viajando a Estados Unidos a jugar campeonato, estuve moviéndome también. En casa, estuve entrenando con un equipo de tercera división para moverme, así que ajustar un par de cosas. Llevo una semana recién, hoy día cumple una semana acá, pero bien, me siento bien y tengo muchas ganas también de aportar al equipo. Así que nada, esperanzado, como te dije delante, y con ganas de aportar lo mío.
10: ¿Y lo contractual?
11: Vengo hasta terminar la temporada y ahí vamos a ver qué pasa.
10: Gracias, Luis.
11: Un abrazo.
10: Ahí estaba la gentileza, por supuesto. Se le agradece a Luis Casanova, defensor central, que ha llegado para esta segunda parte del campeonato, aclarando también que está en óptimas condiciones físicas de cara a lo que va a ser el resto de esta temporada 2026.
1: ¿Tenemos una nota más? ¿Cómo no? Vamos entonces al sector de camarines.
10: Seguimos acá moviéndonos, compañeros, en la zona mixta. Siguen saliendo los jugadores y ahora, bueno, se detiene Enzo Letieri, defensor central de Deportes Temuco. Bueno, Enzo, en primer lugar, buenas noches. Estamos en vivo para Pasión de Multitudes de la Radio Universal. Su análisis de este partido, por momentos, por lo menos desde afuera, se vio complicado el trámite. Y sobre el final del encuentro terminaron rescatando un empate con un autogol incluido. El equipo pareciera que terminó dejando una mejor imagen de lo que fue el primer tiempo, sobre todo este partido donde Recoleta les complicó.
12: Bueno, primero que nada, buenas noches. Sí, la verdad que, como lo dije, un partido complicado, que por momento no sabíamos por dónde. Después, bueno, con el empuje, más que nada, de todo, ellos también replegaron un poquito las líneas, se metieron atrás y nosotros con el empuje pudimos empatarlo. Pero nada, yo creo que estamos creciendo desde el orden táctico y el orden defensivo. Yo creo que la primera tarea que tuve el cuerpo técnico cuando llegó, en pocos días se encontró con dos partidos. Pero bueno, como te digo, desde ahí empezar a crecer. Sí, como dijiste vos, pudimos dejar un poquito una mejor imagen, pero más que nada, como te decía, del empuje, de la actitud. A veces no se puede jugar lindo, no se puede jugar bien, pero bueno, no hay que dejar de correr, no hay que dejar de meter. Yo creo que el equipo hoy a eso lo mostró. Otro partido igual y los terminamos perdiendo y quizás por nuestro resultado más abultado y hoy en la fase nos pudimos recuperar. Obviamente queríamos ganar, pero bueno, por cómo se dio el trámite del partido, pudimos rescatar un empate como lo vos lo dijiste.
10: Después del partido con San Luis, el entrenador declaró en conferencia de prensa que uno de los aspectos evidentemente a mejorar, a corregir, era la parte psicológica del equipo. ¿Qué se ha podido hacer en ese aspecto en estas primeras sesiones de entrenamiento que han tenido con el cuerpo técnico liderado por Emiliano Astorga?
12: No, como te dije, más que nada desde el orden, desde no perder el orden cuando quizás nos convierten, cuando quizás ellos te meten en un arco o tienen dos o tres jugadas medias claras, quizás ahí uno a veces pierde el orden, se fastidia o se vuelve medio loco y todo empezamos a correr por todos lados. Entonces desde el orden empezamos a crecer también esa parte mental, que por momentos se pudo ver más que nada cuando ellos tenían sus aproximaciones, pero bueno, hay que seguir trabajando. Ahora tenemos por lo menos una semana más tipo, teníamos dos partidos muy rapiditos, de un viaje, de un sintético, por momentos se notó físicamente, pero hay que darle mañana ya de vuelta el trabajo para pensar en Antofagasta.
10: Próximo rival precisamente de Antofagasta, un equipo que está en la parte alta de la tabla de posiciones y que en general ha mostrado un buen juego en lo que va al campeonato.
12: Sí, sí, un rival que viene muy bien, pero bueno, iremos allá con nuestras armas también a hacernos fuertes.
10: Gracias.
12: No, muchas gracias.
10: Ahí estaba la palabra gentilmente de Enzo Lettieri, defensor central, uno de los otros jugadores de Deportes Temuco que ha ido saliendo lentamente del camarín local, compañeros.
1: Perfecto, muchas gracias, buen trabajo como siempre en la zona de vestuario. Estuvo Guillermo Gómez, estuvo Martín Guanul, estuvo Benjamín Espinosa, ustedes lo pudieron escuchar para el análisis y conocer las impresiones de quienes estaban precisamente en el otro lado de la vereda, por decirlo de alguna forma. Allí el técnico, el señor Astorga, larga y latamente describió lo que él pensaba, cómo planificó, y claro, saca las cuentas desde el punto de vista estadístico por el lado que lo puede mirar él. Que es obvio que en dos partidos le habían hecho 8 goles, ahora solamente le han hecho 2 en 2 partidos, que no había sacado ningún punto, ahora sacó 2 puntos, por lo menos uno de visita, uno de local. Perfecto, desde ahí estamos bien en el análisis, pero Deportes Temuco necesita, yo no sé si merece, pero necesita mucho más que lo que ha mostrado hasta este minuto. En síntesis, un tiempo para cada uno. Los 2 goles lo hizo el cuadro de Recoleta, pero el problema es que uno hizo su propia puerta, por lo tanto terminó el partido empatado 1-1 ante 3.301 espectadores que se dieron cita. Próxima transmisión, próximo partido de Deportes Temuco, el domingo venidero, 23 de agosto, a las 17 horas en el Estadio Calvo y Bascuñán, en Antofagasta. ¿Estará pasión de multitudes? Ciertamente que sí. Desde muy temprano, una hora antes, con la transmisión que es habitúe bajo la conducción de don Guillermo Gómez y Bacalla, que anda por ahí todavía dando vuelta, no se ha retirado del estadio. La invitación queda extendida. Muchas gracias, buenas noches, con permiso.
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Ya empezamos.

Llegar al lunes, arrastrando el peso de la semana, no siempre es fácil. Y menos cuando la vida se siente cuesta arriba en tantas áreas a la vez. Cuando el cuerpo o la salud no responden como quisiéramos. Cuando el corazón duele por desencuentros en el amor. Y cuando se siente esa amarga sensación de estar estancado, de avanzar 3 pasos y retroceder 4, es completamente válido sentir cansancio, tristeza y frustración.

0: sin ganas de ir a trabajar, porque se siente muy mal. Y en muchas ocasiones, mis estimados auditores, la salud flaquea cuando nos dejamos, cuando no tomamos decisiones para buscar una orientación, para saber qué es lo que nos depara el destino. El segundo es el corazón desencantado. Esto habla prácticamente de las parejas, de las relaciones. Los desencuentros en el amor calan profundo porque tocan nuestra necesidad básica de conexión y refugio. Cuando el afecto duele o falta, el mundo exterior se vuelve mucho más inhóspito, porque está la incertidumbre si la relación sigue o definitivamente va a terminar. ¿Cuánta gente hoy en día sufre en el amor porque sospecha que hay algo que a lo mejor no es normal o hay terceras personas? ¿Cuántas personitas sienten el rechazo, la frialdad? ¿Cuántas mujeres me llaman llorando? O viceversa, ¿cuántos hombres me llaman porque la relación está muy mala y les preocupa? Entonces es importante para todos aquellos que nos escuchan que en el ámbito del amor siempre hay solución. En el tercero es el fantasma del estancamiento. Sentir que no avanzas es quizás una de las sensaciones más agotadoras. Y eso no solamente te pasa a ti, mi estimado auditor, le pasa a muchos. Da la impresión de que estás haciendo un esfuerzo enorme solo para quedarte en el mismo lugar. De la casa al trabajo, del trabajo a la casa, usted a la final llega agotado, cansado, a la final llega a fin de mes, le pagan, la plata no le hace o no le rinde, se le va como agua entre los dedos. ¿Cuántas personitas hoy en día me dicen, maestro, trabajo y trabajo de sol a sol y las cosas no se me dan? La plata no me rinde, no alcanzo a ahorrar para mi propósito, para mis proyectos. Es importante, mis queridos hermanos, sostener todo el mismo tiempo no es una falla. Es que realmente es mucho. A veces las situaciones amargas, negativas, complejas están para atormentarte por causa de la envidia, de la rabia de otras personas que también te quieren ver mal. En muchas ocasiones en los campos sus animalitos se les mueren sin alguna explicación. Dificultades acá, dificultades allá. Entonces nosotros le hacemos la invitación hoy día lunes, precisamente principio de semana. Estamos para todos los que nos acompañan deseando en usted un granito de fe. Dale la oportunidad, mi estimado auditor, a quien más se lo merece, al que necesita esa decisión, al que necesita desde ya tratar la salud, tratar el amor y tratar lo personal. Bienvenidos y bienvenidas.
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0: Para todo nuestro público, toda nuestra audiencia que nos escucha hoy, principio de semana, día lunes, estamos para todos ustedes que están con dificultades en el amor, con dificultades en la salud, con dificultades en lo personal. Recordándole a todos que una simple consulta no te hace ni rico ni pobre. Es importante, vital recordar, anotar, porque lo que no se anota siempre se nos va olvidando. La línea telefónica y nuestra única, única dirección.
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0: Como nuestro programa siempre es participativo, ya tenemos el primer oyente de hoy día lunes. ¿Sí? Me dice el control. Vamos a ver con quién tengo el gusto. ¿Aló?
3: ¿Aló?
0: ¿Dama?
3: Hola.
0: ¿Primera vez que me llama?
3: Sí.
0: ¿Cuánto tiempo escuchándome?
3: ¿Cómo?
0: ¿Cuánto tiempo escuchándome?
3: Hoy es la primera vez.
0: ¿Primera vez escuchándome?
3: Sí.
0: ¿Y qué le gustó del programa?
3: Y ando paseando acá en Coñaripe.
0: Ah, ya, perfecto. ¿Y qué le gustó del programa?
3: Me pareció bien interesante.
0: Regáleme la fecha de nacimiento suya.
3: 29 de junio 1980.
0: 29 de junio.
3: Sí.
0: ¿Del 1980?
3: 1980.

0: Así.
1: Mamita, yo la veo a usted muy afligida. ¿Usted
0: ¿Perdón?
1: llora?
0: ¿Cómo?
1: La veo muy afligida. ¿Lloras?
0: Sí.
1: ¿Mucho?
0: Mucho.
1: Que aquí también veo que en ciertas
0: Hoy no lo
1: ocasiones.
0: escucho bien.
1: ¿Me escuchas ahí o no? ¿Ahí me escuchas? ¿Aló?
0: Ahí sí,
1: ¿Ahí
0: ahí
1: sí?
0: sí, ahí sí.
1: Ya, quédese quietecita porque al final a lo mejor usted tiene mala señal o mala cobertura.
0: Puede ser.
1: ¿Ya? Lo que sí veo en esta fecha de nacimiento, que claramente veo una dificultad en usted. Veo que usted muchas veces siente como la soledad o la frialdad, o usted no se siente como llena. La veo muy depresiva.
0: Sí, mucho.
1: ¿O qué le pasa? ¿O qué piensas tanto?
0: Igual es un poquito difícil porque
1: Porque usted ha pasado por cuadros emocionales malos.
0: sí,
1: Usted piensa mucho en alguien. ¿Quién es?
0: en mi esposo, son mucho mi hijo,
1: Regáleme la fecha de nacimiento de él.
0: 10 de marzo de 1999.
1: 10 de marzo del 99. Aló, ¿me
0: Sí,
1: escucha?
0: ay. Sí, 1999.
1: Ya, veo un hombre muy llevado a sus ideas, un hombre
0: Sí.
1: impulsivo. Aparte, él es
0: Sí.
1: grosero. Y otra cosa que tiene malas amistades que lo conducen al alcohol.
0: Sí, justamente.
1: Aquí ya veo que el hombre es como muy mal portado.
0: Muy mal portado.
1: Usted le dice una cosa, le entra por un oído y le sale por el otro.
0: Justamente.
1: Prácticamente un hombre que no tiene riendas, no tiene
0: Justamente así
1: atajo
0: es.
1: y veo que cada vez tiene malas amistades que lo conducen a malos hábitos. Aquí veo sí
0: Así
1: cositas malas, mamita. ¿Usted con quién está
0: es.
1: viviendo?
0: Yo vivo con mi esposa y mi hijo, y con mi esposo. Vivo con mi esposo y mi hija vive en Antofagasta.
1: Lo mejor es que trate de ver a su hijo, porque su hijo sí lo veo muy mal. Y esas preocupaciones que te mantienen ahí, claramente, tú estás bloqueada. Veo los centros vitales bloqueados mentalmente y corporalmente, tú estás muy mal. Estás tomando pastillas.
0: Sí.
1: ¿Ya? Y todo esto te genera nerviosismo en el cuerpo. Veo
0: Sí, igual.
1: mucha sobreexcitación nerviosa en su cuerpo. Usted está muy nerviosa.
0: Sí, igual pienso mucho en mi familia. Por ejemplo, mire, ya voy a ser bien honesta con usted. Pienso que por todas estas dificultades yo voy a perder a mi esposo.
1: ¿Hace cuánto tiempo que usted está con su esposo?
0: 22 años.
1: 22 años que usted está con su esposo.
0: 24, perdón, 24 ya.
1: 24. ¿Se sabe la fecha de nacimiento
0: 24
1: de
0: años.
1: él?
0: Sí.
1: Páseme la fecha, regálemela.
0: 31 de agosto de 1980.
1: ¿Dónde está él?
0: Él está allá adentro en la casa.
1: Ah, ya. Vea, tenga mucho cuidado porque yo veo que él está cansado.
0: Sí,
1: Un
0: está
1: problema
0: cansado.
1: acá, un problema allá, un problema con el hijo. Tras de que tiene problema con el hijo usted, tiene problemas aparte con el tema de la depresión tuya. Y él yo lo veo cansado y usted está preocupada porque a lo mejor lo vas a perder.
0: ¿A mi familia?
1: Claro, usted está preocupada por
0: Sí.
1: eso. Por perder a su esposo, a su compañero.
0: Sí.
1: ¿Esa es su preocupación?
0: Sí, eso. Eso, mis hijos, mi esposo.
1: Mamita, tiene muchos problemas sobreacumulados. En tu entorno y tu familia te está haciendo muy mal. Yo le recomiendo que trate de agendar una horita para ver qué es lo que se puede hacer, porque usted está muy mal.
0: Sí, pues lo que pasa es que yo ahora viajo, me voy a Temuco de vuelta.
1: Entonces, cuando tenga el momento oportuno, trate de llamar, trate de agendar una horita, porque usted necesita orientación, necesita ayuda, porque así como va, tarde que temprano, la familia se va a desquebrajar. La familia no va a continuar de esa manera y de esa forma.
0: Ya.
1: Porque una, su hijo está mal. Otra,
0: Sí.
1: usted está mal. También su hija anda por allá y lo otro, que su esposo está como
0: No,
1: cansado.
0: mi hija está aquí en Temuco, o sea, aquí conmigo ahora, porque anda de vacaciones.
1: Ah, ya anda con usted.
0: Sí, igual mi hija igual está lejos, igual me da miedo ella, que está solita ya, tiene 22 años, o sea, tiene 20 años solamente mi hija.
1: Trate de agendar una horita, mujer, para que pueda...
0: por allá.
1: Claro, pero trate
0: de... ¿Me puede decir algo de mi hija?
1: De su hija, mamita, no puedo porque ya ahora recién tengo más llamaditos en espera y ya me consultaste por tu hijo, por tu esposo. Si quieres saber de su hija, trata de venir a la consulta, ¿ya?
0: Sí, pero es que igual se me hace difícil ir a la consulta.
1: Claro, mamita, porque tengo mucha gente en espera.
0: No, ya.
1: ¿Ya? ¿Ya?
0: Ya.
1: Bendiciones, la esperamos. Bendiciones, ahí nos vemos. Chao, chao.
0: Listo, pues. Chao. Gracias.
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1: Esta es una personita, una dama que acaba de llamar por frustraciones, porque tiene depresión, hay tristezas, amarguras. Lo mismo le puede estar pasando a mucha gente. Hoy en día no le hayan sentido a la vida. Están en la oscuridad y no hayan la luz. Es importante evitar recordar, mis queridos hermanos, como padres, también los hijos en muchas ocasiones se sienten perdidos, con incertidumbres. No saben para dónde ir, qué hacer, no se sienten llenos. Y para todos aquellos que nos acompañan, recordándole que una simple consulta lo puede cambiar todo. Por eso preguntar no está mal. Es bueno preguntar para informarse. Anoten, porque lo que no se anota se olvida.
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1: Nuevamente me dice el control de que tenemos otro oyente más en la línea. Bendito Dios, esos teléfonos no paran de sonar.
4: ¿Aló?
1: ¿Estimado?
4: Sí.
1: ¿La consulta es para quién?
4: Es para mí.
1: Es para usted. Regáleme la fecha.
4: Sí. 11 de agosto de 1971.
1: ¿Primera vez que me llamas?
4: Sí.
1: 11 de agosto de 1971.
4: Sí.
1: Veo un problema de falta de sodio. ¿Y esto va a conllevar a que usted tenga problemas de la cabeza? ¿Ha sentido dolores, puntadas?
4: Sí, sí.
1: Y aparte también veo un problema de calcio, hermanito. Yo veo que usted al caminar le duelen las rodillas.
4: Sí.
1: ¿Usted en qué trabaja?
4: Aquí en agricultura, no en la casa, que pensé en madera por ahí.
1: ¿Está tomando alguna vitamina? Porque yo veo que usted no toma vitaminas.
4: Nada, no. La última vez anduve en consultorio de pirona, no hay.
1: Yo le recomiendo que para los dolores, para las molestias, trate de cuidarte. ¿Ya? Desde ya. Por lo menos trate también de agendar una horita para que venga directamente a la consulta. En la consulta tenemos calcio para las rodillas, para la parte articular. Porque usted generalmente en la salud y en los huesos, tú estás mal. ¿Qué hay que hacer para esto? Hay que venir directamente a la consulta. La segunda alternativa que tienes en la casa, lo que puede hacer por mientras en casa, es darle calcio al cuerpo. ¿Cómo se le puede dar calcio al cuerpo? A través de los vegetales verdes. ¿Ya? Lo que es la lechuga, la espinaca y el pepino. Hacer jugo verde le va a ayudar a que tengas calcio en los huesos. ¿Ya? Y aparte la sopita de osobuco, la sopita de carne de vacuno, eso también le ayuda mucho. Sopa de huesos también le ayuda mucho. Y también me deja ver que hace falta mucho colágeno. Entonces, lo más rápido y lo más efectivo es que trate de agendar una horita para venir en persona. Porque aparte de todo esto, también veo unas ciertas implicancias en la tema de la parte prostática, la parte íntima, y claramente que usted hay que tratarlo, porque yo veo que la parte íntima estamos mal.
4: Sí.
1: ¿Por qué me dice que sí?
4: Sí, me he notado,
1: Veo disfunción.
4: Sí.
1: Hay que tratarlo, hermanito, y eso hay que hacerlo rápido, y claramente, como usted del campo...
4: Sí.
1: Y la gente del campo más porfiada.
4: Sí, pues, sí. Yo quería hacer eso por el tema de
1: Yo le hago una pregunta a usted.
4: Sí.
1: ¿Me escucha?
4: Sí, sí, lo estoy escuchando.
1: Yo veo que a usted se le escasea mucho el tema económico. Veo que la plata no le rinde.
4: Sí.
1: Pega no encuentras. Como que la pega muy esporádica para ti.
4: Claro.
1: Mejor dicho, hay que arreglarlo en la salud y arreglarle más que todo la suerte en la parte monetaria, en la parte económica, porque usted está mal.
4: Sí, sí, bastante.
1: Usted tiene muy mala suerte para la parte económica, para el trabajo, para la pega. Por eso vives estancado siempre. Entonces le recomiendo que trate más ratito, si gusta, más rato, me llamas y puede agendar su horita, hermano. Una horita, una consulta no lo hace ni rico ni pobre. Más vale la intención que no tener la intención, mi viejo.
4: ¿Ya?
1: ¿Ya?
4: Ya. ¿Y cómo a qué hora lo llamo?
1: En unas dos horitas me llama.
4: ¿Las dos horas más?
1: Sí, porque estoy en vivo. ¿Qué le quiere decir al público, a la gente que nos acompaña? ¿Fui franco, sincero?
4: Sí. ¿Qué confía en usted que lo llamen?
1: Bueno,
4: para
1: mi viejo.
4: Para solucionar los problemas.
1: Por lo menos ya llamó, ya sabe qué tiene que hacer. Agendar
4: sí,
1: ahorita.
4: Sí, sí. Ya ¿Vamos? Me siento más conforme con eso ya.
1: ¿Cuál es tu nombre?
4: Juan.
1: Ya, Juancito, bendiciones.
4: Igual, pues, gracias.
1: Ahí le esperamos. Chao, chao.
4: Ya, hermano.
1: Chao.
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1: 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Usted puede venir por salud, puede venir por amor, puede venir por lo que usted desee, estimado auditor. Es importante para la gente de Villarrica, no se le vaya a olvidar. 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Mis queridos hermanos, los minutos son cortos. Que Dios los bendiga, descienda el poder para así darle dicha, fortuna y prosperidad. Nos vemos mañana.
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0: 11 de la noche, 36 minutos.
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2: Es la hora. Hora Universal.
0: 11 de la noche, 36 minutos.
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0: 12 de la noche, en punto.
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0: 12 de la noche, 25 minutos.
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0: 12 de la noche, 59 minutos.
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0: Una de la mañana, 31 minutos.
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0: 2 de la mañana, 3 minutos.
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0: 2 de la mañana, 28 minutos.
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0: 2 de la mañana, 55 minutos.
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0: 3 de la mañana, 25 minutos.
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0: 3 de la mañana, 59 minutos.
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Para que no me escucharon. ¡Fuerte el grito de la gente de Chile! Ahora sí me gustó más, ¿eh? Bueno.

0: 4 de la mañana, 30 minutos.
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0: 4:56 a.m.
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2: 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Usted, mi querido hermano, esa resequedad a la boca, esa presión al pecho, ese hormigamiento a los cuerpos, dolor a las piernas, ese dolor a la cintura. 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Por eso, desafortunadamente, las medicinas que toma no le sirven para nada, o le sirven por un tiempo y después siguen igual o peor usted, y por eso visita muchos lugares y le dicen a usted que ya le ayudaron, que le sacaron algún daño, y sigue igual o peor. 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
4: Yo vine aquí cuando tenía ánimo de nada, decaimiento, como que quería puro echar todo al olvido y sin ánimo, perdí la fuerza de trabajo, estudio, estaba muy mal.
2: Ustedes me contaron que habían visitado otros lugares. ¿Qué pasaba en los otros lugares?
4: No había mucha ayuda. Era una ayuda de momento nomás, pero después volví a lo mismo.
2: ¿Solo gasté dinero y nada que le pudieran ayudar?
4: No, puro gasto de dinero, no.
2: ¿Ahora usted cómo se siente? ¿Qué pasa con su vida?
4: Ahora cambió, ahora tengo fuerza de trabajo, de estudio. El ánimo lo recuperé, todo con la vida normal que tenía antes.
2: ¿Qué le diría usted a las personas que lo escuchan en este momento en las diferentes emisoras?
4: Y que vengan aquí porque aquí los va a ayudar y siempre van a decir la verdad.
2: Gracias a Dios son testimonios de fe y también tenemos en el día de hoy a la mamá, que ella venía un poco a veces disgustada, margeniada, pero el día de hoy mi Dios le ha dado la bendición para que vea resultados en su hijo y también en ella. Bienvenida, mi querida señora. ¿Cómo es su nombre?
5: Carmen Garrido.
2: Bueno, señora Carmen, cuéntele a todas las personas que la escuchan en este momento, en las diferentes emisoras, ¿qué pasaba con su vida? ¿Qué circunstancias le agobiaban a usted?
5: Me daba rabia porque en toda parte que llegaba era plata, plata pedían para él y no veía nada de salvación, nada de sanación, nada. Por eso acudimos yendo ustedes.
2: Bueno, en el día de hoy cuéntele a todas las personas qué pasaba con su vida.
5: Que me sentía, yo en el momento que él estaba enfermo me sentía aburrida, de ahí empecé un sufrimiento de verlo a él, que no podía hacer nada, como que lo llevaba a una parte, lo llevaba a otra, igual era sacar plata, plata y plata nomás.
2: ¿Y hoy cómo lo ve?
5: Ahora lo veo bien a él, porque ha cambiado su genio, ha cambiado su manera de ser, trabaja, estudia, todas esas cosas.
2: ¿Y usted cómo se siente?
5: Yo me siento bien, gracias a Dios y a ustedes.
2: ¿Qué le diría en este momento a todas las personas que la escuchan en este momento en la radio y que desafortunadamente, como usted me dijo, han visitado muchos lugares y plata y plata y plata y no han visto resultados?
5: Que vengan aquí ando ustedes, porque pero que vengan con fe. La fe es la que vale con ustedes.
2: Son testimonios de fe, de amor, de alegría para usted, mi querido amigo, que en este momento me escucha.
6: Norma Catrojac.
2: Bueno, señora Normita, cuéntele a todas las personas cómo llegó usted aquí. ¿Qué pasaba con su vida?
6: No, muy mal, porque yo venía, me dolía todo la cabeza, con ojo y todo, y me lagrimeaba el ojo y yo ya no podía más, yo quería tirarme, me arrancaba de mi casa, tirarme al agua, quería puro tirarme al agua, que mi familia le daba pena porque yo hacía eso. Vine, con toda mi fe vine acá a verlo y ahora estoy bien, gracias a Dios. Mi familia contenta y yo también, pues. Porque tuve mucha sanidad y les digo a las personas que crean en él, que crean y que vengan, que no se detengan y no le tengan tanto cariño a la plata, en guardarla para que vengan a mejorarse.
2: Gracias a Dios, son testimonios de fe. Bueno, cuéntenle a todas las personas, porque usted me ha contado que había visitado otros lugares y no pasaba nada. ¿Qué pasaba con su vida?
6: Mal, pues gastaba mi plata, Y quedaba igual, porque vine a media, me dejó un caballero y acá tuve mejoría.
2: Como ustedes se dan de cuenta, son testimonios y gracias a Dios muchas llamadas en ese momento al aire. Me dice usted que había visitado muchos lugares y no pasaba nada. ¿Por qué?
6: Porque no sentía ninguna sanación. Todo igual.
2: ¿Hoy qué le dice usted a todos los pacientes que la escuchan en este momento en las diferentes emisoras a nivel nacional?
6: Que vengan acá, que acá tienen la sanidad con la fe.
2: Son testimonios de fe, testimonios de amor, testimonios verídicos para usted, mi querido amigo, que está cansado de buscar la ayuda y la sanidad donde no la ha podido encontrar.
7: Que vengan aquí, que tengan fe y van a ser sanados.
2: Son testimonios de fe, de amor, de esperanza. Y ahora estamos con la esposa, una señora, gracias a Dios, también agradecida, que desafortunadamente estaba enferma y cansada de visitar uno y otro lugar. Bienvenida, mi señora, ¿cómo es su nombre?
8: Felicinda.
2: Señora Felicinda, Dios la bendiga. En el día de hoy, cuéntele a todas las personas que la escuchan en las diferentes emisoras, ¿qué pasaba con su vida, qué pasaba con su salud cuando vino usted aquí a la casa de su mejor asesor naturista?
8: Me sentía bastante mal y dolor en las piernas, en los brazos, en la espalda. Y ahora siento mucho mejor y me siento que voy adelante.
2: Usted me contaba que también que había visitado otros lugares. ¿Qué pasaba en esos otros lugares?
8: Pero a medias nomás las cosas y seguían lo mismo casi. Y ahora ya no, es distinto.
2: Ya son testimonios de fe. ¿Qué le diría usted, mi amor, a las personas que la escuchan en este momento en la radio?
8: Que vengan, que tengan mucha fe y que salgan adelante, que aquí todo va a ir bien.
2: Bueno, son testimonios de fe, de amor, testimonios de alegría para cada uno de ustedes, mis queridos amigos, que me escuchan en las diferentes emisoras, para que lleguen a la consulta y paren ya en este momento de sufrir de esa enfermedad que está padeciendo. 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Como muchos pacientes, mi querido hermano, porque son cientos de testimonios, gracias a Dios, que tengo, que los pacientes me han regalado por haber recibido su salud. Un testimonio como los que acaban de salir puede ser el suyo. Por eso le invito, mi querido hermano, a que me llame y se pare su hora. Pare de sufrir. Cese todas esas dificultades, todos esos problemas. No les des gusto a los demás de verte derrotado, de verte triste, de verte llorando. Demuéstrale tu fuerza y tus ganas de salir adelante a todo el mundo. Lucha y sé feliz, porque todo lo mejor viene para ti. Y te deseo en este día un día bendecido y de buenas vibras y buenas energías. Y sácate todo de tu vida, mis queridos hermanos, a todas esas personas negativas que te quitan la paz y la felicidad. Lucha por vivir bien y por salir adelante y ser feliz. 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y nadie lo ha podido sanar. 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Y mis queridos hermanos, si usted ha sido envidiado, ha sido calumniado, desafortunadamente allá en sus campos, sus cosechas, sus animales se mueren, sus cosechas no abundan. Desafortunadamente en su hogar solo discusiones, peleas todos los santos días. No puede conciliar el sueño. Usted, mi querido hermano, por las noches se acuesta, se sueña pesadillas, como lo digo todos los santos días. Amanece todo boreteado, todo chupeteado, como si lo hubieran chupado unas brujas, hermano, en su cuerpo. Chuzones en su cuerpo, como si lo chuzaran con agujas, con alfileres. Dolores extraños en su cuerpo. De la noche a la mañana, enfermedades raras que usted tiene, enfermedades que nunca había sentido. Toda la medicina que toma usted no le sirve para nada. Toma y toma medicinas y solo malgasta el dinero y sigue igual o peor. 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Si usted cree y percibe que ha sido víctima de un trabajo negativo, un ritual de brujería, un daño postizo, no visite más lugares, mis queridos hermanos, les he dicho siempre, porque después de que escuchan este programa van a otro lugar y con el tiempo van a llegar donde el hermano Mateo. O sea, no hacen sino malgastar el dinero en otro lugar. Si usted aquí no recibe la sanación, mi querido hermano, si usted aquí con el hermano Mateo, usted no saca ese mal postizo que tiene en su cuerpo, no visite más lugares, hermano. Deme la oportunidad y dése la oportunidad de poder salir adelante. Aquí no es adivinando, aquí es haciendo un tratamiento verídico y confiable. 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Y también, mi querido hermano, si usted por culpa de un ritual de brujería, de un daño postizo que le hayan hecho a usted, no ha podido ser feliz, ha perdido el amor por su pareja, todo le marcha mal, desafortunadamente hay alcoholismo, drogadicción en su hogar, sus hijos no son los mismos, el dinero que toca con una mano, con la otra se le fuma como el agua entre las manos. Usted, mi querido hermano, que trabaja y trabaja, y entre más trabaja, hermano, más ruina. Ya usted no quisiera estar en ese hogar. Mis queridos hermanos, la envidia existe y algo le puede estar pasando a usted por culpa de una persona que le ha hecho un daño para que no progrese, para que no salga adelante. 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
9: Y gracias a Dios, como siempre, tenemos llamada al aire. ¿Con quién tengo el gusto de hablar?
10: Con Jessica Isabel Poblete Huichán.
9: Ya, Jessica, ¿cuánto hace que me escuchas la radio?
10: Pues hace tiempo ya la radio.
9: Ya, Jessica, ¿y qué tal le ha parecido el programa?
10: Muy bueno, escucho todos los días los programas temprano en la mañana.
9: Ya, Jessica, por favor, deme su fecha de nacimiento, es tan amable.
10: Nací el 20 de julio del 74.
9: Ya, Jessica, veo que usted es una mujer luchadora, trabajadora. Gracias a Dios, tuvo salud buena. Veo aquí en este momento, por su fecha de nacimiento, que tuvo una salud muy buena, pero de un momento a otro la fue perdiendo. Veo ese dolor que la acompaña a los huesos, el dolor a las piernas. Veo también el dolor que la acompaña a la parte de la cintura. Veo un dolor a la parte de la cabeza, mucho dolor de cabeza.
10: Sí.
9: También estoy viendo esa resequedad a la boca y estoy viendo unos dolores a la boca del estómago.
10: Sí.
9: Estoy viendo también la hinchazón al estómago y le arde mucho el estómago a usted.
10: Sí, sí.
9: También estoy viendo en usted ese agotamiento, ese cansancio cerebral que tiene usted.
10: Sí, tiene razón, sí.
9: Y también estoy viendo que desafortunadamente en muchas ocasiones ya no puede conciliar el sueño, se siente sola, se siente aburrida, se siente cansada.
10: Sí.
9: Bueno, en este momento también estoy visualizando que usted ha buscado ayuda en varios lugares y no ha podido recuperar su salud.
10: Sí, tiene razón.
9: Estoy viendo que la medicina que usted toma no le está sirviendo para nada.
10: Sí.
9: Y también estoy viendo que usted fue víctima, señora, de algo que le hicieron a usted para que usted no progrese, para que no salga adelante y ante todo para que usted con su pareja no sea feliz. Por eso esa enfermedad que tiene usted no se ha podido sanar. A usted le han dicho que tiene una úlcera gástrica, ¿verdad?
10: Sí.
9: Exacto. Usted tiene esa enfermedad de la úlcera gástrica, pero aparte de eso, tiene un daño postizo, una enfermedad sobrenatural, un trabajo de brujería que le hicieron a usted para que no progrese, para que no salga adelante, para que usted desafortunadamente quede postrada en una cama. Una persona desafortunadamente que los conoce a ustedes muy bien, a usted y a su pareja, les hizo un daño para que ustedes les vaya mal y para que no tenga salud. ¿Sí sabía eso?
10: Sí, sabía esas cosas.
9: Exacto.
10: Sí.
9: Entonces, señora, lo que le estoy diciendo es muy delicado, delicadísimo. ¿Por qué? Porque estoy viendo que a ustedes afortunadamente le hicieron un trabajo, un ritual con cosas negativas, y ese trabajo se lo hicieron a usted cuando usted conoció a su pareja, para que ustedes no fueran felices ni para que ustedes progresaran. Y usted también siente como si algo le caminara del cuerpo. ¿Ha notado eso?
10: Sí.
9: En esa casa hay olores fétidos, ruidos extraños y en muchas ocasiones como un aceite regado a la puerta, como algo como si le echaran sal y también como si unos animales se pararan en las tejas. ¿Ha notado eso?
10: Sí,
9: entonces es muy delicado y veo también que desafortunadamente en ocasiones, señora, usted siente como o siente y huele unos olores fuertes en su cuerpo.
10: Sí.
9: Entonces está muy delicado. Mire, yo la invito a que usted se acerque lo más pronto donde el hermano Mateo para que usted pueda ver la cara de esa persona que le hizo ese mal. Y también le voy a sacar esa porquería, ese mal postizo, esa brujería que le hicieron a usted para que usted esté postrado en una cama, para que no salga adelante, y también ese daño que le hicieron a ustedes es para que ustedes no vivan como pareja, y el dinero que tocan con una mano, desafortunadamente también se les vaya como el humo, como el agua entre las manos, ya haya desunión. ¿Bueno?
10: Bueno.
9: Le hago una pregunta, ¿le he dicho la verdad?
10: Me dijo toda la verdad, toda, gracias.
9: Bueno, le vuelvo a preguntar, discúlpeme, ¿qué le diría a usted a los pacientes y a las personas que la escuchan en este momento en la radio? ¿Los invitaría para que visitaran a quienes hablan de hermano Mateo?
10: Sí, Y que escuchen y vayan de él para sanarse, porque yo ahora sí creo lo que me dijo. Todo lo que me dijo es verdad. Yo no lo creía, pero ahora sé que es verdad las cosas.
2: 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Usted en sus campos o sus cosechas no progresan, no abundan. Usted, mi querido hermano, en muchas ocasiones no puede dormir, no puede conciliar el sueño. Se siente usted, mi querido hermano, el cuerpo pesado, angustia, tristeza, melancolía, ese dolor de espalda, dolor de cintura, también en su cuerpo como si lo chuzaran con alfileres, con agujas. Usted, mi querido hermano, esa resequedad a la boca, esa presión al pecho, ese hormigamiento a los cuerpos, dolor a las piernas, ese dolor a la cintura. Usted, mi querido hermano que me escucha, está sufriendo de la potencia sexual. No se les olvide, mis queridos hermanos, que puede estar siendo víctima de un trabajo de brujería, de magia negra, para que no progrese, para que no salga adelante. Por eso, desafortunadamente, las medicinas que toma no le sirven para nada, o le sirven por un tiempo y después siguen igual o peor usted, y por eso visita muchos lugares y le dicen a usted que ya le ayudaron, que le sacaron algún daño, y sigue igual o peor. 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
1: Oye, bebé, tranquila que no va a haber reguleo. ¿Ok? Ya anda conmigo.

0: 6 de la mañana, 27 minutos.
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5: 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Tenemos un llamado, vamos a ver a quién orientamos. Hola, deme su nombre.
6: Con Natalia.
5: Dame tu fecha de nacimiento, le voy a mirar los huesitos del Cuzumbo. Dame tu fecha, miramos huesitos, los caracoles, los cascabeles. ¿Cuál es la fecha tuya?
6: 21 de mayo de 1976.
5: Ponga la mente, la corazón, problema, dificultad. ¿Usted se enteró por qué medio? ¿Por cómo supo de nosotros?
6: Por la televisión.
5: ¿Y le ha gustado el mensaje?
6: Sí, por supuesto.
5: Que Dios bendiga. Vamos a mirar. Oh, Disaisamanei. Disaisamanei Manajai Toyonosa. Toyonosa Kukaita Noira Saracoira. Saracoira Majasalanta Igmaselen. Igmaselenta Teyeneira Manitú, luchadora fuerte, mujer que si se cae se levanta, un poco de caída de espíritu, y rodeada por personas que la quieren, pero se siente muy sola últimamente. La salud se le está escapando como el agua entre los dedos, porque ha notado ese cambio físico y espiritual, y ha buscado la medicina y no ha encontrado respuesta. Yo le llamo enfermedad mentirosa cuando uno la lucha y no la puede sanar, cuando no la encuentra el mismo médico especialista. Y es lo que está pasando, hermana Natalia. ¿Es verdad o es mentira?
6: Es verdad, hermana.
5: No solo enferma usted, enfermedades manifestadas a la parte familiar, una familia linda que están envidiando. El árbol que buen fruto da es el que más piedra le tiran. Quiero hablar en privado con usted, en personal. Quiero que me aliste una vela blanca, un vaso de vidrio, porque hay enfermedad mentirosa y hay mucha gente al lado suyo que está feliz que usted esté postrada en cama. Hay gente que la quiere mucho, otros la envidian. Y estos daños, estas maldades vienen por la parte familiar. Óigame bien, Natalia, no crea mi palabra hasta que su ojo no vea. Voy a regalarle el paquete Putumayo. Estamos en la campaña de sanidad curación con estos elementos. Nos damos a conocer: el que amor siembra, amor cosecha. Yo los regalo en una consulta y si me toca se los envío hasta su casa. Pero el pago para mí, que sea un testimonio, ¿correcto?
6: Correcto.
5: Te devuelvo el llamado en un rato más. Ya el tiempo se me ha acabado, pero quiero confirmarle lo que mis palabras dicen. Regalarle estos elementos. ¿Cómo le pareció la llamada?
6: Maravilloso, muchas gracias.
5: ¿Le sirvió la palabra que hoy te doy?
6: Mucho, Dios mío.
5: Y no te conformes con esta llamada. Quiero que reciba estos elementos y si Dios me permite conocerla. Gracias, Natalia. Dios bendiga. Gracias. Atenta a mi llamado.
6: Dios lo bendiga.
5: Amén.
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0: 6 de la mañana, 47 minutos.
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3: Arisca, trusca, guare, guastare, guastare, guastare, yanchica, churi. Ananana, cante, choy, mandorapía. Wangi, wangi, guastarella. Hola, la burro lenga, samui, guare, aguare. Con esta palabrita decir al gran chamán amazónico, tengan todos ustedes muy, pero muy buena la día, hoy día martes, como pasan los días. Pero este chamán siempre a esta hora de la mañana, encadenado con Radio Universal y la red de emisoras rancherita a nivel nacional, porque salimos aquí en el sur, en el norte, en diferentes partes. Participar de este programa es muy fácil, mucho lo sencillo. 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No se olviden que nuestros consejos le orientan y nuestra advertencia le evitará futuros fracasos en su vida diaria. Como decía mi padre, quien no recibe consejos nunca llega viejo. Esa es la purísima y santa verdad, hermano civilizado. Hay que escuchar a las personas que tenemos experiencia, que tenemos sabiduría, porque no se le ha hecho que yo le diga palabras bonitas y usted diga qué bonito habla este chamán. No, compruébelo llamando ya en este momento, hoy día martes cabalístico, al 942-15-7002. Tenemos una persona en la línea, me da la señal de que hay una persona en línea. Vamos a ver quién está con nosotros hoy martes. Buenos días.
4: Buenos días.
3: ¿De dónde estaré llamando?
4: De Cañete.
3: De Cañete, saludo para la gente en Cañete, hermano mío. ¿Usted escucha la radio o nos ve la televisión?
4: En la radio.
3: En la radio. ¿Cuánto tiempo lleva escuchando a Gran Chamán Amazónico?
4: Unas 2 semanas más o menos.
3: 15 la días. ¿Nunca ha hablado con indio?
4: No, nunca.
3: Regáleme su fecha de nacimiento.
4: El 11 de noviembre del 96.
3: 11 de noviembre del año 1996. Sí. ¿Está su fecha de nacimiento, la de usted?
4: No. No, es de la persona con la que quiero saberlo.
3: Ah, de una persona que usted quiere preguntar.
4: Sí.
3: A ver, vamos a visualizar en este momento fecha de la nacimiento, 11 de noviembre del año 1996. Está preguntando usted por una persona masculina, un hombre, un varón, ¿verdad?
4: Sí.
3: Esta fecha de nacimiento me estaré diciendo, hermano mío, tiene que tener cuidado esta personita porque no lo veo bien. En esta fecha de nacimiento veo fracasos, desilusiones, problemas, y veo que no le está yendo bien en nada. Todo lo que emprende esta personita fracasa. ¿Usted lo sabía?
4: Sí, bueno, sí está. Sí.
3: Él tuvo un fracaso en el amor. ¿Cuánto hace?
4: Hace un Un año más o menos.
3: ¿Un año? ¿Aló?
4: Sí, hace un año más o menos.
3: Aquí yo veo, hermano mío, que hubo una persona que a él le mandó a hacer un trabajo. Este trabajo se lo hicieron para verlo a él destruido, para verlo mal en el trabajo, verlo mal en el amor. Es por eso que esta personita últimamente le ha ido mal en todo y veo que se está metiendo como a la licora.
4: Sí.
3: ¿Es correcto o me equivoco?
4: Sí, no sé, sí, es correcto.
3: Se está metiendo a la licora y veo malas amistades, personitas que no lo están llevando por buenos caminos, lo están llevando por caminos equivocados. Acá lo que hay que hacer con él, hay que hacerle una ayuda, prepararle un quitavicio. El quitavicio es para que se lo den en una bebida alcohólica, si quieren, sin que él se dé de la cuenta, y él empiece a agarrar fastidio a la licora, a ahuyentarle esas malas amistades, personitas que no lo están llevando por buenos caminos, ¿ya? Pero veo que él es un hombre bueno, un hombre echado para adelante, trabajador, pero le dañaron la suerte y lo están perjudicando en la parte emocional, porque está muy bajoneado, muy arranado, no le encuentra salida a los problemas.
4: Bueno, últimamente no le ha ido bien.
3: Lógico, por el trabajo que le hicieron. Y no solamente eso, sino que él quedó mal desde que tuvo este fracaso amoroso, porque él está enamorado todavía de esa persona. 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
4: Sí, lo tenemos.
3: Usted va a llamar ella y va a reservar una hora, una consulta. Nosotros le vamos a ayudar para que este hombre salga adelante. ¿Qué es esta persona de usted?
4: Es un primo.
3: Lo felicito por preocuparse por la familia, hermano mío, porque veo que él no es una mala persona. Él está desubicado solamente y hay que ayudarlo.
4: Sí, lo hemos notado así hace un buen tiempo ya.
3: Entonces, hermano mío, lo que me va a traer, traerme bastante orina en una botella de vidrio. Me trae 3 limones verdes y una foto de él. O si puede, traérmelo, tráigalo a la maloja, que yo le voy a romper las cadenas que atan la propia felicidad de él, ¿ya?
4: Bueno.
3: ¿Qué le dice usted a la gente de Cañete, a la gente que lo escucha a través de la red emisora Rancherita en Los Ángeles, en Temuco, Osorno, Frutillar, porque nos escuchan en todo el sur de Chile? ¿Qué le quiere decir a usted?
4: Porque todo lo que ha dicho ha salido cierto.
3: ¿O usted tuvo que contarme su problema para yo decírselo?
4: No, usted me lo dijo.
3: Lo único que les pido, la fecha de nacimiento, nada más. Hermano mío, un abrazo, Dios te bendiga. Llame ya y reserve la hora, ¿buena?
4: Así voy.
3: Chao.
4: Y en cuanto a precios,
3: valor de la consulta, 20 mil pesos nada más. Pero son los mejores 20 mil pesos que usted va a gastar, ¿ya?
4: Bueno.
3: Ya, mi viejito. Dios te bendiga, gracias por llamarnos.
4: Igual, que Dios lo bendiga.
3: Amén. Así le orienta el gran chamán amazónico, con honestidad y veracidad. No estamos quemando incienso en altar de mentira. Estamos con la verdad. 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Tenemos más personas en la línea y otra persona llamando al gran chamán amazónico hoy día cabalístico, día martes. Buenos días.
1: Buenos días.
3: ¿De dónde me estaré llamando?
1: De Concepción.
3: De Concepción, saludo para todas las personitas de la Concepción. ¿Cuánto tiempo lleva escuchando a este chamán?
1: Hace poquito supe de usted.
3: Poquita tiempo. ¿Qué le gustó de nuestro programa? ¿Qué le llamó la atención?
1: Que ayuda a la gente, o sea, lo que uno necesita está a disposición.
3: Bueno, madrecita, ¿usted alguna vez haber hablado con brujos, yerbatero, curandero, tarotistas?
1: Sí.
3: ¿Cuánto hace?
1: Hacen como 2 años más o menos hablé con una vez, y ahora hace poquito, como 6 días atrás.
3: ¿Pero le dijeron verdades o le dijeron mentiras?
1: La verdad no me ayudó mucho.
3: Bueno, madrecita, así me gusta, porque aquí hablamos pan, pan, vino, vino. En este momento, a través de su fecha de nacimiento, yo le voy a decir muchas cosas, ¿ya?
1: Bueno.
3: Regáleme su fecha de nacimiento sin temor a equivocarse.
1: 23 de enero de 1982.
3: 23 de enero del año 1982.
1: 82.
3: En su fecha de nacimiento estaré viendo, madrecita, usted tiene que tener mucha la cuidada. Porque usted es una mujer humilde, una mujer servicial, una personita que se ha quitado el bocado de su boca para servirle a los demás, pero a usted me le han pagado muy mal. Y veo que últimamente hay una debilidad, hay un agotamiento a las vistas. Usted a larga distancia ve bastante, a corta distancia mucha la poquito, y hay unos dolores que le dan a la parte de la columna.
1: Sí.
3: ¿Es correcto o me equivoco?
1: Es correcto.
3: Porque si le digo mentira, dígame, indiecito, usted no sabe nada.
1: No, es correcto.
3: Porque nosotros somos así. ¿Con quién vive usted?
1: Yo vivo con mi pareja.
3: Deme la fecha de nacimiento de la pareja de usted.
1: El 20 de octubre de 1971.
3: 20 de octubre del año 1971. Uy, Virgen la Santísima, usted tiene que tener cuidado, mujer. Tiene que tener cuidado porque aquí veo una mujer de por medio. ¿Lo sabía?
1: Sí.
3: Hay una mujer de por medio que está metiendo flecha a ustedes. Y esta fecha de nacimiento me dice que esposito con usted o su pareja, como usted le dice, poco cariñoso, poco amable con usted. Usted es una personita cariñosa, usted es una personita de piel, pero usted, si quiere abrazarlo, acariciarlo, él se siente como fastidioso. ¿Lo ha notado?
1: Sí.
3: Y en la parte de la sexuala, nada.
1: Nada, es correcto.
3: ¿Se pone como el mal genio? ¿Se pone así como dicen ustedes, choro?
1: Sí.
3: Yo le digo de corazón a madrecita, hay una mujer de por medio que está haciendo trabajos y le está haciendo ligadura para que él sea feliz solamente con ella y con nadie más. ¿Usted lo ha encarado, le ha descubierto algo?
1: No, no. Pero tenía la intuición.
3: Usted va a venir a mi malojita, aquí en Los Ángeles, no se le olvide, madrecita, lo más cercano que le queda a usted.
1: Ya.
3: Va a venir a mi malojita, me va a traer una fotografía de él. Ya. Va a traer bastante orina en una botella de vidrio de usted.
1: Yeah.
3: Y me va a traer un poco de algodón.
1: ¿Algodón?
3: Bastante algodón, lo que agarre con sus dos manos.
1: Ya. Yeah.
3: Va a venir a mi maloja, yo te voy a ayudar porque aquí veo, madrecita, que le quieren destruir el hogar. ¿Usted quiere que él se quede o quiere que se vaya él con esa mujer?
1: Que se quede.
3: ¿Cuántos años llevan juntos?
1: Vamos a cumplir 13.
3: Imagínese, un hogar de 13 años y ya a punto de destruirse. 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Viene a Malojita, que yo le voy a quitar a usted la venda oscura de sus ojos.
1: ¿Me podría repetir el número,
3: Cachovaca,
1: por favor?
3: ¿Teléfono?
1: El número, por favor, ¿me lo podría repetir?
3: 942.
1: Ya.
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1: Ya.
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1: Ya. Ya ahí lo noté.
3: Llame, no, madrecita. Y reserve ya su hora, que hay cosas que se las quiero hablar en la privado.
1: Sí.
3: ¿Qué ya le dice usted a la gente que la escucha a través de este programa, a las personitas de Los Ángeles, de Concesión, de Temuco, de Osorno? ¿Qué experiencia vivió con el gran chamán amazónico?
1: Que todo lo que me dijo es correcto.
3: ¿Quedó conforme?
1: Más que conforme, porque mi intuición y lo bueno, mis dolores y todo eso lo que usted me dijo es verdad. Y aparte que lo que me dijo de la persona que había en medio, también yo lo sé, algo que es verdad.
3: Bueno,
1: pero
3: corazón,
1: quería una ayuda de usted.
3: Amén. Si esto es a través de la teléfona imagínese una consulta en privado donde puedo yo descubrirle muchas cosas, ¿ya?
1: Bueno, muchas gracias.
3: A usted por llamarnos, llame y reserve la hora.
1: Bueno, listo, muchas gracias.
3: Chao.
1: Chao.
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3: Personitas que están escuchando la programa, así como lo están escuchando. Usted puede estar durmiendo con el enemigo y no se ha dado de la cuenta. Son consejos, orientaciones del gran chamán amazónico que siempre le vamos a hablar con la verdad. Escriba el día, la fecha, la hora que escucharon a este indiecito. Martes cabalístico, martes de ayuda, martes de la misterio. 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Repite, chamán. 942-15-7002. ¿Tenemos más llamadita? ¿Por la 1 o por la 2? Por la línea 2 hay otra persona con nosotros. Buenos días. Días.
8: Buenos días.
3: ¿De dónde estaré llamando?
8: De aquí, Santiago.
3: De la Santiago. Un saludo para toda la personita de la Santiago. ¿Cómo se enteró de este chamán?
8: Por la televisión.
3: Ah, ¿usted ve la programa en la televisión?
8: Sí.
3: ¿Y qué le gustó de este chamán?
8: Todo el programa.
3: ¿Todo el programa?
8: Sí.
3: Bueno, mi viejito, usted sabrá que indio no será adivino, porque adivino en el mundo no habrá nadie. Pero sí, a través de la fecha de la nacimiento podemos visualizar y decirle muchas verdades. Regáleme su fecha de nacimiento sin temor a equivocarse.
8: El 28 de junio de 1968.
3: 28 de junio del año 1968 o
8: 78. 68.
3: 68.
8: 68.
3: Y acá le estaré viendo, 68.
8: Exacto.
3: Arisca, Trusca, Guarey, Guastare, Guastare, Guastarella. Téngala cuidado, hermano mío, porque lo veo trabajado. Lo veo, como dicen ustedes, embromado, y lo veo a usted mal en la parte emocional. Aquí veo que hubo una mujer que le mandó a hacer un trabajo para que usted no sea feliz, para verlo destruido, para verlo mal. Es por eso que usted siempre emprende cosas para salir adelante, y todo lo que usted emprende, todo le sale para atrás. Sí. Hay un dolor que le da a usted a la guata, como dicen ustedes, como un tipo cólico. ¿Se ha dado cuenta?
8: Sí.
3: De repente le pega un dolor a la columna.
8: También.
3: Y aquí estoy viendo que la parte, la potencia, agotado para estar con mujer. A pesar que usted es un hombre todavía joven, pero la parte, la sexual, lo veo agotado. Un fracaso en el amor, ¿cuánto hace?
8: Un fracaso en el amor, hace mucho tiempo.
3: ¿Y actualmente hay alguien en su vida?
8: Sí, con mi pareja.
3: ¿Y cómo está con su pareja? Porque veo que su fecha de nacimiento me dice que no estaré muy bien. ¿Aló?
8: Sí.
3: ¿Cómo está con su pareja?
8: Ella está bien.
3: Estamos ella, bien, pero ustedes dos como que no están bien. Aquí veo que por cosas pequeñas siempre se forman problemas, dificultades.
8: Sí, a veces sí.
3: Por algo se lo estoy diciendo, y hay veces usted, para estar en la intimidad con ella, se siente agotado.
8: Ah, sí.
3: Hermano mío, sí. Yo no me equivocar, hábleme claro, porque este programa es abierto a la opinión de todos ustedes. Ya, sí, por algo salimos en un canal de la televisión.
8: Sí, no se ha equivocado.
3: Aquí hay que hacer una liberación, hay que sacar un daño. porque esto lo mandó a hacer una mujer. ¿Usted desconfía de alguien?
8: Sí, desconfío.
3: ¿De quién?
8: De muchas personas.
3: ¿Usted ha sido envidiado?
8: Sobre todo de una compañera.
3: Usted ha sido envidiado y calumniado hasta por la propia familia. Una compañera de trabajo.
8: ¿Aló? ¿Cómo me dijo? Repítamelo, por favor.
3: ¿Una compañera de trabajo?
8: Una compañera de trabajo, sí.
3: Va a venir a Malojita. Hay cosas que a través de la radio no se pueden decir. A través de la televisión menos, porque usted me ve en la televisión. Va a venir a mi Malojita, yo le voy a ayudar, ¿ya?
8: Ya.
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8: Ya.
3: ¿Qué le dice usted a las personitas que en este momento le están escuchando a través de este canal? ¿Qué mensaje les quiere dar después de haber hablado con el chamán?
8: ¿Quién dice la verdad?
3: Haga las cosas con fe. Nunca se le olvide el día, la fecha, la hora que se enganchó con este indiecito, un día martes. Un abrazo, ya. Dios te bendiga.
8: Ya. Muy amable, gracias.
3: Chao, llame ya.
8: Chao. Ya, gracias.
3: Así le orientamos, hermanos civilizados, con veracidad, con honestidad. Hay muchas personitas que escuchan la radio, Red Emisora Radio Rancherita, encadenados con la Radio Universal, y fuera de eso estamos saliendo en canales de la televisión. 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Pero que no lo diga este indiecito, quiero que ustedes escuchen testimonios reales, experiencias que han vivido aquellas personitas enfermas, víctimas de atadura, cosa mala, y nos han brindado su testimonio de agradecimiento. Mucha atención, porque una de estas voces, uno de estos casos, puede ser el de usted.
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10: Estoy inmensamente agradecida de usted porque yo tenía un problema muy, muy grande. Entonces me vine de donde usted y usted me abrió sus manos, sus brazos y me atendió con qué alegría que me hizo revivir, porque la verdad que yo estaba muerta en vida.
11: ¿Cómo era su vida antes de llegar donde los indios amazónicos?
10: Pesada, sin ganas de hacer nada, todo se me hacía un mundo, no tenía puras ganas de estar acostada, de dormir, y ya ahora me siento una mujer como que tuviera unos 15 años, una vitalidad espantosa. No tengo cómo agradecerle al indiecito. Vengan, señores, vengan, sin ninguna duda. Vengan a verlo, que él los va a mejorar del corazón y de la mente.
11: Quiero que le cuente a todos los oyentes, porque usted es ser madre de familia. ¿Cuántos hijos tiene usted?
10: Yo tengo dos.
11: Y tenía un problema con un hijo, ¿verdad?
10: Sí, que no lo puedo decir al aire, pero grande, grande, grande. Y lo juro por Dios, que llegué acá y se me solucionó todo.
11: ¿Qué pasaba con su hijo? Estaba ligado, atado por una mujer, ¿verdad?
10: Sí, sí, es verdad. Le fue muy mal. Y ya ahora ya tiene su solución, ya está todo tranquilo, está bien.
11: Usted es una mujer agradecida.
10: Muy agradecida. Porque yo no hallaba qué hacer, estaba como una persona que no veía. Teniendo mi buena vista, pero no veía, no hallaba qué hacer. Afortunadamente, y doy gracias a Dios que llegué a donde el indiecito.
11: ¿Usted se había tratado anteriormente en algún otro lugar y se había buscado ayuda?
10: Fui a una parte y no me gustó, porque me di cuenta que no era una cosa sincera, seria. No me gustó.
11: Cuando usted llega donde el indiecito, para allá en mi malojita, la casa de la suerte, ¿qué escucha hablar de las personitas que me visitan? ¿Ve bastantes personas o poquitas?
10: Hartas, y todas vienen con muchas esperanzas, y aquí es como una casa de el paño de lágrimas, porque aquí nos venimos a descargar nuestras penas todos nosotros. Entonces, por eso yo les pido a toda la gente, mujeres, jóvenes, ancianos, yo soy vieja también, pero acudí acá y me voy feliz, feliz. Y háganlo ustedes igual. Y se les va a quitar toda esa pesadez que tienen en su cabeza, esos males entendidos. Van a aprender, van a nacer de nuevo. En una palabra, van a nacer de nuevo.
11: Usted llegó primero que a la radio, ¿cierto?
10: Sí, y lo esperé. Y si hubiese tenido que esperar todo el día, pues todo el día lo hubiese esperado.
11: Madrecita, eso es muy bonito, porque lo que yo hablo aquí en la radio son hechos comprobados, porque este indiecito no estar quemando incienso en altar de mentira. Yo le doy gracias por su testimonio, gracias por haberse tomado la molestia de llegar aquí a esta emisora, y quiero que me regale su nombre y su número de RU para que este testimonio sea real y sincero. ¿No se sabe el número de RU?
10: Sí, lo tengo.
11: ¿Lo tiene? A ver, ella nos va a dar el número de la RU, porque ustedes saben, hermanos civilizados, que las cosas que este indiecito realiza son reales. Aquí dice 4.280.459-2. Yo le ayudo a leer a ella porque es un poquito corta de vista, ¿verdad?
10: Sí, sí, sí.
11: ¿Y su nombre completo?
10: Katy González Herrera.
11: ¿Usted jura ante Dios que esta será un testimonio real?
10: Sí, juro ante Dios, ante Dios, ante todo lo poderoso.
11: Madrecita, yo le agradezco su testimonio, que mi Dios la bendiga.
10: Muchas gracias, indiecito, que Dios lo bendiga.
12: Bueno, soy, buenos días, en primer lugar, mi nombre es Claudio Alejandro Lanzola Pérez, estoy aquí por quinta vez en la malojita del indiecito amazónico, en su quinta citación, y contar un poco de lo que es, vine a donde él, y hasta el momento como me encuentro. Cuando llegué a donde él, llegué súper mal, llegué, ya no veía mucho, mi vista estaba pero perdiéndola demasiado, y escuché la radio, igual escuché la radio, vine a donde él a visitarlo porque había muchos testimonios, y yo dije, tengo que ir y conocerlo y pedirle ayuda. Y en tanto yo entré, él me dijo, no, vamos a empezar a hacerle remedio. Y gracias a Dios, ahora tengo mi vista buena, gracias a Dios puedo ver, estoy un poco mejor de salud. Y llevo 5 meses con él, y de los 5 meses me ha sentido mucho mejor de lo que estaba antes. Así que los que me estén escuchando y me vean después, vengan a él, vengan con fe, porque él los va a sanar, los va a aliviar de todas las cosas malas y de salud que tengan. Vengan a él, porque él los va a sanar de verdad. Él es el único y único en este mundo que sana de verdad. Y nada, pues vengan a visitarlo nomás, porque van a salir sanitos de aquí, de su malojita. Tengo mucha envidia por todos lados. Parte amorosa, me fue súper mal, me separaron de mi pareja y de mi hija con brujerías, como se dice, con malas vibras, lo separaron hasta que lo lograron, y ahora estoy aquí donde el indiecito amazónico, y también me está ayudando en eso, que hemos avanzado bastante. Ahora, por lo menos antes de cuando se fue de mi lado, nos dieron, bueno, invité a una persona a la casa y llevó un par de bebidas. En esas bebidas estaba lo malo y el daño que lo hizo para separarnos. Y gracias a él, vine ante él y aquí estamos. Ahora ya por lo menos estos 5 meses hemos estado conversando. Hemos estado más... Ahora ya mismo encontré, di con su WhatsApp. Sí, que estamos comunicándolo por WhatsApp a veces. Bueno, que no realmente de nosotros, pero por lo menos ya estoy conversando con ella, que antes no lo hacíamos. Se supone que era mi mejor amigo de trabajo. Me hizo el daño en esas bebidas que llevó. Me hizo un daño muy grande, me separó de Nosotros antes vivíamos felices, pero bueno, conocí a esa persona y no sé por qué lo hizo. ¿A qué llegó? Si él tampoco logró estar con ella, así que lo hizo de maldad o de envidioso, porque tenía una familia maravillosa yo, a mi lado. No sé por qué lo hizo y... Él también perdió. Hizo el mal, pero no la tuvo para él tampoco. No, yo se los digo y se los confirmo aquí, que crean en esto, porque es realidad y cosas que pasan. Muchas cosas pasan así. Separan los matrimonios, las parejas, por envidia. Así que yo se los aconsejo que crean y existe eso. Existe la maldad. Súper real. Real, eternos, directo y real. Yo estoy aquí dando mi testimonio realmente en su malojita. Real, así que no es todo real que estamos conversando acá.
13: Mi nombre es Rodrigo Vallejo. Vengo a dar mi testimonio de que vine a ver aquí al gran chamán, de que vine a verlo a él, me he sentido mejor y espero de mejorarme lo más pronto posible de lo que me queda, y gracias a él me he sentido súper bien. Puse dolor en las piernas, él no me sentaba, andaba súper mal, muy mal, pero ahora gracias a Dios, con la ayuda del kit de chamán, me he sentido bien. Antes dolores en brazos, todo mal en el trabajo, y ahora puedo por lo menos hacer mis cosas, y a pesar de todo, pucha, que no podía hacer mis cosas durante unos 6 meses, y gracias a cuando vine aquí andaba con 2 muletas, y a los 15 días de que salí del hospital boté una. ¿Por qué? Porque con la ayuda de él aquí, y ahora trabajo con motosierra, trabajo, puedo manejar, hago mis cosas desde la casa, bien, todo gracias a él. Que vengan a verlo aquí al chamán, porque él hace muy buena ayuda a las personas que son incrédulas, a las personas que están por ahí enfermos, que no tienen mejoría, que vengan a verlo, que él es una muy buena persona, ayuda muy bien aquí. Con el

0: Me sentí muy asustado de primera porque me corrió algo en mi cuerpo que parecía sapo. De que vine aquí, mi estómago se sintió bien porque he subido 8 kilos, que yo me he notado ahora. Cuando fui a mi control médico, me dijeron: don Rodrigo, ha subido 8 kilos de peso. Y yo antes flaco, desmacrado, no me daban ganas de comer, mal, totalmente mal. Y cuando él me dio los remedios aquí, botaba unas cosas que parecía sapo. Así que ahora me siento súper contento, súper bien, gracias aquí a Shamancito.
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2: Personitas que nos llaman, nos consultan, vienen a la propia radio a darnos su testimonio por la favora recibida. Hoy es un día martes, estamos acá en La Víbora Directo recibiendo muchas llamadas, personitas que vienen a la radio a darnos su testimonio por los favores las recibidos. Personitas que no podían caminar, se sentían enfermos, cansada en este caso que ser una mujer, pero encontró la solución en este humilde servidor, el gran chamán amazónico. Dejen la duda, dejen la miedo, llamen ya al 942-15-7002. Repite, chamán, esta cachovaca, 942-15-7002. Tenemos más personas en la línea. Buenos días.
3: Buenos días.
2: ¿De dónde me estaré llamando?
3: De Mulchen.
2: De Molchen, saludo para toda la personita en la Molchen. Hoy día pues, martes, ¿qué le gustó de nuestro programa? ¿Qué le llamó la atención?
3: No, que usted dice la verdad, pues eso es lo más importante, que yo lo escuchaba hace mucho tiempo y usted dice la verdad a la gente.
2: ¿Nunca me ha visitado?
3: No, jamás.
2: ¿No me conoce personalmente?
3: Tampoco.
2: ¿Y en qué trabaja usted?
3: Yo soy camionero.
2: Ah, yo siempre saludo a los camioneros que siempre llaman a este chamán. Bueno, mi viejito, regáleme su fecha de nacimiento sin temor a equivocarse.
3: 16 de octubre del 60.
2: 16 de octubre del año 1970.
3: No, 60.
2: 60. Su fecha de nacimiento me está diciendo, hermano mío, usted tiene que tenerla cuidado. Porque veo en su fecha de nacimiento envidia, veo gente a su alrededor que por delante lo trata, lo mira y por espalda mete flecha, hablan, murmuran de usted.
3: Ay.
2: Estoy viendo una personita, cuídese mucho de una persona. ¿Quién es Miguel?
3: Un tipo que conocí en Santiago, que es operador de retroexcavadores.
2: ¿Y usted tuvo algún roce, algún inconveniente con esa persona?
3: Sí, tuvimos unos encuentros por cosas que no sabían de hacer.
2: Aquí yo veo, hermano mío, que hay trabajos hechos, le tiraron mala onda, mala vibra. Y hay un trabajo que hicieron para verlo a usted destruido, para verlo mal. Es por eso que usted todo lo que emprende, todo lo que trata de hacer, no le sale como usted quiere. Cuando no es una cosa la otra, pero siempre va a haber problema. ¿Lo ha notado o no?
3: Sí, lo he notado, porque yo soy muy trabajólico.
2: Yo saber, hermano mío, pero cuídese mucho, porque cuando hay maldad, usted que conduce... Cuando una personita tiene carga, fuerza negativa, se presentan accidentes, robos, destrucción de parejas, problemas de salud. Y usted la parte de la salud no lo veo bien tampoco. Hay unos problemas a la parte de los riñones.
3: Ajá.
2: ¿Ya se hizo chequeo médico?
3: Estoy en eso.
2: ¿Y le hablaron algo de los riñones?
3: No, nada. Ni una cosa, nada.
2: Trate, hermano civilizado, de bajarle la sal a los alimentos.
3: Ya.
2: Porque aquí veo problema la riñón, la orina amarillenta. ¿Se ha dado cuenta o no?
3: Sí, eso sí.
2: Y la potencia agotado para estar con mujer.
3: Correctamente.
2: Hermano mío, regáleme la fecha de nacimiento de esposita. ¿Tiene esposita, sí?
3: Sí.
2: Deme la fecha de nacimiento de ella.
3: 25 de noviembre del 61.
2: ¿25?
3: De noviembre del 61.
2: De 1961.
3: Correcto.
2: Aquí visualizo, hermano mío, arisca, trusca, guarey, guastare, guastare, guastare.

0: Oiga, hermano civilizado, tenga cuidado, porque aquí estoy viendo que esposita está siendo mal aconsejada. Hay personas de la familia de ella que le están metiendo cosas en cabecita, y no sé si usted lo ha notado, que últimamente ella como distante de usted.
1: Correcto.
0: Si usted le dice blanco, ella le dice negro.
1: Correcto.
0: Y por cosas insignificantes se forman problemas.
1: Correcto.
0: Hasta la parte, la íntimo, ella está distanciada, como que ya no quiere nada con usted.
1: Ya, ya.
0: ¿Es así o me equivoco?
1: No, sí, verdad.
0: Va a venir a mi malojita lo más pronto la posible. ¿Usted me llama de dónde?
1: De Molchen.
0: De Molchen, lo más cercano, Los Ángeles.
1: Correcto.
0: ¿Ya? 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
1: Correcto.
0: ¿Ya? No me use prendas negras. El negro no es bueno porque opaca energía en la parte emocional.
1: Claro
0: que sí. Hay algo negro, algo oscuro que visualizo. ¿Qué tiene puesto? ¿Qué es?
1: Sí, aquí en zapatillas.
0: Zapatillas negras.
1: Sí.
0: Hermano mío, no me use prendas oscuras.
1: Ya está.
0: Siempre prendas claras que le iluminan a usted. Y hay algo muy importante, que usted es una persona muy creyente en Dios.
1: Así es.
0: Ora bastante y eso le ha ayudado a tener la paz, la tranquilidad.
1: Sí.
0: Cuídese mucho de esa persona de nombre Miguel.
1: Ya está.
0: ¿Cuánto hace que no lo ve?
1: Voy a decir uno. 7 meses.
0: Yo le voy a ayudar.
1: Vale.
0: ¿Qué le dice usted a la gente que lo está escuchando a través de la red emisora Radio Rancherita, unidos con la Radio Universal? ¿Qué le quiere decir a usted?
1: Bueno, la gente que realmente crea lo que usted dice, porque realmente dice la verdad. Y una persona que ayuda a la gente, y eso es muy importante, porque son únicos. Porque gente hay mucha, pero no son así.
0: Usted lo ha dicho, hermano mío. Hay personitas que tratan de imitar a este chamán, diciendo las mismas palabritas, tratando de confundir a las personas. Correcto. Pero el gran chamán amazónico, uno solo, llevo muchos años aquí en el sur, en Santiago, en muchos lugares de Chile, ayudando a la gente y dándome en sus testimonios.
1: Por eso me he dado cuenta de la situación yo, y por eso mi afán de llamarlo y saber de lo que venía pasando.
0: Ya, mi viejito, un abrazo, Dios te bendiga. Sí. ¿Ya?
1: Gracias, papi, gracias, igual a usted.
0: Chao.
1: Chao, chao.
0: Así le orientamos. Yo no soy adivino, muchos pensarán, oiga, pero ¿cómo hizo este chamán para decirle la verdad a esta personita? Es un adivino. Adivino Dios del cielo, que todo lo sabe y todo lo puede. Nosotros somos chamanes, verdaderos chamanes. No somos improvisados. Esto no son grabaciones fantasmagóricas. Este es el programa del gran chamán amazónico, programa de ayuda, orientación. Porque nosotros somos certeros y somos directos. Pam, pam, vino, vino. Llamen al 942-15-7002 y empiece una nueva vida encima de los escombros que quedan del pasado, porque el pasado hay que dejarlo atrás, hay que vivir la presente. Hoy es un día martes cabalístico, el teléfono sigue sonando, pero lastimosamente tenemos solamente 45 minutos para llegar donde ustedes. Y estos 45 minutos entre testimonios, llamados telefónicos, se pasan rápido. Llamen al 942-15-7002. Nos vamos. Ya me da la señal de que estamos ya llegando al final. Ha sido por hoy este programa de orientación, de ayuda. Mucha gente sigue llamando, pero llegamos al final del programa. Los que no alcanzaron a hablar con este indiecito, no se enojen. Sigan llamando, que yo fuera del aire les voy a seguir contestando. Si este programa les gustó, recomiéndelo, pase el dato. Coloque su granito de arena para ayudar a esas personas que tienen problemas, dificultades, y hoy en día son personas felices. Hasta pronto, hermanos civilizados.
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0: 7 de la mañana, 32 minutos.
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13: El mensaje en este martes 18 de agosto puede marcar 94103-9660. Saludo a Santiago y todas sus comunas. Saludo a la gente en la novena región gracias a la gente que a través de la radio en estos 5 minutitos nos dejan llegar a las casitas. Voy a mirar las cartitas del tarot, voy a mirar los huesitos del cuzumbo, las caracolas de la vida. Voy a orientar don Tarcisio a través de la línea telefónica. Pregúnteme la enfermedad, el fracaso, la tristeza. 941-03-9660. Y voy a regalar el paquete Putumayo a la personita que me llame. 941-03-9660. Tenemos una personita al aire. Gracias, de verdad. Llegamos a la corazona de la gente. A ver a quién oriento. Hola, deme su nombre.
5: Roxana Illanes de Noche.
13: Dame la fecha de nacimiento tuya, por favor.
5: El 2 de enero de 1967.
13: Vamos a mirar las cartas del tarot. Cosa buena, cosa mala que indio vea, mi obligación es de hablarle con la verdad, ¿correcto?
5: Sí.
13: Mira lo que las cartas del tarot me están hablando. Ha estado últimamente decaída de espíritu, ha estado enferma. No hay nada grave, gracias a Dios, pero se ha notado bajoneada, cansada, triste y últimamente decaída hasta de su salud. Es una mujer fuerte y luchadora. Dios le ha dado un don, el don del amor. Y Dios también le está dando algo hermoso, vivir al lado de su madre, acompañar a su mamita en la fragilidad de la vejez. Usted sí. Cuida de su mamita. ¿Cuántos años tiene ella?
5: 84.
13: Al buen hijo le va bien toda la vida. Enferma madre, enferma hija, pero enfermedades que se pueden tratar. Hay enfermedad, claro. Y está la piel, pero antes de sanar la enfermedad, la piel tiene que tratar la sangre, porque también la enfermedad se esconde a la sangre. Yo le quiero regalar un tratamiento. Yo le quiero regalar una planta, correcto, y una crema, un menjurje que nosotros preparamos para esa enfermedad. Le voy a enviar el paquete Putumayo, pero quiero que limpie la casa, quiero que ponga una protección en ese hogar. Un hogar protegido de Dios es un hogar de salud, ¿correcto? Han luchado con mucha envidia, han tenido problemas entre la misma familia, pero usted es una guerrera, buena hija, y te tiene que ir bien. Voy a devolverte el llamado, voy a tomar nota de sus datos exactos y le voy a enviar el paquete Putumayo de regalo. Ese se lo regalo con amor y con cariño. Y le voy a decir cómo usar estos elementos para que usted más adelante nos llame al programa, nos dé un testimonio o un agradecimiento, ¿correcto?
5: Sí, ok.
13: Hermana Rosana, estaré pendiente. Tenga papel, tenga lápiz y un vasito con agua, ojalá en un rato más, para que hagamos la oración de la salud. Yo le voy a llamar. ¿Sí? ¿Le gustó el llamado?
5: Oh, sí, de todas maneras.
13: Le hablé con verdad.
5: Yo llamé, pensé que nunca me lo iban a devolver.
13: Yo le hablé con verdad.
5: Y con la verdad.
13: Es lo más hermoso, hablar con la verdad, con el corazón y orientar a la persona. Un abrazo. Gracias por llamarnos.
5: Igualmente, y atenta, un abrazo igual.
13: Atenta, gracias. Que reciba estos elementos. Bendición. En este último minutito, invito al enfermo, al afligido, al triste, al decaído, a llamarme, a consultarme. Deme la nombre, la fecha, la nacimiento. 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Me despido dando las gracias a toda mi bella familia del alma.
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0: 7 de la mañana, 56 minutos.
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3: El séptimo juzgado de garantía resolverá hoy las medidas cautelares para 5 imputados del caso Sartor, entre ellos Michael Clark y Pedro Pablo Larraín. La fiscalía solicita prisión preventiva tras formalizarlos por toma de control indirecta y perjuicio patrimonial. Expertos proyectan un alza de hasta 38 pesos por litro en los combustibles debido a factores internacionales. Se estima que las gasolinas de 93 y 97 octanos subirán entre 32 y 38 pesos y el diésel entre 30 y 35 pesos, según el MEPCO. El gobierno conformó una comisión asesora transversal de 12 expertos para reformar el estatuto administrativo. La instancia, que incluye a exautoridades del gobierno anterior de Gabriel Boric, académicos y exdirectores de presupuestos, tendrá un plazo de 120 días para presentar sus propuestas.
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2: Martes 18 de agosto seguimos orientando los indígenas del Putumayo. Don Tarcisio de los Ticunas puede marcar 9-4103-9660, la teléfono de los indios. 9-4103-9660. 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Vamos a mirar las cartitas del tarot. Voy a regalar el paquete Putumayo a la personita que hoy nos llame. 9-4103-9660. 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Aló, deme su nombre.
3: Carmen Alarcón.
2: Carmen, gracias. Dame la fecha de nacimiento, amiga Carmen.
3: El 6 de abril de 1949.
2: Voy a mirar las cartas del tarot. Cosa sí, buena, correcto. Cosa mala que indio vea, mi obligación es de hablarle con la verdad. Primero que todo, la felicito por la nobleza de su corazón y por la mujer de lucha. Lo que estoy viendo en las cartas del tarot es la salud, cómo se le está perdiendo. Varia enfermedad, la vista corta, debilidad al cerebro, enfermedad que va a la sangre. Esa enfermedad de la sangre es delicada.

0: el azúcar, el colesterol, los mismos triglicéridos. Enferma el corazón, también el corazoncito enfermo. Su salud se ha perdido últimamente bastante.
1: Sí.
0: Y le voy a decir que hay cargas negativas, que hay envidias, que envidian la familia, el hogar, lo que has tenido. Está rodeada por gente que la quiere mucho, pero a veces hay soledad y tristeza. Y una carga negativa en el hogar. ¿Dónde vive lleva mucho tiempo?
1: Sí, llevo 50 años.
0: Es un hogar de toda la vida. Allá hay cosas que amarran su salud. Un hogar cargado es un hogar con malas energías. Desde el pasado ha tenido tristezas. Gente que le ha dado la espalda y otros que Diosito se ha llevado. Y hay cosa mala. Yo le voy a regalar el paquete Putumayo, hermana mía. Quiero que estos elementos los usemos para la salud, para la prosperidad, el progreso, la buena suerte. Y mirar qué es lo que está pasando. Porque estas cosas hay que verlas para creerlas, curarlas y sanarlas. Nunca curamos lo que está oculto. Entonces, le pido un favor. Permita que yo le pueda comprobar con hechos. ¿Usted me recibe estos elementos con fe?
1: Con mucha fe, mucha fe.
0: Hermana mía, alísteme papel y lápiz porque yo le devuelvo el llamado en un rato más. Le tomo nota de dónde me llama y cómo le hago llegar estos elementos. O si se los puedo entregar personalmente, mucho mejor. Y va a listar papel y lápiz porque te voy a dar número de suerte, día para vestir, el color. Hoy voy a dar todas las energías del signo tuyo, ¿correcto?
1: Correcto.
0: ¿Le gustó el llamado?
1: Mucho, mucho, mucho. Hacía rato que no esperaba.
0: A mí me gustó la honestidad, la franqueza, la sinceridad con la que me permite orientarle. Gracias, mamá linda. Un abrazo a la distancia.
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2: Martes 18 de agosto seguimos orientando los indígenas del Putumayo. 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Vamos a mirar las cartitas del tarot. 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Aló, deme su nombre.
3: Carmen Alarcón.
2: Carmen, gracias. Dame la fecha de nacimiento, amiga Carmen.
3: El 6 de abril de 1949.
2: Voy a mirar las cartas del tarot. Cosa sí, buena, correcto. Cosa mala que indio vea, mi obligación es de hablarle con la verdad. Primero que todo, la felicito por la nobleza de su corazón y por la mujer de lucha. Lo que estoy viendo en las cartas del tarot es la salud, cómo se le está perdiendo. Varia enfermedad, la vista corta, debilidad al cerebro, enfermedad que va a la sangre. Esa enfermedad de la sangre es delicada. El azúcar, el colesterol, los mismos triglicéridos. Enferma el corazón, también el corazoncito enfermo. Su salud se ha perdido últimamente bastante.
3: Sí.
2: Y le voy a decir que hay cargas negativas, que hay envidias, que envidian la familia, el hogar, lo que has tenido. Está rodeada por gente que la quiere mucho, pero a veces hay soledad y tristeza. Y una carga negativa en el hogar. ¿Dónde vive lleva mucho tiempo?
3: Sí, llevo 50 años.
2: Es un hogar de toda la vida. Allá hay cosas que amarran su salud. Un hogar cargado es un hogar con malas energías. Desde el pasado ha tenido tristezas. Gente que le ha dado la espalda y otros que Diosito se ha llevado. Y hay cosa mala. Yo le voy a regalar el paquete Putumayo, hermana mía. Quiero que estos elementos los usemos para la salud, para la prosperidad, el progreso, la buena suerte. Y mirar qué es lo que está pasando. Porque estas cosas hay que verlas para creerlas, curarlas y sanarlas. Nunca curamos lo que está oculto. Entonces, le pido un favor. Permita que yo le pueda comprobar con hechos. ¿Usted me recibe estos elementos con fe?
3: Con mucha fe.
2: Hermana mía, alísteme papel y lápiz porque yo le devuelvo el llamado en un rato más. Le tomo nota de dónde me llama y cómo le hago llegar estos elementos. O si se los puedo entregar personalmente, mucho mejor. Y va a listar papel y lápiz porque te voy a dar número de suerte, día para vestir, el color. Hoy voy a dar todas las energías del signo tuyo, ¿correcto?
3: Correcto.
2: ¿Le gustó el llamado?
3: Mucho. Hacía rato que no esperaba.
2: A mí me gustó la honestidad, la franqueza, la sinceridad con la que me permite orientarle. Gracias, mamá linda. Un abrazo a la distancia.
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0: 8 de la mañana, 54 minutos.
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3: El Banco Popular de China incorporó 8 nuevas entidades financieras a su red para operar con el yuan digital, alcanzando 30 bancos autorizados. La medida busca fomentar el uso de su moneda digital y ampliar la inclusión de estos servicios financieros. El INDH presentó una querella por torturas contra la Escuela Naval tras agresiones, amenazas y asfixias sufridas por un excadete de 25 años, quien fue forzado a renunciar. La Armada afirmó estar a disposición para aportar antecedentes a la investigación. Cancillería evalúa restar a Chile de las negociaciones de la ONU sobre cooperación fiscal internacional. El gobierno argumenta que el borrador genera incertidumbres y podría limitar la soberanía tributaria, medida que genera advertencias por eventuales costos políticos y multilaterales.
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0: Guaita de Guaita. Siempre nosotros los chamanes médicos ancestrales en vivo y en directo, ayudando, fortaleciendo el día a día de tanta personita que nos escribir, que nos llamar. Amigos de Curicó, gracias por tantas personas que nos visitaron ayer. Hoy acá desde Los Ángeles atendiendo la consulta personal y privada. Desde las 9 de la mañana estamos ahí mismo, calle Lautaro 268, pleno centro de Los Ángeles. Tantos años atendiendo ahí mismo. Un abrazo en distancia. Mañana en Río Bueno, pasado mañana en Loncoche, el viernes 21 en San José de Mariquina y el sábado 22 en Temuco. Saludar a todos mis amigos de Puerto Saavedra, de Padre de las Casas, de Nueva Imperial, de Caragüe, de Estación Mariquina, de Máfil, de Villarrica, de Pucón, de Lanco, amigos de Lago Ranco, de La Unión, de Osorno, de Puerto Montt, de Valdivia, de Cabrero, del Arenal, de Antuco, de Yumbel, bueno, tantas partes que nos escribir, que nos llamar, de Teno, de Longaví, de Linares, de Taica, de Rancagua, de Santiago, y dale guaita, un abrazo, porque eso llenar nuestra alma de felicidad, de contento, porque saber que estamos haciendo buena la obra. Hoy, martes 18 de este mes de agosto, aquí en Los Ángeles, atendiendo su consulta en la dirección de siempre, calle Lautaro 268. Saludando a tanta personita que nos escribe. Hay personas que me están preguntando sobre los sueños y hay muchas personas que me han preguntado de un sueño que es muy recurrente, es decir, es un sueño que a veces las personas tienen como que si se estuvieran cayendo o como que si estuvieran cayendo al vacío y que de un momento a otro se despiertan de golpe. Y eso para nosotros no significa necesariamente que vaya a pasar algo mal. Porque muchas veces este tipo de sueños aparecen cuando estamos atravesando estrés, preocupaciones, sensaciones de perder el control sobre alguna la situación. En nuestra interpretación ancestral, la caída también puede representar un llamado a detenerse, a revisar qué aspecto de su vida no está generando tranquilidad, más bien les está generando la inseguridad. Entonces, recuerde que uno no tiene por qué que el sueño no tiene por qué ser una predicción. Muchas veces es nuestra propia mente tratando de decirnos algo que necesita mucha atención. Por eso es necesario siempre tratar de evolucionar. ¿Y cómo evolucionar? Día a día ponerse a saber o pensar qué es lo que estar haciendo bien o mal en la vida para tratar de mejorar. Siempre debemos tratar de mejorar nuestra existencia. 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

0: agradecido de Magnitud Dios Todopoderoso y de ustedes que son los que nos dan esa oportunidad de llegar todos los días a sus sitios de trabajo, sus oficinas, sus negocios, sus campos, sus casas, sus autos, con este programa de la medicina tradicional chamánica. Y que las personas querer que le tira lo que tener en mis manos, las caracolas con las cascabelas en las arenas del destino, va a tratar de ver pasado, presente, futuro, quién le quiere, quién le ama. Pero como yo lo decir siempre, el tiempo en la radio ser oro. Hoy martes 18 de este mes de agosto, desde acá, atendiendo Los Ángeles, la consulta personal y privada. Mañana estaremos en Río Bueno, jueves en Loncoche, viernes San José de la Mariquina, sábado 22 Temuco. 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Vamos a ver quién estará en línea con nosotros, los chamanes médicos ancestrales. Hola.
1: ¿Ya?
0: Hola. ¿Con quién habló?
1: Con Jaime.
0: Jaime, bienvenido a nuestro programa de la medicina tradicional. ¿Cuánto hace que no se escuchar?
1: Que me dieron el número, mi hermano lo llamó hace tiempo.
0: Ah, usted nunca nos ha hablado.
1: Sí, no, por ir ayer me dijo que quiso ver a qué está pasando, llama a este número y está en este número.
0: Ah, la primera vez entonces que hablar con yo.
1: Ya. Sí, la primera vez.
0: Ya, deme su fecha de la nacimiento.
1: El 10 de febrero del 77.
0: ¿Del 77 o del 67?
1: 77.
0: 10 de febrero del 77. A ver, Jaime, como usted no escuchar mi programa, me hace el favor, se pone la mano derecha en el corazón, piensa únicamente en usted y en su vida, mientras yo le hacer un rezo y le tirar los huesitos que son caracolas para ver pasado, presente, futuro, ser como las cartas del tarot. Bueno. Mano derecha en el corazón y concentrarse, pensar en usted. ¡Ira! Oh, Disai Samanei. Disai Samanei, Manahai, Toyonosa. Toyonosa, Kukaita, Noira, Saracoira. Saracoira, Mafasalanta, Igmaselen. Igmaselenta, Tilleneira, Manitú. Chango. A ver. Poner cuidado lo que le voy a repetir. ¿Me recuerda su nombre?
1: Jaime.
0: Jaime. A ver, estos huesitos me marcan una persona fuerte, de decisiones, sensible, solidaria. Una persona que yo le recomendaría que para que empiece a fortalecer su vida, tiene que empezar a soltar situaciones negativas. Tiene que hablar y poner límites, porque a veces deja que las cosas de pronto pasen y no se interfiere en su vida. Hay que fortalecer su presente para tratar de encontrar un buen futuro. El pasado ya pasó. Lo único que debemos hacer nosotros con el pasado es sacar experiencias. ¿Por qué le decir esto? Porque estos besitos me marcan que las situaciones en el amor a veces han descontrolado su vida. ¿Es así o me equivoco en algo?
1: Sí.
0: Bueno, este otro... ¿Qué me decir? Hola. Ya, ahora, esto que estar viendo acá, ser situaciones con muchos altibajos en el campo del amor. Este huesito me marca situaciones que usted tiene que buscar lo que, o sea, usted ya ha tenido varias experiencias relacionadas al amor. No hay que buscar lo que uno ya tiene adentro. Su intuición tiene que volverla activa. Nosotros vemos situaciones en las personas cuando desafortunadamente hay desequilibrios, y en este caso hay un desequilibrio en el amor. Usted es una persona que da mucho, pero a veces siente que recibe poco. Hay situaciones negativas, hay situaciones de relaciones anteriores que no me lo han dejado evolucionar, me lo tienen atado. Por eso fue lo primero que le haber dicho, usted tiene que soltar algo que lo tiene amarrado, que no lo deja evolucionar. Usted a veces siente que no avanza porque hay algo que no sabe qué es lo que pasa, pero al mismo tiempo se llena de dudas, de rabias, se levanta con mucho ánimo, de un momento a otro quiere como arrancarse, como dejar todo atrás, porque no entiende a veces situaciones que lo están negativizando. Hay temas de bastante energía negativa de personas cercanas a usted, tenga mucho cuidado. Y este huesito que me está separado, que significa la suerte, ¿significa que usted antes se mandó sacar la suerte en otro lado o alguien averiguó por usted?
1: Una vez.
0: ¿Y le dijeron también que tuviera mucho cuidado con envidias? Algo parecido a lo que yo les estar diciendo. Pero en ese campo, en esa época, le dijeron que a usted le habían hecho un daño, pero no es propiamente un daño, son energías desafortunadamente atacantes que han descontrolado su presente, y lógicamente ese presente está pasando por indecisiones. En el cuestión de dinero, a veces no rinde, no luce, parece que se fuera como agua entre las manos. Me marca en la situación de salud, el sistema nervioso activado, lógicamente por tanto pensamiento, tantas cosas que a veces no entiende qué es lo que le pasa. Yo voy a estar y le necesito, yo sí le recomendar que me visite cuanto antes, porque hay situaciones que me gustaría hablar personalmente. ¿Qué le diría a las personas que lo están escuchando?
1: Le diría que confíe, que lo que me ha visto usted, ya no me han visto, y es lo que me pasa en mi vida. Porque antes la plata me rendía y ahora ayudaba a muchas personas que me ayudaban, y ahora no. Apenas entro a la casa y dinero que llega, no me estima ya.
0: Exacto. Pero Jaime,
1: no tengo que ganar.
0: Pero poner cuidado, Jaime, es necesario limpiar, fortalecer su vida y juntos, primeramente con la ayuda de Dios, tratar de evolucionar y después que nos dé un testimonio bien bonito. Bueno, un abrazo y que Dios me lo llene. Ya le hablo al interno. Un abrazo y que Dios me lo llene de bendiciones. El tiempo de la radio es muy corto. Bueno, bendiciones.
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3: Guerrerita, ¿usted ya hace cuánto se atiende con nosotros?
4: Hace como unos 3 meses, 2 meses.
3: ¿Y usted, cuando llegó, cómo se sentía?
4: Mal, súper mal. De repente no tenía ánimo, andaba súper mal. Me sentía ganas a veces de trabajar porque tengo que trabajar, entonces...
3: ¿Y cómo se siente ahora? ¿Cómo se siente ahora después de habernos visitado, después de habernos escuchado?
4: Súper bien, muy bien. Me he sentido súper bien. Estoy muy agradecida por toda la ayuda que me han brindado.
3: Usted vino aquí a nuestra consulta porque tenía un mal, un daño, y ha buscado y ha tocado puertas en muchos lugares.
4: Sí.
3: ¿Usted limpió su cuerpo? ¿Usted vio con sus ojos?
4: Sí, limpié mi cuerpo, me dieron remedios y... Y hoy he expulsado todo eso. Ha sido todo muy bueno.
3: Usted está agradecida con nosotros.
4: Muy agradecida, sí, estoy muy agradecida de ustedes. Y ojalá que les vaya muy bien en la vida. Dios los siga acompañando.
3: ¿Qué diría usted a la gentecita?
4: O sea,
3: que no cree.
4: Que tengan fe, que busquen ayuda, porque la ayuda es importante y uno sí encuentra ayuda. Encuentra alivio y encuentra solución a su problema. Encuentra la sanación, que es lo más importante.
3: Amén, amén. ¿Y usted pudo ver la cara de la persona?
4: Sí. Bendito Dios. Vio su rostro y todo eso. Bien. Me lo han enseñado, así que estoy muy agradecida.
3: Amén, guerrerita, eso es lo importante. ¿Y la medicina qué tal le ha sentado el cuerpo, la medicina?
4: Bien, también, sí, todo bien. Me la he estado tomando, así que también todo bien. Muy buena la medicina.
3: Amén.

0: agradecido de tanta persona que nos da testimonios, que nos llama, que nos recomienda, que nos refiere, porque saber que estamos haciendo buena la obra, ya saber, mis queridos amigos, ya saber que siempre estamos para ayudar a fortalecer el día a día de las personas que lo necesitan. De ayer lunes al otro lunes, nuevamente en Osorno, lunes 24 ahí en Osorno, martes 25 en Puerto Montt. 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Amigos de Linares, de Longapi, de Parral, de tantas partes donde nos escribir, donde nos llamar. ¿Cuántas personas pasando por dudas, por temores? Ahí a los amigos de zonas rurales, de Retiro, de Buenas Hierbas, de San Clemente, de Hierbas Buenas más bien, de todas las precordilleras, un abrazo en distancia. 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Abrazos en distancia y que Dios me los llene de muchas bendiciones. Los esperar mañana en Río Bueno.
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3: Hola, buenos días, ¿cómo están? Gusto grande, tremendo de saludarlas y saludarlos aquí en la Mañana Universal en este día martes 18 de agosto de 2026. Felicidades para quienes el día de hoy están ya en nuestra compañía, en la compañía de la Radio Universal, por supuesto. En este día en que el santoral católico recuerda a San Alberto Hurtado y Santa Elena. San Alberto Hurtado y Santa Elena. Voy a mandar un saludo grande, muy, muy cariñoso para mi tía Nena. Sí, Elena. Bueno, ya está onomástico y además está de cumpleaños. Así que muchas, pero muchas felicidades para ella, que la quiero mucho. Un besito grande, grande, grande en el día de su cumpleaños. Muchas, pero muchas felicidades. Felicidades también para todos los cumpleañeros y cumpleañeras en este día, que lo pasen lindo, que disfruten de la compañía de la Radio Universal. Hasta las 13 horas, 1 de la tarde, los voy a acompañar en esta jornada de martes 18 de agosto de 2026. Martes 18 de agosto de 2026. Son las 9 de la mañana ya con 23 minutitos. 9 de la mañana ya con 23 minutitos aquí en la Radio Universal. 2 grados la temperatura a esta hora en Temuco. Nublado, niebla y helada matinal variando a nubosidad parcial. Es el pronóstico del tiempo para el día de hoy. 15 grados la temperatura máxima probable. 15 grados la temperatura máxima probable esta jornada. Mañana miércoles 19, esperamos nublado, niebla matinal variando a nubosidad parcial. 1 de mínima, 14 de máxima. 1 de

A 15 la máxima probable para hoy. Mañana miércoles 19, esperamos una mínima de 1 grado bajo cero, una máxima de 15, nublado, niebla y helada matinal variando a nubosidad parcial. Para el día jueves 20 esperamos 7 de mínima, 13 de máxima, cubierto y lluvia débil durante la madrugada, variando a cubierto y lluvia en la mañana, quedando con nublado y chubascos débiles ya para finalizar el día. El día viernes 21, 1 de mínima, 13 de máxima, nubosidad parcial, variando a despejado. Para el día sábado 22, 1 de bajo cero de mínima, 14 de máxima, despejado con helada matinal, variando a nubosidad parcial, es lo que se nos adelanta para la capital de los ríos en Valdivia, según este informe, reiteramos, de la Dirección Meteorológica de Chile. Ya son las 9 de la mañana con 25 minutos, 9 de la mañana con 25 minutos, que vamos a ir de inmediato a echar una miradita a algunas comunas específicas que siempre revisamos, y cuando no, ustedes nos preguntan después, así que vamos con eso. Pitrufquén, 4 grados la temperatura actual, esperamos para hoy una máxima probable de 15, pronóstico cielos parcialmente nublados ya para esta jornada en Pitrufquén. Será la condición predominante durante el día. En Tolten, 5 grados la temperatura actual, 12 se esperan de máxima probable, también cielos parcialmente nublados en Tolten el día de hoy. Teodoro Schmidt, pronóstico de cielos parcialmente nublados, 5 la temperatura actual, 13 de máxima probable. Lautaro, en estos momentos nublado, 5 grados la temperatura actual, 14 de máxima probable para hoy, cielos parcialmente nublados también durante la jornada en Lautaro. Victoria, nublado, 5 grados la temperatura actual, 14 de máxima probable, cielos soleados por momentos y parcialmente nublados también en algunos instantes, así estará Victoria el día de hoy. En Curacautín, 7 grados la temperatura actual, 14 de máxima probable, parcialmente nublado es el pronóstico predominante durante esta jornada en Curacautín. En Padre Las Casas, 4 grados la temperatura actual, 14 de máxima probable. Para el día de hoy esperamos cielos con nublados, principalmente en Padre Las Casas. Cholchol, 5 grados la temperatura del momento, 15 de máxima probable, cielos nublados, variando a nubosidad parcial. Cunco, nublado, 7 la temperatura actual, 14 de máxima probable, el pronóstico es de parcialmente nublado. Puerto Saavedra, 7 grados la temperatura actual, 12 de máxima probable, nublado, variando a cielos con nubosidad parcial. Para Freire, 4 grados la temperatura del momento, 14 de máxima probable, condiciones de cielos nublados para el día de hoy en Freire. Galvarino, 5 grados la temperatura del momento, 15 de máxima probable, nublado, variando a parcialmente nublado. En Vilcún, cielos nublados a esta hora, 5 grados la temperatura actual, 14 de máxima probable, variará por momentos a cielos parcialmente nublados. En Angol, tenemos cielos parciales a esta hora, 9 la temperatura actual, 18 se esperan de máxima probable, por momentos tendremos cielos soleados hoy en la capital de Malleco. Esos son los datos del tiempo para esta jornada de día martes 18 de agosto aquí en la Radio Universal. Sus mensajitos ustedes los pueden dejar como siempre en nuestro WhatsApp, que es el más 56 45 2 39 14 34. Si quieren contactarse con nosotros ya para pedirnos alguna canción, para mandar algún saludito, WhatsApp de Universal, más 56 45 2 39 14 34. 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

0: 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Ustedes pueden dejar ahí su mensajito, nosotros luego les vamos a estar complaciendo con esas solicitudes que nos hagan. También tenemos el horóscopo y hartas cositas más para esta mañana de día martes 18 de agosto de 2026. Pausa y regresamos. Son las 9:30 a.m.
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19 minutos están faltando ya para que sean las 10 de la mañana. 19 minutitos están faltando para que sean las 10. Aquí en la Radio Universal, jornada de día. Martes 18 de agosto de 2026. Nos vamos de inmediato a revisar nuestro WhatsApp para ir compartiendo con ustedes los mensajitos que nos han dejado en esta mañana a través del más 56 452 39 14 34, que es el número de WhatsApp de la Radio Universal. Dice por aquí: buenos días, bendiciones para ustedes. Por favor, pueden saludar a Jorge Ortega de parte de su nieto Tomás, con mucho cariño. Dice, con una canción, dice, Eres Altar y Delgadita. Eres Alta y Delgadita. ¿Cuál será esa? Eres Alta y Delgadita. Bueno, vamos a buscar a ver si llegamos a dar con ella. Saludos entonces para Jorge Ortega de parte de su nieto Tomás. Muchas felicidades para él. Luego vamos a estar revisando el horóscopo del día de hoy. Ya luego vamos a estar revisando el horóscopo del día de hoy, a ver qué dicen los signos zodiacales para esta jornada de día martes. Hola, buenos días, Carlos. Aquí escuchando la radio, quisiera escuchar la canción Aquí Estaré, de los Bohemios de Chile, Los Peregrinos del Amor. Soy Roberto. Saludos para ti, Roberto. Gracias por estar a esta hora también acompañándote de la Radio Universal. Nos está pidiendo a Los Peregrinos del Amor y Los Bohemios de Chile con Aquí Estaré, que comenzamos a escuchar en la mañana universal. Luego viene el horóscopo.

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1: 12 minutos están faltando para que sean las 10 de la mañana. 12 minutitos están faltando para que sean las 10 aquí en la Radio Universal en esta jornada de día martes 18 de agosto de 2026. Nos vamos de inmediato con la revisión del horóscopo del día de hoy. ¿Qué dicen los signos zodiacales para esta jornada? Pongan muchísima atención, por favor. Aries, hay cosas que deben mirarlas más con los ojos del corazón que con la razón. Cuide un poquito más su cuerpo y no olvide la mente. Libérese de los problemas y comience a sentirse mejor. Priorice sus necesidades. Color celeste, número 17, para quienes son de el signo Aries. Tauro, reuniones sociales abrirán la puerta de su corazón. Deje entrar Cupido a su vida. Un ser querido no está muy bien de salud, preocúpese. Más cuidado al finalizar, al firmar documentos legales, ya que puede haber sorpresas desagradables. Café es el color de Tauro y el número es el 22. Géminis, las tentaciones le harán perder la cabeza y algo más. Caminar le hace bien y dejar los dulces también. Buen momento para firmar documentos y hacer negocios que le permiten mejorar su calidad de vida. Color púrpura número 1 para Géminis. Cáncer, día de reflexión. Deje las críticas tanto a su pareja o acaso usted nunca se ha equivocado. Si no le gusta comer fruta, tome suplementos vitamínicos. Nuevas propuestas que serían importantes analizar con detenimiento. Color verde número 3 para Cáncer. Leo, sacúdase el polvo luego de la caída y póngase de pie, ya que la vida continúa y le tiene deparadas grandes sorpresas en el amor. Irritaciones estomacales, trate de cambiar un poco los hábitos. Momento complejo, pero nada insuperable. Color fucsia número 33 para quienes son de Leo. Virgo, quédese con quien respete su individualidad y lo valioso de sus sentimientos. Busque la forma de ayudarse para así salir pronto de sus problemas de salud. Exigir respeto en su trabajo es lo mínimo que le pueden dar sus superiores. Color lila número 28 para quienes son de el signo Virgo. Libra, es momento de salir de ese agujero en el que se metió. Usted tiene mucho amor para dar. Fuerte como un toro en la salud. Cuide sus pertenencias y no las olvide por cualquier lado, ya que los amigos de lo ajeno siempre rondan. Color amarillo número 8 para Libra. Escorpión, su corazón necesita sanarse para que esté bien preparado para un nuevo amor. Libere la mente y haga deporte más seguido. Por ahora no tome decisiones que se relacionen con temas de dinero o temas laborales pendientes. Color naranjo número 18 para Escorpión. Sagitario, ese amigo o amigo suyo es la medicina correcta para su corazón. Deje de negarlo. Cuidado con ese bruxismo. Tiene mucha relación con el exceso de estrés. Parta por concentrarse y logrará un mejor rendimiento. Color blanco número 2 para Sagitario. Capricornio, la relación va por buen camino, pero aún no tiene el tiempo de formalizar las cosas. Necesita descansar y dormir un poco más. Acuéstese tempranito y así andará mucho mejor. De a poco se abrirán los caminos. Color calipso número 12 para quienes son de Capricornio. Acuario, cuidado con las desilusiones, pero no de su pareja, sino de algunas amistades un tanto conflictivas. Una mente joven y vivaz le ayudará más de lo que usted cree. En la recuperación es cosa de actitud. La suerte anda rondando. Color rosado número 11 para Acuario. Y Piscis, no mezcle el amor con el resentimiento. No es sano para nadie y así no llegará a ningún lado. La tensión te afecta demasiado. Tenga más cuidado. Está saliendo el sol para usted. Aproveche la buena racha. Color marrón número 5 para quienes son de el signo Piscis el día de hoy. Ahí están todos los signos del zodiaco revisados para esta jornada de día martes aquí en la Radio Universal. Nos quedamos ahora con los temerarios. Si tú te vas...

0: Los Temerarios, y Si Tú Te Vas, lo que estábamos escuchando a esta hora aquí en la Radio Universal, cuando faltan cuatro minutos están faltando para que sean las 10 de la mañana. Mensajitos que ustedes nos dejan en el WhatsApp de Universal, más 56 452 39 14 34.
1: Buenos días, Carlitos.
0: Hola, buenos
1: días. Quisiera saludar a mi hermano de Coipú, ¿sí? A mi prima Idea. Perfecto. A la Anita, a la Ruth,
0: ¿ya?
1: A la señora Adela de Folilco, a la okay. señora Tira, a Luchito, ¿ya? Al matrimonio de la Cuarta Faja,
0: okay.
1: y al matrimonio de Millagüín Bajo.
0: Perfecto.
1: También a la ¿ya? Blanquita,
0: ¿ya?
1: y a todos los auditores que están escuchando su programa.
0: Muy Carlito. Bien, pues muchas gracias.
1: Y quisiera una canción de cualquier canción de Chayanne, Carlito.
0: Cualquier canción de Chayanne.
1: Buena mañana y hartas bendiciones para usted y su familia.
0: Vale,
1: aquí
0: gracias.
1: Aquí le habla la paisana. De Laurita. Blea, paisano.
0: Vale, Laurita, que tenga lindo día. Gracias por estar ahí en sintonía. Buen día y bendecido martes, Carlitos. Saludos para todos mis amigos en general. Me gustaría escuchar al Flaco y sus parientes. Desde Perquenco, don Jorge Fernández. Saludos para usted, Jorgito. Gracias por estar a esta hora en compañía de la Mañana Universal. Buen día, Carlitos. Que tengas un lindo día. Quería ver una canción de Los Diamantes de Pura Piel. Me recordarás. Gracias, Carlito. Me escribe por acá Hilda. Saludos para ti, Hilda. También gracias por estar acompañándote a esta hora de la Radio Universal. 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Una pausa, a la vuelta tenemos canciones solicitadas, tenemos noticias que ir revisando y mucho más en esta mañana de martes por Universal.
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0: Falta un minuto para las 10.
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5: La minera Spence ingresó al sistema de evaluación de impacto ambiental un proyecto de $318 millones para optimizar su depósito de relaves en Antofagasta. La iniciativa busca aplicar mejoras tecnológicas para asegurar la continuidad operacional de la faena. Parlamentarios, autoridades de gobierno y organizaciones sociales presentaron una hoja de ruta para combatir la soledad y el aislamiento social en Chile. La iniciativa busca articular políticas públicas intergeneracionales ante cifras alarmantes que afectan a adultos mayores y jóvenes. La revista BMJ Public Health retiró un polémico estudio de 2024 que sugería vínculos entre las vacunas contra el COVID-19 y el exceso de mortalidad. Tras investigaciones, concluyeron que el análisis carece de rigor, contiene información errónea e incurrió en negligencia.
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0: 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Gracias por acompañarnos y les invitamos a que se contacten con nosotros directamente con nuestro número telefónico WhatsApp +56 45 239 14 34. Gracias a todos quienes nos sintonizan acá en Victoria en el 106.1.
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0: Estamos en la mañana de la Radio Universal, también acompañándoles acá en la zona costera. 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Puerto Saavedra y Nehuentude. Gracias por acompañarnos. Les invitamos para que se comuniquen con toda confianza con...
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El Flaco y sus parientes sonando con la noche que te conocí. Solicitado también el Flaco y sus parientes para esta mañana aquí en la Radio Universal. Ya son las 10 de la mañana con 14 minutos. 10 de la mañana y 14 minutos en esta jornada de día martes 18 de agosto de 2026. Vamos a revisar algunas informaciones. Lamentable hecho, un adulto mayor de 73 años murió tras ser impactado por el tren de pasajeros en Temuco. Un adulto mayor falleció tras ser impactado por un tren de pasajeros mientras cruzaba la línea férrea en Avenida Barros Arana con Avenida Valparaíso en Temuco. El accidente ocurrió pasado el mediodía de ayer, involucrando un tren corto F del recorrido Temuco-Victoria, cuya máquina impactó al peatón mientras cruzaba la vía, al parecer sin advertir la cercanía del convoy. Una ambulancia del SAMU, fue derivada hasta el lugar. Para su llegada, la tripulación solo pudo constatar el fallecimiento del peatón, que posteriormente fue identificado como Juan Valentín Riquelme Neira, de 73 años. Un equipo de la Subcomisaría Investigadora de Accidentes de Tránsito, SIAT, de Carabineros, fue enviado al sitio del accidente por orden del fiscal de turno del Ministerio Público, así lo detalló el capitán Carlos Figueroa. Se realizaron todas las diligencias necesarias en el lugar para poder establecer la dinámica y una causa basal, la cual va a ser informada posteriormente a la Fiscalía Local de Temuco en un informe pericial. Mientras se desarrolló el operativo policial, Carabineros cerró el tránsito vehicular por Avenida Valparaíso en ambos sentidos, dejando solo habilitada la Avenida Barros Arana, lo que a ratos generó alta congestión. El cuerpo de la víctima fatal fue levantado por el Servicio Médico Legal de Temuco. Lamentablemente este hecho ocurrió durante la jornada de ayer en este cruce. Nuestras condolencias, por supuesto, a la familia de este adulto de 73 años que falleció impactado por el tren en Avenida Barros Arana con Avenida Valparaíso en Temuco. En Valdivia, otro hecho lamentable, un recluso de la cárcel de Valdivia muere tras ser atacado con un arma blanca en el recinto penal. La Fiscalía investiga un homicidio que ocurrió en la cárcel de Valdivia. De acuerdo con la información del Ministerio Público, el hecho ocurrió en el módulo 42 del complejo penitenciario de la capital regional de Los Ríos, donde un interno de 28 años fue agredido con un arma blanca por circunstancias que se están investigando. La víctima fue trasladada hasta el hospital penitenciario y luego al hospital base de Valdivia, donde finalmente se constató su muerte debido a las graves lesiones que sufrió en el recinto penal. Para establecer los hechos, la Fiscalía instruyó diligencias a la Brigada de Homicidios de la Policía de Investigaciones para reunir los antecedentes que permitan identificar a quién o quiénes asesinaron al interno. Por otro lado, se dispuso la concurrencia del Servicio Médico Legal para determinar la causa de muerte en la autopsia. Desde el Ministerio Público detallaron que Gendarmería realizó un allanamiento extraordinario en la cárcel de Valdivia tras el homicidio, específicamente en el módulo donde ocurrió la agresión, logrando la incautación de 4 armas blancas de fabricación artesanal y un teléfono celular. Esto ocurrió, lamentablemente, en la cárcel de Valdivia. Son las 10 de la mañana con 17 minutos. Nos quedamos con otro de los solicitados hoy. Aquí está Chayanne, Dejaría Todo.

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2: 10 de la mañana con 22 minutos, 10 de la mañana con 22 minutos aquí en la Radio Universal en esta jornada de día martes 18 de agosto de 2026. Un mensajito, recuerde, usted nos puede dejar en nuestro WhatsApp, que es el +56 45 239 1434, +56 45 239 1434.
3: Hola, Carlito.
2: Hola, buenos días. Bien.
3: Escuchándote en casita hoy día.
2: Qué bueno.
3: Un lindo día.
2: Qué bueno, me alegro por
3: que
2: eso.
3: Que tengas linda mañana.
2: Igualmente, pues.
3: Lindo día.
2: ¿Ya?
3: Y quiero pedir una canción.
2: A ver, ¿qué canción?
3: Pantoja.
2: Isabel Pantoja.
3: Hoy quiero confesarme, por favor. Para saludar a mi prima Rosalvita, que estaba hablando con ella.
2: Ya, perfecto.
3: Le encanta esa canción. Así que un abracito, prima. Que te guste la canción, ojalá puedas escucharla.
2: Ya, pues si hoy día la vamos a tocar.
3: Todas,
2: ¿ya?
3: Mis primas.
2: A todas las primas, ya, perfecto.
3: Y amigas. La Coralia de la Florida y ya.
2: Correcto, en la Florida, la región metropolitana, Corea nos está escuchando a esta hora de la jornada. A ver, ¿qué más tengo por aquí? Mensajitos. Ya, perfecto. Me envían por acá una imagen que dice que se busca un ternerito clavel, café con blanco, el día viernes alrededor de las 5 a 5:30 aproximadamente, en el sector de Loica, a la altura de Dalpín 1. En el terreno de don Edgardo Torres se le salieron unos terneritos por culpa de una jauría de perros que anda en el lugar, el cual no ha podido encontrar un solo ternerito en el que está la foto, dice, tiene una marca de dos puntos azules, marca

0: Ricardo Torres, que se le perdió su ternerito, es un ternero clavel, que se escapó el día viernes en la tarde producto de la visita indeseable de los perros que tuvieron en aquel lugar. Mensajes en nuestro Facebook, también han llegado mensajes al Facebook de Universal. Nuestro Facebook es Radio Universal Chile. Ya tenemos la publicación de la mañana Universal de hoy. Y aquí está el primer mensaje. Edita Sandoval nos dice: buenos días, Carlitos, que tengas una linda jornada. Gracias por tu compañía. Saludos desde Freire, que Dios te bendiga. Igual a ti, Edita, que tengas una muy, pero muy linda mañana. 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Una pausa y estamos de vuelta, de regreso con más canciones de las que nos han solicitado en esta mañana de martes aquí por Universal.
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0: 10 de la mañana con 27 minutos.
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4: 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Gracias por acompañarnos acá en la Mañana Universal. 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Abrazos gigantes, saludos para ustedes que están a esta hora en nuestra compañía de La Mañana Universal.

0: ¡Se acabó!
1: En esta jornada sigues acompañándote de la Radio Universal. Les invitamos en esta mañana para que puedan pedir sus canciones y mandar sus saludos. Más 56 45 2 39 14 34 es nuestro teléfono. Y WhatsApp, más 56 45 2 39 14 34. Comuníquense con nosotros con toda confianza. Ya, saludos grandes para la gente de Victoria, 106.1. En Curacautín, 104.5. Abrazos gigantes para la gente de Lautaro, en el 104.3. Y por supuesto, un saludo gigante para quienes están en Puerto Saavedra, a través del 91.5 a esta hora, compartiendo la mañana universal.

Me faltan 18 minutos para que sean las 11 de la mañana. Estaban solicitados los Diamantes de Purapel con Me Recordarás, lo que estaba sonando a esta hora aquí en la Radio Universal. Bueno, ayer por la tarde, noche en realidad, tuvimos fútbol. Con 2 goles de Recoleta, empataron Deportes Temuco y Recoleta. ¿Cómo eso, dirá usted? Bueno, fueron los 2 goles de Recoleta, po. Uno fue gol y el otro fue autogol. Ya Deportes Temuco no anotó, pero empató. Le sirvió de todas maneras porque iba perdiendo Deportes Temuco. A los 22 minutos, Viveros pone el primer gol para Recoleta y de ahí Deportes Temuco se vino abajo. El técnico hizo algunos cambios, bastantes cambios en el entretiempo para que Temuco no mejorara mucho. Se acercó más al arco, pero no lograba anotar el gol. Hasta que llegó una jugada ahí en la que un jugador de Recoleta intentó rechazar en el área, en una llegada con bastantes otros jugadores también, y termina generando un rebote en su pierna y descolocando al portero y haciéndole un gol a su propio equipo. Con ello, Deportes Temuco empató 1-1 con Recoleta en lo que fue el último partido de la fecha número 21. Ya Deportes Temuco no avanzó en la tabla, quedó en la misma posición, al igual que Recoleta, porque simplemente empataron, aunque sí sumó un punto. Ya la fecha pasada también había sumado. Muchos, claro, disconformidad absoluta en el estadio Germán Beck, las 3.000 y tantas personas que fueron al estadio pifiaron buena parte del partido el rendimiento del cuadro albiverde, ya que suma 25 puntos, que viene de sus últimos 2 partidos tener 2 empates, pero yo le decía a un amigo ahí que conversábamos anoche de vuelta al estadio, al menos no ha perdido, porque los partidos anteriores, los 2 anteriores de Deportes Temuco, le habían hecho 8 goles en 2 partidos, 4 en cada partido, ¿ya? Entonces al menos ahora no ha perdido, porque viene, si uno se fija en esta tablita que pone de los partidos ganados, tiene 3 perdidos al hilo y después 2 empates, ya de alguna forma marca una pequeña mejora, pero que sin lugar a dudas no hay mucho margen, ¿eh? Deportes Temuco está con 25 puntos y el último equipo que estaría clasificando a liguilla, si esto terminara el día de hoy, tiene 30, está a 5 puntos. Claro, usted me da 2 partidos, 3, todavía quedan varios partidos por jugarse, pero entonces hay que ver resultados positivos rápido, sumar de 3 rápido. ¿Cuándo se va a enfrentar Deportes Temuco en su próximo duelo? Esta semana nuevamente, el día domingo, ya será la fecha número 22 para Deportes Temuco. Comienza el día 21, el día viernes, con San Marcos de Arica enfrentando a Ranger a las 8:30 de la noche. El día sábado a las 12:30, Recoleta con Copiapó. El mismo sábado a las 3, Puerto Montt con Deportes Iquique. El mismo sábado también a las 3, Magallanes con Club desde Santa Cruz. El día 22 a las 5:30 de la tarde, Cobreloa con Unión Española. El día 23, el domingo, Antofagasta recibirá a Deportes Temuco en el estadio Calvo y Bascuñán. Esto será, reitero, el día domingo a las 5 de la tarde. El mismo domingo, pero a las 7:30, Curicó Unido va a recibir a Unión San Felipe. Y el día 24, el día lunes, a las 7:30 de la tarde, San Luis va a enfrentar a Santiago Wanderers. Deportes Temuco marcha un décimo, o puesto número 11 en la tabla de posiciones, con 25 unidades. Y como les decía ya, el último clasificado hasta el momento para liguilla, que es el octavo, es San Marcos de Arica, que tiene 30 puntos. Antofagasta, que es el próximo rival de Deportes Temuco, está en el quinto lugar de la tabla con 31 unidades. Eso sí, entre el puesto número 3 y el octavo, la diferencia son 2 puntos. Ya, así que está apretadita. Si Deportes Temuco de ganar 2 o 3 partidos seguidos, se le abre absolutamente el panorama. Deportes Temuco va a jugar entonces domingo a las 5 de la tarde de visita frente a Antofagasta. Vamos a estar ahí, por supuesto, como siempre, con Pasión de Multitudes de la Radio Universal. Hoy también hay fútbol internacional, Copa Libertadores. La Universidad Católica va a recibir a Estudiantes de Argentina. 8:30 de la noche, partido será en el estadio Claro Arena.
en la región metropolitana. Recordemos que en el primer partido empataron. Ahora se define todo acá en Santiago hoy día. 8:30 de la noche será el partido entre la Universidad Católica y Estudiantes. Y mañana es el turno de Coquimbo Unido, que va a enfrentarse a Platense. Coquimbo también viene de un empate, por lo tanto tienen que sellar el partido acá en Chile. El partido se va a jugar entre el cuadro de Coquimbo Unido y Platense mañana a las 6:00 de la tarde. Mañana a las 6:00 de la tarde. Ya, eso es entonces con respecto al fútbol. Un poquito de fútbol también para esta mañana de martes en Universal. 13 minutos faltan ya para que sean las 11:00 de la mañana. Hoy quiero confesar, aquí está lo solicitado con Isabel Pantoja.

0: Isabel Pantoja con Hoy Quiero Confesar. Qué linda canción que escuchábamos a esta hora, solicitada, por supuesto, en esta mañana de martes en la Radio Universal. La fuerza de escucharnos, día martes, 18 de agosto de 2026.
1: Hola, Carlitos, buenos días.
0: Hola, buenos días.
1: El rancherito Leodán.
0: El rancherito
1: Amigos
0: Leodán.
1: Por siempre.
0: Amigos por siempre, del rancherito Leodán. Ya, pues, vamos a buscar esa canción del rancherito Leodán.
2: Buenos días, Carlitos.
0: Buenos días.
2: Quiero desearle un feliz cumpleaños.
0: ¿Ya? ¿A quién?
2: A mi prima Irene Cid.
0: Irene Cid.
2: Desearle muchísimas felicidades.
0: Ya, pues.
2: Mucha salud.
0: Perfecto.
2: Y un muy feliz cumpleaños.
0: Ya, porque lo va a hacer bonito.
2: Feliz cumpleaños, primita.
0: Felicidades para Irene Cid, entonces, en el día de su cumpleaños. Hola, hola, Carlitos. Siempre es un gusto escucharte. Saludos a mis papis amados, a la mami Inés, al papi Cornelio, al sobrino John, que lo amo, y un temita de los rancheros de plata, madrecita. Carlitos, lindo día y gracias por tu compañía. La Pati Millafil nos deja también su petición musical por acá en el WhatsApp de la Radio Universal. 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

0: 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Tengo saludos por acá para Patti Millafín, nos dice bendecido martes en nuestro Facebook. También nos escribe Ociela Ortiz, dice: hola Carlitos, gusto saludarte, desearte un lindo día, bendiciones para usted. Quisiera escuchar una canción de José Luis Perales, cualquiera, son todas lindas, dice. Un abrazo a la distancia, nos escribe por aquí Ociela Ortiz. Saludos para ti, Ociela. Como siempre, agradecemos que estés ahí muy atenta a nuestro Facebook, el Facebook de Universal, para que ustedes también nos puedan seguir en el Facebook, puedan comentar nuestra publicación. Ahí nosotros le vamos a estar leyendo. 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Pausa y volvemos. Es la hora universal. 3 minutos faltan para las 11. Es la hora
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2: La Municipalidad de Puerto Montt y Senapred programaron para el 27 de octubre un simulacro de erupción del volcán Calbuco. La iniciativa busca evaluar la capacidad de evacuación comunitaria y probar protocolos ante el segundo macizo con mayor riesgo volcánico de Chile. El gobierno francés evalúa congelar o limitar el reajuste por inflación de las pensiones más altas para 2027. La medida busca frenar el elevado déficit fiscal y aliviar la fuerte presión de los mercados sobre su deuda pública. Pablo Milad, presidente de la ANFP, confirmó el total respaldo del fútbol chileno a la reelección de Gianni Infantino en la FIFA. Además, dio por superada la exclusión de Chile del Mundial 2030, ratificando que la Conmebol votará en bloque.
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3: Aquí está el rancherito Leodan con Amigos por Siempre.

0: Y amigos, por siempre.
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0: Son las 11 de la mañana con 14 minutos. Quiero reiterar el saludo grande para mi tía Nena, mi tía Elena Zapata, que hoy día está de cumpleaños. Felicidades para ella. Y aquí está Leonardo Fabio, que le encanta.

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1: Leonardo, Fabio y las chiquilladas sonando a esta hora aquí en la mañana de la Radio Universal. Reiterar el saludo grande para mi tía que está de cumpleaños el día de hoy, que la quiero mucho, la saludé temprano pero no me escuchó, así que por eso le reitero el saludo a esta hora de la jornada, ¿ya? Que tenga lindo día, que lo pase bonito. Más rato a la tarde voy a ir a los conchitos, así que déjeme algo. A ver, ¿qué tenemos por acá en el WhatsApp Universal? Más 56 45 2 39 14 34.
2: Hola Carlito, disculpe que lo moleste. Dígame, pero nomás, el saludo que envió a mi prima, ella justo andaba en el SECOP.
1: Pucha, las compañeras hoy día
2: si será posible que me lo repita.
1: Ya,
2: se,
1: pues.
2: Se lo agradecería infinitamente.
1: A ver, ¿para qué le da saludo? El saludo era para
2: de mi prima Irene,
1: Irene.
2: De su prima Susi, que ya está de cumpleaños.
1: Perfecto, la prima
2: Irene
1: se llama
2: Cid.
1: Irene Cid, a ver, ¿qué había dicho delante?
2: Cumpleaños
1: ya
2: de mi prima Irene Cid.
1: Irene
2: Cid, sale muchísimas felicidades, mucha salud y un muy feliz cumpleaños.
1: Ya.
2: Feliz cumpleaños, primita.
1: Feliz cumpleaños, ojalá lo haya escuchado ahora, sí, ojalá lo haya escuchado ahora. Bueno,
3: hola, Carlito, ¿qué tal? Muy buenos días por acá, la Nani. Por supuesto,
1: Nani,
3: aquí voy a estar presente.
1: ¿Qué le pasó a Nani?
3: Logro al fin sintonizar mi radio favorita. Quiero mandar
1: bueno
3: en forma muy especial un cariñoso
1: ya
3: saludo, que hoy se encuentra de cumpleaños mi tía Celeste, ya, con mucho, mucho, mucho cariño, de parte de su sobrina Nani. Ya muy pronto allá estaremos de visita. Nada, pues mandarle toda la felicidad del mundo. Algún temita que ella le llama mucho la atención, a los Zumbales Castizo. Cualquiera de ellos, por favor, muchas gracias. Que tenga una excelente jornada. Un abracito gigante. Acá Nani Makewe presente. Chao.
1: Está como bien acelerada Nani, ¿no? Definitivamente. Saludos para Nani, gracias por estar ahí siempre en sintonía de la Radio Universal. 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Ya son las 11 de la mañana con 22 minutos, 11 con 22. Aquí están los rancheros de plata que están solicitados. Esta se llama Mar.

0: Son las 11 de la mañana con 27 minutos.
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0: 25 minutos están faltando ya para que sean las 12 horas, mediodía en Chile, 25 minutos para las 12. Señoras y señores, nos comenzamos a preparar porque en breve vamos a estar con los bienes y servicios de la Radio Universal. 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Ustedes pueden dejar su mensajito en nuestro WhatsApp si quieren publicar hoy en los bienes y servicios. Recuerde, entre las 11 y las 11:50 es el horario para que nos dejen su mensaje en el WhatsApp de Universal. Ahora, si usted quiere publicar en vivo o en directo, ya, desde ahora nos puede comenzar a llamar a nuestro teléfono de red fija 45-239-1434 para publicar en los bienes y servicios de la Radio Universal.
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0: Ya faltan 22 minutos para que sea las 12, 22 minutos faltan para las 12. ¡Hola, radio! Tengo para vender plantitas de secoyas. ¿Estará bien así? ¿Secoyas? Están muy bonitas, dice. Si alguien se interesa por las plantitas de secoya, llamar al 975-31-5313. 975-31-5313. Quisiera anunciar por la radio que tengo ventanas de aluminio a la venta. Las medidas son de 1.10 m de alto por 1 m de ancho, a 30.000 pesos para retiro en Pitrufquén. Cualquier consulta al 972-22-5683. 972-22-5683. Nos puede llamar, recuerde, nuestro teléfono es el red fija 45-239-1434. Vendo motosierra marca Steel de 250cc en buen estado. Llame al 95300-6660. 95300-6660. 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Buenos días, doy el aviso que vendo una hectárea de suelo, camino Pitrufquén-Tolten, kilómetro 23, con luz y agua potable. Ya, camino independiente. Por favor, comunicarse al siguiente número: 958-23-0812. 958-23-0812. Una persona extravió el día de ayer, olvidó en realidad un paquete en el paradero que está ahí al lado de Bomberos, en Pitrufquén, por la 12 de Esa es 2 de enero, 2 de enero, sí, me parece mucho 2 de enero, que está al ladito de Chile Atiende. Ya en ese paradero olvidé un paquetito. Si alguien lo encontró, por favor, llamar al 9-53-27-42-15. 9-53-27-42-15. Se vende galpón metálico en Freire y vitrinas para negocio. Llamar al 9-91-37-63-66. 9-91-37-63-66. Vendo auto para reparar. Tiene sus detalles. Es un Fiat Siena, motor de 1.3, año 2004. Se encuentra en Fajamaysan. Transferible, 300 mil pesos. Llamar al 9-88-68-75-52. 9-88-68-75-52. Se venden panchos con y sin motor, con parrilla y sin parrilla. Llamar al 9-82-69-09-91. 9-82-69-09-91. Hola, buenos días.
4: Hola, buenos días.
0: Sí, ¿con quién hablo?
4: Con Jesús.
0: ¿De dónde me llama Jesús?
4: De acá, de Petrusquén.
0: Perfecto, Jesús de Petrusquén. Cuénteme nomás, ¿cuál es su visito?
4: Oiga, tengo saquitos de leña a 2.500. Se quita la leña para vender.
0: Leña por saco a 2.500, ya, perfecto. Sí. ¿Con reparto a domicilio?
4: Con reparto a domicilio y leña de metro también tengo para vender. A 20 lucas el metro de eucalipto.
0: Y también tiene por metro a 30.000 de eucaliptos, ¿ya?
4: Sí.
0: Ya, ¿dónde lo pueden ubicar, don Jesús?
4: El número es 54...
0: 54...
4: 29...
0: 29...
4: 23...
0: 23...
4: 05...
0: 05. Si usted quiere hablar con Jesús, llame al 9-54-29-2305. Que le vaya bien, Jesús. Suerte.
4: Muchas gracias.
0: Gracias a usted por llamarnos. 452-39-1434. El teléfono de la Radio Universal. He recibido el llamado de Jesús para que vea. Vendo casa habitación en Vilcún. Interesado en llamar al 9-90-12-55-42. 9-90-12-55-42. Vende casa en Vilcún. Buenos días, se vende barraco de 1 año 3 meses grande para reproductor o para castrarlo. Para el 18, también puede ser, pues. Llamar al 9-74-93-16-95. 9-74-93-16-95. Vendo y permuto camión 3 cuartos Kia Soluto Sedán, año 2021, motor de 1.4, impecable, sin detalles, una joyita, papeles al día, llegar y transferir, 6.500.000 pesos por el camioncito. Llamar al 9-77-71-77-50. 9-77-71-77-50. Buen día, llegaron papitas de guarda a 10.000 pesos el saco casuelero. También tenemos de consumo, venga por su saquito. 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Hola, vendo estufa a gas con regulador funcionando impecable en 60.000 pesos. Ya, y también tiene para vender un televisor LED de 32 pulgadas en 70.000. Llame al 9-82-78-37-34. 9-82-78-37-34. Muy buenos días. 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Vendo trigo y avena. Llamar al 9-55-17-41-47. Y un chanchito de 90 kilos también vende. Al mismo numerito, 9-55-17-41-47. Buenos días, se vende carbón de excelente calidad, saco grande, a 10.000 pesos en 21 de mayo, 8.50 en Petrusquén. 21 de mayo, 8.50 en Petrusquén. Se vende una moto en 300.000 pesos por necesidad de plata, o también permuto por una bicicleta a los 28 o 29, la diferencia en plata. Además, vendo dos baterías para auto en buen estado, de 52 amperes cada uno. Yo soy de Gorbea. Comunicarse al 9-48-94-21-75. 9-48-94-21-75. se venden cocinas a leña de 60 por 90 y la otra de 56 por 70. La grande en 150 mil pesos y la más chica en 120 mil. Están reparadas, completas, llegar y hacer fuego con garantía por cualquier cosa. Llamar al 926-03-3423. 926-03-3423. El numerito. Recuerde, si quiere publicar en vivo y en directo, nos llama a nuestro teléfono de red fija 452-391434. Buenos días, radio. Tengo 35 varas de eucaliptus especial para bodega y otras construcción. También tengo una cocina a gas en buen estado funcionando con todos sus quemadores. Llamar al 962-22-7843. Ahí sí, 962-22-7843. Se venden 7 hectáreas de campo indígena en la comuna de Teodoro Schmidt. Cuentan con luz eléctrica, agua potable, a 100 metros de carretera, kilómetro 8, Barros Arana Imperial. Llamar al 950-58-90-84. 950-58-90-84. Se ofrece joven para hacer diversos tipos de pega. Tengo conocimientos en muchos trabajos de campo, como también para cargar o descargar camiones con cajas, dice, ya sea en la ciudad o en el campo. Lo pueden contactar al 920-06-5749. 920-06-5749. Tengo para vender 3 bolsos grandes de ropa de bebé varón, todo en 25 mil pesos. Tengo ropita sanita, bien cuidada, de 6 a 9 meses y alguna de 12 meses. Va todo en un paquete. Pañales de adulto talla G, marca Cotidian, en 10 mil pesos. Esto es en Freire. Llamar al 948-61-1142. 948-61-1142. 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Por acá me están pidiendo ya numeritos que se han publicado hoy en los bienes y servicios de Universal. Vamos a dejar marcadito ahí para después de los bienes y servicios comenzar a contestar. Hola, radio, se vende terreno indígena en Quepe, a 1.5 kilómetros de la carretera Ruta 5 Sur. Tratar al 996-78-3875. 996-78-3875. Se busca quien venda alguna ovejita económica en Petrusquén por encargo. Al WhatsApp 939-73-1309. 939-73-1309. Hola, buenos días. Vendo bolos de silo de pasto natural, especial para animales aquí en Petrusquén. Contáctese al 984-04-3783. 984-04-3783. Vendo fardos pasto natural, están alambrados y pesados, a 4 mil pesos cada fardo. Llamar al 979-30-0182 en Padre Las Casas. 979-30-0182, esto es en la comuna de Padre Las Casas. Hola, amigos, vendo una moto scooter de 150cc bencinera, papeles al día. Contactarse con Fabián al 956-79-4298. 956-79-4298. Se vende ropita de guaso, talla 8, todo muy bien cuidado. Contiene camisa, pantalón, chaqueta corta, manta, polainas, sombreros, zapatos talla 29, se usaron una sola vez, con entrega en Petrusquén. Llamar a 25 mil pesos, comunicarse al 9-4599-9507, ya 9-4599-9507, es ropita de guaso, con todo incluido, talla 8, en 25 mil pesitos. Hola, sigo vendiendo un par de zapatos negros, marca Guante, número 42. Los vende en 35 mil pesos. Llamar al siguiente numerito, al 9-6826-9289. 9-6826-9289. Se compra taladro inalámbrico. Se compra taladro inalámbrico, eso es. Llamar al 991-48-7975. 991-48-7975. Compro uno o dos cilindros de gas de 15 kilos. Ofrézcanme, dice, al 9-9962. 9 9962 69 43 o al 9 39 36 81 70. Estoy en Freire. 9 39 36 81 70. Estoy en Freire, dice por acá el amigo que envía el mensaje. Se arriendan cartones de bingo con disponibilidad para 1500 cartones, valor 150 por cartón, incluye tómbola y marcador. Comunicarse al 9 44 45 77 41 con María Paz, ahora que se viene la época de los bingos. 9 44 45 77 41. Cartones para bingo tienen a 150 pesos se arrenda por cartón y tiene disponibilidad hasta 1500 cartones. Buenos días, vendo cerca grande, pesa más de 250 kilos, ideal para... es cerda. Vende cerda grande, pesa aproximadamente 250 kilos, es una cerdita, una chanchita, ideal para cecina. Llame al 9 87 86 99 79. 9 87 86 99 79. Ahí está entonces el último avisito que nos dejaron en nuestro WhatsApp en el más 56 45 2 39 14 34. Recuerda, el numerito de WhatsApp de Universal es el más 56 45 2 39 14 34. Están faltando, para que sean las 12 del día, 8 minutos aquí en la Radio Universal. Y nos despedimos de nuestros bienes y servicios de hoy con la música de María José Quintanilla y La Maleta.

0: Faltan 5 minutos para las 12.
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4: Max Alexander, diseñador de moda de 10 años con récord Guinness, visitó el norte de Chile para conocer los vertederos textiles en el desierto de Atacama. La iniciativa buscó generar conciencia global sobre la sobreproducción y el impacto ambiental de la ropa descartada. Vecinos de Quintero y Puchuncaví notificaron a Cancillería sobre una petición ante la Comisión Interamericana de Derechos Humanos por episodios de contaminación ambiental e intoxicación. La acción agrupa a 1.034 víctimas quienes solicitan una solución amistosa para abordar y reparar el conflicto histórico.

0: Migraciones lanzó un certificado digital gratuito con código QR para verificar la situación laboral de extranjeros. La medida busca frenar la informalidad y evitar a los empleadores multas que pueden alcanzar hasta 14 millones de pesos por cada trabajador no autorizado.
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5: 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Por supuesto, les invitamos para que nos escriban, para que nos comenten, para que se contacten con nosotros. Nuestro teléfono y WhatsApp, más 56-45-239-1434, más 56-45-239-1434.

Estamos en la mañana de la Radio Universal acompañándoles aquí en Victoria, en el 106.1. Gracias por acompañarnos y les invitamos a que se contacten con nosotros directamente con nuestro número telefónico WhatsApp +56 45 239 14 34. Gracias a todos quienes nos sintonizan acá en Victoria en el 106.1.

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2: Son las 12 del día con 7 minutos aquí en la Radio Universal. 12 del día con 7 minutos en esta jornada de día martes 18 de agosto de 2026. Y tenemos la visita a esta hora en los estudios de la Radio Universal de don Rubén Reinao. Él es un dirigente de la Iglesia Católica del sector de Carilafquén. Don Rubén, ¿cómo está? Bienvenido a la Radio Universal. Hace harto tiempo que no lo veíamos por acá, pues.
3: Buenos días, Carlito. Buenos días a todos los auditores de Radio Universal. En primer lugar, darles las gracias por la oportunidad que nos da, ¿no es cierto?, a toda la parroquia para conversar, ¿no es cierto?, acerca lo relacionado con la visita de nuestro pastor diocesano, el obispo Francisco Javier Steinmeier, ¿no es cierto?, que anda visitando los estamentos de la comuna y también las comunidades campesinas, las diferentes partes, las personas enfermas. Ha hecho un gran recorrido ya en la tercera semana que está acá en nuestra parroquia.
2: Perfecto. Y esta semana le corresponde, me decía usted, a la capilla de Carilafquén recibir la visita del obispo, ¿no?
3: Así es, el próximo domingo 23 a las 12 horas tenemos la visita del obispo allá en nuestra comunidad. Ya nos estamos preparando para darle una bienvenida, ¿no es cierto? Y esperar con mucho entusiasmo el mensaje que nos va a entregar a través de la palabra del Señor.
2: ¿Usted quiere hacer un llamado a los vecinos para que puedan acudir el día domingo?
3: La invitación es para todos los vecinos, ¿no es cierto? Comunidades vecinas que quieran acercarse a la capilla de la comunidad, que se llama María Purísima, para escuchar, como le decía, ¿no es cierto?, lo que el Señor nos quiere decir a través de el pastor aquí en nuestra diócesis.
2: Perfecto. Él además está realizando otras actividades durante la semana en la comuna de Petrovskis, ¿no?
3: Exactamente, sí. Allá en este momento, no sé si da tiempo para...
2: Aprovechemos de conocer algunas de las actividades que está realizando esta semana.
3: Hoy día martes 18, ¿no es cierto?, ya día de la solidaridad, ¿no es cierto?
2: Sí, correcto.
3: El mes de agosto es el día de la solidaridad, ¿no es cierto?, por el San Alberto Hurtado.
2: De hecho, hoy día es San Alberto Hurtado.
3: Exactamente, sí. ¿No es cierto? Y también ya en estos momentos ya fue, ¿no es cierto?, la visita a la escuela Juan Bautista Chesta.
2: Ya, perfecto.
3: Sí. Después viene un compartir seguramente en alguna casa, está invitado al almuerzo.
2: Sí, por ahí.
3: Y después Santa Misa en Santa Misa, ¿no es cierto?, San Alberto Hurtado, Maguidanche.
2: Ya,
3: sector Costa.
2: Perfecto, Maguidanche.
3: Sí, y encuentro con diferentes grupos en los salones parroquiales a las 18 horas.
2: Bastante apretada la agenda.
3: Sí. Y misa con profesores y profesores jubilados, ¿no es cierto?, a las 19 horas en el templo parroquial.
2: Eso es lo que tiene hoy día.
3: ¿No
2: ya,
3: cierto?
2: Perfecto.
3: Y así se va haciendo durante la semana todas las visitas que él tiene programadas, ¿no es cierto?, o que la parroquia, a través de nuestro párroco, el padre Robinson, le fue preparando para visitar, ¿no es cierto?
2: Perfecto.
3: Así que ha visitado bastante, ¿no es cierto?
2: Sectores, así es. Ha estado en el establecimiento. Estaba viendo recién una foto que estuvo en el Colegio Leonardo da Vinci, no sé si fue de hoy o de ayer.
3: Ayer tarde.
2: Sí, la semana pasada estuvo en el Consejo Municipal de Petrovskis con los concejales visitándoles y tiene agenda para toda la semana, parece.
3: Por supuesto que sí, pues esta semana termina con el domingo, o comienza con el domingo, el 23. En Carilafquén, o sea, en primer lugar en el templo parroquial.
2: Va a estar la misa a las 10.
3: A las 10 ya se traslada a Carilafquén. Y después en Carilafquén permanece, ¿no es cierto?, almuerza con la comunidad.
2: Ya.
3: Y después se traslada al santuario de Coipúe, allá en la parte alta.
2: Perfecto.
3: Una celebración eucarística también a las 15 horas.
2: Eso hace las 3 de la tarde.
3: A las 3 de la tarde, ¿no es cierto? Después vienen a compartir con la gente y termina la actividad por ese día domingo para regresar a Villarrica, porque él se va todas las tardes a Villarrica por sus compromisos que tiene a nivel diocesano.
2: Claro que sí. Está entonces visitando la comuna de Petrovskis y además compartiendo con la comunidad y con los feligreses, ¿no?
3: Claro, él partió el 3 de agosto, ¿no es cierto? Y concluye el día 30 de agosto, ¿no es cierto?, con la misa final en el templo parroquial. Con toda la los feligreses, ¿no es cierto? Claro. Quieren ir a darle las gracias en primer lugar, porque tenemos que agradecer por su visita y darle las gracias, o sea, pedir, ¿no es cierto?, lo que él nos quiere decir a cada uno de nosotros.
2: Perfecto, don Rubén, entonces para el día domingo 23, invitación en la capilla de Carlofquien de a las 10 de la a no, las 12 del día.
3: 12 horas.
2: 12 horas.
3: ¿Ya? Así ¿ya? que están invitados todos, ¿no es cierto?, los vecinos, para conversar, ¿no es cierto?, en estos tiempos que hace tanta falta el diálogo y el mensaje que el Señor nos quiere entregar a través del pastor.
2: Siempre es importante tener la palabra de Dios ahí presente.
3: Así es.
2: Don Rubén, desearle mucho éxito, pues, que le vaya muy bien y gracias por visitarnos. Pues.
3: Darte la gracia a ti, Carlito, por la oportunidad que nos da y Radio Universal, que siempre está abierta a la comunidad, con todo, ¿no es cierto?, sin excepción, sin religioso o de lo que sea, siempre transmiten más allá a través de la onda lo que la gente necesita.
2: Esa es la idea, estamos para nuestra comunidad. Don Rubén, que le vaya muy bien, que tenga una excelente jornada el día de hoy. Muchas gracias por visitarnos.
3: Gracias.
2: Nosotros nos vamos con los Vázquez y la música que suena ya en Universal. Esto es La Carretera.

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2: Son las 12 del día ya con 15 minutos, 12 con 15 aquí en la Radio Universal en esta jornada de día martes 18 de agosto de 2026. Ya hasta ahora me encuentro con el abogado Jorge Reyes Aldana, que nos viene a visitar nuevamente acá en la Radio Universal, abogado de Prolex de la comuna de Petrufquén. ¿Qué tal, Jorge? ¿Cómo está? Bienvenido a la Radio Universal nuevamente. Buenas tardes.
3: Buenas tardes, muchas gracias por la invitación por acá nuevamente en la Radio Universal. Así que traemos un tema bien interesante, ¿eh?
2: Sobre para todo ahora que se acerca el fin de año y se vienen los paseos de curso. Y muchas veces el paseo se planifica para salir del país con menores de edad, ¿no?
3: Así es, así
2: y hay
3: es.
2: Papás que no viven juntos y tienen que firmar las autorizaciones. Y hay una complicación, ¿no? Para salir del país cuando falta una firma. ¿Cómo se hace ahí?
3: Mira, esto puede ser, bueno, de partida ya es un trámite que para los jóvenes, los niños, ¿cierto? Que salen del país, es muy divertido el paseo de fin de
2: claro,
3: año.
2: Claro, absolutamente.
3: Sí. Por lo general uno piensa en el paseo de fin de año, pero también puede ser por competencias deportivas, artísticas. Oh,
2: claro,
3: también
2: claro, visto. Claro.
3: Y la verdad es que, bueno, esto puede ser muy llevadero, como además puede ser un gran dolor de cabeza.
2: Ya.
3: Si es que no se hace, en primer lugar,
2: sí.
3: Si es que no se hace con tiempo.
2: Ya.
3: O si es que se hace de la manera incorrecta.
2: Ya.
3: ¿Ya? Yo decía muy bien que hay algunos casos en donde los papitos no están juntos y
2: sí.
3: Necesitan para que el menor de edad salga, ¿cierto? De la autorización del papá que no viaja.
2: Ya.
3: O de ambos padres
2: cuando no viajan ninguno de los dos, claro, claro.
3: Por ejemplo, cuando no viajan con ambos papás, cuando el niño, el joven, ¿cierto? Menor de 18 años, va a una competencia deportiva con sí. Su entrenador y el equipo.
2: Claro.
3: Si una competencia sí. De karate, ¿cierto? El menor va a Brasil, va a Argentina.
2: Uh-huh.
3: Y sale con este equipo, ahí ambos padres deben autorizar esa salida.
2: Perfecto.
3: ¿Ya?
2: Uh-huh.
3: Otro ejemplo, paseo de curso de fin de año.
2: Sí.
3: Ya van los compañeros, va el profesor y van algunos apoderados.
2: Claro.
3: Si entre esos apoderados no va la mamá o el papá del niño, autorizan también ambos.
2: Ambos padres.
3: Pero si viaja con uno de los papás, ¿cierto? Ahí, ¿quién autoriza? El que no
2: el
3: viaja.
2: El que no viaja.
3: Con el niño.
2: Perfecto.
3: Ahora, ahí estamos claros en esa, sí. En esa situación.
2: Ajá. Uh-huh.
3: ¿Cuál es la manera correcta de hacer esto?
2: Ya.
3: Hay tres vías, ¿ya? Una, o
2: sí.
3: Sea, dos son notariales,
2: ¿ya?
3: Pero de manera distinta. Una se hace en la notaría por instrumento privado.
2: ¿Ya? ¿Ya?
3: Se hace solamente para un viaje en específico.
2: Sí.
3: Tiene una duración máxima de 90 días.
2: Ya.
3: Y se hace por instrumento privado, como dije, ¿ya? Por instrumento privado. Y autorizan.
2: Yo autorizo
3: a mi hijo que va a viajar con mi mamá, con su mamá.
2: Sí.
3: O mamá autoriza a su hijo que va a viajar con su papá.
2: Uh-huh.
3: O ambos padres autorizan a su hijo para viajar con el profesor tanto en un paseo de curso.
2: Ya, perfecto.
3: Eso va a la notaría por instrumento privado.
2: Ya.
3: Se hace por viaje. Si el niño sale 3 veces en el año, los papás tienen que autorizar.
2: Cada vez
3: que el menor salga.
2: Porque ¿ya? Tiene que estar claro ahí el nombre de la persona que de alguna forma viaja con el menor.
3: Exacto.
2: Que va a hacer el trámite con el menor en la aduana, o sea, en extranjería.
3: Muy sí. Bien, sí, súper bien.
2: Uh-huh.
3: Entonces resulta que debe ser así.
2: Ya.
3: Y aquí, ¿qué es lo que ocurre? Que este trámite se hace en notaría y yo siempre recomiendo que se haga con firma electrónica avanzada. Debe ser con firma electrónica avanzada.
2: Ya.
3: ¿Por qué? Porque este documento puede ser en la aduana, puede ser verificado
2: sí.
3: Por el funcionario que está. Y además recomiendo que se den copias impresas. O sea que la persona al menos, esa firma electrónica avanzada que es un PDF, que a uno
2: sí.
3: Le envían un correo,
2: sí.
3: Uno le dice al funcionario, vengo a autorizar a mi hijo porque a salir del país y quiero que me lo den con firma electrónica avanzada. Entonces uno da un correíto electrónico,
2: sí.
3: Se lo envían a su correo y usted imprime 3 copias.
2: Ya.
3: Como mínimo.
2: Sí.
3: Porque si se le pierden, usted tiene un correo en donde usted puede imprimir esas copias, enviárselas a alguien que la
2: claro.
3: Reimprima, porque en la aduana se las piden. Y siempre
2: muchas veces las piden y las dejan ahí, claro.
3: Y las van a pedir sí o sí,
2: uh-huh.
3: Y se las dejan las copias.
2: Ya.
3: Entonces hay que pedirlas. Eso es lo primero.
2: Ya.
3: Lo otro, supongamos que La mamá sale bastante con el niño, ¿cierto? Sí. Estamos en una región en donde es muy común tener familiares en Argentina, ¿cierto? Correcto, eso es muy común, o ir a pasear a Argentina. Entonces resulta que ya este niño quiere viajar con su mamá, ver a sus abuelitos a Argentina, y va constantemente, y el papá en realidad está lejos.
2: Ya.
3: Está en el norte y no siempre puede estar firmando, y le complica. Ya supongamos que tu papá está en una faena minera.
2: Sí.
3: No puede bajar siempre a la ciudad a firmar y todo. ¿Cuál es la solución para esto?
2: ¿Ya?
3: Es que no se haga por un instrumento privado en una notaría, sino que uno acuda a un abogado, le redacte una minuta, ¿cierto? Y para que se firme notaría por escritura pública. Exacto.
2: ¿Ya?
3: Y esa autorización se hace hasta que este niño cumpla los 18 años. Entonces el papito que está lejos, la mamita que está lejos, lo firma solamente una vez.
2: Ya.
3: Y después, este niño cuando viaja, esa escritura pública, uno pide copia con vigencia, imprime 3 copias siempre y viaja.
2: Mínimo 3 copias siempre.
3: Ya. Entonces, por escritura pública, ¿cuántas veces es necesario autorizarlo?
2: Una sola vez.
3: Ahora, también puede ser que lo haga por escritura pública y diga que, no sé, pues el niño tiene 9 años y que cada 2 años el papá decida que solamente el permiso dura 2 años, entonces el papá en esos 2 años firma una sola vez también.
2: Una vez.
3: Pero después, terminado ese tiempo, lo vuelve a hacer por escritura pública.
2: Perfecto.
3: Eso es súper importante.
2: O sea, lo de escritura pública puede tener una duración de hasta que el cumpla 18 o la duración darla uno en el momento de firmar esa escritura.
3: Exacto, pero es mucho más viable porque al papá o a la mamá que tiene cada autorización le ahorra el tener que estar siempre yendo a notaría para firmar.
2: Claro. ¿Ya? Sí.
3: Y lo otro es, supongamos que no es posible encontrar al papito o la mamita que autorice.
2: ¿Ya?
3: ¿Qué ocurre ahí? Porque necesitamos la autorización
2: para que muchas veces cuando los papás están separados.
3: Exacto. O el papá se fue del país, o en el caso, fíjense ustedes, de que hoy en día hay bastantes personas de otros países, ¿cierto?
2: Sí.
3: Bastantes ciudadanos colombianos, venezolanos, argentinos. Entonces resulta que el papá está lejos. ¿Cómo logramos la autorización de él?
2: Ya.
3: En este caso se puede pedir autorización al tribunal. No solamente para los extranjeros, sino que también para los chilenos, ¿cierto? El papito algunas veces no quiere autorizar.
2: Sí, porque hay problemas muchas veces.
3: Puede haber un problemita por ahí, ¿cierto? Y es muy beneficioso que este niño salga del país por una competencia artística. Entonces uno va y le dice al tribunal, ¿sabe qué? Tengo este problema. No puedo encontrar al papá de mi hijo.
2: Ya.
3: Pongamos. O el papá de mi hijo se niega a dar esta autorización.
2: Sí.
3: Va al tribunal y le solicita que el tribunal autorice esta salida del menor.
2: Ya.
3: Ya. Y esta autorización judicial se debe hacer con tiempo. Por eso porque estamos en agosto, las salidas por lo general comienzan en noviembre y diciembre, entonces hay un tiempo prudente para presentar esta solicitud al tribunal y que el tribunal resuelva la salida de este menor de edad, este niño, niña o adolescente. Entonces, con tiempo, si este niño necesita salir del país.
2: Tiene que haber una justificación,
3: ¿cierto? Y el papito, en el peor de los casos, se niega, la mamá se niega. ¿Se puede lograr esa salida? Sí, se puede, pero hay que hacerlo vía judicial y nuevamente usted va a necesitar la asesoría de un abogado para esto, tanto por escritura pública o incluso por la autorización judicial que uno le pide, ¿cierto?, al tribunal.
2: Sí.
3: Se realiza por intermedio de un abogado, por lo tanto. Tienen tiempo, ya que estamos en agosto, ¿cierto?
2: Sí.
3: Tienen tiempo para iniciar estos trámites y hacerlos bien, porque esto puede generar un problema enorme.
2: Sí.
3: Porque al detalle no me voy a ir, porque son muchos los detalles.
2: Sí.
3: Pero el problema más práctico es que este niño está en la frontera y no pueda salir del país. Y ese sí que es un dolor de cabeza.
2: Sí.
3: Me ha tocado verlo, ¿cierto? En donde la mamá está con los niños y hubo algún error, algo ocurrió en esa autorización y el papá corriendo a una notaría, por suerte el papá podía ir. Porque necesitaba con firma electrónica esta autorización.
2: Sí.
3: ¿Por qué? Porque lo están esperando el funcionario para dejarlo avanzar. Entonces imagínense en el caso de una competencia donde hay todo un equipo y el niño no puede salir del país porque y quedan en la frontera no pueden salir.
2: Sí.
3: ¿Cierto? Y bueno.
2: Ahí es no.
3: Y ahí
2: no,
3: es un no, porque es muy delicado.
2: No
3: rotundo, es muy delicada la salida de
2: menores de edad,
3: del país. Claro. Entonces. Por lo tanto, están estas 3 opciones, instrumento privado, escritura pública, autorización del tribunal, todo con abogado, siempre buscando la asesoría, porque cada caso tiene sus matices, ¿cierto?
2: Claro.
3: Y lo importante de esto es que se haga bien para evitar problemas en la frontera, porque créame que si no se detecta bien el problema, en el momento de la notaría, aquí estando en el país, no va a haber.
2: Claro.
3: El problema y el gran dolor de cabeza va a ser
2: en el momento en la frontera,
3: y eso hay que evitarlo a todas luces. Así que la invitación para que aquellos papitos, mamitas,
2: que estén planificando un viaje,
3: haciendo estos viajes, ahora ya empiezan todos los paseos de curso, todo eso,
2: y para también que se acerquen. Las vacaciones,
3: pues, sí, y las vacaciones, totalmente, claro. 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
2: Claro, sobre todo lo más importante, cuando no está la disponibilidad de la otra firma, ahí hay que recurrir a un tribunal, que es un tribunal de familia, ¿cierto?
3: Exacto.
2: Y eso, más o menos, ¿cuánto tarda ese trámite? Desde que se ingresa la solicitud hasta que tenemos la autorización.
3: Sí, mira, eso, por eso es súper importante el tiempo, porque es más o menos relativo la carga que tenga.
2: Depende de la carga del tribunal.
3: Del tribunal. Ya. Por lo tanto, todo esto se pudiese resolver quizás en una audiencia, pero si el juez necesita mayores antecedentes, hay que estar preparado para más tiempo.
2: Ya, pero desde que yo ingreso a la solicitud,
3: aproximado,
2: la
3: audiencia... aproximado, en términos generales, pensemos en 3 meses.

0: o niña, adolescente,
1: se le va a frustrar el viaje.
0: No, claro. Exacto, no puede salir.
1: Perfecto. ¿Ya? Con tiempo entonces.
2: Con tiempo.
1: 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Pueden visitarlos. 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
0: También.
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1: 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Entonces, para que lo tengan presente, porque sabemos que es un trámite súper necesario, para que se ahorren un dolor de cabeza, está la alternativa, ¿cierto?, para evitar andar firmando cada vez que alguien va a salir. Como le decía usted, con escritura pública, que le puede redactar a un abogado.
0: Exacto.
1: Se ahorra un problema permanente, porque va a haber una situación permanente ahí. Y lo otro, en caso de que un papá no esté disponible para firmar o no quiera firmar,
0: también
1: está la posibilidad de solicitarlo a través de un tribunal.
0: Así es. Así don que Jorge, lo dejamos invitado. ¿Sí? Y no solamente por esto, ¿ah? 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Podemos dar una asesoría completa desde, no sé, en la guía de cómo vender, encontrar justamente un comprador interesado y llevar a efecto todo lo que conlleva las compraventas. Así que tenemos un equipo bastante completo con el que contamos en la oficina Prolex. Así que aprovechando de hacer estas consultas por la salida de los menores de edad, ¿cierto? 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
0: A ustedes, muchas gracias por la invitación.
1: Gracias, el abogado Jorge Reyes Aldana, visitándonos y comentándonos un poquito sobre esta situación que se da de vez en cuando, pero que es bueno que la tengan clara entonces para cuando la situación lo requiera. Nosotros, señoras y señores, hacemos la pausa, la última del programa, y ya volvemos con La Mañana Universal. Es la hora universal. 12 del día con 29 minutos. Es la hora
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Estamos en la mañana de la Radio Universal acompañándoles aquí en Victoria, en el 106.1. Gracias por acompañarnos y les invitamos a que se contacten con nosotros directamente con nuestro número telefónico WhatsApp +56 45 239 14 34. Gracias a todos quienes nos sintonizan acá en Victoria en el 106.1.

Esta es la compañía de la Radio Universal. Estamos en la Mañana Universal, acá en Lautaro, 104.3 es nuestra señal. Gracias a todos quienes nos acompañan en el 104.3, Lautaro y Perquenco. Gracias por su compañía tremenda. Por supuesto, les invitamos para que nos escriban, para que nos comenten, para que se contacten con nosotros. Nuestro teléfono y WhatsApp, +56 45 239 1434, +56 45 239 1434.

Estamos de vuelta, de regreso acá en la mañana universal. Ya faltan solamente 22 minutos para la una. Aquí está Mambo Ranchero, pa' verte bonita. Nos pidieron esta canción por WhatsApp.

parece bonita lo que escuchamos con Mambo Ranchero acá en la mañana de la Radio Universal. Esa canción la solicitaron a través de nuestro WhatsApp. Nos escribió Claudio, dice: ¿cómo estás? No sé si alcanzas a poner una canción de Mambo Ranchero que se llama Pa' Verse Bonita. Carlos, gracias, chau, quiero escuchar esa canción. Listo, mi amigo Claudia, ahí estaba la canción que nos había solicitado entonces a través de nuestro WhatsApp, el más 56 45 2 39 14 34. 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Son 17 minutos los que están faltando para la una. José Luis Perales también está solicitado el día de hoy. Esta se llama Te Quiero.

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1: Ya están faltando solamente 13 minutos para que sea las 13 horas, 1 de la tarde, 13 minutos para la 1 aquí en la Radio Universal. Lo que estábamos escuchando era a José Luis Perales con esa linda canción solicitada también el día de hoy que se llama Te Quiero. Bueno, de lo más leído en nuestro sitio web www.radiouniversal.cl. Conmoción e indignación han provocado en redes sociales la difusión de una fotografía que muestra a un peuco muerto y sujeto al tronco de un árbol en una escena que ha sido calificada como un acto de crueldad contra la fauna silvestre. La imagen fue difundida por la página de Facebook Defendamos la Patagonia, plataforma que indicó que el registro fue enviado por vecinos de la Araucanía. Hasta ahora no se ha establecido con precisión la comuna ni el lugar donde ocurrió este hecho. De acuerdo con los antecedentes conocidos, el ave habría sido abatida presumiblemente con un arma de fuego posteriormente fijada al tronco de un árbol utilizando un fierro. La situación generó una serie de reacciones entre los usuarios de redes sociales debido a la forma en que fue exhibido el ejemplar. El peuco es un ave rapaz protegida que cumple un importante rol dentro del ecosistema. Su alimentación incluye principalmente conejos, roedores y palomas, entre otras especies. Sin embargo, en sectores rurales ocasionalmente es perseguido o cazado debido a conflictos con pequeños productores, particularmente por eventuales ataques a aves de corral. Desde el Servicio Agrícola y Ganadero SAG de la Araucanía señalaron que se encuentran recopilando antecedentes para determinar el origen de la fotografía y las circunstancias en que murió el ejemplar. La directora del organismo entregaría mayores detalles durante la jornada de hoy. Paralelamente, detectives de la Brigada de Investigaciones de Delitos contra el Medio Ambiente y Patrimonio de la Cultura, BRIDEMA, de la PDI de Temuco, se encuentran realizando diligencias para establecer dónde fue tomada la fotografía y determinar eventuales responsabilidades por la muerte de esta ave. Ya, de alguna forma, lo que se critica aquí es la forma en cómo la exhibieron a esta ave, un peuco, cierto, que muchas veces genera problemas con los agricultores, sobre todo con las aves de corral, cuando los peucos aparecen por ahí, hacen de la suya, pero es la forma en cómo se exhibe el ave después de haber sido muerta. Ya seguramente vamos a conocer mayores detalles entonces el día de hoy por parte de personal de SAC y también de la Policía de Investigaciones, que ya inició investigación por este caso. Es de lo más leído. Usted también lo puede ver ahí en www.radiouniversal.cl. Y están faltando 10 minutos para la 1. La descendencia chilena de cantina en cantina.

Cantina en Cantina, y escuchábamos a la descendencia chilena. Saco un saludo por acá para Nancy Patricia Gendres, que nos dice: buenos días, Carlitos, su fiel auditora. Saludos para ti, gracias por estar a esta hora acompañándonos en la Radio Universal. Nos dejó Nancy ahí su mensajito a través de nuestro Facebook. El Facebook de Universal, recuérdalo, es Radio Universal Chile. Radio Universal Chile en Facebook. Hola, Carlitos, lo escucho de lunes a sábado y también lo estoy escuchando en los 12 que son parte de tu vida. Claro, ahí vamos, los 12 que son parte de tu vida también. Estamos los días, los fines de semana en la revisión de las 12 canciones más importantes. El día sábado a las 7 de la tarde, el domingo, el sábado a las 7 de la tarde, no, el domingo a las 7 y el sábado a las 8, eso es. Sábado 8 de la tarde y domingo 7 de la tarde la revisión de los 12 que son parte de tu vida. Sí, Carlitos, el peuco es el ave más dañino. Se lleva los pollos de los gallineros. Aquí en el campo es dañino el peuco, sobre todo cuando andan con crías. Claro, porque tienen que buscar enseñar a cazar una y lo otro buscar alimento para las crías. Pero claro, creo que no se discute eso. Lo que se discute de alguna forma es la crueldad después de matar el ave, exponerla de esa manera, ¿ya? Porque claro, hay gente que es mucho más sensible a este tipo de situaciones y lo que se busca culpabilizar aquí es la exposición que se hace de un ave que es un ave rapaz, ya que tiene un efecto súper importante en el control del biosistema. Los ratoncitos, sobre todo aquellos que transmiten el anta, por ejemplo, son presa de esta ave. Pero que, claro, cuando le faltan aquellos, va a donde están las otras aves, que son más facilitas, ¿cierto?, de cazarlas en un gallinero muchas veces o en el patio de una casa. Y sí, hacen de las suyas, lamentablemente. Pero bueno, vamos a esperar qué pasa y vamos a ir conociendo noticias sobre eso durante los próximos días, seguramente. Última canción, últimos instantes del programa. Ellos son los Diamantes de Ajipen. Corazoncito se llama este tema.

0: Álvaro y Riz con los diamantes de Givenchy, corazoncito, lo que estábamos escuchando ya cuando estamos terminando nuestro programa de martes aquí en la Radio Universal, juntos al Liceo Bicentenario Politécnico de Petrufquén, que les invita a su programa de radio. Recuerde, cada día viernes a las 12:30 por Universal, conectados el programa de radio del Liceo Bicentenario Politécnico de Petrufquén. 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Invitarles para que nos juntemos mañana, si Dios así lo dispone, a partir de las 9:15 pasadito, en el inicio de la mañana universal. A usted les invitamos para que sigan en nuestra compañía. Después del programa municipal viene Julito Castro con Julito Velador. A partir de las 5 de la tarde, el Chico Eddy con la tarde universal. Y rematamos nuestra programación en vivo en la noche a partir de las 20 horas con el ranchero de la noche y Berito Moya. Gracias por la compañía. Si Dios así lo quiere, estamos nuevamente mañana acompañándoles aquí en la Radio Universal. Que tengan una muy linda tarde. Disfrute de la jornada, que está súper rico el día. Está agradable la temperatura, está agradable la jornada, así que a disfrutarla. Gracias por acompañarnos. Chao, chao.
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0: Una de la tarde, en punto.
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3: El Congreso votará un proyecto de ley para prohibir las carreras de perros en Chile. Agrupaciones animalistas apoyan la iniciativa por considerarlas maltrato animal, mientras que sus defensores sostienen que la actividad debería regularse y fiscalizarse en vez de prohibirse. La PDI halló en buen estado de salud a Tae Loiza Galás, exconcejala de Graneros, desaparecida desde el 5 de agosto. Tras ser ubicada en el centro de Santiago, la exautoridad optó por continuar viviendo en situación de calle. El presidente José Antonio Kast abordó las críticas a su reforma constitucional de seguridad, calificándolas como parte de un debate parlamentario legítimo. Defendió la libertad de prensa y recalcó que el Ejecutivo acatará lo que determine el Congreso y tribunales.
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7: Atención amigos y amigas, desde el campo hasta la ciudad, desde el trabajador hasta quien está en el corazón de la ciudad. Llegamos con nuestro programa de naturismo y parapsicología. Aquí compartiremos consejos, experiencias y reflexiones para cuidar nuestro cuerpo y fortalecer nuestra mente. Amigos, comenzamos. 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Voy a ir a una pausa, regreso enseguida para dar respuesta a los mensajes que llegan a nuestro WhatsApp. Regresamos.
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7: Amigos oyentes, este mensaje me escribe Elena, la desesperada. Maestro, reciba el presente mensaje. En él, mis saludos, esperando que Dios le dé larga vida para que nos siga favoreciendo con sus orientaciones. Le digo, maestro, que estoy enviando este mensaje para que me ayude sobre mi salud, ya que, maestro, tengo un problema en mis rodillas, en mis piernas se me hinchan y hay días que no puedo caminar. Mi querida Elena, aquí a través de la fecha de nacimiento hemos visto al respecto de tu enfermedad. Tú has ido a varios maestros y han dicho que tu enfermedad es un maleficio. Claro que tú no te has hecho tratar, solamente has ido a consultar. Tú estás en duda y has escrito este mensaje para saber la verdad. Y te digo que en tu enfermedad, Elena, no es un maleficio. Tu enfermedad es natural. Lo que usted tiene primeramente es el ácido úrico, problema de descalcificación de los huesos. Tiene lo que se llama osteoporosis, complicaciones naturales. Usted come mucha carne y también muchas comidas condimentadas. Y hay otras cosas que ya tendríamos que hablar personalmente. Usted converse con su esposo y acérquense los dos, porque tenemos que hacer un tratamiento natural. Tenemos tratamientos naturales para este problema de los huesos y también para el ácido úrico. Complicaciones que tienes, mi querida Elena. Gracias por haberte comunicado con nosotros y te estaremos esperando cuando usted lo decida.
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7: Amigos míos, tengo un mensaje que me escribe Benjamín e Inés, los esposos desesperados. Maestro, el presente mensaje es porque necesitamos de vuestra ayuda. Nos sentimos desprotegidos porque hay unos vecinos que han llegado recién, ya que compraron unos terrenos cerca a nosotros y nos quieren quitar nuestras tierras y casas, que son de nuestros hijos, de nuestros familiares, desde hace muchas generaciones. Y ahora salen como nuevos dueños, con documentos falsos. No sé de dónde habrán sacado, es por eso que les pido que por favor nos ayuden. Mis queridos amigos, quiero que pongan mucha atención a lo que les voy a decir. En este mundo, en esta tierra en que vivimos, existe la ambición. Y la ambición no respeta a nadie. Te digo en estos momentos, Benjamín, ustedes no se han dado cuenta. El abogado de ustedes mismos les hizo firmar unos documentos en blanco, que les dijo que era para presentar al juzgado. Él está con la parte contraria, ¿me entendieron? Aquí está el problema. Ustedes casi no saben leer y no se han dado cuenta de lo que ustedes han firmado. Ahora el papel está en manos de sus malos abogados y quieren hacerlo como compra que ustedes les han vendido. Benjamín, quiero que me envíes toda la documentación que tienes ahí, o sea, las copias, y vamos a tratar de ayudarles. A Rigoberto, él, si lo conocen, sáquenlo. Él está poniendo la trampa para ganar. Ustedes saquen una consulta para conversar en privado, porque tengo que entregarles un amuleto, un seguro para darla contra a esta mala gente. Sé que ustedes tienen fotografías de esos ambiciosos. Envíenme a través del WhatsApp y le esperamos en mi consulta lo más pronto posible.
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7: Llegamos a la parte final, estimados amigos míos. 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Querida audiencia, gracias por estar con nosotros. Nos vamos por hoy, pero regresamos con más consejos, experiencias y temas de interés para todos nuestros oyentes. Un abrazo para quienes trabajan en el campo y para quienes nos escuchan desde la ciudad. Será hasta la próxima.
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0: la misma gente, mis vecinos, mis cercanos que están por ahí, me saludan bien, me miran como gente cuando andaba tomado, curado ahí para allá y para acá, insultándolos de repente. No me miraban, puta, me pasaban retando. Ahora muy diferente, me he dado cuenta de todas esas cosas. Y los amigos que tenía no eran amigos.
1: No, amigos, usted sabe, para el vicio o para pedir prestado o para cosas malas, usted sabe que ahí sí se llegan los amigos. De resto, eso no sirve. No tiene que alejarse de las malas amistades, de las malas juntas. Pero lo importante es que usted ya no tiene ni una gota de alcohol en su cuerpo. Y eso me tiene contento, me tiene feliz.
0: Yo muy contento, muy contento. Yo me siento contento. Todos los días me acuerdo y voy y veo. Y todas esas platitas igual que gastaba toda la semana. Yo en el mes 300, 400 lucas, 250 de repente gastaba en puro copete. No tanto lo que tomaba yo, lo que le daba a mi amigo, no tomaba solo tampoco. La platita que yo me ganaba, la gastaba en eso.
1: Y ahora no, ahora la invierte en usted, ¿verdad?
0: Claro, ahora la invierto en mí, ahora ando con un buen pantaloncito, todo, y todo eso me he dado cuenta yo.
1: Ha cambiado harto, entonces valió la pena. Entonces, por últimas palabras, ¿qué le diría al público, a la gente? ¿Usted nos recomendaría? ¿Valió la pena haber venido a la consulta?
0: Sí, valió la pena, yo lo recomiendo que vengan a verlo, muy bueno. De ese día que vine yo, mi vida está cambiando al 100%.
1: Completamente, y eso me pone muy contento. Mi viejito, yo tengo que continuar. Claro que los minutos son cortos aquí en esta prestigiosa emisora. Por lo menos le deseo siempre suerte. Gracias por haber venido. ¿Primera vez que viene aquí a los estudios?
0: Sí, primera vez.
1: ¿Primera vez que da un testimonio?
0: Primera vez que doy un testimonio en toda mi vida.
1: Amén. Gracias a Dios, un testimonio viviente. Dios te bendiga. Gracias.
0: Gracias.
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3: Yo llegué porque yo siempre escuchaba la radio y me habían hablado de usted. Y me acordé, yo me sentía tan mal, tan desesperada, porque me hicieron un mal, yo me desesperé, no sabía qué hacer, no sabía si el otro día iba a tener todas mis cosas, iba a desaparecer, mi plata, no sabía si me lo habían robado o no. Estaba desesperada. Y a eso llegué acá, y acá encontré la solución de todo lo que yo tenía. Ahora ya hoy, al otro día ya me sentí con un alivio tremendo. Honesto, sincero, transparente, todo lo que se puede decir. Yo empecé a dormir, empecé a tener tranquilidad, comía, me sentía bien, respiraba bien. Todo fue un cambio, pero bien.
1: Rotundamente bien después de haber venido aquí a la consulta.
3: Sí, lo vi. Con mis propios ojos lo vi, lo sentí. Y por eso mismo sentí ese alivio. Y la paz que necesitaba, porque yo tenía así como el pecho apretado, pero de pura angustia, de pura desesperación, que no sabía si iba a seguir viva o no.
1: No hay peor ciego que el que no quiera ver. Por eso me gusta cuando la gente es honesta, cuando la gente es sincera.
3: Bueno, mucha gente a lo mejor no sabe que acá pueden llegar a encontrar su solución, a salir del encierro donde están, donde no encuentran la solución. Pero si llegasen a saber de que aquí sí van a encontrar una solución, así como yo la encontré, de verdad.
1: Gracias por ese bello testimonio. Mi dama, ¿usted nos recomendaría?
3: Sí, lo recomiendo, al 100% sí. Porque yo por eso estoy acá y estoy feliz y sonriendo, chaca.
1: Gracias a Dios y gracias por lo menos los materiales y los implementos que hemos hecho. Un buen trabajo. Fuimos honestos, sinceros, primordialmente porque hay gente que ha jugado con su suerte. Y no solamente ha jugado con su suerte, con la de muchos.
3: Así que yo ahora estoy feliz, estoy tranquila. Espero que seguir así y espero no, ojalá nunca más volver a caer en esto.
1: Mamita, ¿usted no recomendaría?
3: Sí, lo recomiendo. Si alguien me pregunta de algo, yo lo recomiendo acá.
1: Por últimas palabras, ¿qué le diría a la gente que nos escucha?
3: Que vengan, que acá sí van a encontrar la solución de lo que... Y van a encontrar la solución que necesitan. hay gente que está desesperada, así como tú y yo.
1: Exactamente. Sí. Lo importante es que los materiales le sirvieron.
3: Sí, mucho.
1: Los materiales, porque nosotros entregamos materiales, ¿verdad?
3: Sí, todo me sirvió, todo.
1: Qué bonito, importante es eso, ¿oyó? Mamita, yo no me despido porque hay más gente esperándonos. Este programa por lo menos siempre es participativo. Ahora, gracias por venir y gracias para todo ese público que nos ha escuchado en estos momentos. Por últimas palabras, a ese público que nos escucha.
3: Sí, que se acerquen. ¿Saben dónde está la radio? Que se acerquen y sí van a encontrar la solución. Vengan acá y acá todo le va a salir bien, así como yo. La experiencia la tengo yo, viva.
1: Amén, gracias.
3: Gracias, amén.
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5: Para toda la gente que siempre nos acompaña precisamente hoy día martes, martes de fe, martes para la imposición de manos, martes de misas pregorianas, martes para sanar, martes para consultar, para preguntar, estimado oyente de la sintonía. Hoy día precisamente le hacemos la invitación al enfermo, al que tiene problemas en el amor, al que tiene problemas personales, a aquella persona que siente incertidumbre, frustración, penas, lástima por la condición en la cual está. Las dificultades que ahogan a un ser humano, mi estimado auditor, y en muchas ocasiones viven depresivos o depresivas. Es importante para la gente que nos acompaña que recuerde la línea telefónica y recuerde la única dirección para que la tenga presente. Anoten.
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5: Como nuestro programa siempre es participativo, un saludito cordial a toda la gente que nos acompaña, la gente que nos llama, la gente que tampoco nos llama, pero siempre llaman después del programa. Tenemos el primer llamadito de día martes. Estamos en vivo. Vamos a ver con quién tengo el gusto. ¿Aló?
6: ¿Aló? Mire, necesito saber por mi esposo.
5: Regáleme la fecha de nacimiento de él. ¿Se la sabe?
6: Sí.
5: Regáleme.
6: El 28 de enero de 1964.
5: 28 de enero de 1964.
6: Sí.
5: Veo los niveles de la glucosa altos.
6: ¿Ya?
5: Ya, veo un desgaste físico en el cuerpo, un decaimiento, un agotamiento, como un adormecimiento. ¿Lo ha notado?
6: Sí.
5: Anda como que ya no es él, no tiene la misma energía que tenía antes.
6: Ya. Sí, eso es verdad.
5: ¿No se anda durmiendo en la silla o por ahí?
6: Sí.
5: Aquí yo lo que veo es un decaimiento constante corporal en él y claramente el hombre se siente como muy mal, frustrado en ese aspecto y en ese ámbito porque no tiene ganas de hacer nada. Y eso se debe que hay un problema de la sangre que conlleva que tenga dificultades prácticamente de ánimos. Por aparte, yo lo que veo es que el hombre necesita nutrientes para por lo menos darle energía al cuerpo, porque él es muy malito para las vitaminas.
6: Sí, eso es verdad.
5: Lo que le hace falta a él, por lo menos, citrato en el cuerpo también. Por aparte, también es bueno darle vitamina D, que le va a ayudar mucho. Y otra cosa que yo veo que en sí, en el cuerpo, necesita mucho lo que es una vitamina que es especial para la sangre y para limpiarla. Tiene que ayudarle más que todo con los polifenoles. Los polifenoles le van a ayudar, lo que está al alcance de la mano, en la casa. Lo que es verde y lo que es morado. La beterraga, lo que es la acelga, la espinaca, todo eso le va a ayudar mucho, más que todo, a organizar más que todo su poca deficiencia en la en lo que es el ánimo y el decaimiento. ¿Dónde está él? ¿Él está a su lado?
6: Sí.
5: Veo que hay una pierna que está afectada. ¿Cuál es? ¿La derecha o la izquierda?
6: La derecha.
5: Veo que a veces le molesta, le duele la rodilla.
6: Ya.
5: Hay que verlo por lo menos directamente a la consulta. Más bien dígale a él que venga directamente y nosotros con mucho gusto le podemos ayudar. Porque por aparte también veo deficiencia en el corazón, como fatiga constante.
6: El corazón.
5: El

0: Va.
1: Claro, aquí yo lo que veo es un problema más que todo personal y aparte el corazón y debido también a esto también veo complicaciones a la presión. Yo le digo a él o a usted, mamita, que trate de agendar una horita para venir en persona.
0: Ya.
1: Porque así como va, vamos mal. ¿Primera vez que me llamas?
0: Primera vez.
1: ¿Qué corazonada le dio por llamarme?
0: Es que lo escucho y escucho a las personas que dan su testimonio.
1: Bueno, si somos de su entera confianza, lo importante es venir a la consulta, no simplemente llamar, ¿ya?
0: Ya,
1: ¿Por qué
0: y
1: no va?
0: una consulta
1: ¿Por qué no van
0: que fue
1: mañana?
0: que tenemos que pagarlo
1: Ah, ya,
0: de la
1: perfecto.
0: pensión primero.
1: Ya. Antes de que me corte, que se vaya, ¿qué le quiere decir al público, a la gente que nos acompaña? ¿Fui franco, sincero?
0: Sí, que fue, mire, todo lo que usted me dijo es verdad, porque todo eso mi marido lo siente. Esa puntada que me dice al corazón, todo eso él lo sentía.
1: Bueno.
0: Entonces, todo lo que usted me dice es verdad y sincero para decir las cosas.
1: Por eso mismo, si somos de su entera confianza, lo mejor es que venga directamente a la consulta y aquí las podemos atender, ¿ya?
0: Ya, mire, esta semana, no, la próxima, el día sábado, yo creo que vamos a irlo a ver aquí a su consulta.
1: Perfecto, ahí la esperamos. Dios te bendiga.
0: Ya, igualmente a usted.
1: Chao, chao.
0: Chao.
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1: Una dama que acaba de llamar por su esposo, por su pareja y claramente porque está enfermo. ¿Cuántas personitas están enfermas? ¿Cuántos terceros están enfermos? Quizás a lo mejor la consulta no sea para ti, pero puede ser para ese pariente, para el esposo, para el hijo que está metido en las drogas, en el alcohol, para esa persona que a usted por lo menos le preocupa. Una simple consulta no lo hace ni rico ni pobre. Anoten la línea y anoten la dirección, anoten.
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1: Me dice el control de que nuevamente tenemos otro oyente más en la línea. Hoy día martes. Martes para sanar, para recuperar. Martes, mi estimado auditor. Para todos nuestros oyentes, todo nuestro público, toda nuestra audiencia, recordándole que nos estamos escuchando en todos los campos. También hay gente que viene de los campos porque sus tierritas están malas. Usted que no logra vender un campo, no logra vender un terreno, usted que tiene los caminos bloqueados, usted que tiene obstáculos, trabas. Es importante llamar, mi estimado auditor, con toda confianza. ¿Aló?
4: Aló.
1: ¿Dama?
4: Aló, ¿sí?
1: ¿La consulta es para quién?
4: Es para mi yerno.
1: Para su yerno. Bájele volumen a la radio o
4: Ya.
1: trate de alejarse para que no me haga interferencia el
4: Ya,
1: ruido, por favor.
4: debajo al tiro. Ya.
1: Regáleme la fecha de nacimiento de él. 8
4: 8 de diciembre de 1979.
1: De 1979.
4: Sí.
1: Uy, mamita, él le anda como salado. Ya, le
4: Sí.
1: pasa una cosa detrás de la otra.
4: Exactamente, por eso que lo estoy llamando a usted, porque ya no, uno no haya que pensar de él, de lo que le está pasando.
1: Aquí ya veo un accidente.
4: Exactamente, tuvo un accidente hace como un mes.
1: Hace un mes. ¿En un auto?
4: Sí, en un auto, en una camioneta.
1: Uy, mamita, y se salvó de milagro, porque el hombre le ha pasado varias cosas.
4: Sí, eso le dijeron los doctores, que fue un milagro, casi que se salvó.
1: Yo veo que el hombre está salado debido a que hay personitas que lo quieren ver mal, que lo quieren ver afectado. Aparte, él es un hombre muy porfiado. No por más que le
4: Es
1: diga que es blanco, para él es negro.
4: exactamente.
1: Y usted sabe que los seres humanos somos susceptibles a energías opuestas. Y aquí me marca, si me deja ver, visualizo que hay daño.

0: Te toca algo malo.
1: Algo malo tiene, sí, porque sabes que incluso en su casa igual pasan cosas extrañas, como que uno ya dice, ¿por qué tantas cosas le están pasando en la casa? Hay cosas extrañas en su hogar que tiene una casa y le pasan cosas que no es normal.
0: Claro, y aquí me marca que hay ruidos, golpeteos, aparte le he encontrado como cosas raras. Lo
1: Ah.
0: que sí es que claramente el hombre es como porfiado, por más que uno le diga que es blanco, para él es negro. Y eso se debe a que claramente el daño está actuando mental, física y corporalmente. Y eso hace que una persona no vea, no escucha.
1: Sí, yo digo que iba por ahí porque uno piensa porque tantas cosas que le están pasando no es normal para una persona.
0: No, aquí yo veo que una cosa detrás de la otra. También en el ámbito económico, también lo veo con ciertas deudas, ciertas preocupaciones, hay cositas que no le salen.
1: Sí, también por ese lado, sí.
0: ¿Ya? ¿Con quién él está viviendo él?
1: Él vive solo, pero en este momento está viviendo con la mamá, lo está cuidando, como se accidentó, está con cuidado, porque entonces está donde la mamá y la casa está sola.
0: Claro, pero aquí yo veo una pareja con la que él pelea mucho. ¿Quién es?
1: Sí, es mi hija.
0: Ah, es su
1: Sí,
0: hija.
1: mi hija vive conmigo, todavía no están viviendo juntos, pero lo mismo, porque como dice usted, mi hija le dice una cosa y él dice otra cosa, entonces por eso no se han ido a vivir juntos, como que nos complementan bien, entonces él está en su casa y mi hija está en mi casa.
0: Veo ciertas trabas y claramente eso lo va a llevar siempre a perjudicarlo a él económicamente y en la salud y en lo personal. Lo que pasa es que hay que arrastrarlo al hombre, porque si no lo arrastra no va a pasar nada. Es lo mismo que el drogadito, es lo mismo que el alcohólico. Si no arrastran al alcohólico, al drogadito, a la consulta, a buscar una alternativa o al enfermo, claramente no va a haber
1: Claro.
0: recuperación.
1: Sí, pues no hay recuperación, sí. Pues.
0: ¿Primera vez que me llamas?
1: Primera vez que lo estoy escuchando hace como un año, de siempre lo escucho y como que todas las cosas que usted dice, la gente le dice que eso es lo que está pasando. Entonces, por eso, hasta que lo estaba llamando y dije anoche, dije, no, lo voy a llamar hoy día.
0: ¿Le gusta el programa?
1: Me gusta, todos los días lo escucho con mi hija. Y mi hija me decía, llama mami, porque ella no quería llamarlo. Dijo, llama tú, yo voy a llamarle. Y por eso llamo hoy día.
0: Claro, hay gente que le da vergüenza.
1: Sí, yo creo que vas por eso.
0: ¿Ya? Entonces yo te voy a pedir algo lo siguiente. ¿Su hija está al lado suyo?
1: Sí, está aquí al
0: Ya.
1: lado mío.
0: Dígale a ella que me traiga una fotografía de él.
1: ¿Ya?
0: Como él está casi minusválido porque no se puede levantar.
1: ¿Ya?
0: Ahí lo están cuidando.
1: Sí, y una pregunta, le puedo hacer una pregunta, pero él se va a parar de su accidente, va a volver a caminar como o va.
0: Mamita, veo ciertas implicancias en los huesos, están comprometidos.
1: Sí.
0: Por eso es bueno que lo revelemos bien con una
1: ¿Ya?
0: fotografía del hombre.
1: Ya.
0: No le digan nada al hombre.
1: No, pues él tiene que ser callado porque si no va a ser más preocupación, pues.
0: Claro, y él es muy
1: Ya.
0: perseguido.
1: Ah, ya.
0: Entonces él en estas cositas poco creer y usted sabe que lo que se hace con poca fe, nada resulta.
1: Ya. Sí, porque en medio no tiene mucha fe en estas cosas, pues uno, yo
0: Entonces, hable con su hija y si es posible, venga usted con usted,
1: ¿ya?
0: si es posible, o también ella puede venir sola, no sé cómo gusten, pero me gustaría
1: ¿Ya?
0: conocerlas. Y traigan
1: ¿Ya?
0: la fotografía del hombre y lo miramos bien.
1: ¿Ya?
0: Para ver qué es lo que pasa, porque si sí veo algo que no me parece normal y eso lo podemos detallar muy bien con la foto.
1: Bueno.
0: ¿Ya?
1: Bueno,
0: Mi
1: ya.
0: consulta es la siguiente. ¿Le dije verdad o le dije mentiras?
1: ¿Verdad? Porque todo lo que me está diciendo es todo lo que le está pasando a él.
0: Eso me gusta que somos francos y transparentes.
1: Exactamente, son
0: ¿Ust
1: francos.
0: ustedes se saben la dirección?
1: Sí, bueno, en la radio ahí la estoy anotando, la tengo anotada. Allí le saco la dirección yo en la radio, como lo están diciendo, y la.
0: O me
1: Ahí.
0: llama y me la piden. Yo no tengo
1: Ah,
0: problema.
1: bueno.
0: ¿Ya? Para que por lo menos sepan dónde estamos ubicados. Escucha la radio del programa para que sepan en qué
1: Sí,
0: lugar estamos. Estamos muy
1: todos los días estamos
0: céntricamente.
1: escuchando a la una, como siempre estamos ahí pendientes.
0: Gracias. Un saludito.
1: Bueno, gracias a usted.
0: No, gracias a ustedes por llamar. Cualquier cosita me llaman para agendar ahorita o para saber si a lo mejor anotaron bien la dirección. ¿Ya?
1: Bueno, ya, muchas gracias.
0: Dios la bendiga. Chao, chao.
1: Chao, chao.
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0: 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Que Dios siempre, siempre los acompañe.
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¿Cómo están? Buenas tardes, aquí arrancamos en Julito al Velador, en la sintonía grande de Radio Universal, para compartir la música ranchera aquí en la, a través de toda la Radio Universal hasta las 4 de la tarde y hasta la 1:41, y como cada tardecita nos acompañamos de supermercado Hidal de Freire. 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Seguimos acá, Julito al

Ay, me gustó ese huepa, huepa, huepa, leí con Capitanes Cumbia. Ay, ay, ay, ay, ay, ay, ay, buen servicio, claro. 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

0: 1:58 PM.
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3: El Banco Central informó que el PIB de Chile cayó 0,2% interanual en el segundo trimestre de 2026, completando un semestre en terreno negativo. La baja fue impulsada por la minería y menores exportaciones, aunque el consumo moderó la contracción. La oposición busca apoyos para presentar una acusación constitucional contra la exministra de Seguridad Trinidad Steinert tras ausentarse de la comisión investigadora por su gestión. El plazo legal para ingresar el libelo vence este miércoles, cumpliéndose los 3 meses desde su renuncia. El parapentista chileno Víctor Bicho Carrera destacó en el certamen Acro Show en Suiza tras ganar el primer lugar en la Open Category del Acro World Qualifier y obtener el bronce en las Acro Show Battles.
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11: Esta de Guaita. Siempre nosotros los chamanes médicos ancestrales en vivo y en directo, ayudando, fortaleciendo el día a día de tanta personita que nos escribir, que nos llamar. Amigos de Curicó, gracias por tantas personas que nos visitaron ayer. Hoy acá desde Los Ángeles atendiendo la consulta personal y privada. Desde las 9 de la mañana estamos ahí mismo calle Lautaro 268, pleno centro de Los Ángeles, tantos años atendiendo ahí mismo. Un abrazo en distancia. Mañana en Río Bueno, pasado mañana en Loncoche, el viernes 21 en San José de Mariquina y el sábado 22 en Temuco. Saludar a todos mis amigos de Puerto Saavedra, de Padre de las Casas, de Nueva Imperial, de Caragüe, de Estación Mariquina, de Máfil, de Villarrica, de Pucón, de Lanco, amigos de Lago Ranco, de La Unión, de Osorno, de Puerto Montt, de Valdivia, de Cabrero, del Arenal, de Antuco, de Yumbel, bueno, tantas partes que nos escribir, que nos llamar, de Teno, de Longaví, de Linares, de Taica, de Rancagua, de Santiago, y dale guaita, un abrazo, porque eso llenar nuestra alma de felicidad, de contento, porque saber que estamos haciendo buena la obra. Hoy, martes 18 de este mes de agosto, aquí en Los Ángeles, atendiendo su consulta en la dirección de siempre, calle Lautaro 268. Saludando a tanta personita que nos escribe. Hay personas que me están preguntando sobre los sueños y hay muchas personas que me han preguntado de un sueño que es muy recurrente, es decir, es un sueño que a veces las personas tienen como que si se estuvieran cayendo o como que si estuvieran cayendo al vacío y de un momento a otro se despiertan de golpe. Y eso para nosotros no significa necesariamente que vaya a pasar algo malo. Porque muchas veces este tipo de sueños aparecen cuando estamos atravesando estrés, preocupaciones, sensaciones de perder el control sobre alguna la situación. En nuestra interpretación ancestral, la caída también puede representar un llamado a detenerse, a revisar qué aspecto de su vida no está generando tranquilidad, más bien les está generando la inseguridad. Entonces, recuerde que uno no tiene por qué que el sueño no tiene por qué ser una predicción. Muchas veces es nuestra propia mente tratando de decirnos algo que necesita mucha atención. Por eso es necesario siempre tratar de evolucionar. ¿Y cómo evolucionar? Día a día ponerse a saber o pensar qué es lo que estará haciendo bien o mal en la vida para tratar de mejorar. Siempre debemos tratar de mejorar nuestra existencia. 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

0: Agradecido de Manitud, Dios Todopoderoso, y de ustedes que son los que nos dan esa oportunidad de llegar todos los días a sus sitios de trabajo, sus oficinas, sus negocios, sus campos, sus casas, sus autos, con este programa de la medicina tradicional chamánica. Y que las personas querer que le tirar lo que tener en mis manos, las caracolas con las cascabelas en las arenas del destino, para tratar de ver pasado, presente, futuro, quién le quiere, quién le ama. Pero como yo lo decir siempre, el tiempo en la radio ser oro. Hoy martes 18 de este mes de agosto, desde acá, atendiendo Los Ángeles, la consulta personal y privada. Mañana estaremos en Río Bueno, jueves en Loncoche, viernes San José de la Mariquina, sábado 22 Temuco. Usted poder llamar, separar hora, 981-86-6528. Vamos a ver quién estará en línea con nosotros, los chamanes médicos ancestrales. Hola.
1: ¿Ya?
0: Hola. ¿Con quién habló?
1: Con Ventura.
0: Jaime, bienvenido a nuestro programa de la medicina tradicional. ¿Cuánto hace que nos escuchar?
1: No que me dieron el número. Mi hermano lo llamó hace tiempo.
0: Ah, ¿usted nunca nos ha hablado?
1: Sí, no, pues ayer me dijo que quiso ver a qué está pasando, llama este número y están a este.
0: Ah, la primera vez entonces que hablar con yo.
1: Ya. Sí, la primera vez.
0: Ya, deme su fecha de la nacimiento.
1: El 10 de febrero del 77.
0: ¿Del 77 o del 67?
1: 77.
0: 10 de febrero del 77. A ver, Jaime, como usted no escuchar mi programa, me hace el favor, se pone la mano derecha en el corazón, piensa únicamente en usted y en su vida, mientras yo le hacer un rezo y le tirar los huesitos, que son caracolas, para ver pasado, presente, futuro. Ser como las cartas del tarot. Bueno.
1: ¿Ya?
0: Mano derecha en el corazón y concentrarse. Pensar en usted. ¡Ira! Oh, Disai Samanei. Disai Samanei Manahai Toyonosa. Toyonosa Kukaita Noira Sarakoira. Saracoira mafasalanta Igmaselen Igmaselenta Tilleneira Manitú Chango. A ver, poner cuidado lo que le voy a repetir. ¿Me recuerda su nombre?
1: Jaime.
0: Jaime, a ver, estos huesitos me marcan una persona fuerte, de decisiones, sensible, solidaria, una persona que yo le recomendaría que para que empiece a fortalecer su vida, tiene que empezar a soltar situaciones negativas, tiene que hablar y poner límites, porque a veces deja que las cosas de pronto pasen y no se interfiere en su vida. Hay que fortalecer su presente para tratar de encontrar un buen futuro. El pasado ya pasó. Lo único que debemos hacer nosotros con el pasado es sacar experiencias. ¿Por qué le decir esto? Porque estos besitos me marcan que las situaciones en el amor a veces han descontrolado su vida. ¿Es así o me equivoco en algo?
1: Sí.
0: Bueno, este otro... ¿Qué me decir? Hola. Ya, ahora... Esto que estar viendo acá, ser situaciones con muchos altibajos en el campo del amor. Este huesito me marca situaciones que usted tiene que buscar lo que... O sea, usted ya ha tenido varias experiencias relacionadas al amor. No hay que buscar lo que uno ya tiene adentro. Su intuición tiene que volverla activa. Nosotros vemos situaciones en las personas cuando desafortunadamente hay desequilibrios, y en este caso hay un desequilibrio en el amor. Usted es una persona que da mucho, pero a veces siente que recibe poco. Hay situaciones negativas, hay situaciones de relaciones anteriores que no me lo han dejado evolucionar, me lo tienen atado. Por eso fue lo primero que le haber dicho, usted tiene que soltar algo que lo tiene amarrado, que no lo deja evolucionar. Usted a veces siente que no avanza porque hay algo que no sabe qué es lo que pasa, pero al mismo tiempo se llena de dudas, de rabias, se levanta con mucho ánimo, de un momento a otro quiere como arrancarse, como dejar todo atrás, porque no entiende a veces situaciones que lo están negativizando. Hay temas de bastante energía negativa de personas cercanas a usted, tenga mucho cuidado. Y este huesito que me está separado, que significa la suerte, ¿significa que usted antes se mandó sacar la suerte en otro lado o alguien averiguó por usted?
1: Una vez.
0: ¿Y le dijeron también que tuviera mucho cuidado con envidias?
1: Sí, me dijeron que era una persona muy cercana, que era como que era una familia que vivía muy cercana.
0: Algo parecido a lo que yo le estar diciendo. Pero en ese campo, en esa época, le dijeron que a usted le habían hecho un daño, pero no es propiamente un daño. Son energías desafortunadamente atacantes que han descontrolado su presente y, lógicamente, ese presente está pasando por indecisiones. En el cuestión de dinero, a veces no rinde, no luce, parece que se fuera como agua entre las manos. Me marca en la situación de salud, el sistema nervioso activado, lógicamente por tanto pensamiento, tantas cosas que a veces no entiende qué es lo que le pasa. Yo voy a estar y le necesito, yo sí le recomendar que me visite cuanto antes, porque hay situaciones que me gustaría hablar personalmente. ¿Qué le diría a las personas que lo están escuchando?
1: Le diría que confíe, que lo que me ha dicho usted, ya lo que me han dicho, y es lo que me pasa en mi vida. Porque antes la plata me rendía y ahora ayudaba a muchas personas que me necesitaban y ahora no. Apenas entro en la casa el dinero que llega, y es que ganamos sin más ganas.
0: Exacto. Pero Jaime, pero poner cuidado, Jaime, es necesario limpiar, fortalecer su vida y juntos, primeramente con la ayuda de Dios, tratar de evolucionar y después que nos dé un testimonio bien bonito. Bueno, un abrazo y que Dios me lo llene. Ya le hablo al interno. Un abrazo y que Dios me lo llene de bendiciones. El tiempo de la radio es muy corto. Bueno, bendiciones.
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0: ¿Cuántas personitas nos llamar día a día? ¿Cuántas personas pasando por penas, por dolores, por sufrimientos? Como haber hablado siempre, la fe y la esperanza nunca se deben perder. ¿Quién no tener problemas en la vida? Todo el mundo. Pero la fe y la tranquilidad le ayudan a ustedes a superar cualquier barrera. Pero el que tiene fe y cree en Dios, de realidad, y no ponerla en duda. Porque si usted tiene una fe a medias, la fe a medias no funcionará. Tener la tranquilidad, la seguridad, que con la ayuda de Dios no hay nada imposible. Y darnos la oportunidad a nosotros, los chamanes médicos ancestrales, de demostrar nuestro conocimiento, como la cantidad de personas que se han sanado y han dicho gracias. Hoy estamos acá en Los Ángeles demostrando nuestro conocimiento ancestral, como siempre, martes por medio, mañana Río Bueno, jueves Loncoche, viernes San José de la Mariquina, sábado 22 Temuco. Llamar, separar hora, 981-86-6528.
3: Guerrerita, ¿usted ya hace cuánto se atiende con nosotros?
4: Hace como unos 3 meses, 2 meses.
3: ¿Y usted cuando llegó, cómo se sentía?
4: Mal, súper mal. De repente no tenía ánimo, andaba súper mal. Me sentía ganas a veces de trabajar porque tengo que trabajar, entonces...
3: ¿Y cómo se siente ahora? ¿Cómo se siente ahora después de habernos visitado, después de habernos escuchado?
4: Súper bien, muy bien. Me he sentido súper bien. Estoy muy agradecida por toda la ayuda que me han brindado.
3: Usted vino aquí a nuestra consulta porque tenía un mal, un daño, y ha buscado y ha tocado puertas en muchos lugares.
4: Sí.
3: ¿Usted limpió su cuerpo? ¿Usted vio con sus ojos?
4: Sí, limpié mi cuerpo, me dieron remedios y... Y hoy he expulsado todo eso. ha sido todo muy bueno.
3: Usted está agradecida con nosotros.
4: Muy agradecida, sí, estoy muy agradecida de ustedes. Y ojalá que les vaya muy bien en la vida. Dios los siga acompañando.
3: ¿Qué diría usted a la gentecita?
4: O sea,
3: que no cree.
4: Que tengan fe, que busquen ayuda, porque la ayuda es importante y uno sí encuentra ayuda. Encuentra alivio y encuentra solución a su problema. Y encuentra la sanación, que es lo más importante.
3: Amén, amén. ¿Y usted pudo ver la cara de la persona?
4: Sí, sí. Dios, su rostro y todo eso. Me lo han enseñado, así que estoy muy agradecida.
3: Amén, guerrerita, eso es lo importante. ¿Y la medicina qué tal le ha sentado el cuerpo, la medicina?
4: Bien, también, sí, todo bien, me la he estado tomando, así que también todo bien, muy buena la medicina.
3: Amén.
0: Agradecido de tantas personas que nos llamaron, ¿cuántas personas necesitan una ayuda? ¿Cuántas personas están pasando por problemas al amor, al dinero, el trabajo, envidias, atacantes, destructivas, personas que le quieren dañar su existencia? Desafortunadamente, a veces existir más la maldad que la propia caridad. Personas que se rodean de personas sin saber si son buenos o malos, pero lo que más se necesita es tener tranquilidad de que con la ayuda de Dios no haber nada imposible. Continuar este programa con las llamadas hoy martes 18 de este mes de agosto. Vamos a ver quién está en línea con nosotros. Hola.
5: Hablo con Celinda.
0: Mi señora Celinda, bienvenido a nuestro programa de la medicina tradicional chamánica. ¿Cuánto hace que me escucha?
5: Dos días, por eso es que ya me atiro.
0: Ay, menos mal que entró rápido a la radioemisora. La felicitar, porque hay personas que llevan mucho tiempo y desafortunadamente están esperando una consulta o una llamada con nosotros. Vamos prontamente con su nombre y fecha de nacimiento.
5: 7 de julio de 1929.
0: 7 de julio de 1939. Bueno, vamos a concentrarse. Me pone la mano derecha en su corazón. Piensa en usted. Y le voy a tirar las caracolas en nuestras arenas del destino para decirle pasado, presente, futuro, quién le quiere, quién le ama, todo sin que me diga nada. Pero no confundir que seamos adivinos, sino tenemos conocimiento ancestral. Bueno.
5: Bueno.
0: A ver, concentrarse. Mano derecha. Mira. Tramante, tramante. Callamán. Con Toyono ira celereta. Celereta, mafaca, lanta, manicú. Chango. A ver, ¿me recordar el nombre?
5: Celinda.
0: Doña Celinda, tenga mucho cuidado. Me están marcando estas caracolas muy abiertas. Significa que desafortunadamente hay muchas envidias a su alrededor. Me marca situaciones de personas que la han querido ver completamente mal, que por delante le sonríen, por detrás la quieren ver mal. Fuera de eso, me está marcando su suerte abierta. Significa que usted antes se había mandado sacar la suerte en otro lado y le habían dicho que tuviera cuidado con envidias. ¿Es así o no?
5: Sí.
0: Fuera de eso, me está marcando su salud, debilidad, agotamiento, cansancio físico, pérdida de memoria, debilidad cerebral. Me está marcando su sangre muy impura, me está marcando los huesos. Me está marcando situaciones a su salud que cada día la tienen de mal en peor. ¿Será así o me equivoco?
5: Es así.
0: ¿Usted ya fue al doctor?
5: Hace tiempo ya.
0: Ya. El doctor le dijo una cosa, otra cosa, le dio medicación, usted se la toma, pero su salud cada día se está como avanzando más en esos dolores, porque me marca que hay una pierna que duele más que la otra. Para mí es la pierna izquierda. Me está marcando las rodillas que se le inflaman mucho. ¿Será así o no?
5: Sí.
0: Ahora, otra cosa que me marca. Situaciones de su corazón en cuestión del amor. Dio mucho y siempre llegaban los hombres, le prometían cielo y tierra. Y usted cada día confiando y siempre problemas tras problemas. Y en el amor le fue siempre un poco mal. ¿Es así o no?
5: Sí, porque no tengo tenido suerte en el amor.
0: Para mí hay un daño, para mí le trabaron su vida, para mí le trabaron su suerte. A usted ya le habían dicho que le hicieron un daño, pero usted creyó y no creyó. porque a veces es un poco incrédula, a veces cree y no cree, porque usted dice, si yo he sido buena gente, ¿por qué me van a hacer un daño? Pero desafortunadamente en usted hay energías atacantes, destructivas, que le afectaron el amor, le están afectando su salud, y Dios no quiera, una subida de presión le puede dar un derrame cerebral, una trombosis. Yo solo le digo las cosas, no querer asustarla, querer prevenirla, pero tener mucho cuidado. Ya es el momento de limpiar su vida, ya es necesario que usted empiece a recibir cosas buenas para su vida, porque usted lucha, se esfuerza, y desafortunadamente a veces no ve esa lucha, ese esfuerzo, se siente sola, abatida, triste, a veces llora en silencio. ¿Es así o me equivocar?
5: Sí, es así.
0: Yo sí le recomiendo cuanto antes me visite, yo le recomiendo cuanto antes hable conmigo ahorita al interno, le voy a decir muchas cosas que desafortunadamente me están marcando y que la tienen muy atada. ¿Qué le diría usted a las personas que le están escuchando en este momento?
5: Que le llame a ustedes para que le diga las cosas con su vida, las cosas como son. ¿Le puedo hacer una pregunta?
0: Sí, señora, claro que sí.
5: ¿Me queda sola para siempre o tendré compañero algún día?
0: Por eso le digo que ahorita le voy a explicar varias cosas para ayudarla. Bueno.
5: ¿Ya?
0: ¿Le dije la verdad o me equivoqué?
5: Me dijo la verdad todo.
0: Un abrazo y Dios me la bendiga.
6: Uy. Muy buenos días, ¿cómo es su nombre?
7: Buenos días, mi nombre es Laura.
6: Laura, usted se atiende con nosotros los indios. ¿Por qué vino?
7: Tenía muchas dificultades en el hogar. Tenía muchos problemas. Ya no podíamos tener una buena convivencia.
6: Usted se hizo un tratamiento, un trabajo. ¿Usted vio que tenía como lo tenía?
7: Sí. Vimos el trabajo y hemos visto el resultado del trabajo que estamos haciendo.
6: ¿Y usted está agradecida con nosotros?
7: Sí, muy agradecida porque ya lo hemos logrado encontrar la paz que no tenía.
6: ¿Usted qué le diría a las personas que nos escuchan?
7: Bueno, que tengan fe y que crean. Uno con fe puede conseguir muchas cosas. Pueden conseguir la paz que no la consigue con otra, por otros medios.
6: ¿Usted nos recomendaría con las personas?
7: Sí. Tienen que acercarse y tener fe, venir con fe.
6: Exacto, es lo más importante.
7: ¿Qué es lo más importante?
6: Tener fe y quererse ayudar. Dar el primer paso de acercarse a nuestras oficinas para que nosotros los podamos ayudar. Pero si la persona se quiere ayudar, nosotros ayudamos.
7: Sí, me costó primero dar el primer paso, pero estoy aquí dando gracias ahora porque realmente ya veo cambios.
6: ¿Ya vio los resultados, ya vio los cambios totales? ¿Hace cuánto usted se está consultando conmigo?
7: La tercera vez que vengo.
6: Hoy día le agradecemos que usted haya confiado en nosotros. Y usted hubiera dado el primer paso para poderse sanar, para poderse curar en el nombre de Dios Padre, porque primero Él. Si tenemos fe en Dios, todo nos va a salir bien. Gracias y en otra próxima oportunidad.
7: Muchas gracias también por haberme ayudado y poder conseguir la paz.

agradecido de tanta persona que nos da testimonios, que nos llama, que nos recomienda, que nos refiere, porque saber que estamos haciendo buena la obra. Ya saber, mis queridos amigos, ya saber que siempre estamos para ayudar a fortalecer el día a día de las personas que lo necesitan. De ayer lunes al otro lunes, nuevamente en Osorno, lunes 24 ahí en Osorno, martes 25 en Puerto Montt. Ya saben, mis queridos amigos de Paillaco, miércoles 26.

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Abrazos en distancia y que Dios me los llene de muchas bendiciones. Los esperar mañana en Río Bueno.

0: 2:31.
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0: Mira, besos y cereza. Oye, me gustan las cerezas. ¿Te le gustan? Más me gustan los besos. Eso sí, claro. Con cereza. Ay, qué rico darse un beso y comerse una cerecita. Ya nomás. Ya faltan 14 minutos, nos separan de las 3 de la tarde. Les acompañamos hasta las 4 en nuestro nuevo horario acá de la Radio Universal en Julito Albero. Así que aprovechemos el tiempo para que usted nos llame, nos escriba también y nos pida temito hasta las 5, digo, hasta las 4 acá en Julito Albelador. 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Le mandamos saludos a la señora Araceli ahí, ay, nos esperamos que está un poquito radicada, salud, que se recupere pronto, ya nuestra amiga. Na, ni, na, ni, na. 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Oye, como ya hablamos de septiembre, ya si está a la vuelta de la esquina las fiestas patrias, ay, ay, ay, está cerquita y parece que no va a ser feriado el 17. Feriado querían los flojos, mira. A trabajar, hijo mío, hay que trabajar, no, mire, que tanta flojera. Oye, 17, mira, querían feriado. El jueves 17, el viernes 18, sábado 19 y domingo 20. 4 días de fiesta, que estos chilenos que son buenos para sacar la vuelta a los chilenos. Ay, ay, ay. Nos gusta trabajar poquito y ganar harto, ¿cierto? Ya también. Dime por acá, ahora Julito, quiero pedirse un temita. Corazón duro de los cinco reales. Soy José Gabriel, el Zorzalito, desde Carilafquén. ¿Quién está en línea por ahí? Hola, buenas tardes.
1: Hola, buenas tardes.
0: ¿Con quién hablo por ahí?
1: Con Rosa.
0: ¿Con quién?
1: Con Rosa.
0: Rosita, ¿cómo está Rosita?
1: Bien, ¿sabes? Quería poner un aviso, si se podrá poner un aviso de algo.
0: ¿Tú quieres trabajar? ¿Cómo lo entiendo? A ver.
1: No. Me quedo un aviso de algo triste, que para que sepan los vecinos alrededor de Maguidal, Chiquepe.
0: Ya.
1: Que ha fallecido la vecina María Elena Calfumán.
0: Ah, ya pensé, dije, no te
1: la hermana de Juanito Calfumán.
0: Ah, Juanito de nuestro Calfumán. Amigo Juanito, no me digas.
1: Sí, la hermana de ella falleció.
0: Mire, oye, llamo de menos hoy Juanito, día. Que no me llamaba por acá y
1: sí,
0: pues, me acordé de mi amigo Juanito. Hoy día, Juanito Calfumán, pues más pitujoso, se llama un buen más hermoso, se llama Calfumán.
1: Sí, ya. Así que hoy día falleció.
0: Ella tiene una hija que se llama Claudia, ¿es otra hija? ¿Se llama Claudia la hija? si no me acuerdo.
1: ¿Cómo? La hija del
0: se llama Claudia, ¿cierto? Vecina, Claudia.
1: Sí,
0: ya.
1: Claudia se llamaba, sí.
0: Ya, y entonces falleció su hermana.
1: Sí, la ya. María Elena Calfumán.
0: María, mira, tenía un nombre, María Elena Calfumán. ¿Estaba enfermita o qué le pasó ahí, sabes tú?
1: Sí, estaba enferma en el hospital en el complejo de Pere Las Casas.
0: Ya, ¿y dónde la están velando, Rosita, la señora María Elena?
1: No, todavía no la sacan del hospital.
0: ¿Pero va a llegar ahí al sector de Maguidache?
1: Sí, no, en Quepe.
0: ¿Ah, en Quepe Pueblo?
1: Sí, en Quepe. No en el pueblo, en la parte del campo, como yendo camino a Freire, casi por ahí.
0: Quepe, bueno, ahí sí, ¿sabe dónde?
1: Las personas saben en qué parte vive.
0: Ah, ya. Sí, la familia y los amigos que la acompañan, la señora María, María Calfumán, hermana de Juanito Calfumán, el pitujoso, a quien recordamos con harto cariño. Ya, perrosita, gracias por el llamadito, buen ratito, ¿vale?
1: Bueno.
0: Chao, amiga. Noticia mala, pero igual hay que decirla, ¿cierto? Claro, así es la cosa, ya. Dice por acá entonces a los 5 reales, por acá me están pidiendo, ¿dónde están los 5 reales? Por aquí, lo tenía programado yo por acá los 5 reales, ¿dónde quedan estos cabros ahí? Corazón duro, ahí están los 5 reales, son huertos cabros, son de Petrusquén, claro, son buenos. Ya nomás, ¿qué más tengo acá? Ay, la Coralia, ¿qué es lo que dice la Coralia? A ver, ¿cómo está mi amigo Coralia? ¿Cómo les va?
2: Hola, Julito, acá la Coralia escuchándote. Por favor, quisiera pedirte la canción No Siempre Se Gana, de Ana Gabriel, para escucharla. Que tengas linda, linda tarde, que y es un gusto de escucharte, yo acá en casita y día. Así que eso, la Coralia, saludos a todos, a todos, a todos.
0: No siempre se gana, ya, aquí la encontré. Ya, Coralita, cuídate, besito para Eva, la Coral, que está en sintonía. ¿En qué está el minimarket de Paradería San Juan? 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Y si le pregunta, dígale que Julito le dio el datito, ¿eh? 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Ahí está. Aquí están los corazón duros, los 5 reales.

0: 2 de la tarde, 59 minutos.
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3: El río atmosférico provocará lluvias intensas, nieve y vientos de hasta 100 kilómetros por hora durante los próximos días en el sur y zona austral de Chile. Se esperan más de 80 milímetros de agua en 24 horas en sectores de los lagos. La familia de la paranadadora Trinidad Arroyo denunció al Copachi por maltrato verbal, burlas y discriminación, acusando su marginación de los Juegos para Suramericanos. El comité y el IND señalaron que su exclusión fue por motivos técnicos y activaron protocolos de investigación. El MinSal confirmó que el nuevo mega hospital de la zona norte de la RM se construirá en Valle Grande, en Lampa. El recinto de alta complejidad contará con 368 camas y 14 pabellones para descongestionar el Hospital San José.
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0: Ay, seguimos acá en Julito al Velador, tardecita de día martes 18. Hoy estaba viendo algunas informaciones, qué terrible lo que está pasando en el norte de nuestro país. Acá en el sur, ¿cierto? Miramos un poquito ahí, no con tanta preocupación, sí, preocupación, pero sí no nos ha afectado tanto. Sí, hay lugares anegados, la zona de Caragüe, ¿cierto? Ahí, Nehuentube. Pero para el norte igual ahora están decenas de vehículos, fíjese, arrastrados por aluviones en Tocopilla. Se declara alerta roja y se cancela alerta amarilla para las comunas de Antofagasta, Taltal, Mejillones y Tocopilla por evento meteorológico. Se dice que también va a seguir la lluvia en las últimas horas también ahí en la zona de Antofagasta, Tocopilla, Mejillones, ¿ah? En el norte de nuestro país. Están pasando mal los hermanos del norte de nuestro país. Y acá también algunos agricultores recién ahí saliendo de lo que fue también agüita que cayó con gran cantidad en muchos sectores rurales también acá de nuestra región de la Araucanía. 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Oye, para el 18 pasaría a buscar latita de año en la rama, gancho. Ay, encuentra esta latita ya nomás. ¿Qué más? ¿Le tocamos el temita a la Coralia? A ver, por acá tengo más WhatsApp que me han llegado por acá. Vamos a ver. Oye, hasta las 4 programas no van, ¿eh? Ya. Tenemos ahí programas contratados. Dice: ¿cómo estás? Soy Claudio. Quiero pedir la canción de Felipe Ritmo y Cumbia, El Cariñito. Gracias, Felipe y Cumbia. Por aquí tenía yo a Felipe y Cumbia, ¿lo toqué o no? A ver, parece que no. Ya, vamos a buscar por ahí El Cariñito para mi amigo que está ahí escuchando el programa. Lizardo, ¿qué quiere mi ganchito, Lizardo? A ver, el chunchito, ¿qué es lo que quiere mi amigo? Cuénteme cómo está Ganchito, cómo se ha portado. Oiga, cuénteme.
1: Hola, Julito, ¿cómo estáis?
0: A ver, bien,
1: Temuquito, con suerte saca un empate, Julito.
0: Temuquito, ¿a tan puro empate?
1: Quiero pedirte una canción, Julito. Perder un amor.
0: Ah, bien.
1: A los rancheros del sur, Julito, pero tocame lo que te pido, Julito.
0: Ya.
1: No, Julito, ¿cómo estáis?
0: Perder un amor.
1: Hay menos horas, gana y más, Julito.
0: Así es la cosa, es como el que quieren feriar el 17.
1: Estoy muy bien, amigo.
0: Ya, cuida de gancho. Ya no va. El Felipe, Ritmo y Cumbia, El Carrito, no tengo el carrito. No estará confundiendo, mi amigo, hasta la, esa la del, parece que es del. Y esa canción parece que El Carrito es del otro, de los. Huepale, a ver quién canta El Carrito, a ver si lo tengo aquí. No estaré equivocado, Claudito. El carrito de Papita Fe, se la canta Capitán Escúme. Te equivocaste, Claudio, ya. Esta de Serapu, ya. Vamos a tocarte El Carrito, pero no es del Felipe, es del otro, de Capitán Escúme, del Huepale, huepale.

Ya, ahí le tocamos la canción, mi amigo, ahí con Capitán Escumbia, El Carrito. Oye, por acá estaba revisando algunas publicaciones que aparece justamente la defunción de la señora María Alicia Silván Aquebeque. Oiga, destacada y conocida profesora de la comuna de Petrusquén, la conocimos en lo personal ya que le hizo clase a mi hija Yanira. Así que nuestras condolencias ahí para toda la familia. Fíjese que sus restos están siendo velados ahí en la sede de la Junta de Vecinos número 2, Manuel Rodríguez, ubicada en calle Domingo Santa María, en la comuna de Petrusquén, el día martes 18 de agosto, dice, a las 14 horas, en la sede de la Junta de Vecinos, con posterior salida al cementerio. Así que nuestras condolencias para la familia. Entonces estaba destacada profesora María Alicia Silván Aquebeque, que en paz descanse. Ya. La ganchito, ¿qué nos pidió el ganchito, el chuncho? Ya. Perder un amor, ya. Perder un clásico.

0: 3 de la tarde, 29 minutos.
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Así avanzando la tarde, usted trabajando y en la compañía, por supuesto, de nosotros, juntito a la Radio Universal en esta tardecita. 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Seguimos acá en Julito Alberador compartiendo la tardecita con esta buena música ranchera.

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0: 3 de la tarde, 55 minutos.
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3: La Comisión de Evaluación Ambiental del Maule rechazó la línea eléctrica de Enel hacia Argentina. La decisión consideró impactos en biodiversidad, turismo y la protección de la rana pehuenche, especie amenazada cuya conservación fue recientemente promovida por Leonardo DiCaprio. Antofagasta PLC, del grupo Luxic, redujo su proyección de producción de cobre a entre 625.000 y 655.000 toneladas para este año. La baja se debe a intensas lluvias y nieve que afectaron la mina Los Pelambres, sin registrarse daños críticos en infraestructura. El Servicio de Inteligencia Exterior de Rusia denunció un supuesto plan de países occidentales y Ucrania para vincular falsamente a Moscú con el narcotráfico en Latinoamérica. Según el Kremlin, buscarían acusarlos de suministrar armas ilegales a cárteles de México, Colombia y Venezuela.
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0: Gracias a la sintonía de la radio, gracias a mi bella familia, gracias a aquel que nos escucha, a aquel que se deja orientar. En este martes 18 de agosto, consulta en Santiago hoy y todos los días, recuerda, todos los días, Casa Indígena, Templo de los Indios Ticunas en Santiago Centro, calle Compañía de Jesús, 1390, oficina 403. Saludo a la gente de Quillota, de Calera, de La Ligua, a la gente de esta región bonita. Gracias a los que me han visitado. Ya estaré anunciando la visita. Saludo a toda mi gente en la novena región. Estamos llegando al corazón de la gente. De verdad agradecidos con Dios. 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Yo le puedo mirar en este momento la cartita del tarot, el huesito del cuzumbo. 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Pero lo más importante, hablar con nosotros, porque es la llamada, la primera consulta, donde se da de cuenta con quién habla. ¿Tenemos un llamado? ¡Aló! Deme su nombre. Hola, ¿sí?
3: Jorge Jimena.
0: Gracias, hermana mía. Sí. ¿De qué lugar se comunica?
3: Iquique.
0: Gracias, al norte lindo de Chile. Su fecha de nacimiento, por favor.
3: ¿Perdón?
0: La fecha tuya.
3: 17 de febrero.
0: ¿De qué año?
3: 62.
0: Quiero que por favor me escuche, le voy a orientar. No vaya a poner altavoz. Escúcheme con atención. Vamos a mirar unas cartas y pidamos a través de tu fecha que se abran las tres puertas más importantes. ¿Qué? La salud, el dinero y el amor. Son las energías vivas de Dios Padre. Regáleme un minuto, mamá, para que yo le pueda orientar. ¿Correcto? Las primeras cartas que estoy viendo me están mostrando de una unión que lucha, de un hogar que ha estado en mucha dificultad, hermana mía.
3: Sí.
0: ¿Es así o no es así?
3: Exacto.
0: ¿Cuánto lleva de unión usted con esta persona?
3: 6 años.
0: Que Dios me le bendiga. Amén. Y le voy a decir que hay amor, si no, no estuvieran tantos años juntos. Ajá. Pero hay envidias, en la relación, enemigos ocultos. Hay personas muy de acuerdo que estén juntos, pero hay otros que desde el inicio de la relación los han querido ver separados. Están muy alejados, se quieren, pero están alejados como pareja.
1: y distanciados, hasta en la misma intimidad, esa energía bonita se ha perdido lentamente. Le voy a decir, hermana mía, que usted tiene que luchar lo que quiere, es mi consejo. Luche lo que quiere, luche esta relación porque está siendo bien correspondida. Hágala fuerte, porque ustedes dos pueden llegar muy lejos. Lo que pasa es que hay envidias y las envidias bloquean. No solo usted ha venido mal en la parte sentimental con ese hogar, han venido mal económicamente. Salud se ha perdido porque últimamente se ha notado cansada, ha notado hasta aburrimiento, tristeza. Comienzos de depresión, ¿lo ha notado?
3: Sí.
1: Todo esto hay que alejar, hay que limpiar la casa donde vive, armonizar el hogar. Quiero regalarle los elementos de vida. ¿Sabe cuáles son los elementos de vida? El paquete Putumayo. Si usted me los recibe, se los regalo porque yo sé que usted usa estos elementos con fe en Dios y va a florecer, va a servir, va a ser fuerte el hogar. Hay personas de la misma familia que critican y murmuran de su hogar y lo han cargado con malas energías. Yo quiero que se proteja con estos elementos porque son elementos que me le van a dar fuerza y salud. La voy a esperar, hermana mía, en que Dios me permita darle estas cositas. Si no se las hago llegar, se las entrego personalmente. Pero esté atenta porque yo le devuelvo el llamado, ¿correcto?
3: Bueno.
1: ¿Le hablé con verdad?
3: ¿Perdón?
1: ¿Le hablé con verdad?
3: Sí, sí, de todas maneras.
1: Yo le agradezco la confianza que nos brinda. Gracias por ese minuto de su tiempo. Hasta pronto, hermana.
3: Igual, bendiciones.
1: A usted, gracias.
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0: 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Tenemos llamado. Aló, Dios bendiga, ¿con quién hablo?
6: Yo me llamo Herminda Maristele.
1: Gracias, Herminda. Dame la fecha de nacimiento tuya, por favor.
6: 1973.
1: ¿Qué día y qué mes?
6: Yo nací el 7 de enero de 1973.
1: Vamos a mirar las cartas del tarot. Ponga la mente, el corazón, todo lo que me quiere preguntar, hermana mía. ¿Correcto? Y que podamos ver salud, amor, prosperidad y felicidad. Escucho guaguas por allá en su casita, la familia, los hijos, ¿verdad?
6: Sí, yo tengo a mi hijo que está en España.
1: Dios me le bendiga. Mira lo que le marcan las cartas del tarot. Es una mujer muy luchadora, es una buena madre, es una mujer que da la vida por sus hijos y es un apoyo importante de la familia. Porque usted es apoyo para los demás. Está enferma, está decaída y se encuentra triste.
6: Sí.
1: Aquí hay preocupaciones por un hijo suyo. ¿Cómo llama él?
6: Sí, Oscar.
1: ¿Y qué fecha tiene Oscar? ¿Sabe el día en que nació?
6: Nació el 31 de octubre de 1992.
1: Vamos a mirar tres carticas para Oscar. Él está en depresión, él está en tristeza. Y una persona en depresión es capaz de quitarse su propia vida. No me gustan estas cartas que veo, porque lo veo a él bastante deprimido y bastante triste. Usted enferma. La enfermedad suya tiene que tener cuidado. Es enfermedad que va por la sangre y que descontrola todo el cuerpo, la diabetes. Hay que controlarse mucho. Hay que tratar de vivir en sana paz, porque en la casa a veces muchas peleas, muchas discordias. Esto carga el hogar. Hay que limpiar la casa, no solo con la escoba y el jabón. Hay que tener una plantica de ruda. Hay que regar la casa con plantas dulces, con plantas amargas. Hay que poner en una cadena de fe a su hijo para que esa enfermedad llamada la depresión se le quite de su vida. Yo le voy a regalar los elementos de cura, hermana mía. Herminda, yo sé que el paquete Putumayo me le va a servir y usted va a usar esos elementos en usted y en su hijo y me lo va a agradecer más adelante, ¿correcto?
6: Sí.
1: Le devuelvo el llamado para hacerle llegar allá a su región, porque usted, ¿de qué ciudad es? Perdone.
6: Yo vivo acá en Serena.
1: Entonces le voy a hacer llegar o atenta a las visitas que vamos a hacer a Serena, para que reciba el paquete Putumayo. Esté atenta a mi llamado, hermana. ¿Le hablé verdades o le mentí en algo? ¿Le hablé con verdad o le mentí en algo?
6: No, está todo bien, todo lo que me dijo.
1: Bueno, mamá, la llamada está un poco mala. Yo la dejo, pero atenta a una visita. Dios te le bendiga.
6: Ya.
1: Hasta pronto.
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8: Cuando lo escuché por radio y lo fui poniendo atención y los testimonios de las otras personas, y fui viendo y alguien me dijo, no, sí, es verdad, anda, con fe y vas a ir adelante y hasta ahí. 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
0: 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Que Dios bendiga.
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2: Atención, amigos y amigas, desde el campo hasta la ciudad, desde el trabajador hasta quien está en el corazón de la ciudad. Llegamos con nuestro programa de naturismo y parapsicología. Aquí compartiremos consejos, experiencias y reflexiones para cuidar nuestro cuerpo y fortalecer nuestra mente. Amigos, comenzamos. 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Vamos a analizar su caso y vamos a darle respuesta de inmediato. Voy a ir a una pausa, regreso enseguida para dar respuesta a los mensajes que llegan a nuestro WhatsApp. Regresamos.
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2: Amigos oyentes, este mensaje me escribe Elena, la desesperada. Maestro, reciba el presente mensaje. En él, mis saludos, esperando que Dios le dé larga vida para que nos siga favoreciendo con sus orientaciones. Le digo, maestro, que estoy enviando este mensaje para que me ayude sobre mi salud, ya que, maestro, tengo un problema en mis rodillas, en mis piernas se me hinchan y hay días que no puedo caminar. Mi querida Elena, aquí a través de la fecha de nacimiento hemos visto al respecto de tu enfermedad. Tú has ido a varios maestros y han dicho que tu enfermedad es un maleficio. Claro que tú no te has hecho tratar, solamente has ido a consultar. Tú estás en duda y has escrito este mensaje para saber la verdad. Y te digo que en tu enfermedad, Elena, no es un maleficio. Tu enfermedad es natural. Lo que usted tiene primeramente es el ácido úrico, problema de descalcificación de los huesos. Tiene lo que se llama osteoporosis, complicaciones naturales. Usted come mucha carne y también muchas comidas condimentadas. Y hay otras cosas que ya tendríamos que hablar personalmente. Usted converse con su esposo y acérquense los dos, porque tenemos que hacer un tratamiento natural. Tenemos tratamientos naturales para este problema de los huesos y también para el ácido úrico. Complicaciones que tienes, mi querida Elena. Gracias por haberte comunicado con nosotros y te estaremos esperando cuando usted lo decida.
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2: Amigos míos, tengo un mensaje que me escribe Benjamín e Inés, los esposos desesperados. Maestro, el presente mensaje es porque necesitamos de vuestra ayuda. Nos sentimos desprotegidos porque hay unos vecinos que han llegado recién, ya que compraron unos terrenos cerca a nosotros y nos quieren quitar nuestras tierras y casas, que son de nuestros hijos, de nuestros familiares, desde hace muchas generaciones. Y ahora salen como nuevos dueños, con documentos falsos. No sé de dónde habrán sacado. Es por eso que les pido que por favor nos ayuden. Mis queridos amigos, quiero que pongan mucha atención a lo que les voy a decir. En este mundo, en esta tierra en que vivimos, existe la ambición. Y la ambición no respeta a nadie. Te digo en estos momentos, Benjamín, ustedes no se han dado cuenta. El abogado de ustedes mismos les hizo firmar unos documentos en blanco, que les dijo que era para presentar al juzgado. Él está con la parte contraria, ¿me entendieron? Aquí está el problema. Ustedes casi no saben leer y no se han dado cuenta de lo que ustedes han firmado. Ahora el papel está en manos de sus malos abogados y quieren hacerlo como compra que ustedes les han vendido. Benjamín, quiero que me envíes toda la documentación que tienes allí, o sea, las copias, y vamos a tratar de ayudarles. A Rigoberto, él, si lo conocen, sáquenlo. Él está poniendo la trampa para ganar. Ustedes saquen una consulta para conversar en privado, porque tengo que entregarles un amuleto, un seguro para darla contra esta mala gente. Sé que ustedes tienen fotografías de esos ambiciosos. Envíenme a través del WhatsApp y le esperamos en mi consulta lo más pronto posible.
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2: Llegamos a la parte final, estimados amigos míos. 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Querida audiencia, gracias por estar con nosotros. Nos vamos por hoy, pero regresamos con más consejos, experiencias y temas de interés para todos nuestros oyentes. Un abrazo para quienes trabajan en el campo y para quienes nos escuchan desde la ciudad. Será hasta la próxima.
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0: 4 de la tarde, 58 minutos.
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3: La ONU alertó sobre un déficit de hasta 100.000 tiendas de campaña en la Franja de Gaza de cara a la temporada de lluvias. El organismo denunció trabas para ingresar refugios al enclave y una grave falta de financiamiento humanitario. ENAP confirmó desvinculaciones de trabajadores tras una revisión de su estructura para optimizar costos y recursos. La medida generó alerta y críticas sindicales al ocurrir paralelamente a utilidades históricas semestrales por 579 millones de dólares en la petrolera estatal. La Corte Suprema anuló el decreto del MINSAL que obligaba a incluir la frase «evita su consumo en alimentos con sellos». El tribunal acogió el reclamo de la industria alimentaria al considerar que la medida carecía de justificación legal.
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0: Guaita de Guaita. Siempre nosotros los chamanes médicos ancestrales en vivo y en directo, ayudando, fortaleciendo el día a día de tanta personita que nos escribir, que nos llamar. Amigos de Curicó, gracias por tantas personas que nos visitaron ayer. Hoy acá desde Los Ángeles atendiendo la consulta personal y privada. 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Un abrazo en distancia. Mañana en Río Bueno, pasado mañana en Loncoche, el viernes 21 en San José de Mariquina y el sábado 22 en Temuco. Saludar a todos mis amigos de Puerto Saavedra, de Padre de las Casas, de Nueva Imperial, de Caragüe, de Estación Mariquina, de Máfil, de Villarrica, de Pucón, de Lanco, amigos de Lago Ranco, de La Unión, de Osorno, de Puerto Montt, de Valdivia, de Cabrero, del Arenal, de Antuco, de Yumbel, bueno, tantas partes que nos escribir, que nos llamar, de Teno, de Longaví, de Linares, de Taica, de Rancagua, de Santiago, y dale guaita, un abrazo, porque eso llenar nuestra alma de felicidad, de contento, porque saber que estamos haciendo buena la obra. Hoy, martes 18 de este mes de agosto, aquí en Los Ángeles, atendiendo su consulta en la dirección de siempre, calle Lautaro 268. Saludando a tanta personita que nos escribe. Hay personas que me están preguntando sobre los sueños y hay muchas personas que me han preguntado de un sueño que es muy recurrente, es decir, es un sueño que a veces las personas tienen como que si se estuvieran cayendo o como que si estuvieran cayendo al vacío y que de un momento a otro se despiertan de golpe. Y eso para nosotros no significa necesariamente que vaya a pasar algo mal. Porque muchas veces este tipo de sueños aparecen cuando estamos atravesando estrés, preocupaciones, sensaciones de perder el control sobre alguna la situación. En nuestra interpretación ancestral, la caída también puede representar un llamado a detenerse, a revisar qué aspecto de su vida no está generando tranquilidad, más bien les está generando una la inseguridad. Entonces, recuerde que uno no tiene por qué que el sueño no tiene por qué ser una predicción. Muchas veces es nuestra propia mente tratando de decirnos algo que necesita mucha atención. Por eso es necesario siempre tratar de evolucionar. ¿Y cómo evolucionar? Día a día ponerse a saber o pensar qué es lo que estar haciendo bien o mal en la vida para tratar de mejorar. Siempre debemos tratar de mejorar nuestra existencia. 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

0: agradecido de Magnitud Dios Todopoderoso y de ustedes que son los que nos dan esa oportunidad de llegar todos los días a sus sitios de trabajo, sus oficinas, sus negocios, sus campos, sus casas, sus autos, con este programa de la medicina tradicional chamánica. Y que las personas querer que le tirar lo que tener en mis manos, las caracolas con las cascabelas en las arenas del destino, para tratar de ver pasado, presente, futuro, quién le quiere, quién le ama. Pero como yo lo decir siempre, el tiempo en la radio es oro. 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Mañana estaremos en Río Bueno, jueves en Loncoche, viernes San José de la Mariquina, sábado 22 Temuco. 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Vamos a ver quién estará en línea con nosotros, los chamanes médicos ancestrales. Hola.
1: ¿Ya?
0: Hola. ¿Con quién habló?
1: Con Ventura.
0: Jaime, bienvenido a nuestro programa de la medicina tradicional. ¿Cuánto hace que nos escuchar?
1: No que me dieron el número, mi hermano lo llamó hace tiempo.
0: Ah, ¿usted nunca nos ha hablado?
1: Sí, no, pues ahí él me dijo que quiso a él, porque está pasando, llama a este número y están a este.
0: Ah, ¿la primera vez entonces que hablar con yo?
1: Ya. Sí, la primera vez.
0: Ya, deme su fecha de la nacimiento.
1: El 10 de febrero del 77.
0: ¿Del 77 o del 67?
1: 77.
0: 10 de febrero del 77. A ver, Jaime, como usted no escucha mi programa, me hace el favor, se pone la mano derecha en el corazón, piensa únicamente en usted y en su vida, mientras yo le hacer un rezo y le tirar los huesitos que son caracolas para ver pasado, presente, futuro, ser como las cartas del tarot. Bueno, mano derecha en el corazón y concentrarse, pensar en usted. Mira, oh disaisamanei manahai toyonosa kukaita noira sarakoira. Saracoira mafasalanta Igmaselen Igmaselenta Tilleneira Manitú Chango. A ver, poner cuidado lo que le voy a repetir. ¿Me recuerda su nombre?
1: Jaime.
0: A ver, estos huesitos me marcan una persona fuerte, de decisiones, sensible, solidaria, una persona que yo le recomendaría que para que empiece a fortalecer su vida, tiene que empezar a soltar situaciones negativas, tiene que hablar y poner límites, porque a veces deja que las cosas de pronto pasen y no se interfiere en su vida. Hay que fortalecer su presente para tratar de encontrar un buen futuro. El pasado ya pasó. Lo único que debemos hacer nosotros con el pasado es sacar experiencias. ¿Por qué le decir esto? Porque estos besitos me marcan que las situaciones en el amor a veces han descontrolado su vida. ¿Es así o me equivoco en algo? Bueno, es que otro... ¿Qué me decir? Hola. Ya, ahora... Esto que estar viendo acá, ser situaciones con muchos altibajos en el campo del amor. Este huesito me marca situaciones que usted tiene que buscar lo que... O sea, usted ya ha tenido varias experiencias relacionadas al amor. No hay que buscar lo que uno ya tiene adentro. Su intuición tiene que volverla activa. Nosotros vemos situaciones en las personas cuando desafortunadamente hay desequilibrios, y en este caso hay un desequilibrio en el amor. Usted es una persona que da mucho, pero a veces siente que recibe poco. Hay situaciones negativas, hay situaciones de relaciones anteriores que no me lo han dejado evolucionar, me lo tienen atado. Por eso fue lo primero que le haber dicho, usted tiene que soltar algo que lo tiene amarrado, que no lo deja evolucionar. Usted a veces siente que no avanza porque hay algo que no sabe qué es lo que pasa, pero al mismo tiempo se llena de dudas, de rabias, se levanta con mucho ánimo, de un momento a otro quiere como arrancarse, como dejar todo atrás, porque no entiende a veces situaciones que lo están negativizando. Hay temas de bastante energía negativa de personas cercanas a usted, tenga mucho cuidado. Y este huesito que me está separado, que significa la suerte, ¿significa que usted antes se mandó sacar la suerte en otro lado o alguien averiguó por usted?
1: Una vez.
0: ¿Y le dijeron también que tuviera mucho cuidado con envidias?
1: Sí, me dijeron que era una persona muy cercana, que era como si era una familia que vivía muy cercana.
0: Algo parecido a lo que yo le estar diciendo. Pero en ese campo, en esa época, le dijeron que a usted le habían hecho un daño, pero no es propiamente un daño. Son energías desafortunadamente atacantes que han descontrolado su presente y, lógicamente, ese presente está pasando por indecisiones. En el cuestión de dinero, a veces no rinde, no luce, parece que se fuera como agua entre las manos. Me marca en la situación de salud, el sistema nervioso activado, lógicamente por tanto pensamiento, tantas cosas que a veces no entiende qué es lo que le pasa. Yo voy a estar y le necesito, yo sí le recomendar que me visite cuanto antes, porque hay situaciones que me gustaría hablar personalmente. ¿Qué le diría a las personas que lo están escuchando?
1: Le diría que confíe, que lo que me ha visto usted, ya lo que me han visto y es lo que me pasa en mi vida. Porque antes la plata me rendía y ahora ayudaba a muchas personas que me necesitaban y ahora no. Apenas entro en la casa y yo no y se queda en un último día.
0: Exacto. Pero Jaime,
1: pero
0: poner cuidado, Jaime, es necesario limpiar, fortalecer su vida y juntos, primeramente con la ayuda de Dios, tratar de evolucionar y después que nos dé un testimonio bien bonito. Bueno, un abrazo y que Dios me lo llene. Ya le hablo al interno. Un abrazo y que Dios me lo llene de bendiciones. El tiempo de la radio es muy corto. Bueno, bendiciones.
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3: Guerrerita, ¿usted ya hace cuánto se atiende con nosotros?
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3: ¿Y usted cuando llegó, cómo se sentía?
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4: 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Dios los siga acompañando.
3: ¿Qué diría usted a la gentecita?
4: Que
3: no cree.
4: Que tengan fe, que busquen ayuda, porque la ayuda es importante y uno sí encuentra ayuda, encuentra alivio y encuentra solución a su problema, y encuentra la sanación, que es lo más importante.
3: Amén, amén. ¿Y usted pudo ver la cara de la persona?
4: Sí, vio su rostro y todo eso. Bien. Me lo han enseñado, así que estoy muy agradecida.
3: Amén, guerrerita, eso es lo importante. ¿Y la medicina qué tal le ha sentado el cuerpo, la medicina?
4: Bien, también, sí, todo bien, me la he estado tomando, así que también todo bien. Muy buena la medicina.
3: Amén.

0: agradecido de tanta persona que nos da testimonios, que nos llama, que nos recomienda, que nos refiere, porque saber que estamos haciendo buena la obra. Ya saber, mis queridos amigos, ya saber que siempre estamos para ayudar a fortalecer el día a día de las personas que lo necesitan. De ayer lunes al otro lunes, nuevamente en Osorno, lunes 24 ahí en Osorno, martes 25 en Puerto Montt. Ya saben, mis queridos amigos de Paillaco, miércoles 26, Futrono, jueves 27, Los Lagos y Victoria, viernes 28. 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Y como siempre, sábados por medio, en Linares. Amigos de Linares, de Longapi, de Parral, de tantas partes donde nos escribir, donde nos llamar. ¿Cuántas personas pasando por dudas, por temores? Ahí a los amigos de zonas rurales, de Retiro, de Buenas Hierbas, de San Clemente, de Hierbas Buenas más bien, de todas las precordilleras, un abrazo en distancia. Ya sabe, mis queridos amigos, 981-86-6528. Abrazos en distancia y que Dios me los llene de muchas bendiciones. Los esperar mañana en Río Bueno.
1: Si quiere pedir alguna cancioncita, también estamos leyendo ahí sus saluditos. Dice por acá, a ver. Ginette Marín, dice: buenas tardes, Ginette, ¿cómo está? Bienvenida. Si usted quiere programar su canción, hágalo nomás. Estamos en vivo junto a usted, dándola más cordial bienvenida. Aide de Radal dice: hola, hermano. Saluda a Radal, también a la señora.
2: Sí, pues.

0: Saludos a Radal, a la señora Aide, que me dice son malos en Radal City. Saludos a Radal, saludos a Wishcapi, saludos a Las Tarrias, saludos a Selva Oscura, saludos a Galletué, saludos a también acá a... ¿Dónde más? Hola chicos, ¿cómo estás? Soy Claudio, quiero pedirle la canción de Lo Maquino Alegre, Mariela, por favor, chao, gracias. Cinco de la tarde con 25 minutos. Estamos en vivo en esta tarde universal junto a usted.
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0: 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Oiga, estaba viendo imágenes ya de lo que está pasando en Tocopilla, también en Iquique, chiquillos. Bastante fuerte lo que es la lluvia. Acá está despejado. Sí, está despejadito. Pero va a estar helada la tarde, ahí les voy a contar, ¿ya? Seguimos en vivo en esta tarde universal. Whatsappenos, estamos en vivo.
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0: Vamos y volvemos, no se separen.

0: 5 de la tarde, 27 minutos.
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0: Seguimos acompañando su jornada a esta hora de la tarde. 4 minutos nos están separando para las 6. 4 minutos nos están separando para las 6 de la tarde. Durante esta jornada, el Cuerpo de Bomberos de Vilcún estuvo trabajando en el Liceo Padre Nicolás, ya calle Almirante La Torre, donde estuvieron trabajando una menor descompensada. Ya reiteramos, Liceo Padre Nicolás, calle Almirante La Torre, el Cuerpo de Bomberos estaban trabajando también. En Temuco, el Cuerpo de Bomberos de Temuco estaba trabajando el problema eléctrico en departamento Estragón y La Anunciación, Parque Residencial Quilacoya 3. Esto en el sector Pedro de Valdivia. También en Valdivia, saludos a Valdivia. Un hecho también estaba ocurriendo durante esta jornada de la tarde. Se declaró ya una segunda alarma de incendio por fuego en 2 viviendas con peligro de propagación. Esto en la intersección de Pedro Aguirre Cerda con Avenida España, en la cercanía del Cerro de Alto Rendimiento de Valdivia. Estuvieron trabajando bomberos de Huellelhue, equipo de emergencia también. Según informaciones, son 2 viviendas la que estaban trabajando. También bomberos de Niebla, ya que también salieron al este llamado, que reiteramos, en Pedro Aguirre Cerda con Avenida España, esto en Valdivia. Noticia en pleno desarrollo, está también a esta hora acaparando la información ya en Valdivia. Reiteramos entonces, 2 viviendas estarían ardiendo en su totalidad con peligro de propagación. Ya a un taller de mecánico en Valdivia estarían trabajando equipos de emergencia. Esto en Avenida España con Avenida Pedro Aguirre Cerda, sector Las Ánimas de Valdivia. También, noticia bastante complicada en el norte, ya en Tocopilla. A esta hora está bastante complicada la situación. Se declaró estado de catástrofe ya para la provincia de Tocopilla, en el norte de nuestro país. También nos estaban llegando videos ya donde lamentablemente en Iquique hubo un aluvión. Esto en la Sofri de Iquique. Noticias completamente en desarrollo que estamos también revisando a esta hora de la tarde. Recuerda nuestro WhatsApp a esta hora.
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0: 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Hoy día saludamos a todas las Santa Elena. Me gusta ese nombre, Santa Elena, amiga. Y a todos los Albertos que están de onomástico en el día de hoy. Vamos y volvemos, no se separen.

0: 6 de la tarde, un minuto.
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3: La Comisión Investigadora del Estallido Social aprobó el informe libertario sin identificar a instigadores ni financistas de la violencia. El texto cuestiona al gobierno de Sebastián Piñera por fallas de seguridad y propone quitarle al INDH la facultad de presentar querellas. Tras caer el PIB un 0,2% en el segundo trimestre y cerrar el semestre en rojo, el gobierno prometió acelerar el paso. El ministro Daniel Mas destacó la resiliencia del sector no minero y aseguró que destrabarán inversiones para generar empleo. El cuarto juzgado de garantía de Santiago decretó prisión preventiva para Michael Clark, expresidente de Azul Azul, por el caso Sartor. El tribunal dio por acreditado 5 delitos y consideró que su libertad representa un peligro para la sociedad y la investigación.
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0: está linda, pastorcita. Oiga, saludos a todas las pastorcitas, a todos los a toda la gente que está trabajando a esta hora en el campo, a quienes ya están ¿cómo se dice? Apartando los las vaquillas, las vacas para mañana, en la mañana tempranito sacar leche. O también a esta hora están encerrando las ovejas, picando leña, haciendo fueguito en la tarde, haciendo chicharrones para también tomar oncecita, que tomando mate, mirando hacia afuera por la ventana, el lindo paisaje que tiene usted en el campo, señorita, que daría. Saludos a quienes están comiéndose sus huevitos de campo con su tortillita, sí, su tremenda tortilla. Y nos saca pica desde el campo, porque qué gana de estar en el campo un rato, chiquilla, después de tanto edificio, oiga. ¿Sí o no? Tanto taco, tanto edificio, estar tomándose un vasito de leche ahí, mirando hacia afuera, como cantan los pajaritos. 6 de la tarde con 21 minutos, 6 de la tarde con 21 minutos. Seguimos junto a usted. ¡Aló! Buenas tardes, buenas tardes.
1: Buenas tardes, buenas tardes.
0: ¿Cómo
1: está, amigo mío?
0: Bien, pues yo
1: Chicuelli. Estuve 4 días sin escucharlo. Hoy día, ayer recién activaron la señal de acá, sí, de Lautaro.
0: Oye, soy un técnico andalento hoy día.
1: Un auditor lautarino que escucha todos los días.
0: Muchas gracias.
1: Al Chicuelli con su humor contagiante que tiene.
0: Gracias, don Bernardo.
1: Así mire, que en eso venía del campo escuchándolo.
0: Gracias.
1: Así que qué alegría escucharlo nuevamente, así que seguimos la sintonía. Bernardo de Lautaro.
0: Mire, don Bernardo, saludo. Aquí también me volvió.
1: Buenas tardes, buenas tardes. Radio Universal de Pichuquén.
0: Buenas tardes.
1: De nuevo reportándome, Bernardo, por acá en Lautaro, reportando que la emisora no está al aire, no está en el aire. No sé qué pasó, se perdió la emisora nuevamente. Para que tengan cuidado y pongan ojo.
0: Ya.
1: Por eso les estoy avisando.
0: Muchas gracias, don Bernardo. Ya, entonces déjeme anotar aquí para subir el memorándum para que lo lea mañana en la mañana al señor técnico Lautaro. Lautaro. Saludos a Lautaro, saludos a toda nuestra querida cadena universal que está a esta hora en compañía de nosotros. Recuerde, más 56452-391434. Usted nos puede pedir su cancioncita a esta hora, que estamos junto a usted.
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0: 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Vamos y volvemos, no se separen.

0: 6:31.
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0: ir a terminar nunca la canción. Oiga, ¿qué me dicen por acá? ¿Llegó Lautaro? No, Lautaro. Buenas tardes, salud, alú. ¡Ájale! Llegó Lautaro.
1: Bien. Sí, gracias. Ya está en el aire nuevamente la radio. Es que yo trabajo de Uber y ando todo el día escuchando la radio, por eso la echo de menos.
0: Ah, qué
1: la radio. Así que ya está de está al aire nuevamente otra vez.
0: Déjale.
1: Okay.
0: Gracias. Oiga, gracias don Bernardo y colega también, sí. Saludos a todos los a todas las aplicaciones que están trabajando y están acompañándose junto a nosotros, también a quienes van en la micro, en los buses, en los a todos los Charlie Papas. ¿Cómo están los Charlie Papas? Hace tiempo no los he saludado, andan medio perdidos. Parece que se quedaron hartos en Neuquén. Saludos entonces, a don Bernardo, a Lautaro, vio que somos rápidos, ¿no? Si usted nos dice, caballero, señorita joven, chico Eddie, ¿sabéis qué? No pasa nada con esta. Y yo al tiro llamo al señor técnico. El señor técnico anda por aquí, si todavía anda. Sí, para que la señora técnica le crea que anda trabajando. Sí. Saludos a toda nuestra querida cadena universal a esta hora, 94.7, Pitrufquén, Temuco, Padre, Las Casas, Maquehue, Labranza, Imperial, Carahue, Galvarino, Cholchol. También acá al otro lado, en Cajón, en General López. A toda nuestra querida frecuencia también que nos sintoniza en Freire, en Quepe, Pichiquepe, en Gorbea también. A quienes nos sintonizan en Las Hortensias, en Cunco también. Un abrazo para usted, valiente. Acá al otro lado también saludamos a Barros Arana, a Tolten, Teodoro Schmidt, Los Galpones, Comuy también. Un abrazo a Comuy. 105.1, Loncoche, Lanco, Panguillú, Piliquiñe. En la cordillera de la región de los ríos también, Villarrica, Pucón, Licanray, Coñeripe, 104.3. Don Pato, lo he echado de menos, no me ha hablado hoy día, don Pato. Se lo habrá llevado el viento, digo yo, el frío. Se habrá congelado con el frío, digo yo. Lautaro, 104.3, pillan el boom. Cuba. También Perquenco, también. Nos sintonizan en el 104.3 en Lautaro, don Bernardo, ahí en la aplicación también a esta hora. Puerto Saavedra, 91.5, también le mandamos muchos saludos a todo el borde costero. Curacautín, 104.5, Lonquimay, Selva Oscura, Malalcahuello. Galletué también nos sintonizan en el 94.5 FM. Si usted viene un poquito más acá, como los Charlie Papas, si vienen entrando, saliendo de la región de la Araucanía, ¡haga sonarla nomás! Villarrica, Ercilla, Coyipulli, a quienes se van saliendo, entrando también por la Araucanía en el sector norte, 106.1, Victoria, Ercilla, Coyipulli, a quienes están trabajando de repartidores, a quienes están también trabajando en los talleres mecánicos, también sacando las últimas panitas. ¿Se ha dado cuenta, variante, que cuando uno está en el trabajo, sobre todo con mecánica, sí, funciona algo y termina de funcionar algo y se echa a perder otra cosa al tiro? Esas panitas de último momento, cuando uno está ya está listo y sale ese detalle que te tiene como hasta las 3 de la mañana. 106.1, Victoria, Arcilla, Coyipulli, y obviamente saludamos a esta hora a nuestra querida capital de la región de los ríos, en Valdivia, Corral, San Ignacio, Los Molinos, Mafil, San José la Mariquina, Estación Mariquina, La Paz también. Saludos, Paillaco también nos sintonizan en el 93.9 en Valdivia, Corral, ahí en todos sectores, en Miraflores, Collico, Isla Teja, Teniente Merino, Corvin, Menzel, Yañez, Zavala, Villa Los Alcaldes, San Pedro y muchos más. También nos sintonizan en el 93.9 FM. Si usted quiere programar a esta hora, hágalo nomás a nuestro WhatsApp.
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0: Y nosotros seguimos a esta hora en vivo junto a usted.
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Tranquilo, Valentín, tranquilo. Me dicen por acá, a ver. Hola, Mayu quiere para el segmento de temas de telenovela La Torre 10. La Torre 10, esa canción. Mire, le tengo otra cancioncita. Llegó tarde con el pedido para las canciones de karaoke de novela. Hoy día es karaoke novela, por si acaso. Así que, señoras y señores, redoble tambores, pariente. En el día de hoy, en el karaoke de telenovelas de día martes. ¿Martes hoy día o no? Espere, déjeme ver el calendario porque está. Sí, 14, donde saludamos a toda la Santa Elena. Me gusta ese nombre, venga. Tenemos las siguientes canciones que vienen en el karaoke en el día de hoy. Ya mucho, espérate. Casi, ya cayeron. Si usted se la sabe, cántela, porque a esta hora suena esto, mire. ¿Se la sabe o no?

0: cuando empecé a hacer DJ y yo tocaba estas canciones, ¿verdad? Se creía DJ Billy. Y seguimos en el karaoke el día de hoy, porque desde ahora comienza esta linda canción en el karaoke de novela en la tarde universal.
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0: ya pariente, traiga el brasero y el mate para acá, para empezar la novela. Ay, ay, ay. Prenda la tele, traiga la tele para acá, traiga la tele para acá. Cámbiale al 7, cámbiale al 7 que va a empezar. Oiga, qué buenos recuerdos, chiquillos. Yo me acuerdo que cuando estaba esta novela de moda, estas novelas de moda, yo estaba en el colegio, me acuerdo. Y hasta ahora venía llegando a la casa y me acuerdo que estaba, mi mamá estaba con el brasero ahí, ¿va? Preparando el mate, porque de niño tomamos mate. ¿Qué me dicen acá? Hola, saludos desde la ciudad de Victoria, Alexis Sánchez por aquí tomando oncecita. ¿Qué hay de rico hoy día? Hoy día tenemos donut. Mire, donas, mire. Saludos a don Alexis. Saludos también a quienes están trabajando, los guardias de seguridad, a la gente que está trabajando también en el comercio, a todos los maestros panaderos, a los maestros de la construcción. También saludos a quienes están en los mini markets, en las panaderías, quienes sintonizan todos los días la radio. Muchas gracias por ser compañía de Radio Universal. Ojalá la clientela se lleve todo, que compre todo. Sí, sí, sí. Señora, no piense tanto lo que va a llevar, llévese luego la cuestión. Oiga, estábamos contando, dando cuenta sobre un incendio que se estaba registrando en Valdivia. Un incendio ya estructural que fue declarado, movilizó a los equipos de emergencia de la comuna de Valdivia esta tarde de martes 18. El siniestro afectó a dos casas habitación que ardieron en libre combustión en la intersección de Pedro Aguirre Cerda con Avenida España, a un costado del puente Calle Calle. Frente al avance del fuego en el sector, voluntarios acudieron con múltiples recursos técnicos para controlar las llamas. La emergencia presentó un alto peligro de propagación hacia las construcciones e inmuebles colindantes. Para responder al siniestro se trasladaron la primera, segunda, tercera, cuarta y quinta compañía de Valdivia. El operativo también requirió una coordinación de gran alcance para asegurar el trabajo continuo y evitar los daños mayores. Asimismo, también se sumaron voluntarios pertenecientes a la sexta, séptima y novena y décima compañía de la capital regional. Personal bomberil también combatió el fuego en la zona urbana para evitar que alcanzara otras estructuras. También hubo compañías de otras ciudades que también acudieron a este lamentable incendio en esta tarde. Hermoso chico, hermoso tema, chico Eddie Cazú, con mi amiga Cristal vamos donde mi tía Celeste con un chimbombo. Ay, no me quiero ni imaginar cómo va a terminar ese cumpleaños. 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
0: 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Vamos y volvemos. No se separen. Estamos junto a usted.

0: 7 de la tarde, en punto.
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3: Tras 34 días cerrado por mal tiempo, reabrió el complejo fronterizo Los Libertadores con un masivo flujo de camiones. La apertura es gradual y exclusiva para el transporte de carga, iniciando con sentido Argentina-Chile y luego invirtiéndose hacia Argentina. La Cámara de Diputadas y Diputados declaró admisible la propuesta para establecer el 17 de septiembre de 2026 como feriado no irrenunciable. La medida busca fomentar el turismo y el comercio local, además de brindar un día adicional de descanso familiar en fiestas patrias. El gobierno anunció que en septiembre eliminará el horario punta eléctrico debido a que encarece la luz para el sector productivo. La ministra Ximena Rincón confirmó además estudios para revisar la medida de cara a 2027.
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3: Yo digo siempre cuando escucho esta canción, como que me imagino que voy en un camión así, por la carretera todo chancho, con la música, no con el volumen de la música, no, todo chancho. Pero saludo a todos los Charlie y Papa que están hasta ahora. Buenas tardes, chico Eddie, por favor, un temita a los charros para mi regalona, gracias. Saludos a Nancy. Hola, un saludito para mi bebé Gustavo Rodríguez, más conocido como Claudio Bravo, porque es bueno para el arco, mire. Con algún temita de Alanis Lagos. ¿Tocamos Alanis Lagos? Alanis. Vamos a tocar el 24 horas. Alanis. con algún temita de Alanis Lagos, ya, el 24 horas. Más 56 45 239 1434.
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3: ¡Aló!
4: Aquí desde Valdivia escuchando. ¿Salud? La mejor radio del sur de Chile, Universal. ¡Ajá! Quiero pedirles un temita, si se puede.
3: ¿Cuál
4: temita de los cumbiancheros del amor? Ese de La Múcura, que es muy movida. Muchísimas gracias. Saludos y buen turno.
3: Los cumbiancheros del amor. A ver, tengo enamorado de ti. Ay, enamorado de ti. Saludos. Bueno, saludo a todos los conductores que van a esta ruta. Saludos al 93.9 en Valdivia, chiquillos. ¿Qué más me dicen por acá? Recuerde también seguirnos en nuestras redes sociales, Radio Universal Chile, en Facebook, en Radio-Universal, en Instagram y Universal-Chile en X o Twitter. En nuestra foto en el día de hoy, a ver, nos dejaron. ¡Oh, que dejaron saluditos! Anduvimos mejor que ayer, ¿no? No, ayer más lento con los saludos, chicos. A ver, dice por acá, Ginette Marín dice, hola, buenas tardes, ¿cómo está, señorita Ginette? Señora Ginette. Paola Neculmán dice, hola, chico Eddie, abrazo gigante, te saluda Paola de Laurel Boroa, mire. Normita Garrido, buenos días. Espere, ¿qué hora es? Buenas tardes, pues. ¿Se ha dado cuenta uno de repente cuando uno duerme toda la tarde? O cuando uno está durmiendo piensa que es mañana, y cuando es mañana piensa que es tarde. ¿O será que a mí nomás me pasa ahí, cagancho? Hola, chicos. Ya, buen día. Te saludo de Casagüe. Saluda a Normita. Buen día, Normita. Si es que a lo mejor durmió toda la tarde. Sí, la gente que trabaja en el turno nocturno muchas veces pasa, ¿sí o no, chiquillos? Saludarla al turno nocturno. Ana Ancalaf dice, hola, Lendo, hola banda. Saludos a Ana Ancalaf, Nidia Mora, hola, un temita, no te vayas, de Los Vázquez y de La Cote, por favor, de Loncoche Cities. ¡Mire, Loncoche! Yarna Sepúlveda dice, hola, joven, buena música. ¿Le gusta la música que estamos tocando a esta hora? ¿Le gusta parienta o no le gusta parienta? Dejen ahí la ¿cómo se llama? Cuando dejan así como los rankings. Así, no me entendió la idea. No, yo tampoco, oiga. Eso, la entrevista, cuando después le hizo si fue buena o mala la experiencia. Eso. Nancy Hildre dice, hola, no se olvide el temita para mi regalona de los Charros Lumaco, cualquiera. Tocamos los Charros Lumaco, tocamos el Mi Princesa. Cada vez que pienso en ti. Mire, apareció Don Pato, mire, buena pariente, Eddie, buena pariente Patito, ¿cómo está usted? ¿Cómo está Villarrica, oiga? Saludos a Villarrica, saludos a Temuco, saludos donde a esta hora nos están sintonizando. Seguimos en vivo junto a usted.
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Te lo dice Cumbiancheros, Cumbiancheros del amor. Cántale bonito.

0: Buenas tardes, soy Alejandra Vergara. Les quería consultar si por si acaso alguien le ha avisado, encontrado lente marca Vigo. Son con magnetos para ver de día y noche. Llevo más de 2 semanas buscando ya que lo necesito. Ya, así que es todo. Debe ser de acá de Pitrufquén, ya. Entonces, reiteramos, hay unos, si alguien pilló unos lentes ya cerca del juzgado de policía local, me dicen, que avisen. O lo traigan aquí a la radio, ya, por si acaso. Sí, pero en horario oficina no los va a traer hasta ahora, caballero, porque no. Pero, típico. No, a esta hora va, ni siquiera el portero está hasta ahora. El señor técnico allá trabajando allá atrás, está, meta a pelar cable, oiga. Buenas tardes, pariente, y desde Lautaro, querido, en sintonía en este momento, mi nombre es Bernardo, quiero un tema del ranchero Leo Dan. Mire. Saluda a don Bernardo, bienvenido a nuestra querida sintonía de Lautaro, a 104.3 FM. Lautaro. Seguimos en vivo en esta tarde universal. Recuerde, más 56452391434.
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Vamos y volvemos, no se separen, siga mandando mensajitos que lo estamos leyendo todos.

0: 7 de la tarde, 33 minutos.
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1: Oiga, bastante impactado me tiene el tiempo. Voy a preguntarle, vamos a tratar de conversar con el profe Pablo Godoy, porque acá en el sur, como que la lógica diría que acá en el sur tendría que estar lloviendo y en el norte no tendría que estar lloviendo, pues. Pero estaba viendo por acá que lamentablemente en Antofagasta, Tocopilla y Iquique está literalmente la escoba con el tema de la lluvia. Yo me acuerdo que cuando trabajaba en los buses, saludo a todos los chiquillos que trabajan en los buses, a todo esto, en Iquique allá una llovizna, lluvia fuerte. Entonces fuerte lo que está pasando también en materia meteorológica. Pero acá en el sur, como les comentaba, también días bastante bonitos, se puede decir. El día de hoy estuvo bastante despejado, bastante helado también, 9 grados durante la jornada. Para el día miércoles, el día de mañana, miércoles 19, está pronosticada una mínima de 0 grados, nublado y niebla helada, y helada ya para el día de mañana. Así que si le toca salir temprano, conducir temprano, vaya despacito. Nubosidad parcial para la tarde y para el jueves nublado y chubascos aislados. Viernes, sábado, domingo despejado, también va a estar entre con ese solcito de agosto, usted sabe. Sí. En Angol, capital de la provincia del Malleco, en esta tarde despejada, también para el día de mañana, despejado casi toda la semana en Angola. Sí, pues las temperaturas van a estar rondando entre los 15 y los 17 grados la máxima, y los 6 ya y 7 grados la mínima en Angol. Villa Rica, Pucón, en este martes despejado. Para el día jueves se pronostican chubascos. 10 grados la máxima para jueves. Miércoles, nubosidad parcial. 14 grados la máxima. 4 grados la mínima en Villarrica, Pucón, para estos días. Puerto Saavedra, 13 grados la máxima. 14 grados la máxima para el domingo recién. Ya, nubosidad parcial para la tarde del día de mañana, miércoles 19. 3 grados la mínima. 13 grados la máxima para Puerto Saavedra, si usted quiere ir a comer pescadito. Este fin de semana, viernes, sábado, domingo, nubosidad parcial y despejado, 13 grados la máxima. Está rico que va a ir a comer pescado a Puerto Saavedra, ¿cierto? Digo yo. Saludos a Puerto Saavedra. También a esta hora en Panguipulli, despejado, variando a nublado a esta hora. 0 grados para el día de mañana. No va a haber grados. No. Nublado y niebla helada ya para la madrugada y mañana en Panguipulli. Para la tarde, nubosidad parcial, noche nublada. Jueves, viernes, el jueves nublado y chubascos débiles. Viernes despejado, sábado nubosidad parcial. Domingo, nubosidad parcial. 3 grados la mínima, 2 grados la 14 grados la máxima para este viernes. Para el día de mañana va a estar helado, 0 grados, y para la máxima 12 grados en Panguipulli. 5 grados a esta hora en nuestra querida Valdivia, 93.9 FM. Un abrazo a quienes se están sintonizando también en todos los rincones de nuestra querida capital de la región de Los Ríos. Despejada la jornada para este martes 18. Para el miércoles 19 se espera una mínima de 0 grados y una máxima de 12. Nubosidad parcial para la tarde. Para este jueves, cubierto y lluvia débil en la madrugada, mañana y tarde, pero en la noche nublado, ya viernes, sábado, domingo, despejado y nubosidad parcial. Saludos a quienes le han puesto me gusta a nuestra publicación de Facebook a esta hora de la tarde. ¿Quiénes les pusieron me gusta? Saludos a Ana Encalaf, Andrea Álvarez, Mireya Reyes por acá, Sonia Celis Gajardo, Lidia Cisterna, Mari. ¿Sí? Miriam Quiñana, Cristina Epul, Pamela Dinamarca, Aidea Barzúa Garcés, Lisa Riquelme, Juan Aliante, Rosa Ceballos, Sonia Zúñiga, Cristian Alonso, mire, Esprima El Dorado, Carmen Ovalle, Miriam Quiñegual, Francisca Baineo, Nancy Geldres, Rosa Carrasco, Iris Catrilao, Norma Garrido, Bernie Briseño, Yana Sepúlveda, Flores Moisés, Álvaro Pinto, mire, Don Pato también le puso me gusta a nuestra publicación de Facebook, Nivia Mora, Verónica Huillín, Ginette Marín, Josefa Andrade, Roberto Álvarez y Don Enrique, que nunca nos falla con su me gusta. Y esto fue el pronóstico del tiempo para el día de mañana.

0: Ay, estoy meta cantando. 8 minutos para las 8, nos están separando. Recuerde que a las 20 horas llega la señorita Benito Moya para seguir acompañando su jornada.
1: Masterpiece.
0: De este día martes.
1: Masterpiece. Mambo Kings.

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1: Señoras y señores, nos vemos mañana. Si el de arriba y el de más arriba si lo permiten, cuídense. Orbo arrivederci, sayonara, goodbye. Que tengan lindo regreso a casa. Nos vemos, cuídense, peucayán.

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0: 7:56 PM.
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3: Colegios denunciaron a JUNAEB por recortar raciones de comida tras un oficio de Hacienda sobre el programa de alimentación escolar. JUNAEB aclaró que las cuotas varían según parámetros técnicos y descartó poner fin al beneficio o a otros apoyos sociales. El alcalde de Coihueco, Wilson Palma, fue formalizado por abuso sexual y ofensas al pudor contra una exfuncionaria municipal. El tribunal decretó la prohibición de acercarse a la víctima y fijó 3 meses para la investigación de la PDI. El puente Chacabuco, que unirá Concepción con San Pedro de la Paz, alcanzó un 90% de avance. Las obras complementarias de seguridad continúan según lo programado y las autoridades proyectan habilitar el viaducto para diciembre de 2026.
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